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4: Ok, bueno, buenas tardes. Yo no sé si ya voy a ya voy a quitar este segmento de hembras contra machos. Ya me están dando hueva.
5: ¿Te cansaste de robar?
4: El día de hoy tienen para ganar, si no la próxima semana se va hembras contra machos. Así se los digo, ya me harté de ganar siempre. Siempre ponen a puro menso ahí, que no nos dan pelea.
5: Sí, puro mensote ponen, a puro mensote.
4: Hasta el Doggy lo dice, o sea, en vez de defenderlos.
6: No, yo no puedo defenderlo, indefendible. No soy tú defendiendo a las mujeres.
4: Bueno.
5: Ok, whatever. ¿Cómo chocó?
6: Es que también yo pienso que el Leolito debe escoger mejor. Siempre agarra puro vato menso.
5: Sí, ya no estén agarrando tanto menso, Choco.
4: La verdad, agarran puro hombre menso. Buenas tardes, mi Carlos.
7: Buenas tardes.
5: Hijo de la... No se esté pasando en la casa.
4: Buenas tardes, Rocío.
8: Buenas tardes.
5: ¿A qué le ponen un gay?
4: Rocío, pues lista para ganar, amiga, ¿no? Ya sabes cómo funciona esto. Aquí van las reglas para ti, Carlos, y también para ti, Rocío. Les vamos a hacer unas preguntas. Las preguntas tienen 5 respuestas posibles y cada respuesta pues tiene sus puntos. El que más puntos sume es el que va a ganar, pero cuando les pregunten solamente tienen que contestar con una respuesta y tienen 5 segundos para contestar. ¿Estamos entendidos, Rocío?
8: Sí.
4: ¿Estamos entendidos, Carlos?
8: Sí.
6: Oye, Choco.
5: Ya
6: vi por que Carlos no trae mucho. Ay. Nada más. Pero lo único que te quiero pedir es.
7: ¿Qué pasó, Dani?
6: La regla, Choco, es la siguiente: ¿quieres que las respuestas sean exactamente como están aquí o no?
4: Aquí yo hablo de eso, ya veremos durante el juego.
6: Ya veremos.
8: ¿En qué eres un cerdo?
5: ¿En qué clase del gato Ortiz?
4: Cállate. ¿Cuál gato Ortiz?
6: Hoy nomás ahí veremos. Estás igual que la liga del burro. Chale. La liga del burro, las reglas cambian todos los días, güey.
5: Por una vez, deja que sea limpio ese juego.
4: ¿Puedes callar, Garbanzo? ¿Quieres que diga tu nombre?
5: A mí vale.
4: ¿Tu dirección? ¿Tu teléfono?
5: No.
4: Ah, bueno, ya. Cálmate.
5: Choca, chitón. Chitón, mira.
6: Un día se metieron a robar allá a mi casa, Choco, los rateros, y dijeron, uy, güey, tráete algo para dejarles algo aquí.
5: De la casa de...
4: Bueno, la primera pregunta, Erasno, es para Rocío, así que vamos rápidamente con ella aquí en Hembras contra Machos en Erasno y la Chocolata.
6: Primo, Carlos, estos vatos no confían en ti, primo, pero yo sí confío en ti, ¿ok?
7: Es todo, compa.
6: La primera pregunta, primo, 5 segundos para contestar. Menciona algo que se puede romper fácilmente.
7: Un cristal.
6: Un cristal, eso así es, señoras y señores. Rocío, además del cristal, ¿qué es algo que se puede romper?
8: La confianza.
6: Ella dice la confianza, Choco.
4: Claro, especialmente esté rompiendo confianzas. Doggy.
6: Muy bien, Choco. Él dijo cristal, ella dijo confianza. Y la aquí confianza. Están puras cosas materiales y palpables. No hay nada de sentimientos. Desde ahorita te digo, las mujeres no... Ah, no, espérame.
4: Ah, ¿verdad? ¿Ya quieres descartarnos?
5: Espérate, no, pero a ver.
6: En cuarto lugar, aparece en quinto lugar el huevo. Eso es lo que se puede romper fácilmente, los huevos. En cuarto lugar, celular.
5: Sí.
6: En tercero, el plato. En segundo, el corazón. Y en primer lugar, muchachos, el vidrio, que es lo mismo que el cristal. 40 puntos para los machos.
4: A ver, ¿qué significa que te rompan el corazón?
5: No, pues que...
4: Que alguien te engañe, que alguien te haga sufrir, ¿verdad?
5: Sí, la confianza.
6: Pero ella, ella dijo que te rompan. ¿Dijo qué? La confianza.
8: Sí. La confianza.
5: Es que sí se pierde la confianza, Choco, cuando ya te
6: una, güey, cállate, güey. Tú, se pierde la confianza, pero esa no se rompe. Me rompió la confianza, güey. Sí. ¿Qué mal? Me rompió la confianza.
5: No, pero es que el corazón sí te...
6: Oye, Garbanzo, ¿con quién estás o qué?
4: Bueno, lo que podemos decir es de que el corazón, la confianza es parte de un sentimiento y estamos hablando de que sumamos 36.
5: Es que sí, güey. Yo estoy de acuerdo.
6: Entonces nosotros 40.
4: No, él dijo cristal y ahí dice vidrio.
5: No, vengas con tu... Choco, no vengas con tu mamá.
4: Pero como ando buena onda el día de hoy, quiero decirle a Carlos que no se preocupe, acaba de sumar 40, nosotras 36 por 4 puntos, la verdad, yo no veo ningún problema, ¿verdad?
6: No, que vayas perdiendo 100, no hay problema. Carlos, vas tú primero, primo, en 5 segundos, menciona... Ah, no, primero...
5: Al revés, vaya, ahora vaya.
6: Ahora ya. Rocío, menciona un instrumento musical.
8: El violín.
6: El violín, el instrumento musical. Primo, además del violín, ¿cuál es otro instrumento musical?
7: El acordeón.
6: El acordeón, Choco.
4: Bueno, vamos con las respuestas. ¿Está el acordeón?
6: Muy bien, Choco. En quinto lugar,
5: hijos de su...
6: con 22 puntos está el violín.
5: 20... Oh.
6: Con 25 puntos la trompeta. En tercero, la batería. El Brody dijo la batería, ¿no?
5: Sí, él dijo la batería. Sí, como no, yo escuché claramente que dijo la batería.
7: El acordeón.
4: No, dijo la... Muy al menso.
6: Te queremos ayudar.
5: Escojan bien a los que participan.
6: Yo les dije que no tenía fe en este Brody.
5: Yo dije el acordeón.
6: Te quieren ayudar, Brody.
5: Yo dije el acordeón.
6: Oye, a ti te ha usado 1,000,000, ¿verdad? No, yo dije $1,000.
5: Yo dije 100.
6: Digo, a mí nomás me van a violar.
5: Son unos hijos de la red.
4: Bueno, vamos con lo que está en segundo, Doggy.
6: No, en tercero está la batería. En segundo, el piano con 31. Y en primero, la guitarra, 35. Solamente está el violín con 22, Choco. O sea que tus 36 más 22, Garbanzo.
5: Son 58.
4: O sea, vamos ganando 58 a 40, les dije. O sea, era cosa de tiempo, nada más.
6: Ay, ay, ay, cómo me gustaría robar, pero no está en mi ser, güey, robar.
5: En tu ADN, mascarera.
6: Si no, yo ya estaría robando.
5: Le vas a la América, sí puede.
4: Vamos con la siguiente pregunta. Exacto, le vas a la América. Tú puedes, estás acostumbrado, no te hagas menso.
6: Sí, pues.
4: Menciona, Carlos, en 5 segundos, ¿el marcador cuál es, Garbanzo?
5: 58 de las mujeres a 40 de los hombres.
4: 58 a 40. ¡Oh, my God! ¿Qué? Menciona algo que se necesita, Carlos, para hacer una fiesta.
7: La música.
4: Ay, ya se me acaba el tiempo, pero no sé qué me da como cosita, ¿no, Rocío? ¿Se la damos?
8: Sí, hay que darle chance.
6: Oye, la otra descarada
5: no
6: también.
5: No manches, híjole. Deben tener pena.
4: Muy bien, bueno, dice que música. A ver, Rocío, por favor. Oye, ya me está dando hambre.
6: Oye, Choco, pues acá tengo... enfócate en el juego.
8: ¿Comida?
4: Bueno, amiga, te iba a preguntar, menciona lo que se necesita para hacer una fiesta.
8: ¿Comida?
4: Ella dice comida. No, Doggy.
5: ¿Qué pasa? Choco, no vengas. Eres una rata de...
4: ¿Qué pasó? Ahora, a ver, ahora les estoy robando, ¿en qué momento?
5: No estás hablando de que tienes hambre ahorita.
4: A ver, muchachos, siempre en la radio, el locutor, hemos hablado así en el podcast, siempre nos expresamos así, ay, me da mucha hambre, ya tengo... ¿No? O sea, ¿qué quieres que haga? ¿Qué quieres que haga?
5: Ay, ay, ay.
4: Y luego ahí uno habla de todo. Ay, no, bueno, ya después les digo de qué cosas personales. Pero bueno, a ver, Doggy.
5: No mames.
6: Ok. Menciona lo que necesitas para una fiesta. El pastel. Está en cuarto los invitados. En tercero están las bebidas.
5: Sí.
6: En segundo lugar, Choco, con 31 puntos. El Brody dijo la... Ah, no, ella dijo la comida, ¿verdad? Bueno, para ustedes las mujeres sumaron 31 puntos. Está la comida, pero en primer lugar tenemos 35 puntos. Para los machos está la música. ¡Eso!
4: ¿Cuál es el marcador, Garbanzo? Deja de estar ahí payaseando.
5: El marcador, Choco, las hembras, 89. ¡Los machos, 75 puntos!
4: ¿75 a 89? Oh, my God, no están muy lejos, no están muy lejos, ¿eh?
6: ¿Cuántos ocupamos, güey, para alcanzarnos a las morras?
5: Trece.
6: Primo, ¿cuántos ocupamos, Carlos?
9: 13.
6: 13 puntos, Choco.
4: Oye, ¿te escondiste para este concurso o así andas?
9: No.
4: ¿De dónde llamas, Carlos?
9: De aquí, de Modesto.
4: De Modesto, bueno.
5: Mira, por eso es una persona que no la hace de tos.
6: Él anda así dándoles puntos porque él es modesto, Choco.
5: Mucha modestia.
4: Ok, bueno. ¿De dónde eres? ¿Dónde naciste, Carlos?
9: En San Nicolás de los Garza.
6: ¡Aló!
4: ¡Oh, my doggy!
6: Ay, doggy. No, no puede ser. No, no.
10: Sacaremos ese güey de la barra.
6: Ey, ey, ey, quiten esa música.
5: Póngale un gallo.
4: ¿Tú dónde naciste, doggy?
6: En San Nicolás de los Garza.
5: ¡Ande, güey! ¡Ándele tú, Gonzalito!
6: Mi comandante.
4: Gonzalito. Ok, bueno, pues necesitan 13 puntos, Doggy.
6: No, yo no. Aquí yo no pongo nada de ilusión.
5: ¡Ándale!
4: Ok, bueno, vamos con la última pregunta. Erasno, primero para quién es. Primero para Rocío.
6: Vámonos, para Rocío, esta es la final. Es hembras contra machos.
5: Se parece. Dale mi responsabilidad.
4: Muy bien, la última pregunta.
6: Ay, ay, ahí va. Primero para. Ah, primero va Carlos. La pregunta. Ay, güey. Hoy Choco, siento que ando engordando. Ya siento como unas llantitas aquí.
5: Oye, sí,
4: okay,
5: sí,
4: está bien. Pues sí, yo siempre he dicho tú y tú, los dos tienen unas llantitas, llantotas.
5: Pero, y más abajo está el rey.
4: Ya vamos al concurso, por favor.
5: Y más abajo está el rey.
6: Carlos, menciona una parte del auto.
9: Las llantas.
6: Las llantas. Choco, no pongas esa cara.
4: Ah, a ver, Rocío, menciona una parte de un auto además de las llantas.
11: El motor.
4: Ella dice el motor. Así que súmenle los puntos.
6: Vamos primero a ver quién suma o quién no suma. Choco, aparecen los asientos, son partes de un auto. En cuarto, los focos. En tercero, el volante. En segundo lugar, ella dijo el motor. 26 puntos para las hembras.
5: ¡Oh!
6: Ya nos ganaron, güey. Y en primer lugar, el Brody dijo llantas, Choco, y déjame decirte, perdón, no son 30, son 40 puntos el primer. Y son las llantas, señoras y señores.
4: ¡Oh, my God! ¿Sumaron 40?
6: Pero, Choco, ustedes 26. ¡Ganonas!
4: ¿Cuál es el marcador, Garbanzo?
5: Choco, en este momento, los machos acumulan la increíble cantidad de 115.
4: ¿Y las hembras?
5: 115.
4: ¡Oh, my God!
6: Eso es.
4: No puede ser que hayamos empatado con ellos.
5: Ah, ¿cómo no? Si viene Robby, robe.
6: No, manches, no puede ser.
4: Oye, Erasno, ¿dijiste que te sentías llantitas?
6: Oye, ¿dijiste que tenías hambre?
5: Ándate.
6: Buena pregunta, una Choco. Choco, ¿ya no tienes hampe? ¿Ya no tiene hampe, chiquilla?
5: ¿Qué quiere comer?
6: ¿Qué quieres comer, papilla?
5: ¿Qué quiere ñam ñam?
4: Oye, esto fue un robo, Rocío.
5: ¡Ay, no! Choco, no seas así de transera, no te pases.
11: Considerando que le dimos chance en la segunda pregunta.
5: ¡Ay, no!
4: Oye, tienes toda la razón, es cierto. En la segunda le dimos ahí chance. ¿Quién le dieron? La batería o no sé qué, ¿no?
5: Dijo el acordeón. El acordeón.
11: El acordeón, ¿no? ¿Qué era?
12: Oye, Choco. Y en la primera no venían los sentimientos.
6: Choco, me siento sucio.
11: No, pero.
6: La neta, siento que
11: igual
6: no.
11: Igual respondió después de que ya se había pasado los 5 segundos.
4: Exactamente. Él no debiera haber sumado eso. El de la música. Porque duró como que mandó un mensaje, no sé, a alguien.
5: Pero igual dijo el acordeón que
4: seguro
5: no estaba.
4: Seguro mandó
5: no
4: un mensaje a San Nicolás de los Garza. Les dijo, oye, compadre, ¿qué andas haciendo, huerco? Oye, necesito algo. ¿Qué se necesita para una fiesta? Le dijeron, pues no seas tarado, cuñado, le dijeron. Ahí la música de aquí del norte ya, por eso, ¿no? De aquí que le llegó.
6: Qué chistosa, Choco. Oye, ¿Erasno te sientes sucio?
13: Sí, yo quiero regresar los puntos que sumamos de las llantas. Ganen ustedes, Choco.
5: No, yo
13: en la neta, güey.
5: Pero tú no lo dijiste para que él ganara, güey.
13: No, sí.
5: La Choco sí.
13: La neta sí, güey.
5: ¿Sí? Sí, pues sí, ya valió mal. Pues regresemos.
13: Maestro.
6: Sí, no.
5: No, pues.
6: Te regreso.
5: 75, sí. Entonces.
6: Regresa a los 40. Choco, ganaron.
5: 70. Felicidades.
4: O sea, son tan mensos que hasta cuando roban empatan.
13: Oye.
12: Con la primera, ¿no?
4: Sí.
12: Era,
4: no.
5: Eso del corazón.
12: Eres
4: incertero. A ver, ¿qué dije?
5: Dijiste que el corazón, primera, la confianza y que no se queda tanto rollo, te aventaste. Eres
12: una de las primera también.
4: Ya me hicieron sentir mal. ¿Saben qué? Este es como un capítulo del Chavo donde todos dicen: óyelo, escúchalo, está buscando amigos. Óyelo, escúchalo, te está buscando a ti. Termina en un empate.
5: No.
4: Yo también rodé, perdón.
6: No,
5: oye, Choco.
6: No.
5: Que ganen ellas.
13: Sí, ganen.
4: No, de verdad, ganen ustedes.
5: No, que ganen.
4: El empate está bien. De verdad, para los dos.
5: Además,
4: mándales una camisa, una gorra, un llavero.
5: Carlos no quiere que le manden nada
4: camisa,
5: porque también
4: gorra,
5: se siente sucio.
4: Llavero. Garbanzo, ya cállate.
6: El Brody no quiere nada, Choco. Él también se siente sucio, ¿verdad, Brody?
12: Así es.
6: Ni para arrepentirte sirve.
5: Así es.
4: Bueno, ahí les mándale su regalo a los dos. Fue un bonito empate. Cuídate mucho, Rocío. Gracias, Carlos.
12: ¡Viva los Tigres!
11: Gracias.
6: Eso, compadre, arriba los Tigres. Arriba San Nicolás de los Garza.
12: Un saludo, Doggy.
6: ¿Para quién, Brody?
12: Para mi hijo Sebastián.
6: Saludos, Sebastián, allá hasta Modesto, California. Y arriba los Regios de California, señores.
5: ¡Arriba los Regios!
13: Siéntele mal.

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1: Muy bien, nos vamos con el chocolatazo a Tabasco. Julio le va a hacer el chocolatazo a su novia Michelle. Julio, tú la quieres, la amas mucho a Michelle, le vas a hacer el chocolatazo. Ella es 10 años menor que tú. ¿Cuánto tiempo tienen de relación?
14: 4 meses.
1: 4 meses. ¿Y de verdad nunca la has visto en videollamada o en persona, solamente en fotos?
14: En fotos, sí, únicamente.
1: ¿Dónde la conociste a Michelle, Julio?
14: En el Facebook.
1: ¿Y cómo es que la agregaste a tu Facebook?
14: Sugerencias, ¿no? Por ahí viendo solicitudes.
1: ¿La miraste, la agregaste, te la hiciste tu amiga? ¿Hasta el cuánto tiempo te dio su teléfono?
14: Ya ni me acuerdo en qué tiempo, pues.
1: Ok, ¿y esta mujer te quiere y te ama?
14: Pues es lo que me dice.
1: Muy bien, ¿y por qué le vas a hacer el chocolatazo a Michelle, Julio?
14: Pues porque dice que me quiere mucho, pues yo ando para acá en Fresno, California.
1: Ah, ok, Julio. Bueno, vamos a llamarle a Michelle, vamos a ver si te manda los chocolates a ti o a alguien más, vamos a ver si de verdad te quiere como dice.
16: Que le llame lobo a la Michelle para que se la ligue.
1: Ok, no hagan ruido.
17: Bueno.
18: Bueno, con la señorita Michelle, por favor.
17: ¿Quién habla?
18: Hola, Michelle, te llamo de una compañía de chocolates. Tenemos una promoción, ¿te gustaría escucharle?
17: Ok.
18: Gracias, Michelle. Bueno, mira, es algo bien simple. Nosotros le mandamos chocolates en forma de corazón a alguien especial que tengas. Es totalmente gratis. ¿Tú tienes por ahí alguna personita especial, algún hombre especial para ti?
17: Pues ahorita no tengo quien en mandarle.
18: ¿De verdad, Michelle? ¿Ni siquiera algún amigo especial?
17: No, corazón, ahorita no.
19: La ruca no era ruca, me salió ruquita. La ruca no era ruca, qué barbaridad.
1: Oh no.
18: Tienes una voz muy sexy, muy bonita, Michelle.
17: Gracias.
18: De nada, Michelle, pues me dio mucho gusto escucharte. Y bueno, ojalá y pueda hablar contigo en otra ocasión, ¿verdad?
17: Ok, gracias.
18: Tal vez no tengas a nadie ahorita, pero tengas a alguien después, ¿no? Y le mandamos chocolates.
17: Ok, gracias.
18: Oye, hermosa, ¿y tienes Facebook?
17: Mande.
18: Te decía que si tienes Facebook.
17: Ah, sí, claro, por supuesto.
18: O sea que te puedo agregar ahí para empezar como amigos, ¿no? Una amistad ahí en Facebook.
17: Sí, claro que sí, por supuesto.
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18: Oye, pero de verdad tu voz es muy bonita, Michelle.
17: Gracias.
18: Dices que no tienes a nadie, pero seguramente tienes muchos pretendientes, ¿verdad?
17: Ay, así dicen todos.
18: Así dicen. Oye, ¿qué edad tienes?
17: Mande.
18: ¿Cuál es tu edad?
17: 23 años.
18: O sea que eres amable, tienes una voz bonita y además eres muy joven.
17: Gracias.
18: ¿Qué es lo que le gusta más a los hombres de ti?
17: Pues no sé, la verdad.
18: Físicamente hablando.
17: Pues no sé, la verdad ni idea, no sé.
18: Oye, Michelle, pues yo estoy trabajando ahorita, la verdad, me caíste muy bien, me gustaría conocerte más, no sé si tú tienes WhatsApp.
17: Ah, claro, por supuesto.
18: Ah, pues te mando un mensajito ahí para ponernos de acuerdo.
17: Ah, ok, sí, está bien, gracias.
18: ¿Te gustaría?
17: Ah, claro, por supuesto, gracias.
18: Perfecto, te marco más tarde para volver a escucharte.
17: Ah, ok, está bien.
18: ¿Cómo a qué horas podemos hablar más noche?
17: Pues como a las 9, no sé. No se puede. Ok, sí, está bien.
18: Ahí te voy a mandar una foto mía en el WhatsApp para que me veas y te enamores de una vez.
17: Ay, por Dios.
18: Bueno, mira, tú crees en mí, dame un tiempo y te vas a enamorar, vas a ver.
17: Ok, está bien.
18: ¿Crees que estaría mal si te enamoras de mí?
17: No creo.
18: Perfecto, prepárate para enamorarte. Oye, pero de verdad no hay un hombre especial en tu vida ahorita.
17: Pues por ahora no sé.
18: Bueno, pues quiero ser el primero, vamos a trabajar en eso. Y para empezar te llamo más noche para escucharte.
17: Bueno, pues que tengas linda tarde.
19: La ruca no era ruca, me salió ruquito. La ruca no era ruca, qué barbaridad.
18: Dices que no sientes nada por nadie, que no tienes a nadie, que te puedo llamar cuando yo quiera. Pero aquí tengo a Julio, que está enamorado de ti.
20: Hey.
17: Hola, amor.
20: Hola.
17: Hola.
20: ¿No tienes a nadie? ¿No tienes a nadie?
17: Te tengo aquí. Sabía que era de ti. A mí no me engañes.
20: Ay, ay, ay.
17: Me querías agarrar, pero no pudiste.
18: Michelle, entonces no tienes a nadie. Te marco a las 9, ¿verdad?
17: Quería agarrarme Julio, pero no pudo.
1: Oh, no.
18: Él escuchó toda la llamada.
17: Claro que no.
18: Dijiste que no tenías a nadie que te podía llamar más noche a las 9.
17: Porque sabía que era él. No hay más quien me puede marcar.
1: Oye, Julio, pues es obvio que cayó. ¿Qué piensas?
20: Hey, no, eso no está nada bien. ¿Le vas a contestar a las 9? ¿Le vas a contestar a las 9? ¿Le vas a contestar
17: claro
20: a las 9?
17: No, tú sabes que no contesto otras llamadas que no sean tuyas.
20: ¿Y cómo conoces ese teléfono?
17: Cama.
20: ¿Y cómo contestaste ese teléfono, digo?
16: Oye, Tatiano, pero Michelle no es mujer, es hombre, ¿no?
2: Oye, Julio.
20: Dime.
2: Oye, quiero decirte algo, mira. Nosotras nos conocemos la voz rápidamente cuando no somos mujeres. Y te digo algo, ella no es una mujer.
20: ¿Qué es ella?
2: Ella no es una mujer, ella es un hombre.
20: ¿En serio?
2: Que te lo diga ella.
20: ¿Eres hombre?
21: Claro que no.
1: Ya eras, no. Oye, Julio, sí es hombre.
20: ¿Eres hombre, Michelle?
21: Claro que no.
1: Bueno, todo esto es muy obvio, ¿no?
21: Ay, por Dios.
16: ¿Cómo que Michelle tiene la manzana del cuello más grande que Nueva York?
21: Qué bueno.
16: Ya colgó, Choco.
1: Oye, Julio.
20: Hey.
1: Julio, en 4 meses que estás hablando con ella, bueno, con él, ¿no has detectado que es un hombre?
20: ¿En serio?
1: Ay, Julio, por favor, no te hagas menso.
20: La verdad no sé.
1: ¿Es en serio? ¿No sabías que es hombre?
20: No, en serio, ¿es hombre?
1: Pon una encuesta, Luis, vas a ver que toda la gente va a decir si es hombre o no.
16: Primo, ¿y le mandas muchos besitos?
20: No.
16: Estoy enamorado de un hombre.
20: Wow. No, pues ni modo, se queda de jala, ¿no?
16: No la dejes, para cuando la veas jueguen espadazos.
20: No. ¿Qué pasó, pues?
16: Ay. Ahí está Michelle.
1: Te está escuchando Michelle, Julio.
20: ¿Eres hombre, Michelle?
1: Solo dile la verdad y punto, no pasa nada, Michelle.
20: Nomás que diga la verdad y la dejamos.
16: Ya colgó, Choco.
1: ¿Qué vas a hacer, Julio?
20: Gracias, Chocolata. Me lo voy a jalar.
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19: ¡Órale! ¡Ay, pelados! Queridos hermanos, les saluda el marrorro. Le salió el tiro por la culata acá con Miguel.
18: Chupa limón. Chupa limón. Chupa limón. Bonita que la miro cada que la veo pasar. Esa del vestido blanco me vuelve a pagallar.
20: Oye, Antonio, andas muy feliz.
18: Así es, querido hermano. Hoy es el día de las preguntas estúpidas. Quiero hacerte una pregunta, querido hermano.
20: A ver, espérame, no te entendí.
18: Hoy es el día de las preguntas estúpidas, querido hermano. Por eso quería ver si te hacer una pregunta estúpida.
20: Bueno, a ver, hazme la pregunta estúpida.
18: Querido hermano, ¿qué película estás viendo el otro día?
20: Bueno, la película se llama Asesinos en Serie.
18: ¿Y de qué se trata?
20: Ya lo ves, esa es una pregunta estúpida, pues ni modo de que de una mariposa que no encuentra a su madre.
18: El otra vez estaba en el rancho, allá en Tayagua, Zacatecas. Voy llegando, queridos hermanos, y que veo un muchacho tatuado en un caballo. Y se metió un cholo a robar, pero no era Cristian Nodal.
19: ¡Tú me haces carcajear! ¡Y ¡Tú me haces carcajear!
20: Mira, cuando yo era muy joven, le pregunté a mi mamá. Mi mamá, la que me tuvo. O sea, la abuela de Alejandro.
18: ¿Qué le preguntaste, querido hermano, a tu mamá, la que te tuvo, la abuela de Alejandro?
20: Yo le pregunté: oye, mamá.
19: Mamá,
20: ¿qué vamos a comer? Y ella me dijo: comida. Y yo le dije: gracias, mamá. Me mataba la duda de saber si íbamos a comer muebles, vasos o libretas u otra cosa. Ese día me voló los dientes.
18: Ay, querido hermano, por andar de rezongón. ¿Qué es eso de rezongarle a tu jefa así, hermano? ¿Qué vamos a comer? ¿Comida? Ah, pensé que íbamos a comer muebles. Nomás quería saber. ¿Y estás, querido hermano?
19: Déjame la silla.
20: Pensé que nos íbamos a comer el cuadro de la última cena. Sí, vieja.
18: Por eso estás en el...
20: Pero ya me salvé yo. Ya estoy en el cielo.
18: El otro día, querido hermano, estaba en el rancho, los tres potrillos. Ahí estaba en el rancho, querido hermano, llegué. Y que veo un hombre tatuado en un caballo, querido hermano.
20: Ya lo dijiste, que era Cristian Nodal.
18: No, querido hermano, esta vez era un cholo, se andaba robando un caballo. No te creas, querido hermano. Llegué al rancho, yo a Zacatecas, querido hermano. Llegué muy, muy despacito. Y una vez llegó una... Ahí estaba en el rancho, llegó una mujer. Y cuando la vi, me como que me distraje un poquito. Estaba poniendo un alambre de púas ahí, una cerca para los animales, querido hermano.
20: Estabas en el rancho y una mujer muy bonita te distrajo cuando tú estabas poniendo una cerca para los animales.
18: Así es, querido hermano. Y me corté. Y me estaba saliendo sangre. y me preguntó, ¡uy! ¿Te salió sangre? Y le dije, no, desgraciada, es yogur. ¡Ah! ¡Y de fresa!
2: ¡Y ja, ja, ja! ¡Tú me haces carcajear! ¡Y ja, ja, ja! ¡Tú me haces carcajear! ¡Ja, ja, ja!
20: Estaba en el rancho de los Tres Potrillos. Ese sí es rancho. No, hadas. Y un amigo me dijo, oye, Vicente, se puso muy buena la borrachera anoche. Y yo le dije, sí. Dijo, lo bueno que yo no me emborraché tanto. Y le dije, ¿cómo no? Estabas tan pedo que lanzaste a mi hámster por la ventana y gritaste, Pikachu, yo elijo.
21: ¡No!
20: Y además te subiste en mi tortuga y dijiste...
18: Ya me voy, querido hermano, porque estamos en el cielo, no debo decir malas palabras, querido hermano.
20: Bueno, tienes razón. Pero sí las digo, pero sin malicia.
18: Ah, bueno, entonces vas a echar a tu madre.
20: A la tuya.

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3: Muy bien, bueno, tenemos un mensaje muy importante. Siempre deseándoles lo mejor. Hay personas que vienen heredando rachas negativas, vicios en la familia, separaciones y, bueno, esos patrones de sangre que no se rompen. Así que ahorita vamos a hablar con el maestro Fernando. 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Maestro Fernando, ¿cómo está? Muy buenas tardes.
4: Hola, maestro.
5: Muy buenas tardes, ¿cómo están ustedes?
4: Bien.
3: Muy bien, bueno,
5: estoy
3: nosotros bien. Bien.
5: Con tu show nuevamente.
3: Gracias. Y bueno, maestro, pues, qué interesante. A veces uno se pone a pensar y dices, ¿tú esa familia siempre ha tenido problemas o siempre están en una racha de enfermedades, de nada les sale bien, negocios que siempre fracasan? ¿Esto se puede heredar, maestro? ¿Algunas brujerías que se ha hecho a una persona afecta a toda la familia?
5: Sí, mira, hay maldiciones cuando una persona, bueno, o una familia incluye, porque hay veces hay guerras entre familias o situaciones complicadas entre familias. Eso se veía mucho antiguamente. Entonces, hacían rituales y maldiciones para maldecir a toda una generación. Entonces, esto pasa cuando, ¿cómo se detecta más bien? Cuando, por ejemplo, en mi familia, mis papás, mis tíos, mis abuelos, ninguno la ve, ninguno la hace, ninguno progresa, y se pone uno a escarbar otro poquito y la generación anterior algo similar, es porque vienen en ocasiones maldiciones que siguen esto absorbiendo la continuidad, así como se heredan, digamos así, cosas materiales, se heredan este tipo de maldiciones. Entonces, por eso hay mucha gente que busca ayuda y no soluciona el problema, lo soluciona momentáneamente, porque hay que destruir completamente la raíz del problema y la maldad, así la haya recibido un ser amado, un ser querido, uno hace 2, 3, 4 generaciones atrás. Es complicado, pero sí se puede destruir ese tipo de maldiciones.
3: Muy bien, dice, es complicado, usted tiene mucha experiencia y lo ha hecho con muchas personas, las ha ayudado. Aquí hemos tenido testimonios de personas a las que les ha cambiado la vida para bien. 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Estás pasando por una mala racha, no sabemos si es cosa nada más del destino, un momento, o es algo que te han hecho. Usted, maestro Fernando, también, ustedes son sinceros con la gente, me imagino, y les dicen, ¿sabes qué? Tú no tienes nada, o sea, nadie te está haciendo nada, simplemente esto va a pasar. ¿Le ha tocado tener gente así o siempre a la gente que le está pasando algo es porque le hicieron algún trabajo?
5: No todo el mundo ha sido víctima de hechicería o brujería. Envidia en cualquier lugar, ¿no? Envidia en el cielo que no la haya en la tierra. Pero una cosa es la envidia de la gente y otra cosa es que lo ataquen a uno para hacerlo sufrir y hacerle alterar la tranquilidad y la felicidad. Y no, sí, no todo el mundo está embrujado. No, hay gente que sí llega y sabe qué tipo de gente es. Las personas que van a un lugar y a otro y a otro y todo el mundo le dice que tiene un daño, pero nadie se los demuestra. Entonces esa es la ventaja con nosotros. Nosotros sí se lo demostramos. La persona lo ve y lo comprueba para que no le queden dudas. Siempre al final de todo ritual se le dice el nombre de la persona que le hizo el daño. daño, no para actos de venganza, sino para que sepa de quién cuidarse, ¿no? Porque pues si no, no sabe de quién cuidarse, vuelve y repite. A pesar de que uno los cruza, pero hay cruzamientos que se pueden debilitar, claro, o sea que hay talismanes y amuletos que los fortalecen. Pero si hay gente que no tiene nada, y pues o sea, ¿cómo le va uno a sacar un daño que no tiene, no? Entonces esa es la gran ventaja, por eso uno les insiste mucho a las personas que si tienen problemas y empieza a tener esa dudita, pues busquen a un experto que realmente les diga, de antemano les diga la verdad. Y si lamentablemente han sido víctima de algo malo, pues que se los demuestre. Y si no, pues para que pues la persona esté tranquila y obviamente no gaste ni tiempo ni dinero en algo que se tiene que solucionar de otra manera.
3: Qué interesante, claro, esto, ¿no? Wow, que te digan, oye, tienes algo, a ver, demuéstramelo. Y si no se lo demuestran, pues obviamente ya estamos hablando de ahí de un fraude, una estafa. Aquí lo importante con el maestro Fernando y Caminos de la Vida es que le van a decir si tiene algo de verdad o no. Y si lo tiene, se lo van a demostrar. 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Maestro Fernando, que tenga una excelente tarde. Muchas gracias.
5: Gracias a ti nuevamente por invitarme a tu chico, amigos míos. Sean libres, sean felices, abran su mente, busquen opciones, no se rindan. Pasa morir en genio, mis peregrinos del alma.

0: ¡Feliz miércoles, señores! Hoy es miércoles de hembras contra machos, aquí en el show más chido. Saludos desde Nueva York. Pues ayer ya vieron lo que pasó en el partidito. Vamos a hablar de eso más adelante. Pero, Choco, ¿cómo te sientes?
1: La verdad, defraudada. ¿Por defraudada qué? Porque pensé que iban a trabajar más aquí en Nueva York. Se fueron al museo y que andaban no sé dónde, burlándose de las piezas importantes del Museo Metropolitano de Nueva York, uno de los más grandes, de los más importantes del mundo. Llegó la naquiza.
2: Oye, Choco, pero tú eres la culpable. Les dices, esos güeyes quieren no sé a dónde, vayan al museo para que se nutran. Tú sabes la raza que va a hacer.
3: Tengo que ser bueno con el Doggy. Pero lo que pasó dentro, Choco, es que uno aprende de diferente manera. No son como uno, como ustedes, catedráticos, académicos, que ay, que el libro, que el capítulo. No. Uno aprende así, chistorreteando ahí, viendo.
1: Sí, o sea, ya, a ver, ¿qué aprendiste? Dime.
3: Choco, aprendí que ahí, en el museo, había un güey que tenía un casco, pero no era astronauta. Era un güey que andaba en moto.
1: O sea, según tu garbanzo, no era astronauta, ya había astronautas desde antes.
3: Lo que pasa es que yo te soy sincero, yo iba buscando a alguien que tuviera, pues, algo que ver con los extraterrestres.
0: Güey, 400 mil millones de años antes de allá, güey, y tú crees que iban a andar en moto, le dijo el ranchero chido.
4: Ese no era un extraterrestre, ese no era uno de esos, de la luna. Ese viene siendo un güey que trae una moto.
1: Y o sea, peor, tampoco había motos, qué mensos son.
2: Oye, Choco, y luego el ranchero chido miró una... Era como... Obviamente estaban en el área de egipcia, ¿no? De todo lo de los egipcios. Y era como de piedra, ¿no? Y dijo el ranchero chido que por qué no la destruían para hacer un buen,
3: un molcajete.
2: Un molcajete.
3: Con su tejolote.
1: ¡Qué estúpido! ¿Cómo van a hacer un molcajete?
3: Es que la piedra se veía bien chida, Choco.
0: Está perrón pasar ahí el coyote emplumado que estaba ahí en
1: María. ¡Ay, el coyote emplumado! ¡Ay, está requete bonito! ¡Ándale, güerito!
0: Así, Choco, fuimos a... Oye, lo que sí te puedo decir es de que está chido ir a un museo. Porque sí, miras, morras que son así chidas, güey, ¿verdad?
3: Sí, sí, sí. Había dos, tres pielecitas ahí, Choco, que de verdad hubiéramos hecho buen clic con nuestra hermana nación de Corea.
1: Ustedes no los va a pelar una chava que esté bien educada, que ande ahí en los, ¿cómo se llama? En el museo.
3: Pero bueno, oye, Choco, lo que sí creo que es una gran falta de respeto y creo que deberías de obligar a que esta persona... hagas que remueva eso de las redes sociales. Una pieza, Choco, de los grandes griegos, le sacó las fotos a sus nalguitas y le puso una canción bien naca que habla de las nalgas.
1: A ver, ¿qué canción?
0: Ahí te va la canción. Aquí está, esta es la del molcajete.

0: Oye, qué estupidez.
1: Es que está, pasamos donde estaban los griegos y todo, y eso, ya ves que todo es puro mármol, así encuerados. Y estaba la morra esa. Qué bonitos cuerpos, ¿verdad?
2: No, no son perfectos, Choco. Para mí tú eres una escultura de esas, pero viviente.
0: Bueno, de hecho yo tengo una. Que creo que era como de la escuela de Miguel Ángel, que esculpió a el David allá en Florencia. Bueno, a alguien de la escuela, esa escuela ha seguido. Y un maestro vino acá y me dijo, obviamente me hizo una escultura desnuda y quedó muy padre. Pero esa la tengo en un lugar muy especial en mi casa. Muy, muy pocos la han visto.
2: O sea, oye, Choco, así como el Titanic, ¿no? Así como le pone a la Rose.
0: Bueno, ese es un dibujo.
2: No, pero así te encueraron.
0: Tenía que estar desnuda, no me encueraron, se ve muy naco eso. Estaba desnuda y la gente lo vemos como arte, ¿no?
3: Oye, Choco, ¿y si se te ven los huevos como el David o no?
2: ¡Oh! Ahora sí se pasó de lanza.
1: Y ¿Cómo, Choco, que te sacaron la escultura? Que esté bien los huevos.
4: Ese carajo, Doggy, ahora sí ya se sentenció la muerte. Ya sentenció la muerte el Doggy, ahorita.
0: Ok, Doggy, vamos a hablar. Vamos a hablar y vamos a ver, güey, si se me ven o no se me ven, ¿ok?
3: ¿Los qué?
0: A ver si se me ven o no, ¿ok? Y si se ven, bueno, pues te los dejo para ti.
2: Ya te rayaste, mi Doggy.
1: Oye, Choco, dinos las noticias positivas que pasaron, que no nosotros nos perdimos mientras estábamos como estúpidos haciendo caminatas por los museos y otras cosas. ¿Qué es, Choco? ¿Qué es lo que nosotros nos perdimos de noticias bonitas? Regresando aquí en el show más chido, vayan a las redes sociales de Erando y la Chocolata, y ya está la historia de esta señora que conocimos allá en Xochimilco. Esta señora que tenía mucha necesidad, le ayudamos, Choco, le pagaste sus cuentas, fuimos a acabar con las cuentas que tenía de las deudas, y muy, muy chido, una historia que pues nos llenó a todos los ojos de lágrimas. Vayan a las redes, ahí está esta señora que acabó conociendo a Josi, a Jorge de Juntos, que pues muy chido, que muy pronto, por cierto, Juntos va a estar allá en España, tío. ¡Ya volvemos!

0: Han de ser las nalgas de Pancha, mamá, pero han de ser las nalgas amarillas, mamá. Ah, buenas tardes, señores.
1: Amarillas.
0: Choco, no te enojes.
2: Es una canción.
3: Bueno, estamos de regreso. Oigan, noticias positivas que pasaron estos días. Yo no sé por qué aquí mientras estamos haciendo el show están viendo a Charitín. O sea, ¿por qué se ríen de Charitín?
1: No se desconcentren, Choco. Vamos a continuar.
0: No, la historia es de que fuimos a Guadalajara y fuimos a un lugar, Choco, que es el Galeón, ahí a ver mujeres bailar, y el Garbanzo le tocó una señora que era una señora como pelo güero, y le pusimos la Charitín, y era como esas señoras que en lugar de te voy a bailar, dice te voy a hacer un remedio.
3: ¡Qué estúpido!
1: No, pero es que prácticamente así me dijo Choco, cuando se sentó me dice, oye, ¿quieres un baile, mijo? Y le dije, no, yo la verdad no traigo dinero, yo no, me dice...
0: Yo soy gay.
1: No, güey, yo no quiero.
0: ¿Seguiste?
1: No, le dije, no, yo no quiero, la verdad, así nada más.
0: Es lo mismo.
1: Güey, pero me dijo la señora, dice, pues como nadie me escoge, aquí me voy a quedar un ratito a platicar.
3: Chale. Ay, Garbanzo, pues se juntaron, ¿no? Cosas buenas. A ver, en El Salvador aprobó ya cadena perpetua para delitos graves, reemplazando el límite anterior de 60 años. O sea, cadena perpetua para toda la vida. O sea, 60 años y vas a salir. No, ahora ya no sales.
1: Ahí te quedas. No manches. Ven.
0: Reglas son reglas,
1: pórtense,
0: ¿no?
1: Pórtense bien.
0: Mira, Choco, ese tipo de reglas son buenas siempre y cuando el asunto jurídico sea bueno. Porque si yo voy y tengo un abogado, pero el sistema no me deja que tenga un buen abogado y me defienda bien, ¿cuántas veces han metido a la gente a la cárcel, gente inocente? Entonces, imagínate que hizo un delito y diga Bukele a la cárcel de por vida y todo. Sí, espérame, güey, es que él no fue. No, es que sí, todo indica que él fue. Y luego ya hemos visto documentales donde señala que no era el que nosotros creíamos, Choco.
1: Y uno de los más populares era el de presunto culpable, ¿no? Que pasó.
3: Oye, qué buen punto acabas de decir. Sí, porque decimos cadena perpetua al que hizo eso. Oye, sí. Pero ¿de verdad lo hizo él? ¿O ella?
0: Y eso está gacho. Es más, la Kim Kardashian tiene un programa, Choco, que se llama Pa' Perdonar a Gente que no tuvieron un buen caso, no tuvieron un buen abogado, y termina banda ahorita en la cárcel pagando cosas que no hizo, güey.
1: Pero está el otro lado también. Hay personas que años, ya hablo de años, 30, 40 años después, que se dieron cuenta que no hicieron el delito y lo sacan, y estos señores dicen, no me saques, no conozco a nadie, no tengo familia.
3: Claro, ya su vida ha sido así.
1: Sí, entonces prefieren regresarse, no sé si lo
0: regresan. Les arruinaron la vida, ¿no?
1: 100%.
0: Tú por tu lado y yo, corazón mágico.
3: Bueno, a ver, tú, Julián Álvarez. Oye, las escuelas británicas enseñarán a los niños cómo tratar a las mujeres y a las niñas con respeto.
1: Bien, un
0: bien,
1: aplauso.
0: Bien, muy bien.
1: Muy bien. Que quiere legislar.
0: Muy bien, y qué lástima, ¿no? Digo, también cómo tratar a los niños, o sea, cómo enseñar a las niñas que traten a los niños, porque al final de cuentas, si tú enseñas a un brody cómo tratar a una niña, y un niño puede guardar rencor y decir, oye, me tratan mal, y terminan violentando a mujeres porque las ven como beneficiadas de algo.
4: Eso sí, Choco, ¿por qué no? A ver, dice que enseñarán a los niños cómo tratar a las mujeres y a las niñas con respeto. ¿Y quién va a tratar a los niños con respeto?
1: Ah, es verdad.
3: Claro, pero bueno, es un avance y mira, ya se abre la discusión para lo otro, ¿no? O sea, está 100% de acuerdo con lo de... Ey, pongan, a ver acá,
1: oye,
3: niños.
1: Oye, no, Choco, espérate. ¿Qué te dije, espérate, güey? No, güey, te dije. Oye, no, eras no. Ese tiene un ojo, Choco, para... Mira nada más.
0: No, güey, no. Qué pedo.
3: Oh. Están viendo bailar unas chicas acá en un programa de Charity.
1: Ay, bebés de luz.
0: Es que esa morenota, güey, te patiró.
1: Uf.
0: Choco, vámonos.
1: Ay.
3: Muy bien, bueno, en Egipto vence el paludismo tras casi 100 años de lucha.
1: Eso es cuando no comes, te pones como amarillo, Choco.
3: Ándale, eso viene siendo como que detrás, ¿cómo se dice? Desnutrido. Un hombre se sometió al primer trasplante doble de brazo y hombros. O sea, es el primero en el mundo y volvió a abrazar a su familia después de 23 años.
1: Qué gacho, ¿por qué no los abrazaba?
0: Ese güey le pusieron las manos, güey.
1: Ah.
0: Le pusieron los brazos, no tenía, y le implantaron los brazos, güey. Y ya abraza a su familia. No manches. Hey, ¿por qué se están riendo, Brody? A ver, suéltala. ¿Qué es lo chistoso?
1: No, es que yo no... ¿Cómo que por qué no los abrazaba? ¡Qué mal padre!
0: Porque no tenía manos, Brody.
4: Oye, güey, tus hijos necesitan un abrazo, sé cariñoso. ¡No tengo! ¡Lo quiero, pero no puedo!
1: La esposa se quejaba, ya me está cegando de querer porque no me abraza.
3: Pero qué padre, niños. Imagínense, en Finlandia esto es algo muy padre. Trasplante de hombros y brazos.
1: Eso mismo, amor.
4: La vieja así, ahora sí, ayúdenme a recoger aquí, güey, no más.
1: Nunca recogen.
4: Ahora sí, ayúdenme a recoger, güey.
1: Maldita raza, güey.
4: ¿Qué más, Choco?
3: Bueno, en Italia se convirtió en el primer país en reconocer el cuidado de una mascota enferma como una razón válida para un permiso de emergencia y que se te pague el día. O sea, no vengo porque está enfermo el Firulais.
1: El Firulais.
4: No manches, eso es Italia.
1: Está chido.
0: A ver, en Italia se convirtió en el primer país en reconocer el cuidado de una mascota enferma como una razón válida para un permiso en el trabajo y que se te pague, Choco.
3: Claro, lo cual hemos dicho que son parte de la familia, los lomitos, y que obviamente ellos pues merecen el cuidado.
1: Si tú estuvieras allá, Choco, y te da diarrea, tú tendrías la excusa de no ir a trabajar.
3: A ver, ¿perdón?
1: Si tú estuvieras allá y te da diarrea, tendrías esa excusa.
3: ¿A mí?
1: Sí.
3: ¿Qué tiene que ver con el perro?
4: El perro culazo, Choco. Si está malito, tiene diarrea tu perro culazo, Choco.
3: Qué manera de terminar esto, ¿no? Pues bueno, ¿qué opinan de eso? Muchos van a decir, está bien, está mal. Ay. Pero pues ya es una opción ahí.
4: Bueno, pues regresamos, señores. ¡Feliz miércoles! Este es el show más chido. Vayan al podcast de Erasmo y la Chocolata. Estén en el podcast, gracias, compártanlo. Ya regresamos.

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0: pues tú, Choco, tu chocolate ahí andan llevando a esa llevadera.
1: Buenas tardes, tenemos a la ganadora Lucero. ¿Cómo estás, Lucero? ¿Cómo estás? Buenas tardes.
2: Sí, la ganadora. Bien, Choco, ¿y tú cómo estás?
1: Muy bien.
2: Estoy súper emocionada de hablar contigo.
3: ¿Por qué llaman a la radio cuando se acaban de despertar?
0: Sí.
1: Doggy, tú haces...
0: Ay, ¿eso qué? Ese modorro es que...
1: Muy bien, ¿de dónde llamas, Lucero?
2: No. Ah, de Fontana.
1: Ok, ¿y de dónde eres nativamente?
2: Mexicana.
1: Ok, ¿de qué estado de México?
2: Michoacán.
0: Que a mí no te me... Es más, ahí te va a ir a Choco, irá.

0: Ok. Bueno, Lucero, suerte. ¿Con quién? ¿Irving?
1: Irving, primo, buenas tardes. ¿De dónde eres, Irving?
2: ¿Qué tal? Buenas tardes, primo, primo, primo. Papuchón, cara de perro.
1: ¿Qué pasó, papuchón, cara de perro? Identifícate, papuchón.
2: Soy mexicano, del estado de Puebla, de un pueblito, de un ranchito remoto que se llama Chiltepe.
1: ¡De Puebla! ¡Qué chula es Puebla!
0: ¡Qué calidad de música pones! ¡Wow! ¡Qué calidad de música! Me emociono.
3: Se escucha igual a la canción de Tepa, ¿eh? Igualito. ¡Qué chulo es Tepa! ¡Qué
0: chulo! La canción de Tepa no dice así, ¡qué chulo es Tepa!
3: ¡Ah, se escucha igual!
1: ¡Tú no, pero...
0: Una vez.
1: Lucero, aquí va la primera pregunta para ti, ¿eh, Lucero?
4: Ok.
1: El que sume más puntos...
4: Estoy nerviosa.
1: El que sume más puntos se gana... La gorra.
5: Oye, Choco, yay. Dice que está nerviosa, Lucero.
0: Pues sí, hay nervio. Sí.
2: Oye, o sea, le quito los nervios yo.
4: Y ya es la tercera vez que hablo con ustedes, pero estoy nervioso todavía.
0: ¿Pero es tercera vez que hablas para hembras contra machos?
4: Ajá, sí.
3: Oye, pues que nos manden los regalos porque aquí no tenemos.
1: Oye, yo conozco muchas mujeres que quieren hablar en hembras contra machos, es que no entra y el diablito ya la puso tres veces.
3: Algo raro, diablito.
4: Pero no. Pero años bro. Diferentes.
5: What the...
3: Come on, bro.
5: Oye, bro. No. Y aseguro como tiene la voz del Seleno.
0: Ah. Oye, Doggy, ya respeta, por favor. A ver, la primera pregunta era, ¿no?
1: Menciona en 5 segundos algo que siempre llevas a la escuela.
4: Un lápiz.
1: Primo, además del lápiz, en 5 segundos, dinos algo que siempre llevas a la escuela.
2: Un libro.
1: Él dice un libro, Choco.
0: Muy bien, bueno, vamos a ver si está libro o está lápiz, ¿ok?
5: Muy bien, Choco. Fíjate que en quinto lugar aparece... Bueno, en sexto. No, quinto aparece celular, algo que siempre llevas a la escuela. Lonche está en cuarto. En tercero aparece lápiz, lo que dijo ella. 35 puntos para las hembras.
0: O sea, miren, chicos, mientras nos maquillamos, podemos jugar este juego nosotras.
3: No manches, Choco.
5: En segundo lugar está cuadernos. En primer lugar está mochila.
1: ¿Cuaderno, güey, es un libro?
3: No, ¿y en la mochila de qué va llena el libro?
4: No.
3: Entonces, mochila, güey.
4: No empiecen.
0: A ver, Garbanzo. No. Yo sé que ya te dije que si te estás haciendo menso, pero estás. No, mejor ni te pregunto.
3: No, Choco, a ver, entonces, ¿para qué llevas mochila?
0: ¿Para qué?
3: ¿Para qué?
0: Tú dime.
3: ¿Qué ellas mochila?
0: Y si él hubiera dicho, o sea, ya estás hablando como Sammy de plano.
3: Este güey ya está. ¿Para qué la mochila?
1: La mochila, sí, ¿no? ¿La mochila? ¿Sí? ¿Sí? ¿La mochila?
2: ¿Sí?
1: ¿La mochila?
0: Bueno, a ver, vamos con la siguiente pregunta. Y primero es para ti, Irving. Vas perdiendo 35-0. Lo normal. Menciona, Irving, algo que se compra en la farmacia.
2: Medicinas.
0: Él dice medicinas. Lucero, ¿qué se compra en las farmacias?
4: Pañales.
0: Ella dice pañales, Doggy.
2: ¿Qué pasó?
5: Muy bien, ella va a la farmacia a comprar pañales. Choco, en quinto lugar aparece pastillas para el dolor. En cuarto aparece crema o pomadas con 35 puntos. En la farmacia dice van a comprar vitaminas con 38. Sí. En segundo lugar, condones, 41. Y en primer lugar, justo como lo dijo, aquí está, señores, los paña... ¡Claro que no! ¡Medicina! ¡Esto!
2: ¿Cuántos? Te lo dije, papuchón, cara de perro, este es mío.
0: O sea, apenas faltan 2 preguntas más, no estés celebrando tú.
3: A ver cómo robas.
1: A ver, pues no celebra uno aquí hasta que ya tú dices.
0: A ver, el Doggy, entonces, ¿cuántos puntos?
5: No, en primer lugar, 45 puntos para los machos, o sea que vamos ganando 45 a 35.
3: Así es, Choco, ¿eh? Y a ver, ¿cómo vas a robar ahora?
0: Garbanzo, ya cálmate, por favor. No, ya cálmate, porque yo no estoy robando ni estoy diciendo nada de eso.
3: Usa toda tu creatividad.
1: Güey, caca,
2: se los va a llevar el barrio. Se los va a llevar la vida.
1: Oye, ahí, Choco.
0: Esto no puede ser. No. Esto no. O sea, hay dos mujeres aquí. ¿Puedes hablar más decente, por favor?
2: Choco, para ti siempre. Ya no voy a decir nada, ninguna malajería ya.
0: Bueno, ya.
1: Lo que sí es...
0: va ganando apenas y ya perdieron la cabeza, ¿te digo?
1: Sí, no, pero Choco, hay que dar crédito. Él sí le sale la voz de Barney bien.
0: Garbanzo, tú, Barney, y quien le salga la voz me vale no sé cuántos, ¿ok? A ver, vamos con la que sigue.
2: Mira, papuchón, ¿no? Cara de perro.
5: Ah, sí, ese sí, la de Piolín es otro. Es otro Piolín, Choco. O sea, yo sí me dicen que no era este brody imitando.
0: A ver, hazle como Piolín.
2: ¿Qué pasó, papuchón, cara de perro?
0: Sí, ahí sí. Bueno, vamos con la tercera pregunta. Erasno.
1: Lucero, te voy a cantar una canción, ¿ok?
4: A ver, cántame.
1: ¿En dónde te andas, hermosísimo Lucero?
5: ¿Qué? Que este Brody canta mejor que el que estuvo haciendo el vale. Brody, échale como el vale.
4: No, que me cante Erasmo.
1: Espérate.
2: Vete ya, si no encuentras motivo para seguir conmigo.
0: Oh, my God.
2: ¿Eh?
1: No, oye, pero así es igual, ¿eh? Este güey se le hace igualito, Choco. Dale, pues.
2: No se burlen.
1: No, es neta. A ver. Presenta al vale como
5: bueno, Piolín. Yo te voy a cantar, Lucero.
1: No te enojes, tú también, güey. Tú también tienes un talento.
5: Espérate, lo voy a cantar. Es una canción estilo Chalí.

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1: Oh my God. Ok, bueno, ya, rápido.
2: Tercero, en 5 segundos quiero que me menciones un lugar donde tienes que hacer fila.
3: El banco.
2: Ella dice el banco, primo. Además del banco, un lugar donde debes de hacer fila, Irvin.
4: En el baño.
2: ¿En el baño?
5: En el baño.
0: ¿Qué te dije?
5: No.
0: Ustedes agarran pura gente mensa para meterla en hembras contra machos, brody. ¿Por qué no se echan esos hombres? ¿A qué baños va este hombre que hace fila?
5: Al de las mujeres.
0: Exacto.
5: ¡Ah, oh!
4: Me siento valedor. No, claro
1: que
4: no.
1: A ver, Doggy.
0: Oye, Choco, pues de entrada te voy a decir, no hay, el hombre no hacemos línea para ir al baño. Esas son cosas de mujeres. Ok, no está en fila para hacer al baño.
5: Ah, vengan con sus...
0: Sí, brody. Y así te lo digo rápido, Choco. En primer lugar, ella dijo el banco. Está el banco con 35 puntos. Así que 35 que tenían más 35 son... ¿Cuántos puntos, brody?
5: 70 puntos, maestro Doggy.
2: ¿Y por qué aquí Luis celebra el de las mujeres?
5: Pues ya sabes por qué.
0: 70 puntos para las hembras, Choco. Los machos, 45.
5: No, cálmate
1: no,
5: tú.
1: No, pero ahí está aquí celebrando, imitando a Barney, imitando hasta que deberías imitar a tu abuela.
4: Con Mara. Con Mara, Choco.
2: Concéntrate, güey.
5: ¿Ese quién es?
4: Soy yo. Me crece de abuelito, pero no me salió.
0: A ver, brody, ¿puedes? ¿Eras noimita a don Antonio Aguilar?
6: Hola, ¿qué tal, amigos? Les saluda su amigo Vicente Fernández. Vicente. Y aquí tengo a Antonio.
7: ¿Cómo están, mis queridos hermanos? Soy muy rorro. Dejen en paz a mi hija Ángela, por favor, porque si no les voy a llegar con un caballo por atrás por la espalda.
4: Nosotros somos muy rorros. Ok.
2: Échale tu primo.
5: Dale.
4: ¿Qué? ¿Quién? ¿A quién imito?
2: A don Antonio Aguilar. Ay, a don Chente.
3: Que imita al garbanzo.
4: Yo fui con mi chamaco, el Alejandro, a cantar un dúo aquí desde el cielo. Ese no me salió, pero vamos a ver el rorro. A ver.
5: Ve la humildad.
4: Queridos hermanos. Estoy cansado, queridos hermanos. Porque nada más hablan de mi familia, queridos hermanos, mamá, si aquí me estoy revolcando en el cielo, queridos hermanos.
1: Igualito, si Pepe escuchó esto, va a decir, wow, mi papá está ahí.
5: Tú no te preocupes, tu trabajo no corre peligro, eras no. No le salió don Chente, no corre peligro
2: de
5: tu chamba.
2: De la que me
5: salió. 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

0: Oiga, me da mucho gusto que estén aquí todos. Nada más quiero decirles algo, que el día de hoy vamos a hablar sobre la obesidad.
1: ¡Ah, no manches, maestra! ¿Y qué quieres saber de la obesidad o qué?
0: ¿Ah, tú sabes mucho de la obesidad?
1: Pues abuelita de Batman, yo sé mucho de la obesidad. ¿Crees que no vayas a ver si me junto con el diablito?
0: A ver, niños, por favor, dejen de estar... ¡Eras!
2: ¡Pégale más duro!
3: Pues Eras no dice mentiras. El diablito está tan gordo, que cuando iba a la playa, los salvavidas le pedían que no se moviera para no provocar un tsunami.
2: ¿Así? ¿Así, Garbanzo? ¿Qué pasó, maestra? ¡Métese, María! Oiga, mire tú, Garbanzo, tu mamá es tan gorda, pero tan gorda, que cuando se sube una báscula, salía el mensaje, uno por uno, por favor.
3: ¡Métese, María! ¡Maestra!
2: ¿Dónde está, maestra?
4: Oiga, maestra, y eso no es nada, ¿eh? Eso no es nada, maestra. La mamá de Erasmo es tan gorda, que su sombra, ¿qué cree? Su sombra tiene sombra.
0: ¡Oh, my God!
1: Así, güey, yo no me llevo contigo, ¿eh? Yo no me llevo así. Pero ¿qué tal tu papá está de gordote?
0: ¿O en serio el papá del Doggy está gordote?
1: Maestra, gordote es poco. Con decirle que cuando ordena un Uber, viene por él un camión de volteo.
4: Oigan, güey, eso ya está fuera del script.
0: Oye, a ver, ya no se lleven así, por favor, ¿ok? Ya no se lleven así, por favor, ¿eh? Garbanzo.
3: Maestra, pobrecilla. Pobrecilla.
0: Sí, me dices pobrecilla, ¿por qué? ¿Porque los aguanto tanto?
3: No, pobrecilla en la que está sentado el diablito.
4: Oiga, maestra.
0: ¿Qué quieres, Doggy?
4: ¿Sabía que la mamá de Erasmo es tan gorda, que en la escuela no cabía en la foto grupal, así que te tienen que tomar una foto con un dron?
0: ¡Oh, my God!
1: Ay, ¿tú de qué te ríes, Garbanzo? Si tu mamá es tan gorda, mire, maestra Chocolata, que su mamá del Garbanzo está tan gorda que cuando la veían venir le decían, ¡aguas, ahí viene la mendiga jarra de culé!
2: Oye, Erasmo.
1: ¿Qué quieres?
2: Tu papá era tan, pero tan gordo que cuando iba al cine le cobraban todos los boletos.
1: ¡Ey! ¿Ah, sí? Y tu mamá usaba el driveway para lavar sus faldas.
0: ¡Oh, my God!
2: Sí, pero cuando fui a tu casa y estábamos ahí viendo la tele y tu mamá está tan gorda, pero tan gorda, que cuando pasó enfrente de la televisión nos perdimos como 3 episodios de nuestro show.
0: ¡Oh, my God! A ver, ya cállense, por favor. Ya cállense.
2: ¡Pura
0: ya
2: gorda!
0: Cállense.
2: ¿Y usted, maestra?
0: Garbanzo, cálmate. ¿Yo qué?
4: No, es que, maestra, usted...
0: ¿Yo qué?
2: Sí, usted, maestra.
0: ¿Yo qué?
1: Es que, maestra, la neta, usted, maestra...
2: ¿Usted, maestra? No está gorda.
0: Ah, bueno, gracias, Garbanzo. Gracias a todos.
1: ¡No está gorda!
2: ¡No está gorda! ¡No
1: pero nos cae!
2: ¡Gorda!
0: ¡Estúpidos!
1: ¡Cuernos!
2: ¡Le voy a decir al papá gordo del Doggy!
4: ¡Cállate, imbécil!
2: ¡El político quiere hablar!
0: A ver, niño político, ¿tú no has hablado el día de hoy?
5: No, maestra, pues no me dejan. Pero... Sí, maestra, pero solo tengo que decir... que el que debería caer gordo es Trump. ¡Arriba los demócratas! ¡Arriba yo, mi
0: Sálganse del salón, por favor.
1: ¿Por qué nos va a sacar? ¿Por qué nos va a sacar?
0: Porque viene el papá del Doggy y no puede estar aquí, no caben.
4: Se llama muñeca.

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0: Aquí, ya estamos por comenzar.
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2: Ocurrió hoy en la concentración de la selección portuguesa en Copenhague. El equipo luso está allí para disputar su partido de Liga de Naciones Europea. Hubo ya dos encuentros de la selección portuguesa con el nuevo técnico Jorge Jesús que terminaron en victorias. La última de ellas, en Noruega, fue la que destapó toda esta polémica que hoy está en las portadas de los principales medios deportivos de Europa y probablemente también del mundo. Cristiano Ronaldo abandonó la concentración de su selección y se desconoce cuál será su futuro. ¿Seguirá siendo jugador de la selección portuguesa? ¿Anunciará en algún momento su retiro? ¿Qué fue lo que ocasionó ese distanciamiento entre él, su federación y su entrenador? Aparentemente, y digo aparentemente porque no ha habido aún un pronunciamiento oficial del futbolista, lo ocurrido en Noruega el pasado fin de semana fue el detonante. Cristiano Ronaldo no fue titular en ese partido. Estuvo calentando buena parte del segundo tiempo. En teoría iba a ser una variante que el técnico iba a introducir en algún momento, o eso le había manifestado su técnico, y allí se mantuvo. Terminó en el banco, no participó del partido, que terminó en una victoria portuguesa, tampoco de las celebraciones en la cancha al lado de sus compañeros, y no se presentó a entrenar, al menos no en el campo de entrenamiento, los días lunes y martes. Según su entrenador, esto tenía que ver con una planificación, la manera en que físicamente llevan al futbolista y que esto antes lo habría hecho en su club. De esto vamos a debatir aquí en Fútbol de Primera, como siempre, con la dirección de Andrés Cantor, desde los estudios Ford, hecho en este país para este país, junto a Rosa Beatriz Sánchez y a Tab Ramos. Pero para meternos en debate, para meternos en discusión, escuchemos lo que dijo hoy Jorge Jesús, el técnico de la selección portuguesa.
3: No clube mandou um presidente. Na equipa mando eu. Em tudo onde eu estiver. E que jogador assim?
4: Isto parece que há aqui um caso entre mim e ele onde não há caso nenhum, pá. Já tive casos com muitos jogadores. Pois não queiram fazer disto um caso que não existe, cara.

0: donde el técnico además dijo que Cristiano Ronaldo no iba a jugar contra Noruega y que si lo necesitaba vería si lo usaría o no, que el titular iba a ser Gonzalo Ramos, y a partir de allí el jugador decidió marcharse de la concentración. ¿Cómo vemos todo esto? Rosa Taff, buenas tardes.
1: Yo lo vivo con mucha tristeza, chicos, esto. A mí me parece que un jugador de la talla de Cristiano Ronaldo merecería un mejor epílogo en su selección nacional. No es justo que se termine la cosa, el vínculo entre el gran crack de todos los tiempos de Portugal y la selección de esta manera, si es que se termina. Yo todavía tengo mis dudas de que se haya terminado, bueno, eso se puede discutir, pero como yo decía días atrás, Cristiano Ronaldo se autopercibe como que todavía es importante en la selección, porque aparte lo dijo, él dijo todavía yo tengo mucho para dar en la selección nacional, y el resto de el cuerpo técnico de Portugal piensa otra cosa. Entonces, ahí es donde está el conflicto. Él quiere llegar a los 1000 goles y para eso también necesita a la selección, y además le cuesta aceptar el hecho de que sus días con la selección acaso están llegando a su fin. Él se niega a aceptar eso y es entendible porque, bueno, aquí tenemos un exfutbolista que nos va a contar lo difícil que es tomar la decisión de retirarse, sobre todo de la selección nacional, pero en el caso de Cristiano Ronaldo creo que es un poco más difícil o mucho más difícil que en el caso del resto de los futbolistas. Entonces ahí es donde está el conflicto. Creo que el técnico de Portugal tiene personalidad, ha decidido que, no que él es la autoridad, que por supuesto es la autoridad, eso no tiene ninguna discusión, pero ha decidido que lo importante es el equipo y que por más que esa persona se llame Cristiano Ronaldo y le ha dado tanto al equipo, llega un momento que ya no le puede dar más y él ha pensado o ha decidido que este es el momento, por lo menos para que sea titular o por lo menos si se dan las circunstancias en un partido, para que no juegue si es así el caso. Y Cristiano Ronaldo no va a aceptar eso, porque él, como digo, se autopercibe importante todavía, y quién sabe hasta dónde nos llevará este conflicto, pero la verdad es que es muy triste que el vínculo de la gran estrella de todos los tiempos de Portugal y su selección se termine de esta manera.
0: Pero es el mismo entrenador que decidió convocarlo, el mismo entrenador que lo puso como titular en el primer partido y que toma la decisión de contar con otros, ¿no? ¿Cómo lo ves, Taff?
2: Sí, bueno, la verdad que una situación muy difícil, ¿no? Porque, o sea, lo podría ver como jugador, lo podría ver como entrenador, pero el caso Cristiano Ronaldo es diferente a todos, ¿no? Estamos hablando de, seguramente, uno de los jugadores que, entre los mejores en la historia del fútbol. O sea, que se está hablando de algo muy, muy grande. Entonces, un par de cosas. Como entrenador, veo a Jorge Jesús como un poquito enfadado, ¿no? O sea, la conferencia de prensa no fue una conferencia de prensa normal, fue como que por fin me lo saqué de arriba, porque así es como son las cosas y soy el jefe. Y normalmente con un jugador tan importante, no que haya otros tan importantes, hay muy poquitos en la historia del fútbol tan importante como Ronaldo, todos estos temas son zanjados fuera del campo y fuera de concentraciones, ¿no? O sea, a mí lo que me sorprende es que Cristiano Ronaldo es convocado, ¿no? Primero que todo lo diría porque si el entrenador, cuando el entrenador convoca a alguien como Cristiano Ronaldo, creo que estas conversaciones, si él en algún momento está pensando no ponerlo en la cancha, a mí me parece que esa es la primera conversación. Este es mi plan. ¿Qué te parece el plan? ¿Estás de acuerdo con el plan, sí o no? Solo en la parte de jugar, vamos a decir.
0: Sí, sí. Pero, y una de las cosas que dijo, perdón, Rosa, Jorge Jesús, es que todo esto lo había conversado con él. Que le había avisado incluso antes del partido contra Noruega, no te voy a poner, si te necesito para los últimos 30 minutos veré de usarte, no le garantizó que iba a entrar. Dice, el partido se presentó de otra manera, al final es verdad, pudo haber cometido un error teniéndolo tanto tiempo afuera, calentando, pero el partido no dio para que entrara, si aparentemente lo habían conversado.
2: Sí, bueno, o sea, sí, aquí hay dos partes, ¿no? Porque está la parte de Cristiano Ronaldo que también dijo que después va a decir lo que en realidad ha pasado, ¿no? Entonces eso también es sorpresa, ya estamos esperando lo que va a ser la historia en verdad. Te digo, como entrenador es una situación muy difícil, obviamente, porque él ahora tiene que salir de esta manera y lo que va

0: a pasar es que seguramente va a haber un montón de aficionados que va a esperar hasta que Portugal pierda un partido para decir necesitamos a Cristiano Ronaldo. Ahora, mirándolo de afuera, todos vimos lo que fue Cristiano Ronaldo en el Mundial. No le quito, obviamente, el mérito de ser uno de los mejores jugadores en la historia del fútbol. Pero sí tenemos que ver, y se vio claramente, que esta versión de Cristiano Ronaldo no le agrega a esta selección de Portugal. No le agregó a Portugal en el Mundial, y me imagino que a medida que va pasando el tiempo, le va a agregar todavía menos. Creo que al contrario, para mí, esta versión de Cristiano Ronaldo le está sacando a esta selección de Portugal.
1: Y yo lo que quería agregar, Daniel, cuando decías que este mismo técnico es quien lo convocó, que es verdad, pero bueno, es un nuevo ciclo, un nuevo técnico. Si no lo convocaba, era como retirarlo de la selección. Uh-huh. Eso por un lado. Segundo, lo convocó y fue titular en el primer partido frente a Gales. Jugó 70 minutos allí en ese partido y no funcionó. No funcionó, se perdió un gol frente al arco increíble, de esos que no se hubiera perdido antes. No sumó, como dice Tab, no le sumó al equipo. Entonces el técnico, a raíz de eso que vio, seguramente, entre otras cosas, además para gestionar los minutos, decide ponerlo a Gonzalo Ramos en el segundo partido. Le avisa, le dice que si cuadra lo va a poner los 30 minutos, no cuadró porque Gonzalo Ramos jugó bien. Y bueno, y ahí está donde empezó el gran problema del técnico con el jugador, que el jugador no iba a aceptar esta nueva realidad. Él pensó que venía a Portugal a ser titular indiscutible. Y claramente el mensaje del técnico es sí, todavía te queremos en la selección, pero ya no como titular. Sí,
2: hay una contradicción en esto del propio jugador, porque en la conferencia de prensa que escuchamos la semana pasada, Cristiano Ronaldo dijo que él estaba para todo. Para ser titular, para ser suplente, para apoyar desde el banco, lo que el técnico designara. La situación evidentemente se puso complicada porque si no, el presidente de la federación, Pedro Provenza, no hace el viaje que hizo hoy en la mañana a Copenhague para sentarlos a los dos, al técnico y al jugador, y discutir una situación de aparente tensión que había entre ambos. La conversación se produjo, supuestamente después de eso, Cristiano Ronaldo iba a entrenarse esta tarde con sus compañeros. Los dos primeros días había hecho trabajo de gimnasio en el hotel porque aparentemente las instalaciones en Copenhague, en el estadio donde se estaban entrenando, no estaban acordes a lo que él necesitaba. Y hoy estuvo en el entrenamiento, pero primero habló el técnico y después de que habló, Cristiano Ronaldo decidió irse. De hecho, mandó a venir su avión privado desde Madrid, se subió y se fue. Ahí está la comunicación que dio el jugador después de la rueda de prensa del entrenador de la selección y tras una conversación con el presidente de la Federación Portuguesa de Fútbol, decidí abandonar el campo de entrenamiento de la selección. A su debido tiempo contaré la verdad a todos los portugueses sobre las razones que me motivaron a dejar la selección a la que siempre me dediqué. Ahora es el momento de desear buena suerte a Portugal y a todos mis compañeros de equipo sin excepción. No son unas declaraciones cualquiera. Estas que da, sobre todo porque a mí me parece que deja la bomba tititando, ¿no?
0: Sí, por eso te digo, o sea, hay dos partes en este momento, ¿no? Hay que esperar y ver lo que pasa. Ahora, obviamente no voy a comparar mi caso con el de Ronaldo, estamos en otro mundo, pero sí te digo, cuando me retiré de la selección, había jugado 3 mundiales con la selección de Estados Unidos, vi que en camino al cuarto mundial, vi que empezaba a ser suplente a veces. No era para mí ser suplente. Esperé hasta llegar al hexagonal y hablé con el entrenador y le digo, profe, ¿usted cómo me ve? Y me dice, bueno, te veo para a veces ser titular, pero a veces ser suplente, entrar los últimos 15 minutos, aguantar el balón, ayudarnos a ganar el partido. Le digo, ¿sabe qué? Eso no es para mí. Con todo respeto, me voy a retirar después del hexagonal, ¿no? O sea, te digo una conversación que ha pasado, realidad del fútbol, ¿no?
1: Pero no te retiraste en el medio de una concentración. No, esto es muy diferente.
0: Faltaban 2 partidos para el final de la parte anterior al hexagonal final de clasificación al Mundial 2002. Y le dije al entrenador en aquel momento, Bruce Arena, que el viajar de esa manera, tenía niños chiquitos, quería estar en casa. Las razones son las mías, pero no quería ser suplente. Ahora, Cristiano Ronaldo podía haber no dicho lo que dijo, ¿no? Como habías comentado muy bien, que él dice, no, voy a sumar de cualquier manera, así sea del banco, así sea de... Eso, por ejemplo, no era para mí. No quería ir.
2: Y yo creo que tampoco es para él.
0: Pero no, a eso
1: claro
0: me
1: que
0: refiero.
1: No es para él. La diferencia, como dice Tal, sí, es que él dijo que sí, que estaba para cualquier cosa.
0: Claro.
1: Y ahora no, estamos viendo que no está para cualquier cosa. No está para ser suplente.
2: Bueno, veremos cuál va a ser el desenlace de esto y sobre todo escuchar eso que Cristiano Ronaldo tiene que contar sobre los detalles, su versión de los hechos. ¿Qué pasó dentro de la concentración portuguesa? Nos vamos a ir a la pausa. A la vuelta nos metemos con la selección mexicana, que ayer empató su partido ante la selección peruana por fútbol de primera, por supuesto.
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2: Ayer la selección mexicana empató su segundo partido en la era Rafa Márquez. Ya lo había hecho ante Colombia, ayer frente a Perú. Una selección que hizo muchos cambios, como está ocurriendo, como pasó también con Estados Unidos, modificaciones de nombres, modificaciones de sistema en esta inicial puesta en escena de Rafa Márquez como seleccionador mexicano. Esto fue lo que dijo después del partido de anoche que terminó empatando ante la selección peruana.
13: Creo que es parte del proceso, es parte en la que quiero ver jóvenes para intentar obviamente potencializarlos y saber exactamente qué es lo que necesitan para seguir, que se sigan desarrollando. Creo que hay cosas obviamente a mejorar en tan poco tiempo que hemos tenido para trabajar, pero no, como digo, creo que no estoy contento, no estoy satisfecho, hay que seguir trabajando y bueno, yo creo que la actitud de los chicos ante un equipo también peruano de mucha experiencia, pues yo creo que compitieron bastante bien. Quisiera yo tener a Gil Mora todos los partidos, ¿no? Pero el desgaste, el que también lleva alguna molestia que lo estamos tratando de cuidar, o sea, ya sabemos lo que nos puede dar Gil Mora, ¿no? Por eso he querido darle hoy descanso y poder ver a más jugadores en este partido y bueno, seguramente ya estará para el siguiente.
2: Pero cambió bastante entre el primero y el segundo partido, Rosa. Distintos elementos, cambió el arquero, rearmó la defensa, modificó toda la mitad de la cancha, puso a Berterame de nueve.
1: Uh-huh.
2: Se encontró una selección peruana muy competitiva, que le planteó un partido de esperar en su cancha, de obligarlo a generarse espacios. Y la verdad que no fue muy convincente lo de México, ¿no?
1: Sí, más allá de lo que jugó Perú, que lo hizo bien en el primer tiempo, yo creo que la selección mexicana en el primer tiempo jugó muy mal. Y jugó muy mal porque primero los jugadores salieron muy acelerados. Yo creo que no le entendieron el dibujo táctico o la idea de Rafa Márquez, que me parece que trató de innovar demasiado con jugadores que todavía no están acostumbrados a esto y no terminaron de entenderse dentro de la cancha. Había mucha confusión, estaban acelerados los jugadores, pero ese aceleramiento no era positivo, no había una dinámica clara. Entonces Perú le jugó con mucha más claridad en el primer tiempo. Después Rafa, no sé si corrigió, porque empezó a hacer cambios, pero el equipo se asentó mejor en la cancha en el segundo tiempo. El equipo peruano aparentemente empezó a sentir la merma física que le había pasado frente a Estados Unidos también. Le volvió a ocurrir en este segundo tiempo y ahí es donde México empezó a mejorar. Además, bueno, hubo cambios. Berterame no funcionó. Después, bueno, algunos de los, en el caso de Isaías Violante tampoco funcionó, ni el mismo Orbelín, que bueno, Orbelín se destacó un poquito más que los demás, pero tampoco fue el Orbelín que conocemos. Mateo Chávez me parece que como lateral izquierdo lo hizo bastante bien, dentro de todo uno de los que tenía más claridad. Después, bueno, en el segundo tiempo hace los cambios, pero tampoco le funcionan demasiado. Entra el Piojo Alvarado, entra Romo, y Santi Jiménez que ingresa por Berterame, que prácticamente no la vio en todo el tiempo que estuvo dentro de la cancha. Santi Jiménez aún menos, prácticamente no tocó una pelota, porque no le llegaba el fútbol a los delanteros de México. Logran el empate temprano en el segundo tiempo y tienen más la pelota, sobre todo en este segundo tiempo, cuando, reitero, la selección peruana se fue quedando desde lo físico. Pero a mí me parece que Rafa Márquez quiso innovar demasiado y no le salió bien del todo. Está bien, para cambiar estos son los partidos, ¿no? Para empezar a cambiar, para empezar a tratar de renovar el equipo. Obviamente, frente a Estados Unidos, yo creo que ahí no va a innovar, no va a cambiar, va a poner a los pesos pesados, a los experimentados de siempre, porque me parece que ahí, en el partido frente a Estados Unidos, no se puede permitir ningún ensayo.
2: Sí, es un partido que tiene otras connotaciones. Nosotros, incluyo aquí a TAP, vimos parte del segundo tiempo, estábamos haciendo el partido de Estados Unidos, pero es inevitable que ante dos procesos que están, en el caso de Estados Unidos, en una segunda fase, en el caso de México, recién dando sus primeros pasos, el punto de comparación siempre está. Es decir, Estados Unidos hizo un montón de cambios entre un partido y otro, ha hecho debutar a varios jugadores en esta fecha FIFA, los resultados han sido distintos, ha terminado en goleada, teniendo mucha pegada, con los jóvenes, con los debutantes, haciendo goles, y el caso mexicano es otro. Evidentemente no es por comparar, pero siempre está ese foco delante de lo que Estados Unidos hace y cómo a Estados Unidos le resulta, ¿no?
0: Sí, bueno, creo que no diferente a lo que está haciendo Estados Unidos, hay que analizar de dónde viene México, ¿no? México termina siendo un buen mundial, donde jugó bien, donde compitió bien, donde pudo llegar a cuartos de final, semifinal, sí. ¿No? Y ahora es un proceso nuevo. Entonces, creo que estos partidos son solamente para sacar conclusiones y las conclusiones a veces no son buenas. Entonces, Rafa Márquez experimentó en este partido, experimentó a lo mejor más de lo que le gustaría a la gente, pero esa es su manera de sacar conclusiones en cuanto al grupo, ¿no? Entonces, no lo veo mal, o sea, el resultado no le salió, pero la realidad es que vimos jugar a Estados Unidos también, y a pesar de que Estados Unidos terminó haciendo 8 goles, goleó los dos partidos fueron complicados. Uh-huh. O sea, el partido contra Chile lo pudo perder.
2: Sí,
0: y mereció ir perdiendo por 2 goles, por lo menos el primer tiempo de ese uh-huh. partido. Y el partido contra Perú fue partido de ida y vuelta hasta el minuto 60 que se hicieron los cambios. O sea que no digo que Estados Unidos lo haya hecho mal tampoco, porque creo que Estados Unidos lo hizo muy, muy bien. Y aparte demostró que tiene pólvora hasta de este equipo, estos jugadores jóvenes. Pero la parte de México me gustaría, y sé que obviamente el aficionado mexicano siempre quiere ver a su equipo ganar, pero creo que es una fase normal de evaluación a jugadores.
2: Y hay una cuestión más que resultaba obvia cuando Rafa Márquez se iba a hacer cargo de la selección mexicana, que no por el hecho de haber estado trabajando con Javier Aguirre durante todo el periodo mundialista anterior, iba a significar que Rafa le iba a dar continuidad a la idea de juego de Aguirre, porque piensan el fútbol de una manera muy distinta. Son entrenadores que ven el fútbol de una manera diferente. Rafa Márquez se rodeó de un cuerpo técnico que daba pistas del estilo hacia donde quería llevar a la selección. O sea, cuando se arma un cuerpo técnico con Juan Malillo de asistente, cuando se trae a un colaborador que estuvo con el Barça Athletic, cuando el preparador de arqueros estuvo 10 años trabajando con Pep Guardiola, más o menos uno entiende hacia dónde la quiere llevar. Otra cosa es que lo consiga. Nadie está diciendo que va a jugar ni como el City de Guardiola, ni como el Barça del propio Rafa Márquez cuando lo dirigió en el filial. Estamos
0: y
2: diciendo
0: estaba
2: que
0: guardado
2: va a buscar
0: también,
2: otra cosa.
0: ¿No? Está guardado también.
2: Sí.
1: El tema es que no hay tiempo para trabajar eso todavía. No,
2: no
1: hay tiempo suficiente.
2: Para ver el fruto, no.
1: Claro, entonces no se iban a ver ayer y no se vieron. Lo buena noticia es que se mejoró en el segundo tiempo, pero todavía me parece que le faltan años luz a esta selección para entender lo que quiere Rafa Márquez.
2: Vamos a hablar más también de los Estados Unidos, el balance que dejó en el partido de anoche frente a la selección chilena. Todo eso después de la pausa de este segmento que llegó a todos ustedes a nombre de Ford, hecho en este país, para este país.
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2: Bien, la contracara es Estados Unidos, que ganó sus dos primeros partidos de esta fecha a FIFA utilizando una gran cantidad de futbolistas jóvenes. Le costaron ambos partidos, el de Perú, el de Chile. Ayer Chile, lo contaba Tato hace un momento, fue más durante los primeros 45 minutos. Debió haberlo ganado ese primer tiempo el seleccionado chileno. Puso en predicamentos a una selección de Estados Unidos a la que se le vio desordenada. Pero digamos, la gran noticia aquí es que los futbolistas que van apareciendo, muchos de ellos, la mayoría diría, están dando demostraciones convincentes, están apareciendo en el gol, están sustentando esta idea del entrenador que va probando gente pensando en una selección en el largo plazo.
0: Sí, no cabe duda. Y como bien dices, el primer partido tuvo 11 debutantes en total, que no habían jugado nunca con la selección grande. Muchos de ellos menores de 20 años, sí. Que la verdad que es increíble, ¿no? Porque uno piensa, antiguamente un jugador de 22, 23 años era un jugador joven y ahora no. Y lo hicieron bien. Solo me hace pensar en jugadores, obviamente, podemos hablar de Julian Hall, que para mí ha sido el mejor hasta el momento, pero también hay que hablar de lo que hizo Peyton Miller el primer partido, lo que hizo Kevin Sullivan que recién cumplió 17 años hace dos o tres días atrás nada más.
1: El 28, sí.
0: Sí, o sea, se están hablando de muchos jugadores. Memeti, que es un muy buen jugador de centro del campo. Hay un montón de jugadores que están saliendo de a poquito y que Pochettino se ha podido dar el lujo de hacer un montón de cambios y el equipo le rinde. O sea, que si hay algo, como lo decía anteriormente, se le nota a esta selección que, a pesar de estar desorganizada en este momento, porque obviamente es normal cuando juegan tantos jugadores nuevos en una selección que esté desorganizada, se le nota que este equipo del medio de la cancha hacia adelante puede hacer goles. Sí. 8 goles, sí, en 2 partidos contra 2 selecciones sudamericanas, obviamente que no son las mejores, pero sí selecciones que están en un proceso importante en este momento y que no quieren perder, creo que son resultados importantes.
2: Y tiene mucha pólvora Estados Unidos, ¿no? Hubo jugadores que de pronto no dejaron la misma nota alta, que eso, digamos, no los condena ni mucho menos, es un primer partido, es una aproximación, el central Pierre, el lateral Westfield, a Mehmedi el partido no lo favoreció mucho el contexto, lo que tenía alrededor, pero digamos, son todos jugadores que van a seguir apareciendo. Ahora, lo de Julian Hall coincido plenamente. Uno lo ve moverse, ayer lo comentábamos, esos movimientos que tiene de delantero con oficio en el área, con oficio, un muchacho que no cumplió los 20 años todavía, se mueve muy bien, es como que conoce cada secreto del área siendo tan joven como es, ¿no? Y además de la gran capacidad de definición que tiene, ¿no?
0: Sí, por eso, si te acuerdas, y creo que la gente escuchándonos se debe acordar, que lo mencionamos antes de los partidos, que el timing que tiene para llegar adentro del área no es de un jugador tan joven, es de un jugador experimentado, de esos jugadores que tienen 28, 29 años, que han estado en esto mucho tiempo y que saben en qué momento meterse al área. Y Julian Hall lo hace un año que lo vemos viendo en los New York Red Bulls, y lleva 10 goles este año en la MLS.
1: Uh-huh. Sí, y sí. Bueno, el hecho de que Ricardo Pepi no pudo venir a último momento, que Follarén Balogán estaba volviendo de una lesión recién empezando, hizo que estos jugadores tengan la oportunidad, y es una buena noticia. Un centrodelantero que haga goles, un delantero que sea prolífico, es una buena noticia para esta selección de Estados Unidos. Otro detalle, el chico Matis Albert, que ingresó, el jugador más joven en anotar un gol con la selección de Estados Unidos, 17 años también.
0: Sí, el jugador del Borussia Dortmund, y que comentó después que lo había ayudado mucho cuando era más jovencito. Él dice cuando era joven, que cuando era joven...
1: ¡Ah, qué lindo!
0: Tendría 14 años. Bueno, pero es el mismo club, creo que obviamente cabe decirlo, que es el mismo club donde se formó Christian Pulisic. Sí. ¿No?
1: Porque él hizo todas las divisiones inferiores.
2: Fue muy jovencito.
0: Claro. Se fue alrededor de los 16 años, por ahí, 16. Pero más o menos siguió los pasos de Christian Pulisic y después de Gio Reyna, ¿no? Y ahora es el tercer jugador que en realidad sale y ha debutado con el primer equipo del Borussia Dortmund.
1: Sí, sí. Uh-huh.
2: Bueno, escuchamos a Mauricio Pochettino hablando sobre el ambiente de optimismo que rodea a esta selección.
3: El ambiente es que toda la humildad, ¿no?, de los jugadores por querer pertenecer a algo que ellos entienden que es más grande que ellos mismos, ¿no? Pero eso no quiere decir que quita, ¿no?, creer en ti mismo o que tú quieras, ¿no?, sentirte importante, ¿no? Yo creo que a veces se malinterpreta, hay situaciones donde se confunde, ¿no?, ese tipo de situaciones. Y creo que el grupo de jugadores que tenemos es un grupo de jugadores que basado en los principios de humildad, en los valores de humildad, de sacrificio, y que si me toca jugar, sé que mis compañeros van a estar ahí para apoyarme, y si no, tengo que estar apoyando a mis compañeros, ¿no? Y que nada más grande que lo que representas. Y eso, por eso hace que se genere un buen ambiente. Viene México, después Canadá, así que una buena oportunidad para seguir creciendo más allá de los resultados, ¿no? Más allá del resultado de Perú, o el resultado de hoy, que vuelvo a repetir, no es lo más importante. Yo creo que lo más importante es lo que se está gestando, ¿no? La experiencia que estamos teniendo juntos, todo lo que vamos sacando y aprendiendo de los jugadores por primera o segunda vez que los vemos competir. Eso creo que es lo más importante de estos 4 partidos que vamos a jugar.
2: Ahora, escuchando a Pochettino y entendiendo que es cierto esto que él dice, ¿no?, de cómo el grupo se ha compenetrado, de lo que él ha logrado también, que era prácticamente su discurso desde que agarró la selección, que quería compromiso, que quería que los jugadores sintieran la camiseta. Me parece que eso ya no está en discusión ahora. Lo que sí es que, no sé, estamos de acuerdo todos que el partido contra México lo va a encarar.
1: Con los grandes, lo va a jugar con los grandes.
2: En otro lugar, ¿no? Supongo, ¿no?
0: Bueno, vamos a ver. Obviamente el partido contra México es partido importante aquí siempre. No es un clásico, es partido que se va a recordar, así sea con jóvenes o con veteranos, se recuerda siempre. Entonces, de alguna manera, estoy convencido de que los jugadores van a salir con todo a ganar el partido y los importantes como Tyler Adams y Chris Richards,
1: ese Robinson.
0: Partido, claro, esos lo quieren jugar, ¿no? Obviamente es el partido que van a querer jugar. Habiendo dicho eso, creo que lo importante también es el resto de lo que dice Pochettino, ¿no? El ambiente que hay en la selección. Lo que él ha logrado, como bien dices, en cuanto a esas ganas de venir a la selección y que todos los jugadores piensen que la selección es mucho más grande de lo que es cada uno. Algo que le había costado muchísimo a Mauricio Pochettino el primer año y medio que agarró la selección, y que creo que lo empezó a lograr a partir del verano pasado, cuando creo que dejó a Musa y a Pulisic fuera de la selección. No, de ahí en adelante empezaron a cambiar las cosas y aquí tiene el ambiente que quería tener, y creo que el ambiente del cual se están beneficiando muchos estos jugadores jóvenes.
1: La selección es más grande que cada uno de ellos. Qué frase esa, ¿no? Habría que ponerla en un... Es una frase de remera, chicos. Porque realmente, y esto es que los jóvenes lleguen a la selección así, porque hubo casos en donde en esta misma selección, en el ciclo anterior, algunos pensaban que ellos eran más grandes que la selección. Entonces, ese mensaje es buenísimo. Y bueno, más allá de poner a los pesos pesados que vayan a jugar el día sábado frente a la selección de México, algunos jóvenes van a estar en el equipo. Por ejemplo, Julian Hall es el centro delantero ya, me parece, de este ciclo, porque no están los pesos pesados, no está Balogán, no está Pepi. Así que algunos de los jóvenes, Sebastián Berhalter, que está haciendo las cosas muy bien, uno de los más destacados, y bueno, y después sí, los pesos pesados de la selección seguramente los veremos.
0: Pero todos. No me sorprendería que no jugaran ninguno de los dos. O sea, si se acuerdan, antes del Mundial, lo difícil que era predecir el once titular de Pochettino, ¿no? Siempre hacía algo diferente. De todas formas, estoy de acuerdo en que Julian Hall y Berhalter así han hecho dos partidos excelentes y que serán parte importante del futuro de esta selección.
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2: Bueno, el tema se ha convertido en un debate. Distintos medios de Argentina y de Sudamérica en general han estado analizando el asunto de las próximas eliminatorias sudamericanas, cómo se van a jugar esas eliminatorias. No hay una posición todavía oficial de parte de la Conmebol respecto a esto, pero sí mucha especulación de gente, además, con mucha llegada a la dirigencia de Conmebol respecto a cómo sería el formato del próximo proceso eliminatorio. Entendiendo que Argentina, Uruguay y Paraguay estarán clasificadas por ser co-anfitriones, así sea de una manera tangencial, pequeñita, pero co-anfitriones del Mundial de 2030. Esto lo revisé hoy mismo, sigue constando en la página de la FIFA. Argentina, Uruguay y Paraguay están clasificados para el Mundial de 2030, así como Marruecos, Portugal y España, por ser co-anfitriones de la Copa del Mundo. Pero queda una eliminatoria sudamericana en la que van a tener que disputarse 3.5 cupos, por ese medio del repechaje, entre 7 selecciones. Aquí el asunto es, Rosa Tab, si Argentina, Uruguay y Paraguay, más allá de tener la clasificación, disputan o no esa eliminatoria sin el incentivo de la clasificación.
1: Y acá la situación es complicada. Tomes el camino que tomes, porque si Argentina, Paraguay y Uruguay no juegan la clasificación, no van a tener con quién jugar durante todo este ciclo. Si la juegan y no tienen que calificar, o sea, no juegan por los puntos, es un condicionamiento que puede generar un efecto dominó, o sea, puede generar algo diferente en los rivales de turno. Por ejemplo, me imagino cuando tengan que ir a jugar a Bolivia, a El Alto, no van a mandar a sus mejores jugadores, van a mandar a un equipo alterno, porque total los puntos no cuentan, y esto va a condicionar el resultado de ese partido y los de los otros. Entonces, no hay manera de ganar en esta situación. ¿Vieron la frase win-win situation? Bueno, esta es un lose-lose situation.
0: Sí, la verdad que sí. No hay manera de ponerlos en la tabla, vamos a decir, ¿no? Porque están clasificados y de alguna manera creo que el ejemplo que das, Rosa, es un ejemplo perfecto. Y también vamos a imaginarnos que Enzo Fernández y Valverde estén en el medio de la Champions, ¿no? En algún momento, y que tengan un partido de mitad de semana y ahora les toque viajar a Sudamérica a jugar, por ejemplo, contra Ecuador en Quito y después en Montevideo o en Buenos Aires el partido de vuelta. Me imagino que esos jugadores no van a querer hacer ese viaje, ¿no? Entonces, la competición va a quedar condicionada. Seguramente, si hubiera una solución, la solución sería que los pusieran, vamos a decir, en los partidos, ¿no? Semana a semana, pero que los partidos se consideren como amistosos nada más. Esa sería manera de que no afectara la tabla y sería manera de que igual tengan partidos contra el resto de las selecciones.
2: Esa es una buena alternativa, esa podría ser una buena alternativa.
1: ¿Pero cómo sería entonces?
0: O sea, que se haga el, vamos a decir, el fixture de todos los partidos, igual como si estuvieran participando, pero los partidos que juegan son puramente amistosos y no cuentan en la tabla.
1: Pero no serían para el rival amistosos, o sea...
0: Sí, serían amistosos para los dos.
2: Claro, serían amistosos para los dos. Yo entiendo la postura, la planteamiento de acá.
1: Ah, ok.
2: Esos partidos no tendrían carácter oficial.
1: No cuentan para los puntos, ni para el rival de Argentina, Uruguay y Paraguay, ni para, obviamente... Sí.
0: Exactamente, eso lleva mucho, hay que trabajarlo mucho porque tendría que ser el doble partido que no cuente, ¿no?
2: Sí,
0: porque no puede ser que uno cuente y el otro no cuente,
2: y después tienen que traer
0: dos selecciones diferentes. Pero sería parte de una buena solución.
2: Es un buen punto medio ese, porque, a ver, la Conmebol, esto de fuentes internas, desea que la eliminatoria la jueguen las 10 selecciones por un tema de derechos de televisión, de la dimensión del negocio que eso implica. No tener a Argentina y Uruguay en una eliminatoria, haría que esos derechos televisivos para la mayoría no costasen lo mismo, eso sin ninguna duda. Después, no es lo mismo que un entrenador arme un equipo para jugar un partido oficial que cuando el partido tiene carácter amistoso, que en teoría te permite probar cosas que en un partido oficial a lo mejor no probarías. Pero esto que dice Tam me parece muy interesante. ¿Eh?
1: Sí, no lo habíamos hablado. Sí, sí. Esa es una buena
0: idea. Porque ahora un partido en Bolivia, por ejemplo, a lo mejor Argentina no va con su mejor selección, pero es un partido para Bolivia y sigue siendo importante, ¿no?
1: Igual, de todas maneras, para los técnicos es bueno tener a sus jugadores, y como es fecha FIFA, los clubes europeos están obligados a cederlos.
2: Claro. Y además, le daría a estas selecciones ya clasificadas la posibilidad de tener rivales de cierto nivel en la fecha FIFA y no tener que estar deambulando por el mundo buscando un rival más o menos a modo,
1: como Benín o Burkina Faso,
2: para poder preparar bien a tu selección. Los europeos ya sabemos que no van a poder, están involucrados en sus propias competiciones, con lo cual da la sensación de que esto que dice Tad suena muy bien. Ojalá le suene,
1: que nos escuche la gente de la Conmebol, por favor.
2: Es una magnífica propuesta.
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2: Bueno, esta noche, 8, tiempo del este de los Estados Unidos, Argentina jugará su primer partido de esta fecha FIFA. Será Rosa ante Bolivia en el Chateau Carreras, ¿no?
1: Sí, señor, en Córdoba, en la ciudad de Córdoba. Veremos al nuevo equipo de Scaloni sin Messi ya, porque obviamente ya no va a estar. Más o menos tenemos una idea de quién va a jugar, pero claramente la novedad, Cuti Romero será capitán, el capitán. ¿No? Uh-huh. Sí, señor, y jugarán la dupla de Julián Álvarez y Lautaro Martínez adelante, y después el resto lo iremos viendo. Sí. Pero bueno, caras nuevas.
2: Me parece que esa dupla la vamos a empezar a ver más seguido ahora,
1: sí,
2: sin Messi, ¿no?
1: Al no jugar Messi ya es como que Argentina se tiene que configurar de otra manera, ¿no? Ya no se puede armar el equipo alrededor de un jugador y vamos a ver qué decide Lionel Scaloni.
0: Y una Bolivia que hizo una bastante buena eliminatoria, que dejó buena sensación, sí. A ver si sigue mejorando.
2: Sí, sí. Levantó mucho Bolivia en la parte final de la eliminatoria sudamericana.
1: Sí, hasta jugar el repechaje, obviamente.
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20: Uno.
2: Hoy tuvimos una pequeña pausa en el fútbol internacional, salvo algún que otro partido amistoso. Mañana se reanuda la Liga de Naciones de la UEFA. Hay por allí un Grecia-Países Bajos, Alemania, que volverá a jugar ahora con el segundo lote de convocados de Jürgen Klopp ante la selección de Serbia. Rosa, estaba un gusto siempre.
1: Igualmente, bueno, todo el mundo a ver a Argentina hoy.
2: Sí.
1: Empieza la era sin Messi.
0: Un placer, muchas gracias.
2: A todos ustedes, gracias por la sintonía siempre. Nos reencontraremos mañana. Un abrazo grande.

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3: Hermanos, amigos, me complace saludarles, deseándoles éxitos, bienaventuranza en este nuevo capítulo de este programa dirigido por un verdadero profesional. Este programa lo preparo diariamente con el ánimo de llevarles un mensaje de paz. Yo quiero que usted me llame, yo quiero que usted se comunique conmigo. Vuelvo y le repito, miren, este programa es un mensaje de amor, de felicidad. Muchos de ustedes se encuentran en estos momentos terriblemente confundidos porque tienen problemas en su casa, ¿verdad? Lamentablemente tienen que soportar la infidelidad de su pareja, la drogadicción de sus familiares. Por muchos hermanos me han estado llamando y me dicen que tienen que soportar la envidia hasta de sus propios familiares. Hermanos, ¿qué pasa en este momento? Yo quiero que usted abra los ojos. Yo deseo que usted me llame en este instante y se dé cuenta qué pasa en su vida, a su alrededor, quién es su amigo, quién es su enemigo. Quiero que usted abra los ojos y se dé cuenta qué está sucediendo, porque muchos de ustedes hoy tienen problemas. Muchos de ustedes hoy sufren situaciones difíciles, los cuales no saben cómo solucionarlos. ¿Qué está esperando, mi hermanito? 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
4: 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Tengo oyente en línea. Me están comunicando aquí en la estación radial. 323-318-4646. Bienvenido, bienvenida. Fecha de nacimiento, por favor.
5: El 15 de julio.
4: 15 de julio.
5: 63.
4: Del año 63.
5: Uh-huh.
4: Muy trabajador, muy luchador. Es un hombre el cual toda la vida se ha empecinado en sacar a su familia hacia adelante, pero lamentablemente, mi hermano, yo veo aquí en mi mesa de trabajo muchas personas envidiosas a su alrededor, gente que no lo quiere dejar salir a usted adelante. Vive usted amarrado, desesperado, sin saber qué hacer.
5: Sí, así es.
4: Muchas veces se siente triste, muchas veces usted se siente solo, no se siente comprendido ni por su propia familia, y esto lo ha llevado a pensar a usted muchas cosas, ¿verdad, hermano?
5: Así es.
4: Se siente usted intranquilo, se siente insatisfecho, inseguro. Mire, es más, usted come, se alimenta, pero la comida no le cae bien.
5: Así es.
4: Usted siente, hermano, cada vez que se alimenta un abultamiento en la boca del estómago, siente como una acidez, siente como una amargura, ¿verdad?
5: Así es.
4: Y aparte de todo, ¿siente usted un fuerte dolor hacia su cuerpo inexplicablemente? Porque usted ni soporta estar de pie, ni soporta estar sentado, ni soporta estar acostado.
5: Así es.
4: Se viene sintiendo mal, viene con dolores y cansancios en la parte del cerebro, dolores en la espalda. Muchas veces se le entume, se le duerme una de las manos.
5: Así es.

0: es.
1: ¿Es verdad o no, hermano?
0: Así es.
1: ¿Siente usted un decaimiento? Muchas veces le duelen las piernas, le duelen las rodillas. Se siente muchas veces que no le provoca hacer nada. Quiere cerrar las puertas y salir corriendo y no sabe ni para dónde.
0: Así, así es.
1: En el amor no se ha sentido muy bien. En el amor, lamentablemente, ha sido dañado, ha sido perjudicado en el amor. Ha sido, como se dice, desahuciado, ha sido engañado. No le ha ido muy bien en el amor. Usted quiere como encontrar una persona que de verdad lo quiera, que lo ame, que lo comprenda, ¿verdad?
0: Así es, sí es verdad, es verdad.
2: Y aparte de todo, siente usted unos mareos y siente muchas veces un deseo de irse de su casa. Está en la calle, va a la casa y en la casa se siente usted intranquilo.
0: Sí, me siento tranquilo, es verdad, es verdad.
1: Dígame, ¿qué siente cada vez que llega a su casa?
0: No, pero sí, como me está diciendo usted, si me siento tranquilo, que no quiero llegar a la casa.
1: No quiere llegar a la casa, se siente como intranquilo, insatisfecho.
0: Es verdad.
1: Tenemos que actuar, tenemos que trabajar. Mire, si usted me llamó el día de hoy, es porque una luz lo ha iluminado, porque una luz ha iluminado su vida, porque realmente no fue casualidad, fue porque Dios lo quiso de esta manera y porque Dios quiere que usted se cure.
0: Ándale,
1: Usted
0: así
1: no
0: es.
1: puede seguir así.
0: No, no,
1: Usted no
0: quiero estar
1: puede
0: bien.
1: seguir así, usted tiene que estar bien. Usted tiene que estar bien, hermano, usted tiene que vivir a plenitud. Usted se merece una mujer a su lado buena.
2: Lo voy a esperar la próxima semana para hacerle una transformación espiritual, porque usted merece tener una buena pareja, como siempre se lo he dicho. La próxima semana lo esperamos en nuestro centro de atención.
0: Andy, gracias. Y
1: Bu
0: realmente
1: bueno,
0: hoy lo visito.
1: bueno, hermano.
2: Más personas que se siguen comunicando conmigo, bienvenida, bienvenido.
3: Fecha de nacimiento es amable.
4: 02 de noviembre de 1975.
2: Quiero que por favor me respire muy bien por la nariz y lo bote por la boca. Voy a hacer un puente telepático a través de su fecha de nacimiento, ¿perfecto? ¿Ya me había escuchado antes o es primera vez que me escucha en la radio?
4: Es primera vez en la radio, ya mis compañeros de trabajo me habían sugerido que me comunicara con usted.
2: A través de la carta natal, a través de la interpretación de su fecha, estoy viendo una sombra negra, hijo. Estoy viendo algo negativo en su cuerpo. Por eso es que usted últimamente siente dolores y cansancio en la parte de la espalda, pero en la parte baja, ¿verdad?
4: Sí, así es. Ya he ido con médicos y cambié de asiento porque trabajo en una oficina y aún así me sigue doliendo, como una pesadez, un dolor.
2: Esto te da en horas de la noche, como de 9 a 3 de la mañana, ¿verdad?
4: O sea, no puedo ni descansar porque supuestamente de la noche la ocupo para dormir.
2: El dolor está, el dolor sigue, va donde los médicos y no te hallan nada, no te dicen nada, ¿verdad?
4: Ya terapeuta, ortopedista, médico general, nada, nada, nada. Por eso mis compañeros de la oficina me dijeron, llama, me dieron el número, pues soy hombre de familia y
2: Ok.
4: pues no quiero que repercuta también en mi hogar, mi enfermedad, vaya, que vaya yo a caer, soy el sustento.
2: El miedo es que vayas a caer en cama. De pronto, hace 7 años tuviste una mujer. Esta mujer se ensañó en contra tuya y esta mujer te tiene trabajado. Lo tuyo no es normal. Por eso, cuando usted va donde los médicos lo mandan a hacer ejercicio, lo mandan a hacer piscina, te hacen los exámenes. Nada te sale, ¿verdad? Y los médicos te mandan a hacer cosas, pero tú sigues mal, tú sigues peor. Esto es mandado a hacer por una mujer que tuviste. ¿Sabes de quién te hablo, verdad?
4: Sí, le identifico. De repente cuando me dan los dolores y me acuerdo de esa persona, pero como ya es algo del pasado, no lo tomo en cuenta.
2: Esta mujer te mandó a hacer un trabajo, te mandó a hacer un trabajo, te tienen alumbrado en un altar negro y por eso es que no encuentras curación definitiva. ¿Te quieres curar?
4: Sí, claro que sí.
2: Te voy a esperar mañana en mi consultorio. Escúchame bien, con la primera orina de la mañana, un paquete de algodón y tráeme por favor tres blanquillos.
4: Tres. Ok,
2: Eso.
4: ya lo apunté.
2: ¿Ya tomaste nota?
4: Sí, ya lo apunté, acabo de apuntar.
2: Ok, yo mañana te voy a hacer una consagración espiritual y vas a ver que en menos de 72 horas ese dolor va a desaparecer. ¿Te parece bien?
4: Perfecto, muchas gracias, te lo agradezco.
2: Gracias a ti por haberte comunicado conmigo. Bendiciones. Hoy quiero hablarte a ti. Sí, a ti, que estás en este momento en algún rincón de esta hermosa patria, en una gran misión espiritual, porque cada vez que venimos a este país venimos con una misión. ¿Cuál es la misión? Ayudar a nuestros familiares, trabajar fuertemente, luchar cada día por salir adelante. aunque no tengamos de pronto esa esperanza y de pronto esa actitud positiva.

0: positiva, aquí estoy para siempre decirte, mis queridos hermanos del alma, quítate ese miedo, quítate esa soledad que sientes, ese cansancio. A veces te preguntas si todo este esfuerzo vale la pena, ¿verdad? Pero escucha bien, mi querido amigo del alma, tú no estás solo, tú no te encuentras solo en este país. Puede que el sistema no te vea, vuelvo y le repito, pero nuestro Señor te mira desde arriba. Ve tu sacrificio, ve tu desvelo, porque aquí en los Estados Unidos se viene a trabajar, a desvelarse, a trabajar día y noche. En nuestros países trabajamos de día y dormimos y descansamos en la noche. Aquí no. Aquí muchas personas trabajan día y noche y lo que duermen es poco. Por eso muchos hermanos se encuentran muchas veces desesperados, angustiados y no saben qué hacer. Vuelvo y le repito, todos los esfuerzos valen la pena. Tu amor por los tuyos hace que todos los días sea incansable ese trabajo. Muchas personas callan el dolor para que sus familiares sonrían. Y aunque no tengas documentos, tienes algo que nadie puede quitarte, tu fe y tu propósito. Nuestro Señor no necesita documentos para bendecirte. Él abre puertas donde otros ven muros. Él camina contigo cuando el camino se pone oscuro. Y cuando menos lo esperes, esa lucha tendrá una recompensa positiva. Así que sigue firme, sigue creyendo, sigue soñando, porque no hay frontera que detenga un corazón lleno de fe, esperanza. Por eso te invito, mi querido amigo, por eso te invito, mi querida hermana, a que nunca pierdas esa fe y ese deseo de superarte en la vida. 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Más personas agradecidas, personas que se siguen comunicando conmigo. Bienvenido, bienvenida. Su nombre y fecha de nacimiento, es tan amable.
1: Elvira, 2 de noviembre del 94.
0: Elvira, qué gusto, cuéntame. ¿De qué año me dijiste tu fecha de nacimiento?
1: 2 de noviembre del 94.
0: 2 de noviembre del 94. ¿Qué haces tú en este momento?
1: Pues yo les estoy hablando para agradecerles, porque la otra vez yo les llamé. ¿Sí? Porque no tenía trabajo y me iba mal en el amor y todo. Y gracias a ustedes que me ayudaron, tengo buen trabajo, me va bien con una persona que conocí. Y pues gracias a ustedes y a Dios todo me está saliendo bien.
0: ¿Escuchaste el programa? Te dimos un consejo, te dimos un asesoramiento, detectamos que tenías una mala energía, te curamos, nos visitaste, ¿verdad?
1: Sí, sí, los visité porque me estaba yendo muy mal, tenía mala energía. Y pues gracias a ustedes que me ayudaron, pues tengo buen trabajo y pues me está yendo bien en el amor y la verdad estoy muy bien gracias a ustedes y les quería agradecer.
0: Detectamos que una persona te tenía bloqueada. Tú viste a esa persona en mi consultorio, yo te mostré el rostro de la persona, ¿verdad?
1: Sí, sí.
0: ¿Qué le dirías o qué consejo le dirías a las personas que están aquí en los Estados Unidos, no encuentran trabajo o tienen trabajo pero ganan muy poco y se sienten solos, se sienten tristes, no encuentran el amor de su vida? Así te sentías tú antes, ¿verdad?
1: Sí, la verdad sí me sentía mal, estaba bloqueado, o sea, no tenía trabajo, me iba mal en el amor, pero gracias a ustedes me va bien, consigo un buen trabajo, en el amor me va bien, con mi pareja.
0: ¿Cómo estás con tu pareja hoy por hoy? ¿Te sientes satisfecha? ¿Te sientes completa? ¿Te sientes bien con él?
1: Me siento feliz a su lado, me siento muy bien.
0: Okay, anteriormente habías conseguido hombres, pero estos hombres eran casados, hombres comprometidos o borrachines que de verdad te tenían decepcionada. Hoy por hoy, con la ayuda que nosotros te brindamos, ¿tienes un buen hombre a tu lado?
1: Sí, la verdad sí. Gracias a ustedes, sí.
0: Gracias también a la fe que tú tuviste, ¿no? Porque nosotros te mandamos a hacer algo porque te tenían bloqueada, te tenían dañada y nosotros te limpiamos y te liberamos. Y tú pusiste mucha fe en lo que nosotros te dijimos que hicieras, ¿verdad? ¿Algo más que me quieras decir antes de finalizar la llamada?
1: No, vamos a agradecerles y decirle a toda la gente que nos los escucha, así como yo, que le llamen, que confíen en usted porque pues usted sí ayuda y no es ni charlatán ni nada y pues gracias a usted yo tengo un buen trabajo y una bonita pareja.
0: Ok, gracias a ti por comunicarte, bendiciones. Comuníquese ya, llámeme usted que tiene dificultades para salir hacia adelante. Existen fórmulas, elementos especiales para que usted pueda salir hacia adelante. Uno, usted debe confiar en las leyes divinas, debe tener fe y confianza en nosotros, porque a través de nuestro conocimiento le vamos a poder sacar hacia adelante. Dos, el consejo que yo les brindo y les doy a todos ustedes en este momento, consultar todos sus problemas desde el más mínimo hasta el más grave, es decir, aquellos que ha llegado a considerar usted como difícil de solucionar, consultarlos. Y la tercera, tomar la firme decisión de buscar esa ayuda que usted necesita en este orden de ideas. La confianza en Dios tiene que nacer en todos ustedes mismos. La segunda acción la pueden llevar a cabo a través de nosotros, porque todos aquellos que tengan problemas, que tengan dificultades, pueden llegar a nosotros, pueden contarnos sus problemas. Que usted, mi querido amigo del alma, va a salir de nuestra oficina, de nuestro consultorio, 100% renovado. Por eso queremos que usted, mi querido amigo del alma, venga y consulte con nosotros. Hágalo de inmediato. Venga, cuéntenos sus problemas, sus inquietudes. Venga, comuníquenos desde el más mínimo hasta el más grande. Pero todo, todo, todo, mi querido amigo del alma, nos lo va a comentar. Y todo no debe parar ahí, teniendo en cuenta la situación que vivimos, previniendo y siempre queriendo, mis queridos hermanos del alma, que ustedes se protejan del mal. Sabemos que las maldades se vienen incrementando en nuestro siglo. Por eso es necesario que usted, mi querido amigo del alma, siempre utilice protecciones. Siempre es bueno que usted proteja su casa. No basta con cerrar la puerta de nuestro hogar para que no entren los ladrones. Es necesario asegurarse, cerrar los cerrojos, aplicar todos los mecanismos necesarios para que el ladrón no tenga la oportunidad de hacernos daño, para que el ladrón no tenga la oportunidad de robarnos nuestras pertenencias. Debemos, vuelvo y le repito, echar cerrojo, asegurar bien, aplicar todos los mecanismos necesarios, vuelvo y le digo, para no darle oportunidad a las personas que les gusta tomar las cosas ajenas. En este orden de idea, nuestro cuerpo, los bienes que vamos a poseer, asimismo, vuelvo y le repito, asimismo, que estemos tratando de sacar adelante, debemos protegerlo. Vuelvo y le repito, debemos protegerlo. El dinero, porque el dinero no es fácil conseguirlo, es difícil. Entonces, asimismo, mis queridos hermanos del alma, es que hay que protegerse. Los tiempos van cambiando, por eso debemos protegernos. Todos los días estamos observando cómo está cambiando el tiempo. Por eso desde aquí, desde esta prestigiosa emisora, los invitamos a diario a que tomen conciencia, a que se entrevisten con nosotros, a que sepan vislumbrar todas sus energías y que se den cuenta que aquí estamos, dispuestos a ayudar, a orientar y a servir. 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Tengo en línea más personas que quieren participar de la radio, del programa. Bienvenido, bienvenida. Su nombre y su fecha de nacimiento, por favor.
1: 4 de agosto de 1988.
0: ¿Qué haces en este momento?
1: Pues escuchando su programa,
0: Estás
1: la verdad me interesa.
0: Claro que sí, estás escuchando mi programa en este momento. ¿Te han leído alguna vez las cartas del tarot?
1: No, pues la verdad no es la primera vez y ahorita que oí su programa, pues me interesó.
0: Vamos a mirarte la carta del viajero. la carta de la justicia y la carta de la codicia. Quiero que me digas algo, Saraí. ¿Has hablado últimamente con tu abogado? ¿Has hablado últimamente con tu licenciado para los papeles que estás en este momento por tener aquí en los Estados Unidos?
1: Así es.
0: ¿Qué te ha dicho tu abogado? Porque en estas cartas veo de que lamentablemente te tienen bloqueada, te tienen dañada y esto hace de que los papeles se te dilaten, no ves ninguna respuesta y no ves nada
1: No.
0: y no vas a ver nada, porque lo que tú tienes es un bloqueo, lo que tú tienes es un daño, hay una tercera persona la cual se ha metido contigo, lamentablemente te ha hecho un daño, te han bloqueado y por eso los papeles no te van a salir. Habla con tu abogado, háblale y dile que te sea claro, él no te es claro. Tú sabes la situación que estamos viviendo en los Estados Unidos y los abogados tienen que hablarnos claro, ¿es o no es así?
1: No, pues maestro, la verdad pues me trae con largas ese abogado y pues la verdad voy a tener que cambiar de abogado porque pues no veo resultados, la verdad.
0: ¿No ves ningún resultado positivo?
1: No.
0: Te hago una pregunta, ¿alguien de tu familia también tiene ese abogado o tu familia tienen otro abogado?
1: Si hay alguien de mi familia que tiene el mismo abogado.
0: El mismo abogado. Tienes que cambiar de abogado porque ese hombre te está mintiendo. Ese hombre no te está hablando con verdad y sinceridad. Ahora, como tú tienes un bloqueo y como una persona te bloqueó y te dañó, pues los papeles no te van a salir fácilmente. Tú me puedes visitar en mi centro espiritual entre semana, el día miércoles. No me vayas a cortar que te voy a dejar con un asesor, con un compañero, el cual te va a pedir unos elementos que necesito, ¿sí?
1: Ah, ok. Gracias.
0: ¿Tienes alguna pregunta, algo que quieras preguntarme antes de finalizar el llamado?
1: No, pues todo, maestro. Ya yo me comunico con usted.
0: Ok, no, quédate en línea, que uno de mis compañeros te sigue hablando. No me vayas a cortar. Bendiciones y
1: Ah,
0: gracias
1: ok.
0: por comunicarte.
1: Sí, aquí estaré en línea.
0: Ok,
1: Gracias.
0: gracias a ti. 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Llegamos a la parte final de nuestro programa. Recuerde que siempre le digo, soy experto en recuperar hogares destruidos a causa de chismes, envidias de terceras personas, mitoterías. Usted, mi querido amigo del alma, puede salir hacia adelante y su hogar puede ser un remanso de paz. Gracias por la atención prestada. Me despido como siempre, deseándoles lo mejor de lo mejor. Bendiciones para todos.
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2: 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Fecha de nacimiento es tan amable.
3: 19 de abril del 85.
2: Yo veo aquí por medio de la carta astral que a usted le ha ido muy mal en el amor. Ha enamorado, ha fracasado, no le va bien. ¿Por qué? Porque estamos viendo malas energías, energías bajitas en el campo sentimental. Y esto causa de que a usted le vaya mal, de que no se sienta bien correspondida.
3: Así es.
2: Aparte de que ha sufrido mucho en el amor, lamentablemente en la economía le está yendo muy mal. Quiero comentarle por medio de la carta astral y lo que estamos analizando con mis compañeros en la mesa de trabajo, que viene una oportunidad de trabajo buena y debe aprovecharla. Bueno, hermanita, la esperamos entonces. Ya tiene el número telefónico para que aparte la cita y aparte cuénteme, ¿tiene la dirección?
3: Sí, la tengo apuntada.
2: Ya teniendo la dirección donde se va a poder curar, la esperamos lo más pronto posible en nuestro centro espiritual. Gracias por reportar sintonía y por escuchar nuestro programa.
3: Muchas gracias a ustedes.
2: Bueno, pues,
3: hermana. Dios los bendiga.
2: Amén, hermana. 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
1: Un saludo para la gente que cruza la frontera todos los días para venir a ganar el pan nuestro de cada día. Bueno, hay a veces filas grandes, otras más tranquilas, pero sobre todo hay que armarse de mucha paciencia. Y qué padre que se hacen acompañar de este programa, señor Andy Valdés.
2: Correctamente, gracias por darnos ese privilegio de entrar a su carro, a su hogar, a su trabajo, donde quiera que usted se encuentre, es genial.
1: Hay gente que es adicta al trabajo. ¿Tú a qué eres adicto, muchacho Catrino?
3: Ay, Dios santo, yo soy adicta a comprar maquillaje, oh my wow.
1: Bueno, sí, es una adicción para las mujeres andar siempre de compras. ¿Y para usted qué adicción tiene, señor Andy Valdés?
2: Híjole, Alex, pues yo creo la comida, soy bien tragón,
1: oye. Sí, yo creo que ya somos dos, yo creo que también ese es mi talón de Aquiles, mi momento débil. Mover las caras, mover el bigote, como decía la familia Burrón, vamos a mover el bigote.
3: El bigotito de aquí para allá, de allá para acá.
1: Exacto. Bueno, pues hay un hombre, ahora que hablamos de adicciones, que acusa a la compañía Apple de hacerlo adicto a la pornografía.
3: Ay, no puede ser.
1: En Nashville, Tennessee, hay un hombre que presentó una demanda contra esta compañía por vender computadoras con libre acceso a contenidos sexuales, lo que lo convirtió en un adicto a la pornografía. En su demanda, Chris Sevier asegura que la pornografía ha arruinado su matrimonio y envenenado su vida. Y es que se vuelve una adicción. Ya viste un capítulo, ahora quieres ver otro, y luego otro, y luego otro, y ahí te agarran, señor Andy Valdés.
2: Sí, no, correctamente, Alex. Y luego pues viene pues la adicción y al sexo también, que es una enfermedad.
1: Pero sabe, cuando uno está adulto, que ya está casado y esas cosas, no es tan grave como cuando uno es un niño. Los niños hoy día, desgraciadamente, con sus teléfonos, tienen acceso a todo y sabrá Dios qué ven, y pronto les estamos enfermando. Como dice Chris, ¿no? Me envenenaron mi vida, pues imagínese envenenar la mente de un niño.
3: Correcto.
1: Hay niños que desgraciadamente a esas alturas ya son adictos a eso, ¿eh?
3: Ay, sí, qué horror.
1: Bueno, y a propósito de adicciones, aquí está la adicción al alcohol y su majestad, el alcohol.
4: ¿Me conoces? Soy el príncipe de todas las alegrías. El compañero de todos los goces humanos y mundanos. El mensajero de la muerte. El rey que gobierna el mundo. Un mundo muy mío, en cuyo reinado soy el amo. Estoy presente en todas partes, en todas las ceremonias. Ninguna reunión es tal sin mi presencia. Fabrico adulterios. Hago nacer en los corazones pensamientos negros y criminales. A jóvenes y adultos los hago inmorales y los contemplo satisfecho. Soy el padre de la corrupción, de la desgracia. Enveneno la raza y la sangre. Mancho los hogares. Traigo el envilecimiento y la depravación, la locura, el crimen, el suicidio. Yo acabo con la familia. Ocasiono conflictos en todos los países. Y entre todos los hombres, crímenes y desgracias. En los hogares, hago nacer niños raquíticos y retardados. Yo soy causante de las enfermedades más dolorosas e incurables. Aspiro a ver al mundo en un hospital, en un manicomio, en presidios. Porque yo nazco en todas partes. Mi patria es la tierra. Mis esclavos, los hombres y mujeres. Mi casa, el infierno. Yo soy el rey. Su majestad, el alcohol.
1: No vale la pena aferrarte a algo que te hace daño solo porque te hace olvidar por un instante. Y no a las adicciones. Buen día.

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1: Buenos días, caray, ay.
2: ¿Qué te pasó, Alex?
1: Ay, me corté, mano.
3: Oh my wow, te salió sangre.
1: No, me salió atole, fíjate.
3: ¡Ay,
1: guau! Oh, sí, cuando se corta uno, ¿qué le sale?
3: Dios, sangre.
1: Pues qué preguntitas, ¿eh?
3: ¡Oh, my wow!
1: Un saludo para aquellos que babearon la almohada el día de hoy, se levantaron y dijeron, ¡ah, caray, qué pasó aquí! ¿Cuándo tomé yo atole? ¿Cuándo se me cayó el agua? Cuando descansas correctamente y tu cuerpo se relaja por completo, el cerebro se desconecta completamente de sus funciones. Eso es lo que hace que abras la boca y termines tirando saliva. Es el famoso babeo de un sueño muy profundo.
3: ¡Ay, qué rico!
1: ¡Dale! ¿Qué te cuesta? Ya ves, te digo, criatura del Señor. Un saludo para las señoras o señores que son obsesionados con la limpieza. Si eres de las personas que te la pasas limpiando, te obsesionas y exageras, entonces en ti hay un trastorno psicológico que tiene nombre. ¿Cuál es ese nombre, señoras y señores? Se llama el limpión. El limpión, oh, wow. O la limpiona.
3: La limpiona.
1: Es que hay gente que estás en el convivio y ya andan juntando las cosas. ¿Ya se acabó la fiesta o qué? No, pero no me gusta que haya tiradero. Hay gente que estoy seguro que si estás durmiendo con ella y vas al baño, ya cuando regresas la cama está tendida. ¿Qué es eso? Espérate.
3: Oh, wow.
1: O hay gente que estás ahí en la sala disfrutando de un partidito y ella limpia y limpia. Mujer, me distrae, no me dejas ver los goles del Cruz Azul. ¿Qué es eso? ¿A poco no es cierto? Hay gente que es muy exagerada con esas cosas, señor Andy Valdés.
2: Son muy obsesivos, Alex, tienes toda la razón, imagínate nada más. Pues hay gente que todavía ya te sirvieron de comer y ya quieren que acabes para servirte el otro plato.
1: O para lavarlo ya.
2: Sí,
3: exactamente.
1: Oiga, por eso es importante, ni tanto que queme al santo.
3: Ni tanto, que no lo alumbre.
1: Hoy nomás, cuánto conocimiento de esta gente. Lolo, se ve la preparación de la gente que trabaja en este programa. Excelente día, qué padre que están con nosotros, oiga.
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1: 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Iván aquí con el reporte del tráfico. Se reporta falta de estacionamiento por la fiesta de 15 de Cami.
2: Noticias de último minuto. Afirman que hay espacios al frente de la casa de Iván.
1: Noticia de último minuto. Iván está cobrando por el estacionamiento.
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1: Un saludo y una bendición a todas las mamás madrugadoras y trabajadoras. Señor Andy Valdés, platíqueme un detalle bonito y que nunca vaya a olvidar de su mamá.
2: Alex, que es muy alegre, que cualquier situación que se le presente en la vida a mi jefecita, pues siempre nos ha enseñado cómo lidiar con eso y con alegría, no con tristeza, Alex.
1: Un detalle bonito de tu mamá, Katrina.
3: A mi madre le gustaba mucho cantar. Siempre era muy alegre también, le gustaba mucho la música y siempre nos cantaba. Muy linda voz que tenía ella.
1: Algo que yo le agradezco mucho a mi mamá es que me haya enseñado a ganarme la vida honradamente. Yo la veía cuando se levantaba a las 3, 4 de la mañana y se iba a la Merced a comprar carne para después llegar a la casa, partirla, meterla en una bolsa y luego irse a las casas a ofrecer sus pedazos de carne. Por las tardes, a veces yo la acompañaba, íbamos al mercado. Y entre la basura, escuche, buscábamos la fruta ya podrida, llegábamos a casa, la lavábamos, la hacía enmielada, la ponía en vasitos y a vender. Entonces ese tipo de cosas, pues uno nunca deja de agradecer ni valorar. Mamás preciosas que nos enseñan a cómo ganarnos la vida honradamente. Gracias, y por eso hay que defenderlas a capa y a espada.
4: Había una pareja de recién casados que estaban celebrando su noche de bodas. En compañía de sus seres queridos, todos estaban felices celebrando aquel acontecimiento. De repente, en medio de la fiesta, el novio quería que su madre lo acompañara en la mesa de honor, aunque su reciente esposa no estaba para nada de acuerdo con esa idea. A pesar de que la madre del novio tenía una edad avanzada, ella no le tenía ni una consideración. Así es que le dijo, ¿por qué no sientas a tu mamá en otra mesa? ¿Qué hace ella aquí? Llévatela a otra mesa, por favor. El novio se negó rotundamente a lo que decía su esposa y le dijo, mujer, esta es mi madre, la mujer más importante en mi vida. Pero la novia seguía insistiendo, pues será tu mamá, pero yo no la quiero en la mesa de honor. De pronto el novio decide algo una vez que su esposa seguía insistiendo en que no quería a la madre de él en la mesa junto a ellos. Entonces el hombre se levanta y va hasta la pista de baile, tomó el micrófono y pregunta, señores, ¿quién de ustedes compra a esta mujer? Es mi madre, está en venta. A ver, ¿cuáles son sus ofertas? Es que a mi esposa no le gusta, por eso la estoy vendiendo. Todos los invitados quedaron sorprendidos por lo que estaban escuchando. Se quedaron con la boca abierta, pero nadie decía nada. Entonces el hombre dijo, bueno, señores, si nadie quiere a mi madre, yo sí la quiero. La tomó de la mano y salió del banquete de bodas para no regresar nunca más. Lo que hizo aquel novio fue una noticia que se expandió rápidamente. Una vez un hombre muy rico y poderoso de la aldea escuchó su historia. Estaba sorprendido por lo que había hecho aquel muchacho y pidió conocerlo, por lo que este joven fue llevado para verse con el hombre más rico del pueblo. En el momento que conoce al hombre le dice, escuché lo que hiciste por tu madre el día de tu boda. ¿Sabes? Es algo increíble y merece ser alabado. Y sabes, si todavía no tienes pretendientes, me agradaría que te casaras con mi hija, pues estoy seguro que vas a cuidar y respetar a mi hija, tanto como a tu madre. ¿Cuántos se atreverían a hacer lo mismo que hizo este novio por su madre? Acuérdense, el amor de una madre es tan grande que hasta Jesús quiso tener una.
1: ¿Y cuántos dirían, mamá, no me preguntes que te quiero, te adoro? Esos son los mensajes que compartimos con todos ustedes en el programa más familiar de la radio en español.

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1: Señoras y señores, buenos días. Aquí está, hoy jueves, la Viva de México.
2: Gracias, público genio. Mira, le avienta las flores al Jorge Medina así. ¡Tras! Dijo, no quiero estas flores. ¡Vete! Y él le dice, aprendí la lección. Es Jorge Medina y Josy Cuen que siguen cosechando éxitos.
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1: Hoy.
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2: Yo creo que un día antes fue a que le cortaran el pelo para el video, mira. Ahí se le ve como que sí, la maquinita le dejó un pedacito pelón, mira. Ahí.
1: Ahí está, Dios.
2: El de como que voy a filmar video. Órale, vea que te corten el pelo y el del... Ahí se le fue la tijera.
1: Sale bien chaineado, Diva. Y el Josy igual, ¿eh?
2: El Josy igual.
1: Fueron los dos al mismo peluquero, Diva.
2: Que les pintaran el pelo porque se les ve el tinte igual.
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2: Mira, igual.
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1: Hoy.

0: relación.
1: Mira, la canción ya lleva 1 minuto y 20 segundos y no ha aventado un estribillo que me enganche.
2: No, no.
1: No me gustó.
2: Y le voy a decir una cosa, digo, les va muy bien en sus presentaciones, pero de éxitos, desde que salieron los dos de La Arrolladora, yo no he escuchado ninguna, ni de Josy, ni de Jorge Medina, diva. No es que sea uno mala leche, pero pues es la verdad.
1: Muchachos, ustedes síganle sacando como la Briseida Solís cada semana video. A un hombre herido. Oye.
2: ¿Quién es diva de México?
1: Los fans de Pimpinela suben este video de este dueto argentino que en aquellos años la gente decía, ¿a poco son hermanos?
2: Es cierto.
1: Creí que eran esposos. Se llama Oye, escuchen.
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1: Esta canción, amigos, tiene muchos años. Del 95 ahorita, ¿cuántos son?
2: Del 95 acá 31, son 31 años, diva de México.
1: 31 años y hacen esta versión fresca de hace 1000 años.
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1: Escuchen ese momento, amigos, que ayer me preguntaban, diva, hablar siempre de un ex o hablar de deporte. Le digo, mira, cuando tú hablas de los ex, cuando hablas de deportes, cuando hablas de política, cuando hablas de religión, de celos, de sexo y de ropa, siempre va a haber un tema, y de comida, siempre va a haber un tema para debatir en la radio o en tele o en Reels o en lo que sea, Alex.
2: Sí,
1: porque
2: diva,
1: son puntos. Esta ropa no te queda y mira cómo se viste, parece caja fuerte, no le encuentras la combinación. Oh, ¿ya fuiste al restaurante ese? ¡Ay, qué feo se come! ¡Ay, qué ricos los taquitos! Son temas que nunca, sí, créanme, y yo que hago radio desde hace muchos años, son temas que nunca se van a terminar de exprimir. Y por eso Pimpinela lo sabe. Oye, ahí escúchenlo si quieren, y si no, pues vete ahí a escuchar a Remix, que también lanzó. Déjame. Siento como cuando subías a una memoria de USB las canciones bien comprimidas que bajabas de Ares con bastantes virus. Así se escucha.
2: Está bien.
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2: Sí, ¿verdad?
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1: Ay, casi avienta el café.
2: Saturada.
1: Es verdad, bien. Ay.
2: Está saturada.
1: Y no me estoy yendo, estoy directo en el canal de El Público. No es de que, ay, sabrá Dios la vieja loca de que audio agarre. No, estoy directo al del canal.
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1: Escuchen eso. La letra está muy pegajosa, sí, pero Remix, te la comprimieron mucho. Y la canción también. Ya me voy.
2: ¿De qué estamos hablando, diva de México?
1: Al rato regreso.
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0: un cuate que andaba con una amante tan mala, pero tan mala, que le tocaba verse a veces con la esposa a escondidas. Aguas, porque a veces te escoges una amante bien tóxica. ¿Por qué no me contestas? Esta Navidad la vas a pasar conmigo, ¿eh? Oye, pero pues, ¿qué le digo a mi esposa y a mis hijos? Ese es tu problema. Yo quiero que la Navidad o el Año Nuevo, conmigo. Como dices, vieja, voy a ir a ver a la otra, luego vengo, ¿no? La Navidad y tal. Ah, ¿ves? Por andarse metiendo en camisa de 11 varas, señor Andy Valdés.
1: Sí, no, la verdad, siempre estás en problemas.
0: Bueno, y decides dejar a tu pareja y te vas con ese hombre. Cuidado con quién te vas. Había un tipo que maltrataba a su hijastro de 4 años y grababa sus tonterías, y un día se le ocurrió al idiota subirlo a las redes sociales. Y esto pasó en Ciudad Juárez, Chihuahua. Elementos de la policía detuvieron a un hombre que presuntamente abusó y sometía a su hijastro de 4 años a un trato inhumano. Además, el sospechoso grabó los momentos que al parecer maltrataba al niño de 4 años. El padrastro Adrián Samarripa García, quien tenía licenciatura en criminalística y 2 veces cursó la academia para ser policía ministerial, se le impuso la medida cautelar de prisión. Bueno, pues el tipo no merecía ni eso, ya directito adentro al bote. Era nada más que hacerle eso a los niños. Cuidado, señoras, a quien llevan a su casa. Está bien, merecen una segunda oportunidad. Pero se han escuchado un montón de estos casos, señor Andy Valdés.
1: Muchos casos, Alex, es muy peligroso, la verdad. Y más si pues, le tienes confianza y mira cómo te pagan.
0: Exacto, y cuidado a quien meten a la casa, porque pues al principio son unas ovejas blancas, unos corderitos, pero luego sacan al lobo feroz que llevan dentro y conocen todas las debilidades de la señora y de ahí se agarran, ¿eh? Cuidadito, chamaquitas. Digo.
1: Yo no mames.
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1: En Guanajuato también escuchamos al zar de la radio, Alex, el genio Lucas. Yo soy Jesús Vargas, quería felicitarlo por su programa, decirle que lo escucho todos los días en mi trabajo. Yo estoy en Tijuana, soy de Acapulco, Guerrero.
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2: Cosas que no se aprenden en las calles, mijo. Edúcate en...
3: ¿Yo?
2: No lo sabía.
3: ¿Sabías que los pepquiños son las sandías más pequeñas del mundo? Estos pepquiños se encuentran en Sudamérica, miden un poco más de 3 centímetros y su sabor es muy parecida a la del pepino. ¿Sabías que la película cual hizo ganancias de $262.8 millones en 1995, Jumanji, salió primero como un libro para niños en 1981? Así es, el libro fue escrito por el norteamericano Chris Van Allsburg. Pero lo más interesante de todo es que ni Sarah ni Alan, cual fue interpretado por Robin Williams, aparecen en el libro original. Estos dos personajes fueron agregados a la película por el escritor Jonathan Hensley.
4: I'm home! I'm back! It's me! It's me, Alan, Mom and Dad! I'm home! I'm back!
3: ¿Sabías que en las misiones al espacio, los astronautas usan la sal y pimienta en forma líquida?
5: Sí.
3: Así es, no los usan en forma de grano, porque si lo hicieran, sus partículas flotarían libres por la nave y podrían perjudicar al equipo y a las computadoras.
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7: Señores, nunca hagamos sospechar a una mujer, porque cuando investiga una cosa, descubre 20 más. Es un don que el demonio les dio, oiga. Señales de que estás emocionalmente agotado o agotada. Te ríes con menos frecuencia de lo que solías hacerlo. Te enojas fácilmente. Estás muy sensible. Tienes dificultad para conectar con el aquí y el ahora. Tienes olvidos frecuentes. Además, te cuesta conciliar el sueño o permanecer dormido o dormida. Te cuesta socializar. No te llevas bien con las personas y te tachan de enojón o enojona. Tienes dificultad para concentrarte. No te sientes satisfecho con lo que haces o con lo que eres. Es importante de que aprendas a disfrutar de la vida, a encontrarle solución a tus problemas. No permitas que crezcan, porque tarde o temprano van a llegar los problemas que no necesitas en tu vida. Hablando, se entiende la gente, señoras y señores.

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2: Un saludo a todos los padres de familia que, bueno, pues a veces tienen que batallar con la tarea de los chamacos y pues espero que les esté yendo bien. A mí me fue bueno y malo. Bueno, porque tengo un buen estudiante como lo es Jesús, que siempre sacó buenas calificaciones, premios por ser un buen estudiante. Y Omarcito, pues nomás no se le dio lo de la escuela, igualito que su señor padre. Bueno, pues, ¿y a usted, señor Andy Valdés, cómo le fue con sus muchachos?
3: Pues mira, Alex, fíjate que bien, no me puedo quejar. Mi hijo, pues, me salió, pues, muy estudioso y todo. Y, pues, la niña también, pues, ahí le echa ganas al estudio, jefe.
2: Y qué bueno que estamos al pendiente de lo que hacen nuestros hijos en la escuela. Pero hay padres que exigen, pero nunca se paran en las juntas de la escuela.
4: Era miércoles 8 de la mañana. Llegué puntual a la escuela de mi hijo. No olviden venir a la reunión, es obligatoria. Fue lo que la maestra escribió en el cuaderno del niño. ¿Pues qué se cree la maestra? ¿Cree que podemos disponer del tiempo a la hora que ella diga o qué? Si supiera qué importante era la reunión que tenía a las 8:30 de la mañana, de aquí dependía un buen negocio y tuve que cancelarla porque la maestra nos necesita el día de hoy. Ahí estábamos todos los papás y mamás. La maestra empezó puntual, agradeció nuestra presencia y comenzó a hablar. No recuerdo qué fue lo que dijo. Mi mente estaba pensando cómo resolver lo de ese negocio que estaba dejando escapar. Probablemente podríamos comprar una nueva televisión con el dinero que recibiría. Juan Rodríguez, escucha a lo lejos. ¿No está el papá de Juan Rodríguez? Preguntó la maestra. Sí, aquí estoy, maestra, contesté pasando a recibir la libreta de mi hijo. Regresé a mi silla y me dispuse a verla. ¿Para esto vine? ¿Qué es esto? La libreta estaba llena de 6 y de 7. Guardé las calificaciones inmediatamente, escondiéndola para que ninguna persona viera las porquerías de calificaciones que me estaba entregando mi hijo. De regreso a la casa, aumentó más mi coraje a la vez que pensaba, a este chamaco le doy todo, nada le falta. Pero ¿sabe qué? Llegando a la casa le va a ir muy mal. Casi tiré la puerta y grité, ¡Juan, ven para acá! Juan estaba en su recámara y corrió a abrazarme. ¡Papi! Me dijo. ¿Qué papi ni qué nada? Lo retiré de mí, me quité el cinturón y no sé cuántos le di con él, al mismo tiempo que le decía lo que pensaba de él. Y te me vas a tu cuarto inmediatamente y no sales de ahí. Juan se fue llorando a su cuarto. Su cara estaba roja y su boca temblaba. Mi esposa al ver esto no dijo nada. Solo movió la cabeza negativamente y se fue. Cuando me fui a acostar ya más tranquilo, mi esposa me entregó otra vez aquella libreta de calificaciones de mi hijo, la cual estaba dentro de mi saco y me dijo, léela por favor despacio y después toma tu decisión. La libreta decía así, libreta de calificaciones para el papá. Tiempo que le dedica a su hijo, la calificación es 6. En conversar con él a la hora de dormir, 6. En jugar con él, 6. En ayudarlo a hacer la tarea, 6. En salir de paseo con la familia, 6. En contarle un cuento antes de dormir, 7. En abrazarlo y besarlo, 6. Ver la televisión con él, 7. Él me había puesto 6 y 7 a mí. Yo me hubiese calificado con menos de 5. Me levanté y corrí a la habitación de mi hijo. Lo abracé y comencé a llorar. Quería regresar el tiempo, pero era imposible. El daño ya estaba hecho. Juanito abrió sus ojos. Aún estaban hinchados por sus lágrimas. Me sonrió, me abrazó y me dijo, te quiero mucho, papá. Cerró sus ojos y se durmió. Hay muchas personas que desean un hijo y no lo tienen. Dios te dio una familia. Apréciala, ámala, compréndela. El día de mañana el Señor te pedirá cuentas por tu familia. ¿Y qué le vas a contestar? Ah, y sé amable con tus hijos. Son ellos los que van a escoger tu asilo.
0: Si quieres hijos buenos, gasta la mitad del dinero en ellos y el doble de tu tiempo. Como siempre, un gusto trabajar para todos ustedes. Yo soy...
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1: Señores, al muelle de Santa Mónica le están echando una manita de gato, por lo que estará listo para finales del año que viene. Como parte de este proyecto, el famoso arco que se encuentra en la entrada del muelle será reemplazado por otro más pequeño. Pero esto será temporal, mientras que el original es restaurado para dejarlo como nuevo. Por otro lado, genio, la ciudad de Long Beach ya declaró una emergencia, lo cual, mientras se preparan para las lluvias intensas, vientos e inundaciones costeras.
2: Hay un 62% de probabilidad de que sea un fuerte El Niño a medida que nos movemos hacia el invierno. Esto es significativo considerando que estamos en el verano.
3: La amenaza que representa El Niño podría marcar una situación histórica en nuestra región, por lo que es importante estar preparado mientras usted tenga la información a tiempo.
1: Y bueno, chiquillos, esto es lo que está pasando en My Beautiful Los Angeles.

0: Pues eso es lo que pasa en Los Ángeles, California. Y si hay algo interesante que esté pasando en su ciudad, oiga, ¿por qué no lo comparte con nosotros? Estamos a sus órdenes al 1-877-354-3646. Y si quiere irse de vacaciones, póngale atención a este mensaje.
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17: El Barcelona sigue mostrando superioridad y contundencia sobre todos sus rivales, tanto en la Liga, ahora en la Champions. Con fiestita incluida, 5-1 sobre el Feyenoord, arrancó su camino en la Champions. Doblete de Rafinha, anotó también a De Jedi. No puede faltar el gol incluido si hay goleada de Yamal. Y se estrenó el 9 del Barcelona. Gabriel Jesús cerró la noche con el 5-1, la cerecita del pastel. Barcelona es fuerte candidato para llevarse la Champions, esta versión, como también es fuerte candidato a llevarse la Liga. En el minuto de fútbol de primera les habló Quique Lanza.
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20: Ay, mi hijito, hola, mamá, ¿cómo ven acá, estás? Dame un abrazo.
21: ¿Cuál es el Wi-Fi? Se me olvidó traer mi otra tarjeta SIM.
20: Bienvenido. Por favor, siéntase como en casa. 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A su izquierda, nuestra lujosa zona de descanso, más conocida como el sofá de la sala.
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20: Aquí tenemos a Matías, canino local, 7 años de edad. Le gustan las caricias en la panza.
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20: Sígame al patio, por favor. Aquí los locales suelen reunirse para celebrar rituales familiares que incluyen carne asada y chismes.
21: Mamá, ¿me puedes explicar por qué me estás hablando como si fuera mi primera vez aquí?
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1: En la casa a los niños se les enseña a saludar, a dar las gracias, a ser limpios, ser honestos, puntuales, correctos, hablar bien, no decir groserías, respetar a los grandes, ser solidarios, comer con la boca cerrada, no mentir, cuidar la casa. Todo esto se aprende y se les enseña en casa. En la escuela se les enseñan matemáticas, ciencias naturales, sociales, inglés, español, geometría. Ahí se refuerzan los valores que los padres y madres han inculcado en sus hijos. Y bueno, pues la educación, como se acaba de dar cuenta y también con la reflexión que comenzamos la hora, pues todo comienza en el hogar. Todo lo que veas que hacen tus hijos es gran parte de lo que tú les has enseñado.
2: Hace unas semanas estaba comprándome un suéter en la tienda y me puse a platicar con el dueño del local. Él me contó que cierto día había salido a comer con su mujer y su hija de 7 años. Esta última volcó un vaso de agua sobre la mesa. En ese momento la mamá se levantó, buscó una servilleta y limpió todo sin ningún problema. La pequeña, al ver la acción de la mamá, le dijo: "Quiero darte las gracias, mamá, por no ser como otros padres. La mayoría de los padres de mis amigos les habrían gritado y dado un sermón para que prestaran más atención. ¿Saben? Gracias por no hacerlo." Una vez, mientras cenaba con unos amigos, ocurrió un incidente igual. Su hijo de 5 años volcó un vaso de leche sobre la mesa, cuando comenzaron a regañarlo. Yo también en ese momento tiré adrede mi vaso, en el momento en que empecé a explicar que a los 48 años todavía sigo tirando cosas. El rostro del niño se encendió de alegría. Los padres, al parecer, captaron el mensaje y se callaron. Qué fácil es olvidar que todavía estamos aprendiendo cosas en esta vida, ¿no cree usted?
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0: Buenos días. Usando esta canción, Gastón Mascareñas, bueno, pues nos va a contar unos chistes musicales. Y usted dirá, ¿por qué chistes musicales? Bueno, pues el día de hoy, déjeme le digo que se celebra el Día Internacional de la Música. Y usando, bueno, pues esta celebración, él buscó unos chistes musicales y quiere compartirlos con nosotros. ¿Cómo dice Gastón? Buenos días.
1: ¿Cómo andamos, mis amigos? Do, re, mi, fa, sol, la, si, do. Aquí le vengo con estos chistes musicales. A ver qué le pasa.

0: Eso es como pedirle al mar que se seque. O a un bebé que no llore. Déjeme platicarle que
1: conocí a una morenita que tocaba el acordeón. Yo le dije, tú lo estiras y yo le pico el botón.
0: Sí, pues para ayudarle un poquito, pues. Es que yo soy muy caballeroso. Ella me toca el acordeón y yo las maracas. Trabajo en equipo.
1: ¡Ay, la

0: no deja dormir. Ay, le voy a platicar lo que me pasó el otro día. Llevé una serenata cantando en do sostenido y el papá de la muchacha gritó:
1: ¡Corran a ese bandido!
0: Y que llega la chota, yo corrí lo más rápido que pude. Oiga, usted canta en la regadera. No es el único.

0: amor. Ah, pero ¿cómo vende casetes?
1: Sería el gallo Elizalde.
2: ¡Ajá, hija! ¡Chico de mano, no hace falta cariño!
3: Los chistes de Gastón Mascareñas, hoy en el Día Internacional de la Música. ¿Qué tipo de música le gusta a usted, Magdalena Palafox?
4: Fíjate que me gusta mucho la balada. Me encanta también, pues yo pienso que el rock, Alex, tú y yo que somos de la misma rodada, pero dices que soy más grande que tú.
3: ¿Pero el rock en español o el rock en español, en inglés?
4: El rock en
3: porque,
4: español.
3: Porque pues la Ciudad de México nos enseñó a crecer con pura música en inglés, ¿tú?
4: Sí, también.
3: Que Michael Jackson, que Madonna, que los Beatles, que los Rolling Stones. Ya cuando llegas acá, tu rock es, son los Freddy's, los Jonix, los Terrícolas, sí, un cambio muy drástico, oiga. Pero
4: sí,
3: bueno.
4: Pero la balada, los boleros, crecí con los boleros, también me gustan mucho los tríos.
3: ¿Ves? Por eso digo que eres más allá, tú eres de los Panchos, de los Dandies.
4: De los Dandies.
3: Exacto, los Tecolines. Amigos, ¿qué tal? Buenos días. Hoy con Magdalena Palafox, la coach de la radio, va a hablar de tres tipos de mentiras que destruyen una relación.
4: Oye, Alex, pues las mentiras, como decía mi mamá, hay mentiras piadosas, pero hay mentiras también que lastiman y que pueden destruir completamente, fíjate, una vida o también destruir una pareja. Vámonos con los tres tipos de mentiras que destruyen una relación. Número uno, la mentira para evitar problemas. ¿Cómo es el que le dices, ay, no te lo dije porque sabía que te ibas a enojar? Entonces, cuando evitas decir algo, también la pareja empieza a sentir como que algo está pasando. El número dos de tipo de mentiras es la mentira para ocultar algo, ya sea mensajes comprometidos, luego amistades que la pareja no le agrada, dinero que tal vez presta y que no dijo nada también, ya sea que también le puede dar el dinero a la familia, salidas a escondidas, todo esto, ¿para qué? Para ocultar y que no tengan problema, aparentemente. El tipo 3, la mentira que termina convirtiéndose en una forma de vivir. Esa persona que ya para todo dice mentiras, que si llegó porque llegó en un momento en un estado inconveniente, pero dice una mentira que piensa que eso le va a servir. Acordémonos que la verdad tiene piernas cortas y va a alcanzar a la mentira. Ahora sí que mentir requiere un gran esfuerzo mental, porque esto se vuelve también como una bola de nieve. Ten cuidado, porque el cerebro debe inventar una historia coherente mientras siempre va a salir a relucir la verdad. El amor, Alex, se fundamenta en pasión, confianza y compromiso. Hay que crear relaciones sanas, honestas, íntegras, porque el día de mañana, si tú empiezas con una mentira, ¿quién te va a creer?
3: Dicen que el amor y la verdad no se pueden ocultar por nada del mundo. Así es que aguas con las mentiras. Señoras y señores, es la coach de la radio Magdalena Palafox. Quiere platicar con ella, mala relación con el esposo, con la familia. Ella le puede dar, pues, datos y guías muy interesantes. ¿Cómo te contactan, Magdalena Palafox?
4: Claro que sí, en mis redes sociales me pueden encontrar en Facebook, Instagram, YouTube y TikTok como Magdalena Palafox Oficial. Y tengo un número muy fácil de marcar, área 831-269-0441, área 831-269-0441. Y escúchenme, este domingo, por Qué Padre Radio, de 6 a 10, hora del Pacífico. Recuerda, estás donde estás porque quieres estar. Si no, ya habrás hecho algo por cambiar.

0: Cuando terminas con una buena relación de pareja, tendrás quien te quite el deseo, pero no la tristeza. Señoras y señores, ya llegó, ya está aquí.
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2: ¡Y ándale! ¡Qué padre de veras estar en un programa como el de ustedes, don Alex Lucas! Se lo digo de todo corazón, porque usted es el programa más escuchado aquí en Estados Unidos, porque cuando a la gente, al público, le preguntan qué estación de radio escucha, dice, el programa de Alex, el genio Lucas. ¿Qué programa? Pues este. Bueno, dale, que es mole de olla. Camioneros amenazan con hacer paro laboral por los altos precios del diésel. Aquí en California, por San Bernardino, Fontana, rebasa los $8 por galón. Y todo esto contribuye a los altos precios de los comestibles. Y ahora, los de otras profesiones, pues caray, también pasando las de Caín, más de $6 el galón. ¿A dónde vamos, Ave María Purísima? Fíjese que así bien rápido, ayer me pasó que me puse a puse la llave para poner el gas y me fui a limpiar la parte de enfrente de mi carro, del vidrio, del cristal, y se me olvida que estaba conectado. Cuando me doy cuenta, ¿para qué le platico? $80, dije, Ave María Purísima. ¡Y ándale! Mujer sentenciada a muerte y tras dos intentos de ejecución, la mujer sobrevive luego de dos dosis mortales. Krista Pique, de 50 años, sigue viva en Tennessee y no está claro, según las autoridades, qué es lo que sigue. Está presa porque asesinó a una compañera estudiante. ¡Y ándale! Se frena la deportación de 200,000 salvadoreños. ¡Qué bueno, mis hermanos! El TPS va a seguir vigente. Ya un juez tenía lista la orden para deportarlos y iba a hacerse el anuncio, pero alguien de mero arriba frenó la orden que terminaba con el TPS, aunque existe la posibilidad de que la Casa Blanca simplemente esté pues retrasando el anuncio. Pues todo puede ser, pero bien por nuestros hermanos salvadoreños, mi Alex. ¡Y ándale! Muere Jorge Kawachi. ¿Se acuerdan de él? Sí, murió. Un millonario empresario ligado a la política, al medio del espectáculo, al boxeo, y fue diputado federal. Estuvo ligado a varias mujeres del espectáculo. Incluso se llegó a decir que una de ellas lo embrujó. Sus novias fueron Ana Bárbara, Patti Muñoz, Marlene Favela. También se menciona a Belinda, a Marta Julia y Colorín Colorado. El cuento se ha acabado. Para el programa del señor Alex, el genio Lucas, temprano en la mañana, gracias a Dios, y ándale.
0: Poderoso caballero es don Dinero. Bueno, descanse en paz, Jorge Kawachi. Del billetón bueno que tenía, ni eso lo pudo salvar de que se lo llevara a la parca a los 58 años de edad. ¿Qué quiero decir con eso? 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Porque vacaciones se dice Jaime Piña.
2: ¡Y ándale!
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16: 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El Barcelona sigue mostrando superioridad y contundencia sobre todos sus rivales, tanto en la Liga, ahora en la Champions. Con fiestita incluida, 5-1 sobre el Feyenoord, arrancó su camino en la Champions. Doblete de Rafinha, anotó también a Bellevi. No puede faltar el gol incluido, si hay goleada, de Yamal. Y se estrenó el 9 del Barcelona, Gabriel Jesús, cerró la noche con el 5-1, la cerecita del pastel. Barcelona es fuerte candidato para llevarse la Champions esta versión, como también es fuerte candidato a llevarse la Liga. En el minuto de fútbol de primera les habló Quique Lanza.
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0: ¿Sabe qué pasa si usted no toma proteína después de hacer ejercicio, después de trabajar? Aguas, sus defensas serán muy bajas y aumentan los resfriados, las infecciones y el tiempo de recuperación es mucho más tardado si usted se hiere, ya sea que se corte con una navaja o con un vidrio. Por eso es importante tomar proteína, Abraham Contreras.
1: Buenos días, Alex. Pero óyeme, no cualquier proteína, sino la mejor.
0: Oye, pero también dicen que hay que tomar cierta medida de proteína. ¿El envase que mandas trae la medida ya o ahí agarra uno una cuchara y le echa como quiera?
1: Buena pregunta. No. Trae su cuchara exacta, Alex. Y la mayoría de la persona con una o si quiere dos, está perfecto.
0: Ah, mira, nada más bueno. Oye, ¿y es cierto que si no tomas proteína, puedes tener retención de líquidos? Ya que puede aparecer hinchazón, especialmente en las piernas y los pies. Aguas, y uno no quiere eso, Abraham.
1: No, Alex. No, y además, mira, nos da energía, nos ayuda con los niveles de azúcar en la sangre y muchas propiedades más, Alex. Eso es lo que hace nuestra proteína.
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0: Señoras y señores, ahí está el buen Abraham Contreras. Buenos días, Abraham. Nosotros continuamos saludando a la gente del bello estado de...

0: Un día salí de Chihuahua, pero Chihuahua nunca salió de mí. ¿Sabía usted que Chihuahua es el estado más extenso de la República Mexicana? Su territorio es tan grande que supera el país entero como el Reino Unido. De ese tamaño es Chihuahua, más grande que Inglaterra, aunque usted no lo crea.
1: No lo crea.
0: ¿Le podrías hacer como yo así? No lo crea. ¡Oiga, sí puedes, si le haces! ¡Me asustas!
1: ¡Bye, wow!
0: Yo creí que no podías. Me siento como Origel.
1: Si usted puede, primo.
0: Me siento como Origel dando un chisme y diciendo, mira, si puede.
1: Oh, no.
0: Actué como un tonto, discúlpeme usted.
1: Estás disculpado.
0: Me dice mi amiga Leti en Carolina del Norte, hace tiempo que no le das unos buenos balazos a la Catrina.
1: Ay, no, ¿cómo?
0: Y yo le dije, Leti, es que ya no soy alterado. Ya estoy tranquilito. Ya no estoy al 100 ni pasadito. Pero por darle gusto a usted, ¡toma! ¡Toma! ¡Y toma! ¡Aguántese como los machos! ¡Aguántese como los machos!
1: ¡No soy macha, soy machito!

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0: ¡Hola, muchachos!
1: Estrenamos mes, el número 10 del 2026. Hoy, en el día de Santa Teresa del Niño Jesús. Felicidades a todas las Teresitas. ¿Conoce alguna Teresa? Felicítele, por favor, en el programa. Señor Andy Valdés, ¿qué famoso, famosa está de fiesta el día de hoy?
2: Inicio de mes, como bien apuntas, mi querido genio Lucas, viernes chiquito, porque ya es jueves primero de octubre del 2026 en el Día Internacional del Café. ¡Ah, qué rico el cafecito en la mañana! Iniciamos con el cumpleaños del gran José Alfredo Olivas Rojas. Alfredo Olivas, cantautor, compositor, acordeonista de música, hoy está cumpliendo 33 años de edad. En un día como hoy también nace Julie Andrews. ¿Quién fue? Pues Mary Poppins, la que interpretó a Mary Poppins, la gran nana inglesa, y está cumpliendo 91 años de edad, toda una leyenda de Hollywood, ¿eh? Y ya que hablamos de estrellas de Hollywood, ¿qué tal el latino Esaí Morales, quien llega a los 64 años de edad? Lo recordamos por el personaje de Bob en la película La Bamba, ¿sí? El que era el hermano de Richie Valens. ¿Qué creen? Hay fiesta también para el cantante y actor Víctor García. Ya está cumpliendo 51 años de edad. Él fue de los primeros egresados del reality La Academia en México. En un día como hoy estuviese cumpliendo, si viviese 91 años, escuchen bien, don Julio Jaramillo, gran cantante ecuatoriano. Saludos a nuestros amigos de Ecuador. Mister Juramento, qué bonito cantaba don Julio Jaramillo. En la historia, 1908, Henry Ford presentaba el automóvil Ford Modelo T, el cual cambiaba la industria automotriz. Y en 1977, en un día como hoy, ¿qué creen? El astro del fútbol, el rey Pelé, jugaba su último partido profesional. ¡Que su jueves e inicio de mes sea genial!
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1: En la vida habrá días que serás aceite y otros días serás agua. Ah, pero jamás los combines. El aceite úsalo para resbalar chismes, envidias, críticas y alejar a la gente falsa y mala. El agua te servirá para ayudar a levantar el caído, al necesitado y para crecer humildemente. Estaba un señor cargando gasolina a su Mercedes-Benz cuando un hombre se le acercó y le dijo: ¿sabe a cuántas personas se les podría dar de comer con el dinero que costó su auto? Aquel señor respondió: amigo, no sé a cuántas, pero seguramente alimento a muchas familias en Stuttgart, Alemania, donde lo fabricaron. También alimento en Japón a los que trabajaron para hacer las llantas. Y en Guanajuato, México, a muchos trabajadores que hicieron los componentes internos. En Chile, a las personas de la mina del cobre por los cables eléctricos. Y alimento a las personas que hicieron los camiones que transportaron el cobre y a los choferes de estos camiones. Seguramente alimento a los ganaderos que vendieron el cuero de los asientos, a los trabajadores de la agencia de esta ciudad, al vendedor que me atendió muy amablemente y hasta las personas encargadas de la limpieza de la sala de ventas. Y como los impuestos que pago por tenerlo y usarlo, el gobierno paga sueldos de policías, maestros y otros servidores públicos. Aquel hombre quedó mudo ante la respuesta. Dio media vuelta y se fue. Señores, esta es la gran diferencia entre el capitalismo y el socialismo. Cuando usted compra algo, usted pone dinero en el bolsillo de muchas personas y les da la dignidad por haber producido algo a lo que usted le da valor. Este dinero hace andar la economía. Cuando usted da dinero a alguien a cambio de nada, usted le roba la dignidad y la autoestima. Y ese dinero gratis no produce ningún valor. Es más, destruye su capacidad de logro. El capitalismo es dar libremente el dinero que usted gana con esfuerzo a cambio de algo que tiene valor para usted. El socialismo es cuando toman su dinero para dárselo gratis a alguien que la mayoría de las veces no hizo nada para merecerlo. ¿Así o más claro?
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1: Increíble. Bueno, interesante el caso de mi amigo Salvador de Washington, que dice que cuando ¿con qué pie te operaron primero, Salvador?
10: El pie derecho.
1: El pie derecho. ¿Era la planta del pie o solamente el talón?
10: la planta, no lo que es en medio de la planta, puntada, lo que le llamamos como garganta, poquito enfrente, casi entre el medio del medio, el dedo del medio.
1: ¿Y para operarte qué fue la razón por cuál te salió ese problema, según te dijeron?
10: Pues yo sentí que fue por medio de acá de arriba de la espalda baja.
1: Ajá.
10: Porque se me entumían las piernas.

0: las piernas y tenía que sentarme rápido, si no me caigo. Y pues me sentaba, se quitaba el dolor, pero le expliqué al doctor, dijo, ah, te voy a operar, te voy a cortar el nervio que tienes, está inflamado.
1: Sí.
0: Y sí lo hizo, pues me recuperé y regresé a trabajar al menos del mes. Lo que sentía en la planta del pie derecho se pasó al pie izquierdo. Y ahorita ando con los dos como si tuviera piedras en los zapatos adentro.
1: Ay, ay, ay, qué sufrimiento. Si de por sí con el puro talón, cuando a veces uno le da el espolón, eso, bueno, el famoso espolón, pues el quiropráctico te lo puede quitar. ¿Por qué no intentas con un quiropráctico a ver qué te dice?
0: Ahorita estoy yendo, ya fui el lunes, me di una ajustada y fui ayer otra vez y voy a ir al otro lunes.
1: ¿Y te ayudó?
0: Pero sí me está ayudando en la espalda baja. Pero el problema que tengo es abajo y de los pies ya.
1: Ah, qué la canción. Bueno, si alguien pasó la misma situación, que Salvador comparta con él su historia. ¿Pero cuántos años tiene, Salvador?
0: 54.
1: No, pues es que después de los 50 ya no sabe uno ni qué le va a doler, Salvador. Caray.
0: Dime a mí.
1: No, después de los 50, en serio, como que se sueltan todas las enfermedades, pero bueno, es parte del proceso del crecimiento y de llegar a la edad madura. Área 509-379-5438 es el teléfono de Salvador, por si quiere compartir con él su experiencia, si le pasó lo mismo. Yo he escuchado y lo viví también, el famoso espolón, pero eso de toda la planta del pie, caray. Y a mí me lo quitó el quiropráctico. Pero bueno, Salvador, ojalá y alguien haya pasado la misma situación que tú y te dé orientación al respecto. Área 509-379-5438. Es el número, ¿verdad, Chava?
0: Sí, señor. Muchísimas gracias, Eugenio Lucas. Y pues gracias por la molestia. Disculpa la molestia. Y aquí estamos al 100 escuchando el show.
1: Gracias, al contrario, muy amable por llamarnos. A sus órdenes.
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12: El Barcelona sigue mostrando superioridad y contundencia sobre todos sus rivales, tanto en la Liga, ahora en la Champions. Con fiestita incluida, 5-1 sobre el Feyenoord, arrancó su camino en la Champions. Doblete de Rafinha. Anotó también a Adeyemi. No puede faltar el gol incluido, si hay goleada, de Yamal. Y se estrenó el 9 del Barcelona. Gabriel Jesús cerró la noche con el 5-1, la cerecita del pastel. Barcelona es fuerte candidato para llevarse la Champions, esta versión, como también es fuerte candidato a llevarse la Liga. En el minuto de fútbol de primera les habló Quique Lanza.
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0: ese es un buen corazón. Después de que alguien te lastimó, después de que alguien se fue haciéndote creer que eras el amor de su vida y de repente, ¡pum!, desapareció. Bueno, te digo una cosa, amigo, amiga. Cuando una persona te hace más sufrir que reír, entonces es hora de dejarle partir. Porque eso de andar de tapetito poniéndote a que todos te pisoteen, como dice el señor de la radio, ¡ya se vaya!
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0: Mister Noticia.
2: No se vale. Fíjese, qué historia, qué relato. Es una realidad que se está viviendo. Siempre se ha vivido, pero como que ahora más en la actualidad se le pone más atención. En el segundo matrimonio, después de un divorcio, por lo regular hay hijos de por medio por ambas partes. Y de repente, por ahí vienen las discordias, los pleitos, los corajes, porque uno de los dos quiere lo mejor para sus hijos, sí, de su anterior matrimonio, y la otra parte solo ve que sus hijos quedan desplazados. Y ahí vienen, pues, las peleas. Los hijos que se quedan abanicando sufren por falta, pues, por falta de atención, la diferencia es tan marcada y se alejan del padre. Pero, ¿por qué no evitamos y llegamos a un acuerdo tanto para tus hijos, tanto para los míos? ¿Y por qué no compartir lo mucho o que tenemos con ellos? Porque inclinarse la balanza para un solo lado, ¿sabe qué? ¡No se vale!
0: Es el sentir y pensar de Mister Noticia, Jaime Piña, que siempre se preocupa porque la gente tenga unas muy, pero muy buenas vacaciones. 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
2: Y hasta un hijo puede venir de París.
0: ¿A poco?
2: ¡No se vale!
0: ¿Y usted cómo sabe de esas cosas?
2: Pues he estudiado, he leído mucho.
0: ¡Oh! ¡Qué hombre tan preparado y tan leído, hombre! Cuando yo sea grande, yo quiero ser como usted, de veras.
2: Pues vaya con alguien que les tire las piernas.
0: ¿Qué pasó? ¿Por qué vacaciones se dice Jaime Piña?
2: ¡No se vale!
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0: Oiga, pues hasta que nos volvemos a encontrar Greenfield, California, ¿verdad?
1: Sí, me da mucho gusto que me hayas llamado para atrás.
0: Oiga, ¿y cómo se dio cuenta que ya regresó otra vez a Greenfield, King City, González, Soledad, ciudades muy, pero muy bonitas y que me hicieron muy fuerte cuando yo comencé una estación de radio que se llamaba La Consentida, con la nostalgia de mi tierra? ¿Se acuerda?
1: Porque yo siempre lo escucho y ahorita ya voy a entrar a trabajar, voy a hacer los ejercicios.
0: Ah, bueno, ahorita empiece a hacer los ejercicios. Usted trabaja en el campo, ¿verdad?
1: Sí.
0: Bueno, no, la dejo para que no me la vayan a regañar y mándeme el teléfono de su muchacho y la hora a que quiere que le llame, ¿eh?
1: Sí, está muy bien.
0: ¿De dónde es usted? ¿De dónde es usted, Pilar?
1: De México, Distrito Federal.
0: Mire, antes... ¿Qué pasó con el acento chilanga? Ya se perdió, amiguita.
1: Ya se perdió, genio.
0: Un día, la señora Pilar salió de la Ciudad de México, pero la Ciudad de México nunca salió de ella. Ay, hijo, ahí en el mercado Villacuapa había una señora que se llamaba Margarita. No sé si todavía viva, porque cuando yo tenía 10, 12 años, ya estaba grande la señora. Pero vendía unas tostadas de pata, hijo. ¡Ay, ay, ay! Luego nopalitos bien preparados, bien cociditos, con cebollita, jitomate y chile serrano. Vieras qué sabroso estaba eso, con un pedacito de chicharrón. Nomás escuchabas. Y luego vendía habas que eran cocidas y eran mezcladas con aceite de oliva y traían una especie de chilito piquín. No, déjame, decía don Polo, Polo, déjame que te cuente, limeña.
2: ¡Cura! ¡Oh, my God! Ya se me hizo agua la boca, a ver si no me ahogo.
0: Sí, hay gente que se le hace agua la boca, otros se les hace agua la canoa, pero está bien.
2: ¡Oh, my God!
0: Bueno, pues yo no sé, a mí me han dicho, yo si yo supiera,
2: dicho,
0: pues...
2: ¿verdad?
0: Yo lo digo porque me queda esa duda, ¿verdad? Simple y sencillamente.
3: Eres un estúpido.
0: ¿Cómo dijo, señor? No le escuché.
3: Eres un estúpido.
0: Ah, sí. Ya no estoy yo en edad de pelear porque eso le dijo el señor Peláez a David Faitelson y los dos están grandotes y David le sacó. Le dijo, ¿cómo me dijiste? ¿Cómo me dijiste? Le dijo David.
3: Eres un estúpido.
0: ¿Cómo me dijiste?
3: Eres un estúpido.
0: A ver, dímelo otra vez.
3: Eres un estúpido.
0: Y dijo David, bueno, está bien, sí, ya entendí.
2: No, que haya un loco en los dos.
0: Exacto, ¿para qué pelea uno? Deja de verte como un tonto. ¿Cómo puede dejar uno de verse como un tonto? Deja de contar todo lo que haces. No todos necesitan saber de tu vida. Hay muchos chismosos que nomás están esperando oír qué dices a irlo a contar.
2: ¡Qué horror!
0: No publiques nada en tus redes sociales cuando estás de malas. No enseñes tus heridas a cualquiera.
2: ¡Ay, Dios santo!
0: No respondas a cada provocación. No toda pelea merece tu tiempo ni tu esfuerzo.
2: ¡Ay, qué flojera, claro!
0: Cuida tu imagen como te ven, te tratan. Que no se te olvide, cuida siempre tu imagen. Vístete bien, habla bien, porque como te ven... ¿Di?
2: ¿Cómo te mirarán?
0: Ah, sí, ándale, así me alivio. Tú sí sabes, hijo de mano. Deja de presumir lo que tienes. Tener más no te hace mejor persona.
2: Ay, Dios santo.
0: Oye, hijo, ¿cómo me ayudas tú en el programa? Yo no sé qué haría sin ti, de verdad. Ya hubiéramos tronado, ya no hubiera yo haciendo otras cosas.
2: Vendiendo paletas.
0: Ah, no, yo vendí naranjas en un sobre ruedas allá en el Estado de México, en lechería, así agarraba yo primero caminaba hasta la calzada donde pasaba el camión que te llevaba a Tasqueña. De Tasqueña agarrabas el metro que te llevaba hasta Tacubaya. De Tacubaya agarrabas un camión que te llevaba al Estado de México. ¿Qué andaba yo haciendo a los 14 o 15 años de edad solo en todos esos caminos de la vida? Y llegando, bueno, pues ahí ya llegaba yo y decía, ya llegué, don Antonio. Órale, chavo, ponte a dar muestras de naranja. Diles, ya llegó la naranja fresquecita para su jugo, para su viejo, para que no le falle. Y ahora vendo Tiger King, fíjate, No ha cambiado mucho.
2: Oh, my God. No, no, no, de verdad que... Bien intenso el chamacón.
0: Pero ahora ya no digo, pásele, pásele, lleve su docena de naranjas. Ahora le digo, señor, no falla la hora de la verdad, tomando producto maravilloso llamado Tiger King, de la compañía Globo. Fíjate lo que es la diferencia y cómo cambian las cosas.
2: Ándale, claro que...
0: así como hablaba al principio Marco, imagínense cómo canta ahora.

0: Tenemos llamada en el show más familiar de la radio en español. El show del genio Lucas. Buenos días, Vladimar.
1: Buenos días, Alex, ¿cómo estás?
0: Bien, gracias. ¿Se llama Vladimar?
1: No, Valdemar.
0: Ah, Valdemar. Laura, please. This guy is Valdemar, no Vladimar. Es que no habla español bien, Laura. Está aprendiendo apenas a hablar español. Puro inglés ella.
1: Lo bueno es que está aprendiendo.
0: Exacto. Eso es lo bueno. Porque dije, Vladimar se oye como Starman o Calimán, así de las revistas que veíamos en los 80s. No, usted es más joven que eso. Ya uno
1: no,
0: ya.
1: No. ¿Qué más joven? Yo también los miraba y lo leía todo eso.
0: Pues yo decía, Vladimar. De ahí sacaron los fugitivos su nombre. Porque una revista decía atrás, ¿fueron los temerarios o los fugitivos? Fueron los fugitivos. Una revista de Calimán atrás venía El Fugitivo, que también era una revista, pero esa no pegó mucho, como El Águila Solitaria, Starman o Calimán. ¿Y qué hay, Vladimar? ¿En qué le podemos ayudar?
1: Mira, hace ratito estabas buscando una solución para los espolones en los talones.
0: Sí.
1: Ok. Mira, a mí me sucedió hace años y mi mamá me curó de esos espolones, porque me levantaba en la mañana y no podía caminar hasta mediodía, tenía que andar de puntillas,
0: sí,
1: en un pie. Entonces, mira, la solución es bien sencilla, la sábila.
0: ¿Cómo?
1: Cortas un pedazo de sábila como de 2 pulgadas, 2 o 3 pulgadas, lo que es un cuadrito de lo más ancho de la sábila.
0: Sí.
1: Trata de partirle o de quitarle la cascarita y tatémalo en el comal.
0: Ajá.
1: Lo tatemas bien, bien calientito. Entonces, antes de que te acuestes, pones un cartón en el piso y pones ese cuadrito bien caliente ahí. Trata de poner el talón encima de ese cuadrito de la sábila. Trata de aguantarlo lo más caliente que se pueda. Una vez que lo puedes soportar, déjalo ahí hasta que se enfríe. Y ya una vez que se enfría, envuélvelo tu pie con ese pedacito de sábila y déjatelo toda la noche. Y te aseguro que una tercera vez no te lo pones, con 2 curadas tienes.
0: Vladimar, muchas gracias. Creo que su remedio quedó muy claro y sé que mucha gente lo pondrá en práctica cuando sientan esos famosos espolones que no te dejan ni caminar. Te sientes como que, ¿qué me pasó? Él es Vladimar. Gracias, amigo. 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
0: La infidelidad es una decisión. Nadie, pero nadie es infiel por equivocación. Antes de ser infiel, lo piensas y lo consideras. No, no es un resbalón ni culpa de la persona con quien se es infiel. La infidelidad siempre es responsabilidad de quien comete la infidelidad, no de tu pareja o de otra persona. No busquemos otros culpables. No es de que, es que ya no me pones atención. Es que no me valoras. ¡No! La siguiente historia hasta parece ser sacada de La Rosa de Guadalupe. Muchas veces cuando te descubren en la maroma, lo niegas, lo juras y perjuras hasta por tus propios hijos. Ese es el caso que le pasó a la siguiente señora que descubrió que su esposo la estaba engañando.
3: ¿Dónde estás?
4: Estoy aquí en el carro, voy para la casa. Acabo de salir del trabajo, ¿qué pasó?
3: ¿Dónde estabas?
4: Estaba en el trabajo.
3: ¿Con quién estabas?
4: Pues estábamos yo y estaba la secretaria. Estábamos terminando unas cosas que teníamos que arreglar. ¿Qué pasó?
3: Te voy a preguntar algo, Joaquín. ¿Por tus hijos? Por favor, dime la verdad.
4: Sí, ¿estás bien? ¿Te escuchas? ¿Estás llorando? ¿Qué pasó?
3: Tienes un amante.
4: ¿Mande qué?
3: ¿Tienes un amante?
4: No, ¿por qué tendré un amante, amor? ¿Qué pasó? Me extraña que me preguntes eso.
3: Joaquín, quiero saber la verdad, quiero que me digas.
4: Amor, te estoy diciendo la verdad, no tengo ningún amante. Vengo estresado de lo del trabajo, dime qué pasó. Si no es nada urgente, no me marques, ¿qué pasó?
3: Joaquín. Joaquín, te dije que por tus hijos me dijeras la verdad.
0: ¿Cuántas veces no te han descubierto de esta manera y, bueno, pues, sigues tratando de ocultar lo que es muy obvio? Y el buen Joaquín sigue tratando de salirse por la tangente, pero pues tienen las pruebas donde lo descubren que anda con la secretaria.
4: Estoy diciendo la verdad por ellos. Dime qué pasó, si no te voy a colgar porque me estresa que me marques así.
3: ¿Estabas con tu secretaria?
4: Sí, estábamos trabajando, teníamos cosas que hacer.
3: Joaquín.
4: ¿Qué?
3: Tu secretaria me mandó una foto.
0: Aguas con esas mujeres con las que uno de repente anda y le mandan las pruebas a la esposa.
3: Una foto tuya y de ella en el hotel.
4: Seguramente, Adriana.
0: Pero este cuate, Joaquín, rápidamente encontró solución a ese problema.
4: Mira, no sean bromas ahorita, ahorita llego para acá.
3: Joaquín, esta no es una broma, te lo estoy diciendo en serio. Te lo estoy diciendo en serio y te pedí que me dijeras la verdad por tus hijos, Joaquín.
4: Estoy diciendo la verdad por mis hijos, no juraría el nombre de ellos en vano.
0: Se llega a esos extremos donde se mete a los hijos hasta ese grado, oiga.
4: ¿Tienes alguna otra prueba según tú que solamente una
3: Joaquín,
4: fotografía?
3: Joaquín, por favor, me envió fotos de ahorita en el hotel, me envió fotos de los dichosos viajes de negocios a Cancún, Acapulco, donde tú y ella estaban allá. Te pedí, ¿cuántas veces te dije que sirvan para viajes familiares, para mí, que soy tu esposa, que te he apoyado en todo, Joaquín, para tus hijos?
4: A ver, amor, espérate, mira, no te lo quería decir, lo que pasa es que ella está diciendo mentiras. Hoy la corrimos de la empresa, hoy
3: Joaquín,
4: mismo la corrimos porque estaba haciendo unas cosas mal. Dijo que se iba a vengar de mí, por eso te mandó esas cosas, no caigas en su juego.
0: Bueno, Joaquín inventó de todo y para todos, pero pues desgraciadamente la señora tenía las pruebas, las fotografías, y pues ya nada más faltó que trajera a la secretaria y lo parara frente a él. Dice Wanda: yo no perdería ni mi tiempo, ni mi saliva, ni mi oxígeno. Definitivamente lo único que haría sería sacar sus cosas en una bolsa y dejárselas afuera para que ya no vuelva a entrar a la casa. Así de valientes son algunas mujeres, otras prefieren seguir calladas.
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0: Para el hombre de hoy que cumple de verdad es porque está tomando Tiger King. Si su compadre ya lo obtuvo, si sus vecinos y sus amigos, ¿qué espera usted? No sé, de los últimos en andarse quejando con ellos de que, ¿cómo le hago, compadre? Porque veo que tú eres bien cumplidor. Pues es que tú no tomas Tiger King como yo. Hasta cambia la voz, fíjese, compadre, ¿cómo le hago? Ya no puedo. 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

0: Qué sentimiento el de Jenny Rivera. ¿Y cuántas canciones no nos quedó a deber la diva de la banda? Caray, pero desgraciadamente, pues uno pone y Dios dispone. Se nos fue a temprana edad y hoy la seguimos recordando en el programa con mucho cariño y con mucho gusto. Sus canciones que nos dejó. Bueno, pues de las de adolorida, señoras. Vámonos a los deportes a propósito de Voz de Mujer. Esta es la nueva jugada.
1: Mi queridísimo Eugenio Lucas, ¿cómo estás? Llegamos desde Nueva Jugada para traerte toda la información deportiva y el chismecito sabroso del mundo de los deportes. Y vámonos a hablar nuevamente de la era de Rafa Márquez, que todavía no conoce la victoria, todavía no acaba de encajar eso. Y a ver, pues es de trabajo y es de tiempo. Pues México vuelve a empatar a uno contra Perú en el Sport Illustrated Stadium de New Jersey en Nueva York, en este segundo partido del Kaiser como técnico de la selección mexicana. Y a ver, si segundo partido, segundo empate con el mismo marcador, primero frente a Colombia, después frente a Perú, y es que Rafa todavía está buscando su primera victoria en el banquillo, pero este partido tiene una peculiaridad espectacular, y es que Rafa volteó todo, pero de cabeza, mi querido genio. 11 jugadores diferentes apostó por futbolistas jóvenes, por futbolistas que quieren vestir la camiseta de México, que quieren sudarla, que quieren sentirse representados, y eso a mí me encantó, por supuesto. Hay que decirlo, sí, cambió a los 11 jugadores, pero queremos gente que sienta la garra, gente que sienta el honor de representar a México, y me parece que vamos por buen camino. A lo mejor no hemos conocido la victoria, pero así se consolidan los proyectos. Mi querido genio, regreso contigo.
0: Muchas gracias. Fíjese que alguien me escribió: ando bien cansada y bien ronca, genio, anoche andaba en Disney California Adventures. Yo quiero ver si es cierto que anda bien ronca. Buenos días, ¿quién habla? No puede ni hablar, si no, si está ronca, mejor, ¿para qué leer? ¿Cómo está, oiga? Buenos días.
2: Sí, gracias, buenos días.
0: ¿Con quién hablo?
2: Soy Elsa.
0: ¿Qué pasó, Elsa? ¿Y qué andas haciendo en Disney California Adventures? ¿Quién te mandó allá, Elsa?
2: No, yo fui solita, no es porque me los gané.
0: Ah, yo dije se los ganó, quiero para que digan que aquí sí se ganan boletos.
2: Aquí sí se ganan.
0: Entonces, no. ¿Te fuiste a Disney solita? ¿Y por qué sola?
2: No, con mis nietos.
0: Ah, bueno.
2: Sí, con ellos.
0: Qué bien, te subiste. Pero a los... Sí, tú eres de las abuelitas que se sube a los juegos con los nietos.
2: A todos, a todos. Esto. A todos. Sí, hay fuerzas todavía.
0: Qué bonito, me da mucho gusto saludarte y qué padre que compartas. Entonces, ¿no me estás llamando para agradecer? ¿Me estás llamando para presumirme?
2: Para presumir, exacto.
0: Está bien, no, está bien. Qué bueno, niña, qué bueno que te diviertas con tus nietos. ¿Y a cuál de ellos quieres más?
2: A todos igual, son todos igual, igualitos.
0: ¿Cuántos nietos te llevaste a Disney?
2: 4, nada más.
0: ¿No más 4? Bueno, sí. ¿Y cómo se llaman ellos?
2: Se llaman Scarlett, Iván, Penelope y Isaiah.
0: ¿De vez en cuando los pones a escuchar el programa?
2: No, es porque están chiquitos.
0: Ah, pero cuando están crezcan chiquitos. Sí les vas a decir, miren, ¿a quién escucho yo? Al genio Lucas.
2: Al genio Lucas.
0: Te voy a decir sí. Por qué me interesa que hagas... ¿Cómo te llamas, amiga?
2: Elsa.
0: Te voy a decir por qué me interesa eso, Elsa. Yo tengo 38 años haciendo radio. Me he encontrado a muchachos de 28, de 30 años que me dicen... Yo escucho la radio porque mi abuelita o mi mamá y mi papá te escuchaban. Así es que tus nietos ojalá sean mis futuros clientes, niña, ¿eh?
2: Ah, sí, ok. A bueno. Ver si sí.
0: Sigue disfrutándolos, disfruta de tu viaje y sobre todo sigue disfrutando de la vida preciosa, ¿eh?
2: Gracias, genio.
0: Que tenga usted un excelente día. Felicidades a quienes han ganado un premio en este su show más familiar. El de su amigo de las mañanas, el genio Lucas. Esta es la radio en la que trabajo para todos ustedes. Buenos días, feliz jueves.
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0: Tribunales de inmigración registran aumento en las órdenes de deportación por no presentarse a audiencias migratorias. ¿Por qué aumentan? ¿Por qué no puedes faltar a una audiencia? ¿Cómo puedes revisar esta situación que estás viviendo en este país? Fíjese que esas son algunas de las preguntas que le voy a hacer el lunes a la abogada Leti Valencia al respecto de esta situación que se vive tan tensa en el país. Pero yo le recuerdo algo. En noviembre hay elecciones. Hay que votar. Si a usted no le gusta el alto costo de la gasolina, lo caro que está la vida, la renta y todas esas cuestiones que afectan su bolsillo y su vida familiar, entonces la única manera es votando. En noviembre, por favor, le pido, hay que votar. Si usted no puede votar, dígale a los hijos, a los nietos, a los compañeros de trabajo, a los vecinos, a quien se encuentre en la calle. Oiga, ¿usted puede votar? Sí, no se le olvide, en noviembre hay elecciones. Ahorita que escuchaba yo a esta abuelita que anda con sus nietos en Disney, qué padre, qué bendición poder tener esos momentos con tus nietos. ¿Qué pasó, Lili? ¿Tú ya tienes nietos o no? Lili de San Francisco. ¿Ya se fue Lili? Sí, se cansó de esperar, Lili. Discúlpame la espera. Almita de Seattle, Washington. ¿Cómo estás, Alma? Buenos días.
1: Hola, buenos días,
0: señor. Buenos días, Alma. ¿Cómo le va a usted?
1: Muy bien, gracias.
0: Ah, muy bien. Oye, ¿tu hijo está en Irak?
1: Sí, lo que pasa es que ya tiene 9 meses allá, entonces hoy es su cumpleaños y quería ver si le puedes poner una reflexión y a ver si tenemos suerte y nos llegara a contestar, y si no, a ver si te lo puedes dejar en un mensaje de voz, por favor.
0: Claro, con todo el gusto del mundo, no te vayas, pero antes saludo a los buenos abuelos que son muy amorosos con sus nietecitos.
2: ¿Qué son los nietos? ¿Unos hijos más? No, son unos hijos duplicados. Hay en ellos una prolongación que es precisamente eso. En los nietos se alarga la vida hacia unos límites de amor que nunca se soñaron. Los hijos fueron el testimonio, los nietos la confirmación. Por eso es que se quieren tanto. Por eso son el juguete espiritual de nuestras almas. Un nieto es un anhelo convertido en realidad. A él le damos los besos que tal vez no le dimos a nuestros hijos. Y ellos nos dan los besos que quizás ya nadie nos dará. Ahí se ve la juventud y el corazón palpita, como si fuera un corazón adolescente. Con un nieto en los brazos tenemos al hijo. Tenemos la juventud que se nos quiso escapar un día. Tenemos el amor verdadero que todo nos da y nada nos pide. Es maravilloso vivir esos retozos de los nietos, sus infantilerías que nos llevan a otros mundos y todo ese concierto de sus risitas sonoras. Con los nietos se revive la historia del amor y el alma vuelve a florecer. El hogar ya viejo se torna joven y se renuevan las esperanzas. Que se quiere más a los nietos que a los hijos. Así parece, pero no es así. Lo que pasa es que en los nietos se vuelve a amar a los hijos y se ama más a Dios.
0: Qué bonito es el amor de los nietos. Y qué hermoso es tener a tus abuelitos que te quieren y te cuidan. Francisco Linares no nos contestó allá en Irak. Está en la Navy. Buenos días, oficial Francisco. Le habla Alex, el genio Lucas. A nombre de su mami preciosa, le mando este saludo.
3: Feliz cumpleaños, querido hijo. No importa cuántos años cumplas. Para papá y mamá, siempre serás el niño pequeño. Eres nuestro regalo del cielo y la mayor bendición que Dios nos pudo dar. Te deseo mucha felicidad en este día que estás cumpliendo un año más de vida. Que puedas ver realizados todos tus anhelos y que siempre estés rodeado de personas que te aprecien, porque mamá y papá siempre quieren lo mejor para ti. ¡Feliz cumpleaños!
0: Muchas felicidades, muchacho. Aquí está tu mami Alma, que también quiere decirte algo. ¿Qué le quiere decir, Almita?
1: Ah, pues que lo queremos mucho y que primeramente Dios pronto volveremos a estar todos juntos.
0: Así será, no dejes de orar por él. Acuérdate, no hay mejor protección en esta vida que la oración de una madre, ¿eh?
1: Gracias, genio Lucas, muchísimas gracias.
0: Francisco Linares, que cumplas muchos años más.
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2: Mande, Pola.
1: Dígale usted a la Viva que me aumente.
2: Ok.
1: Y prometo hacerle unos chicharrones de puerco con rialto chile.
2: Ah, ok.
1: Me quedan re sabrosos.
2: No le hace que me peguen agruras. Yo me como tus tacos de chicharrón y yo le digo, ahí viene, ahí viene, ahí viene. Buenos días, Diva de México.
3: Hola, buenos días.
2: Estaba platicando aquí con Pola, que por cierto es muy servicial, muy buena muchacha, muy trabajadora, muy puntual. Ya ve que llegó desde tempranito a limpiar el baño y todo eso. Ya se merece como un aumento, ¿no, Diva?
3: Claro, lo voy a considerar en la nómina. Pero déjenme tantito en paz, que estoy viendo muy concentrada el video de la Jennifer López que perdió los estribos ahí en París, donde los paparazzis y los fans la seguían y les dicen, Jennifer, que se hagan a un lado, que ya, que al ratito fotos. Y ya, bye bye guys, así ajá, como adiós chicos, ya, déjenme en paz.
2: Ajá.
3: ¿Sí lo vio el video?
2: Sí, sí lo vi.
3: Híjula, bueno. Primero quieres fama, primero quieres esto y luego... Mira, yo siempre les he dicho a esos artistas que, a ver, párate... Diles, hola, ¿cómo están? Gracias. Les das la foto, te tardas 3-4 minutos. Te juro que te van a dejar en paz porque ellos ya tienen su trabajo.
2: Claro, y es que su trabajo es ver qué está haciendo el famoso, la famosa. Para no te molestes por eso. A ver, el Benito este que trabajaba en un supermercado, ¿a poco no se moría porque le pidieran un autógrafo? Me refiero a Bad Bunny. ¿Qué hizo cuando una fan se acercó a tomarse una foto con él? Le quita el celular y lo avienta lejos, lo avienta al agua. No. Es una estupidez eso, pero ahí vamos, Diva de México, detrás de ellos.
3: Ay, no, qué horror. Bueno, así la Jennifer López que la traen ahora. Jennifer, por favor, ahorita ya todo se graba. Es lo que les he dicho. ¿Por qué no se han encontrado de la Noriega? Les dije antier. Ahí la Jennifer, ahí la traen bien asoleada. Bien asoleada, con el telefonito. Ahí va la otra chanclazo y chanclazo, porque iba en chanclas. Ahí iba chanclazo y chanclazo por todo París.
2: Bueno, también bueno, en París bueno, en chanclas, Iván. Bueno,
3: sí, pero a lo mejor esta dijo ahorita tacones no, más tarde.
2: Para alcanzarla, a lo mejor, más rápido. La verdad.
3: Chicos, ¿ustedes creen en eso de las predicciones y qué? Yo no.
2: Yo tampoco, Diva. No.
3: Pues salió alguien a decir...
2: ¿Ahora qué?
3: Ya ve que murió Jorge Caguache ayer.
2: Sí.
3: Ya, ¿quién sabe quién? No voy a decir el nombre. Lo había vaticinado. Ya era una predicción. Ay, por favor, no sean ridículas. A ver, ¿y por qué no se... ese que adivina, no se adivina la lotería?
2: Ándele, así de fácil. Y luego la mayoría de las personas que juegan ese tipo de cuestiones de la adivinación, se ve que están bien amolados, Diva de México.
3: Es verdad.
2: ¿En serio? No.
3: Se ve, pero no están.
2: ¿Será?
3: Ay, usted mismo lo ha dicho de las señoras estas que según te hacen limpias.
2: Ah,
3: y
2: sí.
3: Que no cobran. Y la gente dice, esas son las más buenas porque no cobran. Yo te conocí varias que no cobran. Que dicen que no cobran y están forradas en billetes. ¿Por qué? Porque aparentan una pobreza, aparentan de que lo que guste cooperar, lo que guste. Y ahí tú les das, si ella te pone una cuota de 200, por decir,
2: sí.
3: Pero como tú eres pues una persona que le va bien económicamente o muy agradecido por la limpia que te hizo o el trabajo... Le dice, no, yo le doy 500.
2: ¿A poco, Diva?
3: Entonces, si ella iba a cobrar 200...
2: Pues ya le dejaste 500.
3: El otro ya le dejó 500. Ya más hizo 300 que no tenía la lángara. Digo, la señora.
2: Entonces,
3: ese es trabajar con tu mente. Trabajar con tu mente. Entonces, lo que gustes. Y ya se ve así, bien fregada. Está como las que, unas, no todas. Las que se ponen en México... Unas señoras tiradas así, pidiendo limosna. Y ahí no habían seguido a una y vivían en una zona residencial.
2: Ah, sí.
3: Y a los hijos los tenían universidades.
2: O sea, es que vieron que eso era un buen negocio. La lástima vende.
3: Ese es un buen negocio. Por eso yo a Pola no le creo. Viene y le lloriquea. Y usted, ay, pobrecita.
2: Sí, sí, sí, te va a dar tu aumento. Yo me encargo, Pola, yo me encargo.
3: Pero no es
4: muchas
3: así.
4: Muchas gracias, amiga.
2: Ay, de nada. Sí.
3: Pero es que, porque no la conocen. Entonces, vive con Andrés un mes para que sepas cómo es.
2: O vive ya con la Inés un mes para que veas también cómo es. Fíjese, entonces, Andrés e Inés son iguales, Diva.
3: Iguales, pero Inés es la que llega.
2: ¿Cada mes?
3: No.
2: ¿Cómo?
3: ¿Quién es?
2: ¡La vieja Inés!
3: ¡Hasta el rato, amigos!
2: ¡Señoras y señores! Bye. La que se la sabe de todas, todas.
3: Gracias.
2: La Diva de México.
3: Así que cuando te pregunten quién es, tú diles...
2: La vieja Inés.
3: La vieja Inés.
2: Venga, vamos a bailar pasito duranguense, Diva.
3: Ese pasito sí me gustaba.
2: Pensar. ¿De veras, Diva?
3: Ay, hoy me no gusta más que el alterado que traen ahora.
2: Ah, no, eso sí.

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1: ¿Sabía usted que en Chihuahua criaban los toltecas un perro llamado Techichi? El perro antecesor del Chihuahua. ¿Quiere más datos curiosos? Escuchemos a Omar Fierros.
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4: ¿Sabías que los pepquiños son las sandías más pequeñas del mundo? Estos pepquiños se encuentran en Sudamérica, miden un poco más de 3 centímetros y su sabor es muy parecida a la del pepino. ¿Sabías que la película cual hizo ganancias de $262.8 millones en 1995, Jumanji, salió primero como un libro para niños en 1981? Así es, el libro fue escrito por el norteamericano Chris Van Allsburg. Pero lo más interesante de todo es que ni Sarah ni Alan, cual fue interpretado por Robin Williams, aparecen en el libro original. Estos dos personajes fueron agregados a la película por el escritor Jonathan Hensley.
5: I'm home! I'm back! It's me! It's me, Alan, Mom and Dad! I'm home! I'm back!
4: ¿Sabías que en las misiones al espacio, los astronautas usan la sal y pimienta en forma líquida? Yeah. Así es, no los usan en forma de grano, porque si lo hicieran, sus partículas flotarían libres por la nave y podrían perjudicar al equipo y a las computadoras.
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1: ¿Sabía usted que la persona que más veces ha dicho cuchi, cuchi, cuchi en el mundo es Katrina Celas Aguado?
7: A sus órdenes, claro.
1: Y que ha dicho más de 1,499,000 veces el...
7: coche, coche, coche, coche, coche, coche.
1: ¿Y sabía usted que esta criatura es incansable?
7: Coche, coche, coche, coche, coche, coche.
1: Porque hasta parece que carga 2 pilotas, Duracell.
7: Oh, my God.
1: ¿Y sabía usted que es de Rosarito, Baja California?
7: Coche, coche, coche, coche.
1: Y eso no es todo, por si no lo sabía, también canta, y canta así.
7: Ah, cómo me duele, cómo me duele, cómo me duele que... Oh, my God.
1: Es usted todo un estuche de monería. Yo no sé qué hace en este programa. Usted debería de estar viajando por el mundo llevando esas enseñanzas del coche, coche, coche. Por Inglaterra, Alemania, España, qué sé yo. ¿Qué hace usted en este programa, oiga? Gracias, gracias de verdad.
7: Oh, my God.
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0: Ah, que la que se cayó, no contesta Reyes Íñiguez.
1: Si le puede dejar el saludo en su...
0: ¿En su correo de voz?
1: Sí, por favor.
0: ¿Qué quieres que le diga?
1: Que muchas felicidades por su cumpleaños y que lo quiero mucho y que Dios me lo bendiga y me lo siga bendiciendo con muchos años más.
0: ¿Ayer fue su cumpleaños?
1: Sí, cumplió 62.
0: ¿Y qué le hiciste de comer o qué? ¿Le hiciste alguna fiestecita o platícanos?
1: Sí, el sábado le hicimos una carnita asada y le hice su pastelito de tres leches.
0: En la mañana de seguro le dijiste, ¿qué, Reyes? ¿Se va a hacer o no se va a hacer la carnita asada?
1: Sí, sí.
0: Bueno, pues hoy en su cumpleaños, un día después de su cumpleaños, le decimos al buen Reyes. A veces me quedo observándote en silencio y me pregunto si realmente sabes lo mucho que significas para mí. Si alguna vez en la vida te hago dudar, si alguna vez olvidas cuánto te amo, quiero que recuerdes cada una de estas palabras, porque desde que llegaste a mi vida, ya no puedo imaginarme un mundo sin ti. A veces me pregunto si alcanzas a comprender todo lo que siento cuando te vuelvo a ver. ¿Cómo se detiene el tiempo cuando estás aquí? ¿Y cómo vuelve la vida cada vez que sonríes para mí? Tu nombre vive como nadie puede entrar, en el rincón más profundo de mi alma. Eres el pensamiento que me acompaña al despertar y la última razón por la que sonrío antes de descansar. Tus ojos se volvieron mi lugar favorito, tu abrazo, el refugio donde encuentro mi destino. Y entre millones de caminos por recorrer, volvería a escogerte una y otra vez. Porque tú eres todo para mí. Mi más hermosa casualidad. Mi razón de existir. ¿Sabes? No me imagino un futuro donde no estés tú. Porque mi felicidad comienza ahí y termina en ti.
2: Qué bonito mensaje de amor para el buen Reyes.
0: ¿Qué crees que te vaya a decir cuando lo escuche en su correo de voz? ¿Qué te va a decir cuando llegue a la casa?
1: No sé.
0: ¿Mandé?
1: Ay, muchísimas gracias, genio, por haberlo saludado.
0: Pero te pregunto, ¿qué crees que te va a decir?
1: Nada, nomás una sonrisa.
0: Y un beso, y un beso que no, Reyes.
1: No, sí, un abrazo.
3: Sí, eso es de seguro.
1: Cuando llega.
0: Ahí está tu hombre, ahí está ya, tu marido, ahí está tu amante, ahí está tu amigo.
3: Ya me hizo la carnita asada, el pastel, ya nomás falta el cuchi cuchi.
0: ¡Épale! Yo ahí no me meto, yo ahí los dejo, ahí se arreglan solos. Muchas gracias, Reyes, por recibir mi llamada y que sigan felices por los siglos de los siglos.
1: Amor.
0: En Mesa, Arizona. Y en Los Ángeles, California, está mi amigo Gonzalo Sansores. ¿Ahí estás, Gonzalo, o ya te fuiste? Ya se fue el buen amigo Gonzalo Sansores. Déjeme le marco otra vez porque es importante escuchar esta información. ¿Ahí estás, Gonzalo?
4: Aquí estoy, sí, gracias.
0: ¿Qué pasa si compro algo en Facebook Market o por Internet y después descubro que lo que compré era robado, Gonzalo? ¿Me puedo meter en problemas aunque yo no sabía que era robado eso?
4: Sí, te vas a meter en problemas porque cuando tú tienes posesión de algo robado, eso es el crimen. No que lo robaste, pero que tenías algo robado en tu posesión. Y diciendo a la policía que no supiste que era robado, eso no te va a ayudar. Antes que compres algo, especialmente algo que está bien barato, asegúrate que no es robado. Porque el minuto que tú tomas eso, ¿ok? Y usted lo tiene en tu posesión, tú puedes ser arrestado. Eso te digo. Muchas personas dicen, ah, pues yo no lo hice al propósito, yo no supe, o es una buena oferta, me la voy a tener que comprar. No lo hagas, porque si no está, si es robado, ¿ok? Si es robado, tú te vas a meter en problemas. Y dependiendo qué, cuánto cuesta esa pieza o esa mercancía, te puede ser una felonía. Si es más de $500, obviamente eso va a ser una felonía.
0: 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Oye, Gonzalo, ¿qué pasa si ya terminó mi sentencia? ¿Todavía puedo hacer algo por cambiar la condena o limpiar mi récord?
4: Ya que alguien ya cumplió con todo lo que le pidió la corte, se puede arreglar. Pero todo depende en cuál es tu meta. Okay, si tu meta es para inmigración, solamente hay ciertos alivios que puedes cumplir, okay. Y si es para trabajo, hay ciertas cosas que se puede hacer. So, mira, número uno, no quiero que todos piensen, oh, se puede limpiar. Todo caso hay algo que se puede hacer, pero ¿cuál es tu meta? Es la cosa más importante. Eso sí, ya que cumpliste tu sentencia, ya que hiciste todos tus programas, pagaste todas tus multas, puedes ver si hay algo que se puede hacer. Pero más que nada, tienes que estar seguro de qué es lo que tú quieres cumplir. 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
2: Si soy inocente, ¿por qué no puedo simplemente decirle eso a la policía o al juez, lo que pasó, Gonzalo?
4: Porque mira, ya creen que eres culpable. Eso no le van a importar de qué lo estás hablando. Ya te tienen fichado como culpable por ese crimen. Ahora, lo que tiene que hacer esa persona es no hablar con la policía, porque hablando con la policía, eso te va a afectar. Lo que tiene que hacer esa persona es hablar con su abogado y que su abogado lo defiende, porque en ese momento ya la policía ya piensa que eres culpable. Eso no hay mucho que se puede hacer en ese punto.
2: ¿Y si la otra persona dijo mentiras, Gonzalo?
4: Pues si alguien dice mentiras y por eso te arrestaron, está bien, ya te arrestaron, pero en la corte es donde cuenta. En la corte es donde se van a dar cuenta qué es lo que pasó y si hay más evidencias. Si no hay más evidencias, va a ser imposible que te den esa convicción. Ok, es por eso. A veces personas son malas y quieren mentir para que tú te metas en problemas, pero eso no va a decir que eres culpable. Eso solamente dice que esa persona está diciendo esto en tu contra.
2: Entonces, ¿siempre necesito un abogado, Gonzalo?
4: Yo digo que sí, porque mira, yo aviso personas que traten de hacerlo solo para ahorrar dinero o porque no piensan que es cosa y se meten en grandes problemas. So, si están en una situación donde pueden contratar a un abogado, lo deben de hacer. ¿Por qué? Porque es tu futuro que estamos hablando y es la mejor cosa. Y personas que invierten en ellos mismos son personas que salen para adelante.
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2: Gracias, Gonzalo. Nos escuchamos el sábado.
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0: Omar Fierros, en acción.
1: Señoras y señores, vamos a escuchar lo que está pasando en el pueblo de Nuestra Señora, la Reina de los Ángeles del Río de Porciúncula. Y usted dirá, ah, caray, ¿dónde está eso? Pues, son Los Ángeles, California. El gobernador español Felipe de Neve estableció el asentamiento el 4 de septiembre de 1781. El significado religioso de la ciudad de Los Ángeles hace referencia a la Virgen María, Nuestra Señora, la Reina de Los Ángeles. El río, el nombre incluye el río Porciúncula, actualmente conocido como el río Los Ángeles, bautizado así en honor a la porción de tierra en Asís, Italia, asociada con San Francisco de Asís. Debido a la gran extensión del nombre oficial, o sea que es muy difícil pronunciar, muchos optaron por llamarlo nada más Los Ángeles, pero ya los más flojos nomás dicen L.A. ¿Qué es eso? ¿Qué pasa en Los Ángeles, California, Omar Fierros?
2: Señores, al muelle de Santa Mónica le están echando una manita de gato, por lo que estará listo para finales del año que viene. Como parte de este proyecto, el famoso arco que se encuentra en la entrada del muelle será reemplazado por otro más pequeño. Pero esto será temporal mientras que el original es restaurado para dejarlo como nuevo. Por otro lado, genio, la ciudad de Long Beach ya declaró una emergencia, lo cual mientras se preparan para las lluvias intensas, vientos e inundaciones costeras.
3: Hay un 62% de probabilidad de que sea un fuerte El Niño a medida que nos movemos hacia el invierno. Esto es significativo considerando que estamos en el verano.
4: La amenaza que representa El Niño podría marcar una situación histórica en nuestra región, por lo que es importante estar preparado mientras usted tenga la información a tiempo.
2: Y bueno, chiquillos, esto es lo que está pasando en My Beautiful Los Ángeles.
1: Amigos de Phoenix, amigos de Los Ángeles, que tengan un excelente día. Mañana tenemos una cita a partir de las 4 de la mañana, hora del Pacífico. Vamos con una pregunta muy fácil para quienes no conocen Disneyland, Cancún, Cabo, la Isla del Padre. Atención, atención. 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
1: 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Amigo que dice, genio, déjala completa, tú, andas bien alterado, genio, y me pone una risa. Pues lo mismo hicieron mis hijos, créemelo, ¿eh? Señoras y señores, aquí estamos, no nos vamos, mucho menos nos rajamos. Buenos días.

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0: 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Buenos días.
1: Buenos días, genio. Gracias por tenerme. Sí, exacto. Es muy importante hacer el techo ya, porque cuando ya vienen las lluvias va a ser un poco difícil poder completar y arreglar el techo.
0: El Niño 2026 o Super Niño es un evento muy fuerte con probabilidades superiores de lluvias históricas en este año. Ese nivel se alcanzó allá por el 83, el 98, en el 2016. Hoy, 10 años después, podría pasar. 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
0: Ahora, hay una cosa, hay gente que va a decir, nah, a mi casa no le pasa nada. ¿Cuáles son las consecuencias de no revisar un techo dañado, Orlando?
1: Sí, los problemas empiezan pues con los goteros adentro de la casa. Lo que eso va a hacer es de que pues puede dañar va a dañar el drywall, que es el techo que tiene adentro de la casa. Puede dañar los pisos porque pues lo que pasa es que la madera va a absorber todo el agua y hincha la madera. Es lo mismo que puede pasar con gabinetes o en lugar de tener un gasto, ahora ya se hicieron 10 gastos.
0: 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Regresamos con más información muy importante en cuestiones climatológicas en este 2026. Ya volvemos.

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0: Sí, Orlando, cómo no. Bueno, ya vamos al aire. 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
0: 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Regresamos.

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1: 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Esto es un poquito de lo que estamos enseñando, de lo que vamos a recibir en el futuro. 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
1: Gracias por tenerme, genio.
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0: buenos, bellísimos, hermosos, maravillosos, gloriosos días. Esto es Al Aire y Sin Permiso conmigo Gigi y Coyotec. Coyotec, mi amigo inteligente, el más inteligente de todos. Feliz primero de octubre, jueves primero de octubre del 2026. Si me preguntan a mí, es el mes más maravilloso, precioso, perfecto del mundo mundial, ya que en este mes celebramos pues el natalicio de esta humilde servidora. Antes de que lleguemos a ese día tan glorioso, pues, Coyotito, buenos días. ¿Qué estamos celebrando el día de hoy?
1: Ay, prima, mira nada más. Ya empezaste con los adjetivos bien cargados. Octubre es tuyo de puro corazón, eso está claro. Pero hoy, mi reina, estamos celebrando el Día Nacional de las Galletas Caseras, ¿eh? Las que se hacen con las manos, con paciencia, con esa cosa que no se compra en ninguna tienda. Las que huelen a abuela, a domingo, a amor en forma de mantequilla y azúcar. Eso es lo que anda en el aire hoy, prima.
0: Qué bonito para aquellos suertudos que puedan vivir aún esas experiencias con sus abuelas. Para ti que tienes hijos, sobrinos, ahijados, quizás este fin de semana esa es una de las actividades que hagas con los más pequeños en casa. Estas galletas caseras siempre trae a la familia más unida. 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Cuando escuches esa canción de Grupo Frontera, apunta el nombre de la canción de Grupo Frontera y luego nos llamas al 1-844-271-9033. 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

0: Para irte a ver a los Tigres del Norte podría ser tuyo. Muy buenos días, ¿con quién hablo? ¿De qué ciudad me hablas? ¿Quién fue el artista de la hora y su canción?
1: Hola, me llamo María, de la ciudad de Los Ángeles. Grupo Frontera, ¿no se va?
0: Amiga María, te vas con un par de boletos para disfrutar de los Tigres del Norte. ¡Felicidades!
1: Muchas gracias, Gigi.
0: Gracias a ti por escuchar. Ya regreso contigo. No me cuelgues, dame un segundito, ¿ok?
1: Sí, gracias.
0: Y ya en solo minutitos te voy a contar quién es el artista de la hora para que te vayas a ver a Marco Antonio Solís en concierto. Ahora, Coyotito, los expertos nos están advirtiendo de que se viene una ola de calor asquerosa. Y eso que según ya estamos en esta temporada de otoño, tengo entendido que empieza hoy. Cuéntanos más detalles. ¿Y qué podemos hacer para, pues, yo sé que suena irónico, ¿no? Pero para mantenernos un poquito fresquecitos durante esta ola de calor.
2: ¿Qué onda, prima? Ahí vamos, con todo el flow. Mira, ese calor que viene es de los que no juegan, ¿eh? Déjame checar los detalles de qué nos espera. Órale, prima, mira qué onda. Ese calor que viene es de los que no se andan con bromas. Empezamos mañana viernes y se va a quedar con nosotros hasta el próximo jueves, nada menos. Estamos hablando de temperaturas entre 104 y 110 grados en los valles. Y eso sin contar que andan diciendo que podría extenderse hasta mediados de octubre. Lo fuerte de esto, reina, es que los expertos dicen que es 15 a 20 grados arriba de lo normal. No es cualquier cosa, ¿eh? Peligro de fuego por todos lados, así que hay que andar listos. Lo que te recomiendo, prima, mantente en lugares con aire acondicionado durante la tarde y noche, toma agua como si no hubiera mañana, y si tienes que estar en la calle, que sea bien tempranito antes de que el sol se ponga criminal. Y ojo con los chavales y las mascotas en los carros, eso mata rápido.
0: También echarle un ojito a nuestros seres queridos, a nuestros vecinos que sean de la tercera edad. A veces, pues, ya con el tiempo pues también pierden la fuerza, no abren ventanas, así es que echarle un ojito allí. Esto es Al Aire y Sin Permiso, con tus boletos para que te vayas a disfrutar de Marco Antonio Solís. Y tu artista de la hora para Marco Antonio Solís es Juan Gabriel. Cuando escuches esta canción de Juan Gabriel, nos llamas al 1-844-271-9033. Asegúrate de apuntar el nombre y saber el nombre de la canción de Juan Gabriel y te vas con un par de boletos para disfrutar de Marco Antonio Solís en concierto. Buena suerte.

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0: De los honores más grandes, más satisfactorios en la vida es que nos permitas a nosotros, al aire y sin permiso, a través de José 97.5 y 107.1, que nos permitas a nosotros estar contigo todas las mañanas. Las líneas telefónicas están que arden, pues alguien busca irse a ver a Marco Antonio Solís en concierto. Hola, muy buenos días, ¿con quién hablo? ¿De qué ciudad me hablas? Cuéntanos, ¿quién fue el artista de la hora y su canción?
1: Hola, buenos días, mi nombre es Claudia, estoy hablando de Ontario y la canción es La Pasante con Juan Gabriel.
0: Amiga Claudia, te vas con un par de boletos para disfrutar de Marco Antonio Solís en concierto. ¡Felicidades!
1: Gracias
0: a ti por escuchar. Ya regreso contigo, no me cuelgues.
1: Sí, gracias.
0: Ahora a otra cosa, mariposa. Entonces, hoy primero de octubre, en el condado de Los Ángeles, vamos a pagar más en impuestos, coyotito. Ay, no, de por sí la cosa está como está.
2: Uy, prima, acabas de abrir la caja de Pandora. A ver, déjame fijarme en eso que mencionas. Espérame tantito. Uy, primita, ahí está. La medida ER que pasó en junio le metió 0.5% más al impuesto de ventas. Ahorita el condado de Los Ángeles sube de 9.75 a 10.25%. Y en muchas ciudades se va más arriba todavía. Eso es para los servicios de salud, pero órale, ¿verdad que duele en el bolsillo?
0: Claro que sí, porque pues todo, absolutamente todo está caro cada segundo, Dios mío. Y ahora que le agreguen esto, pues, ay no, qué pereza. Pero lo que sí sube es estos regalos también que te vamos a regalar. Entonces tenemos un par de boletos para que te vayas a disfrutar de México en contra Chile este 6 de octubre. Vive la emoción, la pasión del juego. La selección mexicana regresa a Los Ángeles con este Mex Tour, con todas sus estrellas, Julián Quiñones, Gilberto Mora y muchísimos, muchísimos más. Y tú vas a poder estar allí en vivo y en directo en el Coliseo de Los Ángeles con tu artista de la hora. Tu artista de la hora para los boletos de México versus Chile es Los Bukis. Te voy a tocar una canción de Los Bukis. Cuando escuches esa canción de Los Bukis, nos llamas al 1-844-271-9033. Eso sí, dime el nombre de la canción de Los Bukis y te vas con tu par de boletos para disfrutar de México en contra Chile. Buena suerte.

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0: Buenos, bellísimos, gloriosos, maravillosos días este primero de octubre, mes de las... de los fantasmas, de mis tías, digo, de las brujas, que más o menos es lo mismo. Buenos días en las líneas telefónicas. Vamos a ver quién se va a ir con ese par de boletos para disfrutar en el Los Angeles Memorial Coliseum este martes 6 de octubre a México en contra Chile. Buenos días. ¿Cómo te llamas? ¿De qué ciudad me hablas? Y a ver, pues cuéntame el artista y su canción de la hora.
1: Soy Rosa Romero y estoy hablando de Corona, Los Bukis, Qué Malas.
0: Rosa Romero, ¿con quién estaría bueno ir a disfrutar ese partido de México en contra Chile?
1: Pues con mi pareja.
0: Bueno, pues prepárate porque te vas a Los Angeles Memorial Coliseum a vivir y la experiencia del fútbol en vivo y en directo cuando se enfrenta en México en contra Chile. ¡Felicidades!
1: Gracias. ¡Ay, estoy feliz!
0: Gracias a ti por escuchar más que nada. Regreso contigo para agarrar toda tu información. No me cuelgues, ¿va?
1: Ok.
0: La selección mexicana llega a Los Angeles Memorial Coliseum con el Mex Tour. Y pues José te va a llevar a vivir esa experiencia, a vivir la pasión, la emoción del fútbol con sus estrellas Gilberto Mora, Julián Quiñones y muchísimos, muchísimos más. Boletos ya a la venta en Ticketmaster.com. De parte de su humilde servidora Gigi junto a Coyotec, nos pasamos a retirar cediéndole el paso al show de Piolín para que sigas disfrutando de tu jueves primero de octubre. Y el recordatorio de que pues mañana regresamos, si Dios quiere, en punto de las 9 de la mañana con más boletos para disfrutar de los Tigres del Norte y de Marco Antonio Solís. Más aparte, todas las ocurrencias, la información de Coyotito y yo, Gigi. Esto es Al Aire y Sin Permiso a través de José 97.5 y 107.1. ¡Báile! ¡Mua!

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0: con el show de Pelín, paisanos. Oigan, Maribel Guardia dice, ¿por qué razón está, pues, interponiendo una demanda, verdad, contra su nuera?
1: Imelda Tuñón.
0: Y además voy a arreglar boleto para los Tigres del Norte. ¿Quién quiere ir, viejones? Me cansé.

0: Regresamos con el show de Piolín, familia hermosa. Sí. ¿Están listos? Lo que estaban esperando ya llegó.
1: Es aquí.
0: Y lo que hoy parece que una puerta está cerrada en tu vida, mañana entenderás por qué Dios no te dejó entrar. Ten fe, sigue luchando y no te rindas, porque si Dios te despertó hoy, es porque todavía tiene propósito para ti. Porque ¿a qué venimos?
1: ¡A triunfar!
0: ¡A eso venimos, paisanos! En esta hora vamos a hacer la broma. Para que esté en Trucha Caperucha, si quieren la broma, manden su número telefónico y hacemos bromas divertidas aquí en el show que te harán reír y sacarte una carcajada bien perrona, ¿ok? ¿Pero qué creen, paisanos? ¿Qué? Ya habló mi querida Maribel Guardia y dice por qué razón está interponiendo una demanda a su nuera
2: Imelda Tuñón
0: de su hijo, ¿verdad? Que lamentablemente falleció él.
3: Y no quería proceder contra ella, pero hay momentos en que ya no queda más remedio que hacer las cosas. Ella ha hablado de tal manera que no había otra cosa que hacer. Había que ir por donde tenía que ir. Y más cosas que yo sé que he tenido guardadas durante todo este tiempo, que ya ahora sí que mi conciencia me decía, tengo que hacerlo. Y ya, nada más, chicos, no quiero hablar más de esto. Que Dios los acompañe.
4: Supongo es doloroso, sobre todo la entrevista esta, que no sé si la viste, la de YouTube, pero lo de los medicamentos, cosas así, que al final creo que fue innecesario decirlo, pero supongo te dolió mucho por la confianza que hay, ¿no?
3: Totalmente, muy fuerte para mí. Pensar que Julián era una persona que tenía un doctor, varios doctores que lo tenían totalmente contenido.
4: Sí, claro.
3: Y que esto fue algo que una persona que lo amaba no tenía que hacer.
4: ¿Pasa hasta las últimas instancias?
3: Pues en esas estamos.
1: Claro. ¡Wow!
0: Pobrecita Maribel Guardia, la neta, como madre, imagínate no tener a su hijo.
2: Qué
0: y
2: dolor, ¿eh?
0: Y yo creo que lo más difícil, carnal, cuando ser un... sale un familiar que pierde la vida, uno dice, híjole, pudo haber hecho más, pude haber estado más al pendiente de mi familiar que falleció.
2: O hubiera yo frenado esa relación.
0: Sí, me hubiera metido, ¿verdad? Para que se hubiera separado, me hubiera recogido, en este caso, a María del Guarda, su hija. Y eso es lo que a veces te daña mucho tu mente. Cuando pierdes a un ser querido.
5: Hubiera hecho esto, ¿no?
0: ¿Verdad, hija? Sí, hombre, ¿qué tal si yo estuviera ahí?
2: Mi tía.
0: Valé un queso que ella se enojara.
2: Mi tía Carmen, mi primo era pandillero. Ajá. Y mi tía Carmen se dedicaba solo a trabajar día y noche. Y siempre, cuando él falleció, mi primo, ella decía, hubiera estado ahí para él, ¿por qué no fui con él al parque en vez de dejarlo que anduviera en las calles solo?
0: Por ejemplo, yo he escuchado de gente que dice, yo sé que mi nuera le da drogas a mi hijo, que es su esposo.
2: Sí.
0: O al revés, ¿no? Dicen las suegras, yo sé que mi yerno le da drogas a mi hija. O sea, ¿hasta dónde tienes que llegar como madre para saber toda la verdad sobre los últimos días de tu hijo?
2: Sí.
0: Que es lo que está buscando Maribel Guardia, ¿verdad?
5: Es que luego ya no te puedes meter tampoco, porque ya estaban casados, ella también tiene que respetar eso, su relación.
2: Ya son mayores de edad, no te vas a meter como tú, Piolín, en el matrimonio de tu hijo. No, yo digo como tú no te puedes meter en el matrimonio de tu hijo.
5: No puede con él, güey.
2: No puede con su propio matrimonio.
0: Pero, ¿y ustedes echándole más tierra? Me lo voy a poder.
2: Pero, a ver, te tengo una pregunta. Ajá. Si tu hijo estuviera teniendo un problema con su esposa y tú lo supieras, ¿tú te metieras en eso?
5: Sí. Es violín, güey, es bien chismoso.
0: No, espérate. No, pero es que, ¿sabes? Está bien cañón, ¿eh? Como, por ejemplo, cuando sabes que tu hijo, ¿verdad?, no está teniendo, o sea, ¿te has metido tú como suegro o suegra a intervenir a los problemas

0: cañón, ¿eh? Como, por ejemplo, cuando sabes que tu hijo, ¿verdad?, no está teniendo, o sea, ¿te has metido tú como suegro o suegra a intervenir a los problemas que tienen tus hijos por el bienestar de tu hija o el bienestar de tu hijo?
1: No tienes que meterte.
0: Ah, ¿tu mamá nunca se metió, hija, cuando se dio cuenta, por ejemplo, que tú tenías la lavadora ahí en el... en los
1: nunca se metió, güey, mi mamá, jamás, ni mi papá.
0: ¿Pero tú le contabas a tu jefa cómo estaba viviéndote?
1: No, porque yo aprendí eso, que no tienes que contarle a tus familiares, a tus papás. ¿Por qué? Porque luego le agarran coraje y tú sigues ahí idiota con esa persona.
2: ¡Oh, Piolín!
0: No, no está hablando de mí, no está hablando de mí, espérate. No, no está hablando de mí, está hablando del otro, idiota.
1: Oh, DJ.
0: Entonces, la pregunta para ti es...
1: ¿Pero puedo decir algo?
0: Sí, adelante, señorita.
1: Gracias. Pero una vez, con mis amigas yo les dije a la otra, es que es como algo que tú tienes que decirle a tus papás o a tus hermanos, así de que si yo alguna vez me ves en una situación que tú sabes que me está haciendo mal y yo no la quiero ver, tú me tienes que venir a decir a mí. Por eso le pasó a mis amigas, por ejemplo, que les dije, si a la otra me ven en un lugar donde yo sé que no estoy bien, pero a veces no nos damos cuenta, les dije, ustedes tienen todo el derecho de venir a decirme, Ana, la estás cajeteando y esto no te está funcionando.
0: Okay.
2: Aunque no les vas a hacer caso.
1: Tal vez porque como yo les di luz verde de decirme lo que tenía que saber, a lo mejor ya es diferente. Si tú les dices a tu mamá y tu papá, mamá, si tú me ves que esto me está pasando, por favor, ayúdame.
0: Pero ¿sabes qué, mira? Es muy bueno esto porque, por ejemplo, en el caso que lamentablemente está pasando Maribel Guardia, que perdió la vida a su hijo, tenlo por seguro, mija, tenlo por seguro que cualquier padre que me esté escuchando... Y ella, en lo personal, estoy seguro que está a decir, ¿por qué no me metí?
2: Sí.
0: Claro. ¿Por qué no reventé eso y me valía que eso lo que dijeran, que era una suegra metiche? Que fuera?
2: Y también hay padres...
0: Porque está salvando la vida de un hijo, ¿no?
2: Y también hay padres de familia que se han metido, pero salen mal ellos.
0: Entonces la pregunta para ti es, ¿tú te meterías en el matrimonio de tu hijo o te has metido en el matrimonio de tu hijo o tu hija si ves que tienen problemas? ¿Y hasta dónde es bueno meterse para poder? Porque nunca sabes en qué puede terminar esa relación.
2: Cierto.
0: O te quedas callado porque dices, es su matrimonio, pero es tu hijo y tu hija. Y te duele. O te quedas con los brazos cruzados.
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0: Mándalo, graba con tu voz por Instagram, @Choplin tu comentario.
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1: 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Y uno de los temas más frecuentes, sobre todo en la juventud, son los vicios, son las drogas. 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
10: 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Pero vamos con este tema tan importante.

0: problemas en su matrimonio, ¿te metes o no te metes para cuidar y proteger a tu hijo o hija?
1: Me pone dura la cosa, ¿eh?
0: Porque hay mamás que se meten en su matrimonio del hijo o la hija como si tuvieran membresía VIP.
1: Yo no me metiera.
0: Pero es para defender, carnal, y proteger que no le va a pasar algo malo, papuchón.
1: Entiendo, pero él escogió a esa mujer, él escogió esa vida.
2: Exacto.
0: Entonces, ¿no te vas a arrepentir, por ejemplo, si pierdes la vida por una tontería que hicieron ellos con matrimonio?
1: Ay,
0: no,
1: ay,
0: nunca sabes.
2: Estamos hablando de que...
1: Pedos.
2: Exacto.
0: Mujer hermosa.
2: Que si le engaña al vato, así.
0: Ya, ándale, por ejemplo, eso. ¿Vas a permitir que le engañen? No, hombre.
2: Sí, ¿quieres estar ahí? ¿Qué vas a hacer, güey?
1: Correcto.
0: No, che, güera, yo una hija acá, chida y coquetona.
2: Que no te engañarían, güey.
1: No, ni novio tuvieras.
2: Si te ves casada, es lo que iba a decir.
0: Ya, fuera, mongada.
3: Yo no me metería en el matrimonio de mi hijo, nomás porque a mí no me gusta que se metan en el mío, mis suegros o mis padres, entonces yo no quiero hacer eso, entonces yo pienso que ellos se tienen que arreglar sus problemas ellos solos y uno pues no puedes meterte en lo que no te importa.
0: Pero ha de ser bien difícil, por ejemplo, la mujer hermosa que me está escuchando ahorita, ver a su hija que la están maltratando, que no la tratan bien, que no la sacan de su casa, que no le da dinero el vato porque es un vato machista. Ha de ser difícil para una mamá ver que están tratando así a su hija, porque la hija es la reina de su hogar, ¿no? Escuchen nomás lo que dice este vato, con si se mete o no se mete en el matrimonio de sus hijos.
4: Mira, Pelín, yo la verdad sí me metería. Si fuera de drogas, sí me metería, porque yo puedo ayudarle. A lo mejor también ya está en drogas, le puedo ayudar a los dos y les puedo salvar la vida a los dos.
0: ¿Ya ves?
4: Yo sí me metería porque es mi hijo y mi hijo está primero que mi nuera. Aunque estén casados, yo me metería, hablaría con los dos. Si podría pagarles un una terapia, se las pago. Pero definitivamente yo le salvaría la vida a mi hijo. Y también podría salvarle la vida a ella. Digan lo que digan, me vale.
0: Ahí está. Vale todo. Ahí está lo que dice Díaz. Ok, pero, papuchón, aquí estamos hablando de todos los temas importantes, de lo que conlleva.
1: Sí, pero problemas de pareja a drogas es muy diferente, Piolín.
0: No, es un gran problema, loco.
1: Si mi hijo estuviera usando drogas por su esposa o por culpa de ella, yo también me metería. Pero si tienen problemas solo porque él no lavó los trastes o algo,
2: no le hicieron lonche o le gritan.
0: Entonces, solamente si es de drogas, de que pone... Sí. Pero también puede hacerle mucho daño emocionalmente, carnal. He visto personas que dicen, ¿sabes qué? Es que este cuate maltrata bien mal a mi hija, o esa mujer trata bien mal a mi hijo.
1: Oye, y eso mismo le está pasando a Cecilia.
0: A ver, ¿qué le está pasando?
5: Te digo una cosa, lástima que no puedo entrar al aire, porque ahora mismo mi otra hija está teniendo problemas desde diciembre, no, después de diciembre, con el marido, y hasta la fecha yo estoy dejando que ellos solos resuelvan sus problemas, ellos solos. Si se mete la familia, entonces ahí le entro yo. Y te voy a decir una cosa, porque a mí me toca llamarle la atención a ellas y darle consejos a ellas, porque a ellas son a las que yo conozco, precisamente por eso.
0: Por eso, pero ¿qué tal si tu hija, por ejemplo, está siendo humillada? ¿Vas a permitir eso? ¿Qué tal si tu hija, por ejemplo, está viviendo violencia doméstica? ¿Vas a permitir tu hija que reciba violencia doméstica? No, porque está casada y no te vas a meter a ayudarle. ¿Qué crees que...?
2: Si ella pide la ayuda, sí.
0: Y si está en peligro...
2: Pero tú no puedes ir a meterte.
0: No, muchas veces no lo dicen, mi amor. Y a veces los padres de familia lo miran y dicen, no, es que mi hija no está bien, mi hija yo la conozco, ella no es así. Y las maltratan, les meten inseguridades.
6: Hola. En este punto voy a opinar desde un punto de vista de mi mamá, porque mis niños aún están pequeños, sí, pero es lo que ella me comenta. Ajá. Cuando a veces mis cuñadas van a la casa de mi mamá y por algo salen mal con mis hermanos, ya no respetan a mi mamá, mis cuñadas. Empiezan a decirles groserías a mis hermanos, los empujan, los rasguñan. Y mis hermanos no es por defenderlos, pero no son malos. Más bien son dejados. Entonces, antes mi mamá pues sí se metía y decía, no peleen, están los niños o qué pasó, cualquier cosa mi mamá opinaba y decía, por los niños, los asustan.
0: ¿Sí?
6: Y al final de rato decía mamá, ellos ya estaban bien contentos y mi cuñada ya le estaba torciendo la boca a mi mamá.
1: Ay,
6: o ya hacía un mal comentario hacia mi mamá. Y ahorita en este punto ya mi mamá ya no se mete, la verdad. Dice que solo trata de ignorarse o se sale a la tienda y ya cuando llegan ya no están o ya se fueron, pero sí, Yo digo que no, no es bueno meterse.
0: ¿Ves? No, y luego al rato usan de que, ay, no va a ver usted a sus nietos. Ah, esto me cae tan gordo, no manches, que no va a ver a sus nietos porque tienen problemas los adultos. O sea, por ejemplo, tu mamá ya está buscando la manera de ayudarlos. No, no está haciendo un daño. O sea, muchas veces también por el bienestar de los propios nietos. Entonces, cuando tu hijo o hija se casa, ¿tu obligación como padre es respetar su matrimonio o ser padre no se termina nunca?
1: Respetar el matrimonio.
0: ¿Y no meterte?
1: Y no meterte.
0: No, hombre, estás bien mal, DJ Lanito.
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0: Oiga, paisanos, una chamaca le quiere hacer una broma a su amiga. La amiga tiene 42 años, tiene dos hijos y es soltera. Entonces, ¿qué idea tienes? Compártela de volada por Instagram, arroba el Choblin, que le decimos a la amiga que le acaba de... que acaba de cruzar un sobrino de ella, un primo, y que se quiere meter con ella.

0: Le mandaron un mensaje para hacer la broma por TikTok, el show de Pelín, paisanos. ¡La señora!
1: No es señora.
2: La patrona.
0: Ah, ¿no es señora?
1: No.
0: Ok, el señor.
1: Es una muchacha.
0: Identifícate, muchacha. ¿Cómo que no eres señora? Pues ni que estuvieras tan fea como yo.
3: Ay, no. Sí, pues señora, pues ya qué.
0: No, señorita, dígame, mi amor, ¿cuál es la broma que quiere que le hagamos, belleza?
3: Pues es lo que le estaba diciendo, que aún no sé qué broma hacerle a mi amiga, como, ¿qué le podemos hacer? A ver,
0: pero explícame un poquito, mi amor, ¿tú eres soltera, casada, te andas dejando?
1: ¿O andas buscando?
3: Ay, Dios. No, todo bien, tranquilos.
1: ¿Y tu amiga tal vez anda buscando?
0: A lo mejor tu amiga, mi amor, dime por ejemplo.
3: Ahí está soltera.
1: Ahí está.
0: Ok, ella es soltera.
1: Que le encontraste un cholo aquí.
2: Sí, está.
0: Soltera.
1: Un chilangote.
0: ¿Y tú eres casada, soltera, mi amor, dejada, abandonada?
3: Todavía no sé.
2: No, pues.
0: Ay, escuché una voz de hombre atrás de ti. ¡Ay!
3: Todo bien. ¿Quiere que le pase el número de mi amiga o qué?
0: Pues sí, pero no te enojes, pues, tranquila, chamaca.
1: Tranquis.
0: Híjole.
3: No me estoy enojando.
0: Imagínate que estamos allá afuera en la carnicería y en el rancho, mija, esperando que las carritas salgan del caso.
1: Michoacán, Bali.
3: Ahí. Sí, es cierto.
0: Entonces, mi amor, ¿y cuándo fue la última vez que hablaste con tu amiga y de qué hablaron tú y tu amiga?
3: De puro chisme. ¿Quieres saber el chisme?
0: ¡Sí!
3: Okay, pues estábamos hablando de una mujer que se siente muy acá, pero que no está bien acá, está bien fea.
1: ¡Oh, Cacha! ¡Oh,
0: qué fue, Cacha!
2: ¡Ay, Cacha! Están hablando de Piolín, entonces.
0: Yo soy vato, machín, rin.
3: Todavía no, al ratito.
1: Ya que cuelgue.
0: Estaban ustedes hablando de una amiga que se cree que es acá, como le dicen por ahí, la última Coca-Cola.
3: Buchona, y no es buchona.
1: ¿Cómo se llama?
0: Que anda con bolsas de marca Fuchi.
3: Sí, bien chafas, pero ahí anda.
0: Sí, yo conozco varias de esas.
2: Entonces sí es Piolín, güey.
0: Aquí hay varias, ¿eh? Ahí yo las veo en el pasillo.
2: Esos zapatitos.
1: Es chela.
0: Se anda saliendo ahí el ojo de pescado por el lado de la zapatilla.
3: Ándale, igualito.
0: Ok, entonces ella es soltera. ¿Qué edad tiene tu amiga?
3: Como 42 años.
2: Ah, está okay. Joven.
0: 42 años, ok. ¿Qué tal si le decimos que acaba de llegar tu primo, que acaba de cruzar la frontera, tu primo?
1: De Maclovio.
0: Y...
2: ¡Maclovio! ¡Qué feo nombre, güey!
3: ¡No, es nombre, por favor!
2: No, está bueno ese.
0: ¿Ella vive sola o apartamento? ¿Cómo vive ella? ¿O renta cuarto o garage?
3: En su casa, vive bien en su casa.
0: ¿Casa? ¿Cuántos hijos tiene?
3: Dos.
0: Sí, que acaba de llegar tu primo de allá de México, de Zaguayo, Michoacán, y que pues oye, ¿sabes qué? Pues aquí yo no lo puedo meter. ¿Tú crees que tú lo puedes meter allá? No, al cuarto, pues, al cuarto de la casa.
3: Al cuarto.
0: Sí, no manches, ustedes se van de volcán.
2: Ay, qué rico.
0: ¿Qué te parece?
3: Se apunta.
0: Pero que ya viene apenas, ¿no?
1: No, ya llegó.
0: ¿Ya llegó?
1: Sí.
2: Y aquí está.
1: Ya está aquí.
0: Pero acaban de hablar, pues, ellas dos ahorita.
1: Por
0: del
1: eso.
0: Chisme de la otra buchona.
1: Pues sí.
0: Manda ideas.
3: El primo está buena esa.
0: Ok,
3: esa
0: manda ideas entonces por Instagram, @elchoplin. ¿Le decimos esa idea a la amiga o qué le decimos?
1: Esa está buena.
0: Gracias, babuchón. Y eso que no me...
3: Y hay que decirle que acaba de llegar un primo y que no tiene dónde quedarse, a ver si ella le puede ayudar.
1: Ahí está.
0: Órale, sale, vale, pausiona. Que está divorciado el vato. Llegó su anillo para su tornillo.
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0: quieres una broma, mándame tu mensaje. Dime, Piolín, quiero hacer una broma acá divertida. Y me mandas tu número telefónico y el número de la persona que le vamos a hablar por mensaje directo en TikTok, el show de Piolín. ¿Cómo le hizo? Aquí la papuchona que le va a hacer la broma a su amiga. Oye, hija, pero ni siquiera me has dicho cómo se llama tu amiga.
1: Se llama Isabela.
0: ¿Y de dónde es Isabela?
1: De Michoacán también.
0: Ah, Michoacán, ok.
2: ¿Y tú cómo te llamas?
1: Ginebra.
2: Ginebra. Ah, ahí está Ginebra y Maclovio.
0: Ok, hija, pero yo cuando esté cotorreando con tu amiga, no te vayas a reír, ¿eh?
1: No, todo serio.
0: Ok, más te vale, mamacita hermosa, ¿eh? Si no, te sacamos la Ginebra.
1: Ok.
0: Ok, entonces vamos a marcarle, ¿le puedes hacer?
1: Creo que sí. Ok, no. ¿Y para México no hacen bromas?
0: Sí, también. ¿Sí?
1: Ay, pues mejor márcale a una loca de mi hermana, eso sí.
0: Primero vamos a echarnos a tu amiga, nos para echarnos a tu hermana. En la broma. En la broma.
1: Ok.
0: No, hombre, no te digo de hueso, quieres que sea tu familiar.
1: Ahí va. Márcale otra vez.
0: Órale, va.
1: Hola, Cis, ¿cómo estás?
3: Ay, ahora esto me encanta con ese número.
1: Ay, para que veas que yo cambio así. Menos de vato. Ay, no es cierto, güey. ¿Qué crees? Bueno, tengo una noticia, una sorpresa.
3: ¿Qué?
1: Te quiero presentar a alguien, un amigo.
3: A ver.
1: Tiene papeles, tiene dinero. Tú ya sabes, mija, cómo te gustan.
3: ¿Qué
1: quieres conocer, güey, para pasártelo?
3: Pues yo no me dijiste ni te llama. Así como...
1: Ay, mi llamada, espérate primero por teléfono, ya luego que te veas.
3: Ah, bro.
1: Ok, te lo voy a pasar, ¿ok? ¿Estás listo?
3: También lo no.
1: Sí, o sea, ¿qué tiene? No pasa nada, está soltera, tú conócelo. Ok, entonces te lo presento, ¿vale?
3: Ay, hermana, sale tú con tus cosas.
0: Pero, pues, ¿qué?
1: Adelante, amigo mío.
0: Pero, ¿cómo se llama?
1: María.
0: Hola, ¿qué tranza, María?
3: Ay, hola.
0: ¿Cómo está, María?
3: Hola.
0: No, pues tu carnal me estaba enseñando fotos, estás muy atractiva y...
1: Salúdalo.
0: Pues, no sé.
3: Esa voz yo la conozco.
1: ¿De dónde? ¿Lo creo?
0: Soy de Michoacán también. Yo soy de Saguayo. Nomás que ya se me quitó el baño.
3: ¿Este parece Chris?
0: No.
1: ¿A quién?
3: ¿A Chris?
0: No.
1: No. Chris está en la escuela, él no es.
0: Yo me llamo Maclovio Smith.
3: ¿Cómo?
0: Maclovio Smith. Maclovio Jackson, de ahí de Saguayo, Michoacán. Ahí cerca de La Piedad. No sé si conozcas.
3: Yeah.
0: ¿Dónde vives?
3: No.
0: ¿Dónde vives tú, María? ¿María? ¿María?
4: Ya colgó, güey.
2: No le gustó tu nombre.
1: Le dio miedo.
0: Ya le contesta, no marches. Es un vato bien chido y coquetón. Tiene.
1: Ya le mandó un mensaje.
0: Dile, contesta. ¿Por qué me colgaste? Dile.
1: Márcale otra vez.
5: Pero si ya no me estás gritando que no somos iguales.
3: Bueno.
1: ¿Por qué me cuelgas? Pues te lo estoy presentando.
3: Yo te cuelgo, se... ¿cómo se llama? La señal.
1: Ay, esa señal. Agárrate, abrázate del poste ahorita. Es importante esta llamada.
3: No, es que no sé qué decir yo.
1: Tú nomás déjate querer, no digas nada.
3: Yo estoy sorprendida.
1: No te preocupes.
3: Sé qué decir.
1: A ver, Macro, ahí está, toda tuya.
0: No, pues, ¿qué tranza, María? ¿Cómo estás?
3: Oye, mamá, no. ¿Bien? No sé.
0: No te escuché nada, o sea, no te entendí. Como que balbuceabas.
3: No, pues no sé.
0: No, ¿y qué?
3: No sé qué pensar. ¿Eh?
0: No, pues nomás, o sea, nos vamos a conocer por encimita, ¿no? ¿Qué tipo de hombre te gusta?
3: Es que me está llamando mi mamá.
0: No, pues ahorita hablo con mi suegra, no te preocupes, ahorita hablamos con ella si quieres.
3: Ay, ahora.
0: No, digo, para que también, pues, conozca, ¿no? El perro que te vas a echar. El perro cuerpazo.
3: No.
0: ¿Cómo te gustan los hombres?
3: No, pues no me gusta porque yo no ando buscando. Yo estoy bien así, thank you.
0: Pero tu hermana me dijo que estabas desesperada. Y como yo le dije...
3: ¿De qué desesperada? ¿De qué?
0: No, pues que quieres acá un machín rino, o sea, un macho alfa.
3: No, pues no.
0: Y pues como...
3: No, eso.
0: Pues como yo voy para Zaguayo y luego de ahí voy a ir en una excursión a Cancún. Por si quieren ir, tú y tu mamá.
3: No, no, no, pues está bien, no.
0: ¿Y para que
3: pues
0: no, no. Para que nos conozcamos, ¿no?
3: Pues estamos bien ahorita, ¿eh?
0: Para que nos conozcamos, pues, o sea, tú y mi suegra, ¿no? Ahí en el camino vamos comiendo Doritos.
3: No, pues ahorita no. Ya luego.
0: En el camino vamos echando una mangoneada.
3: No, pues... ya mejor luego.
0: Es que tú para mí eres como el Google. En ti encuentro todo lo que ando buscando.
3: Ay, qué cómo. Pues wow.
0: ¿No te gustaría conocerme? O sea, tu carnal me dice, ¿sabes qué? Pues eres una buena persona. Y le digo, no, pues yo ando buscando también a alguien que realmente pues sepa valorar, ¿no? Mis ojos, mi nariz, mi cuerpo, mi alma. Mucha gente piensa que me parezco a William Levy, menos en la cara y en el cuerpo. Es que la morra yo creo que se está deshaciendo por mí al escuchar mi voz.
2: Por eso
0: sí, sí,
1: la verdad
0: es
1: bien impactada con esa vocesota, pues.
0: No, pues cómo no, hija, no marches, imagínate.
2: Tremendo vozarrón.
0: ¿Y por el nombre?
1: Se me hace que no te quiere conocer,
0: Mac, Claudio. No, si quiere, nomás que la morra se hace de las que está apretadita.
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0: Oiga, si quieren hacer una broma, manden su número telefónico ahorita por Instagram, arroba Choplin, paisanos.
2: Eso, Maclovio.
0: Ahí, Ay, pues fíjate que nomás se quieren devorar medio michoacano, fíjate.
4: Si hubieras hablado.
0: Ay, pero es que así no hablo porque no me va a entender. Ella no habla inglés.
4: ¿Con qué venimos, chiquitín?
0: ¿Qué tenemos, DJ?
2: Cristian Castro dice que no sabe por qué está solo.
4: Ay,
2: con su soledad.
0: ¡No marches!
4: Cálmate, Marisela, dile.
0: ¡Cálmate, Cacha!

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0: el show de Pilín, papuchón, papuchón. Oigan, ¿en algún momento se han sentido solos?
1: Siempre, bebé.
0: ¿Neta? ¿Por qué razón? Porque Cristian Castro no dice lo mismo.
1: A nadie.
0: Ah, ¿cómo no tienes a nadie? No marches. Lo que pasa es que tú quieres que ganen 200 mil al año para arriba,
1: bebé.
0: No marches.
1: 300 mil.
0: Oh, 300 mil para arriba, no marches. Y que pues también, o sea.
2: No, pero ya, neta, ¿te has sentido sola, Cacha?
0: Sí, cómo no, ya.
1: De vez en cuando. Hola, me... con mi soledad.
0: Me anda llamando a las 3 de la mañana, loco, y con el nombre de Juan.
1: Oh. El mecánico.
0: Cristian Castro dice que no sabe por qué está solo.
3: Estoy delirante. Sí, sí me siento, estoy un poco atrapado. A mí la felicidad sentimental, estoy un poco ya en desesperación de no saber por qué exactamente me encuentro solo, ¿no? ¿Será que nuevamente Juan Gabriel llega con su yo no nací para amar o algo así? Pero me gustaría ya poder encontrar una solución a un problema de que ya se me hace como que exagerado, ¿no? No sé si sea un mal del cantante empezar a delirar, ¿no?
4: Yo ayer te vi libre y emocionado y disfrutando.
3: Pues era actuación.
4: ¿Era actuación?
0: ¡No, ay, manches! Wow. Yo también pienso que a veces la Cacha viene a actuar nomás aquí al show.
1: Hey. Te la hago de pedo, es parte de mi actuación.
2: Pero ya dinos, Cacha, ¿por qué te sientes sola?
1: Ay. No, o sea, yo, la verdad... Nah, y menos te voy a contar si me pones el pianito.
0: Sí, no le pongas.
1: Manches, güey.
0: Ni el piano ni le pongas el órgano.
2: La corneta.
1: El órgano, no. Ponme a ver. Me animo a decirte. No, la verdad, yo amo estar sola. Me encanta mi espacio. Me encanta estar en mi depa sola. Si quiero andar a bichi, si quiero hacer de comer.
2: Así. Que es un problema eso, ¿eh?
0: Sí, o sea, ¿no es normal que una persona se quiere sentir así como sola como ella?
2: No, no, porque pues se acostumbra. Es
1: que amo estar sola. Pero a veces sí digo así como que, ay, pues, güey, que. O sea, si a veces me siento solita, como, ay, me gustaría ir al cine con alguien. Ahí puedes poner el pianito, güey.
0: Está a punto de irse al manicomio. Ahí camarillo.
1: Ir a restaurantes con alguien.
0: Ah, no marches.
1: Ir al parque, güey, a darle de comer a los patos.
2: ¿Sentir el calor de alguien?
0: Imagínate echarte un chamoy ahí en el parque.
1: No es lo mismo que tú sola, que a que te besen, güey, así, te acaricien, te besen el cuello.
0: Ya sale un monito, que tú puedes besar.
2: Un robot.
0: Sí.
1: Oh. No, güey, no es lo mismo. Sí lo tengo.
0: Ay,
1: ya.
0: ¿Sabes? Ya lo probaste.
2: ¿Pero qué?
0: No, marches.
2: ¿Qué haces cuando te sientes sola?
0: Ah, pues imagínate.
1: Le llamo a Pelín, soy Juan el mecánico.
0: Ahí en el celular es Juan el mecánico. Me dice, oye, se te descompone muy rápido la troca, ¿no? Le digo, sí, pues así anda la chamaca ahorita.
1: No, güey, sí, a veces sí, dice, guay, qué gacho.
0: Pero que porque, por ejemplo, uno se pregunta, ¿qué hice, no? ¿Qué hice diferente? ¿Qué hice mal?
1: ¿Qué hice yo?
0: ¿No?
1: ¿Qué hicieron ellos? Sí, sí. Estúpidos.
2: Por ejemplo, cuando estás ahí en la cama, Cacha,
1: sí.
2: Y te sientes sola, ¿qué haces?
1: Me compro un chayote.
0: No, ya te la boca.
1: Ya, si me compro un chayote y me lo froto en las piernas, güey, para pensar que es algo peludo.
2: Oh.
0: Le suena el viper.
1: Y eso que ya no hay vipers.
0: No marches.
1: Era yo.
0: Ayer. ¿Pero le llamas a una amiga, hija? ¿Eh? ¿O simplemente le llamas a tu mamá, a tu hermana?
1: Sí, le hago FaceTime a mi hermana, a mis amigas.
0: Y le dices, me siento sola ahorita.
1: No, les digo, ¿qué están haciendo?
0: Ajá.
1: Y me dicen, ya me acabas de llamar hace 5 minutos. Y yo, ay, ya sé, nomás quería ver qué estabas haciendo.
0: Hablando contigo.
1: Exacto.
2: Ese es buen tema.
0: No, ese es buen tema. No, pero ¿sabes qué, carnal? Mucha gente a veces se siente sola porque estás acá en Estados Unidos y tu familia está en México, en Guatemala, en Salvador, sí. En Honduras. Porque yo sí me sentí así cuando, por ejemplo, cuando estaba soltero, carnal.
2: Ajá.
0: Y feliz.
1: Yo a tu esposa.
0: Llegaba al cuarto, carnal, donde rentamos ahí en el garage. Y yo decía, híjole, ¿vale la pena estar aquí en Estados Unidos o estoy haciendo algo mal acá? Porque se siente gacho. Llegar a trabajar, dos jales, y luego llegar como el perro y todo solo. Solo. La televisión que ni siquiera funcionaba, carnal. Entonces, a mucha gente que se siente sola.
5: Ahora entiendo al Salinas.com, lo consigue sentir solo ese vato. Imagínate, solo él y su tractor.
0: Por eso anda buscando una morra, babuchón. No sé si tú quieres hacerle el favor. Escuchen nomás lo que dice este vato.
6: Violín, pobrecita la Cacha.
0: ¿Qué pasó, hijo? No te escuché.
6: Violín, pobrecita la Cacha, dile que no se sienta sola. Dale mi teléfono, que me pase dirección y yo voy a hacerle compañía. Todo sea por ella, todo lo haré por ella.
0: Ok, muy bien.
2: Es el voz de travesti, ¿no?
1: Oye, pero yo creo que todos nos hemos sentido solos en algún momento de nuestra vida, ¿no?
0: ¿Pero tú crees que sean por sus decisiones?
2: Yo no.
0: ¿No crees que sean por tus decisiones?
1: ¿Así porque nadie te quiere?
2: No, ¿sabes por qué yo no, nunca me he sentido solo?
1: ¿Por qué?
2: Porque mi mamá siempre desde niño me dice, usted solo haga las cosas, usted solo nació y solo se va a morir. Y como que se me quedó en la mente. Ajá. Y ahora cuando ando solo, no me siento solo.
0: Ay, ¿tú crees que tu mamá te ayudó para que no te sientas solo?
2: ¿Qué?
0: ¿Tu mamá, tú crees que te ayudó para que tú no te sientas solo?
2: Sí, con esas palabras fuertes que me hacía.
0: Oh, entonces tu mamá te hizo hombre.
1: Caray, tu tío lo hizo hombre.
2: Sergio dice que sabe lo que le está pasando a Cristian Castro.
0: A ver.
7: Se encuentra atrapado una mujer en un cuerpo de hombre.
0: Calla. Qué bárbaro.
1: ¿Tú no te has sentido solo, Sótalo?
0: No, pues sí, a veces sí. ¿Sabes cuándo me pasa así bien cañón? Por ejemplo, ¿te acuerdas cuando estuvimos ahí en la Plaza México que hubo como 5,000 personas?
2: Sí.
1: Ahí 10,000 personas, güey.
0: ¿Fueron 10,000 personas?
2: ¡Wow!
0: ¡Ay, su República Mexicana! ¡No marches! 10,000 personas llegaron ahí. ¡A la mal, paloma!
2: ¿Por qué te sentiste solo ahí?
0: Porque pues estaba cotorreando acá con la gente. Luego pues llegas y terminas, carnal, y estás solo, papuchón. Tú manejando el carro y hasta iba a trabajar de Uber yo porque me sentía solo para que subiera alguien con mí.
2: A que te soplara la nuca.
0: Sí, pero sí.
1: O luego
0: sí.
1: Te subes al carro y te vas solo, ¿verdad? Dices, ay, no sí. Manches.
0: Pero yo creo que te pasa más, por ejemplo, cuando eres inmigrante, ¿no?
1: Sí, pues sí.
2: Sí, también.
0: Y que estás acá, pues se siente solo y uno dice, chismales.
2: Tus hijos allá creciendo sin verlos jugar.
1: Sí, yo creo que por eso me siento sola, porque no tengo familia aquí ni nadie, güey, ni perro.
0: Sí.
1: Que
0: me no, ladre. Pues...
1: Más que
0: ahí
1: Piolín.
0: Te puedo dar un gato, DJ, ¿te vas con ella? Entonces, manda tu número telefónico. ¿Qué haces tú cuando te sientes solo, la neta? Porque a todos nos ha pegado eso. A mí me ha pegado.

0: Madre. Ay, valdrá la pena todo eso. Y que había como 10,000 personas ahí, sí, cotorreando, divirtiéndolo. Llegas y pum, la soledad.
1: Eso dicen que es parte de la fama, que estás ahí todo alegre enfrente de todo el mundo, pero cuando estás en el hotel te pega la soledad.
0: Pero también a veces sí me gusta ir caminándome así.
2: Solo.
0: Por millas, me voy solo. Caminando solo, solo, así, carnal, pero por millas.
1: Cuando te pega tu mujer, ¿no?
0: No, espérate, no.
2: Es como tú, Pilín, estás en la Plaza México, 10,000 personas, te subes a tu carrito y luego vas con tu esposa solo. Y no te pela, pues también te sientes solo.
0: Pongo los videos que grabé ahí con toda la gente para recordar.
3: Yo nomás cuando toca la renta me siento sola. Ay. Por ejemplo, hoy. Y cuando se me descompone el carro. No. Nunca.
0: Sí. Eso pasa también, ¿eh?
2: Sí.
0: Que nomás tú no te sientes solo cuando necesitas a alguien que te ayude a arreglar la lavadora, la secadora, carnal.
2: Ay, yo me siento sola cuando tengo que ir a la Home Depot a comprar cosas para el depa. Yo digo, ay, si tuviera un...
0: ¿Machinrina?
2: Ey.
0: Sí, que
2: te me hiciera dijera aquí las
1: pero
2: cosas.
1: Pero luego...
0: ¡Cállate!
2: Pero ese no me ayuda a arreglar las cosas, güey.
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0: ¿Qué haces tú cuando te sientes solo o sola? Comparte tu clave, o mejor dicho, ¿qué es lo que haces? Por Instagram, @choplinpaisano. ¿Qué haces tú?
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1: ¡Ey! 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
11: Papuchón, papuchona, ¿qué haces cuando estás en Estados Unidos, o en México, en Guatemala, en Honduras? ¿Tienes trabajo, tienes techo, pero te hace falta alguien con quien compartir la vida? ¿Qué es lo que haces?

0: momento nos hemos sentido solos y le voy a dar recomendaciones de qué hacer cuando te sientes solo o sola, según las personas profesionales. Escribe lo que debes de hacer cuando te sientes solo o sola. Sal de la casa a caminar 20 a 30 minutos e ir al parque, gimnasio o simplemente tomarte un café donde haya gente.
1: ¿Y si no tomas café?
0: Pues entonces, carnal, tómate
1: no vayas ahí.
0: Un té. O sea, tómate un té, carnal. Calentito, viejón, para que sientas algo en el estómago. Número dos.
2: Caray, espérate.
0: Cuando te sientas solo, llama a alguien. No esperes a que te llamen. Compa, ¿sabe qué? Me siento solo, viejón. ¿Qué estás haciendo? Oh, echando mecánico en la troca. Voy a ayudarte. Cuando te sientes solo, busca comunidad. ¿En dónde? En la iglesia, en un equipo de fútbol. En un
1: hospital.
0: ¿En un hospital vas a encontrar, carnal?
1: No, pero vas a ver tanta tragedia que ya no te vas a sentir solo.
0: Clases de baile.
1: No, hombre, ya me voy a meter ahí al Zumba del garage.
0: Métete de voluntario en la Cruz Roja.
1: Ah, sí.
0: Busca un grupo de padres o actividades comunitarias, carnal, para que no te sientas solo.
1: Sí.
0: También, otra actividad que dicen los profesionales que debes de hacer cuando te sientes solo es hacer ejercicio. Ayuda a romper el ciclo de estar encerrado pensando y pensando. Sí, cierto.
1: Y te ayuda con la serotonina.
2: Ay, es lo que voy al gimnasio.
0: Pues no se nota,
2: Oh, Pelín, te está viendo a ti. Pero también digo, mis cinco amigos, los mismos cinco personas que miro y pienso que son mis amigos.
1: No, y a ellos no les gustan las mujeres.
2: Pero no les hablo, güey.
1: Por eso.
0: A yo no le gustan las mujeres.
3: Pelín, yo me siento muy solo. Soy chofer de autobuses, pero cuando la gente se sube al bus, ya no me siento solo. Me siento acompañado, la gente se ríe, me hacen plática, de todo. ¿Cómo ves?
0: Porque tienes una vida muy pasajera.
3: Wow. Soy chofer de...
0: Ok, también, ayuda a alguien.
1: Ah, sí, cierto.
0: Vete a hacer comida, a ayudar a una iglesia, a visitar a un amigo. Por ejemplo, necesitas conectarte, porque dicen que la soledad también no es muy buena, ¿eh?
1: No,
0: que malísimo. Te aíslas totalmente y se tienen pensamientos malos. Fíjate nomás. Otra cosa que debes de hacer cuando te sientes solo, según los profesionales dicen, conoce gente nueva. ¿Dónde puedes conocer gente nueva?
2: En un bar.
1: En un nightclub o a strip club.
0: En la cárcel.
1: Hablando de la cárcel, ¿le puedo mandar un saludo a mi amigo Eddie que está en la cárcel?
0: Sí, un saludo para todos los que están en la cárcel. ¡Salud! Que escuchan Chople, los queremos muchos. Que Dios los bendiga, paisanos y paisanas.
2: No nos escuchan, ¿okay?
0: Sí. Sí, nos escuchan, sí, nos
2: ¿está
0: escuchan.
2: ¿Está prohibido, no, en radio?
1: No, no, ya no. Mi amigo,
0: se mete el aparato no sé dónde.
1: No, mi amigo Eddie dice que es una nueva técnica que les dan, un radio para que tengan algo con que imaginarse.
0: Una actividad y no se sientan solos, ¿no? Encerrados.
4: Desafortunadamente, yo creo que todo nos pasa. Pero en mí está grave porque yo hasta acompañada me siento sola.
1: Uy.
4: Así de cañona estoy.
1: No.
4: Pero pues nada, pues cuando estoy sola me pongo ahí a cepillar al perro, a bañarlo. En fin, dicen que cuando uno se siente así es porque está uno solo como perro. O si no, me pongo a ver las redes sociales del DJ, del Piolín, de la Cacha, tan bella y tan hermosa.
2: Oh, gracias.
4: O sea, a perder el tiempo, pues ya qué. Pero sí, a veces la soledad pega y pega muy duro. Bueno, saludos a todos, chicos.
0: ¡Saludos, hermosa! Yo le dije, si quiere que tiene la señora, que yo pongo de perrito para que peine. ¡Qué bárbaros, hijos de su mal paloma!
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0: Oye, voy a arreglar boletos para que se vayan a ver a mis compas los Tigres del Norte. Aquí en el show Pelín Paisano, vamos con los chistes. Para que se diviertan, manden su chiste grabado con su voz por Instagram, @ el show de Pelín.

0: Piolín. Oye, DJ, ¿sí es cierto que te dicen el aguacate?
1: ¿Por qué me dicen el aguacate?
0: Ya, porque nomás estás bueno dos días. Wow. Vamos a reír, familia hermosa. Diviértete con los chistes aquí del show de Piolín, papuchón, papuchona.
1: El aguacate.
2: El avocado toast.
0: Este, chiste, señorita.
2: Este, híjole, tú primero.
0: Oh, ¿por qué, hija?
2: Se me perdieron mis chistes.
1: Okay. Le está haciendo update al iPhone.
2: Pues, sí, ándale. Voy, espérate. El iPad
0: fíjate,
2: no sirve.
0: Fíjate que llega el saboreño, el DJ, ¿no? Allá con el doctor.
2: Ajá.
0: Ya con el doctor, este... Doctor, me da un remedio, por favor, este... Por favor, este... Remedio. Sí, ¿cómo no? Ya le da el remedio y llega el DJ con el amigo y le dice... tú, este... Gerson. Fíjate que voy al doctor. Y fíjate que me dio un remedio, pero no me sirvió para nada. Sigo embarazando a mi esposa, fíjate. Porque yo le dije que me diera un remedio, ¿da?
2: Sí.
0: Como un preservativo para no embarazar a mi mujer. Y pues le dice el Gerson, ¿y cómo lo estás utilizando, DJ? Pues me dijo que me tomara uno por la mañana y otro por la noche. Está loco. Es para que te lo pongas externamente, para que no embarazes a tu mujer. No te lo tienes que tragar. Y dice, ay, ¿con qué razón estás haciendo pipí en bolsita? Como si fuera bolis.
1: Ok, yo también tengo uno del doctor de Piolín.
2: Dale.
0: Ay, pero no te agüites, chome.
1: No,
0: te agüítalo luego.
1: Va a ser una vez de que va a Piolín al doctor porque le está doliendo mucho el corazón, ¿verdad?
0: Así, hombre.
1: Y ahí lo acuesta el doctor y le dice, sí, acuéstese aquí en mi camita, Piolincito. Y le dice Piolín, ay, doctor, me duele el corazón, papuchón. Y le dice el doctor, ah, tranquilo, yo tengo la solución. Y ya se va caminando para afuera el doctor y apaga la luz. Ajá. Doctor, ¿por qué apaga la luz? Y le dice el doctor, ah, es que ojos que no ven, corazón que no siente.
0: Oh. Ay, cosita. Fíjate, pero yo te lo que hablando de cosas, dice este...
1: Hablando de cosas.
0: Fíjate que hoy en la mañana me iba a rendir ya, güey, ya.
2: ¿Por
0: ya,
2: qué?
0: Ya no iba a venir a trabajar, écheme alcohol.
2: ¿Por qué no?
1: ¿Por qué, Casimiro?
0: No, es que, no sé, como que me daba hueva levantarme otra vez para venir acá a la radio. Y hoy me levanté a las 5 de la mañana.
1: Ajá.
0: Pero gracias a mi vecina que me dio palabra de motivación. Vine, la vecina que vive en el apartamento al lado.
1: ¿Qué le dijo?
0: Es que gritaba y decía, sigue así, sigue así, sigue así. Le dije, gracias por la meditación, vamos.
2: Wow. Y no.
0: Chiste, señorita.
2: ¿Ustedes saben por qué, Chalita? ¿Cómo andas hoy?
0: Ay, comadre,
2: ando bien. ¿No has hecho ni pío, oye?
0: Es que he estado, comadre, que Cris anda haciendo una enchilada acá. Y luego ando haciendo quesadillas de Cuatlacoche.
2: Oye, Chela, ¿tú sabes por qué aquí en la radio te apodan la 359?
0: Porque aquí en la radio me apodan la 359, vos.
2: Porque en un minuto te pones en cuatro.
1: La mataron.
0: La mataron.
3: Lo mataron.
0: ¿Y saben por qué la Cacha le dicen el cargador del celular?
2: ¿Por qué me dicen el cargador por corriente?
0: No, porque vas de mano en mano.
2: ¿Qué es lo que quisiera? Ya,
0: oye, no marches, acá, ¿mandaron chiste, Bauchón?
1: Ah, no, mandaron.
0: Mandaron esquitos,
1: sí,
0: mira, acá dice.
2: Bueno, pues.
0: Ahí va, ahí
2: no
0: va.
2: No lo hagas de pedo.
0: Ok, listo,
1: ¿Saco la conclusión que te digo uno?
0: Dice, a la Cacha le dicen el control remoto de la televisión.
2: Ay, ese me lo quieres tirar tú y dices que es un radioescucha.
0: No, te prometo que no, mira, te prometo, mira.
1: Sí, aquí lo estoy mirando.
0: Mírame los ojos, yo no haría eso contigo, tú no te mereces eso, te mereces cariño y amor.
1: Se llama Efraín el que te lo mandó.
0: Ver, sí, gracias, dice. ¿Ok? ¿Qué le dicen el control remoto?
2: ¿Por qué?
0: ¿Por qué? Que porque todos te agarran y nadie sabe dónde terminas.
2: Cierto. Lástima que no es él.
0: 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Oigan, voy a regalar boleto para que se vayan a ver a los Tigres del Norte, paisanos.
2: Sí.
0: que van a estar el día 17 aquí en la ciudad hermosa de Anaheim, paisanos, para que vayan a ver los boletos a la venta en Ticketmaster.com. Van a estar en el Honda Center el día 17 de octubre, que es sábado, ¿eh? ¿Y qué tenemos más adelante, Begón?
1: ¡A triunfar!
0: ¿A quién vamos a entrevistar?
2: ¡A triunfar!

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16: Oigan, ya venimos con el segmento que se llama ¿A qué venimos, Estados Unidos? A chupar. René Alvarado tiene una lonchera, paisanos, donde vende carnitas el viejón. Nos va a decir cómo lo logró, para que aprendamos todos y lo apoyemos también al viejón, porque acá venimos a...

0: segmento se trata de ayudar a nuestra gente que vino a triunfar, paisanos. Se limpian casas, son compositores, cantantes, comediantes, payasos,
1: taqueros.
0: Y quieren triunfar, manden su video, por favor, por el mensaje directo en Instagram, arroba el Choplin, por TikTok, el Choplin, como lo hizo con compa René. Hey. Carnal, ¿ya lo pusiste en las redes sociales, amigón?
2: No, te lo mandé a ti para que tú lo hagas.
0: Ah, vaya, ya tiene más. No, que no tengo nada que hacer, ahorita lo hago.
3: Gracias.
0: Gracias, ok. René, paisanos, es un camarada. Ahí está también, dijo primogénito de...
3: No, solo René.
0: Ah, ok, René. Entonces, identifícate, René.
4: ¿Quién es? Mi nombre es René Alvarado y gracias por el apoyo de todos ustedes. Y pues estamos iniciando un negocio. Carritas Alvarado los invita aquí alrededor del condado de Monterrey para que prueben nuestras carnitas y esperamos que les gusten.
0: Vamos por sabor michoacano. Por sabor michoacano, Pauchón. Sí, ¿verdad? Y con unas carnitas deliciosas. En Michoacán hacen carnitas muy perronas, la neta, con un sabor tan delicioso que le hace recordar a uno a su pueblo.
3: A sus órdenes.
0: Y la neta que sí. Carnal, ¿cómo nació la idea de hacer tu food truck, o sea, tu lonchera, carnal, con las carnitas deliciosas estilo Michoacán?
4: No, pues más que nada ya tengo como unos 5 años haciendo y pues más que todo mi hijo fue el que me impulsó a hacer este negocio y pues vamos con esfuerzo y todo, estamos saliendo adelante con todo el apoyo de toda esta gente que cada domingo prueba nuestras carnitas.
0: Papuchón, pero ¿por qué razón tu hijo...
4: Este domingo.
0: Ok, pero ¿por qué razón tu hijo te impulsó, carnal, y te dijo, papá, pues haz tu propio negocio de carnitas ahí en la lonchera? ¿Cómo fue que te impulsó y por qué?
4: Pues es que como yo desde que vine a este país, he trabajado en el campo, en la lechuga, y es un trabajo muy pesado y pues ahorita como están las cosas, todo muy caro y pues tenemos que salir adelante. ¿Sí? Si yo sé hacer esas carnitas, pues más que todo le estoy echando ganas para... A ver, cómo nos va y en diciembre.
0: No, va a ir bien perrón, Paucho. No, no, ¿cuál, cómo nos va? Va a ir perrón, viejo. Decía mi papá, nomás a lo menos le va mal.
3: Oh. Oh, Piolín.
2: Pero te lo decía a ti, ¿verdad?
0: Agarró el ejemplo mío. Entonces, viejo, quiero que por favor usted, Paucho, le eche ganas, porque tiene un hijo que de veras, bendita la vida de tu hijo, que fue el que te impulsó para hacer tu propio negocio. La lonchera, carnal, me da mucho gusto.
2: ¿Y cómo se llama el negocio?
0: Yo quiero, bueno, más que nada, carnal, ¿cómo se llama el negocio? ¿Cómo se llama, carnal? ¿Le pusiste nombre?
4: Sí, el negocio se llama Carnitas Alvarado. Y vamos a estar este fin de semana, sábado y domingo, y para que toda la gente que nos esté escuchando se arrime para que pruebe.
0: ¿Pero dónde va a estar el sábado y domingo, viejo? Pues digo, porque no voy a llegar allá a Salinas, yo no vas a buscarlo, si voy a estar como...
4: Vamos a estar ubicados en la puerta de la feria que se hace cada año, ajá, en la calle San Street, ahí pegadito a la iglesia Cristo Rey.
0: 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Ay, vamos a hacer que triunfe con su negocio.
2: Dame el número
0: de
2: más lento.
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0: Pero ¡ya te están llamando! ¡Ya le están llamando!
2: ¿Solo los sábados y domingo?
0: Pues sí, mijo, ¿se le cae cliente?
4: A partir de este sábado ya vamos a estar ubicados ahí. Cada sábado y domingo y los esperamos a toda esa gente trabajadora y aquí del condado de Monterrey.
0: No, y si le cae el cliente, carnal, todos los días lo abrimos, viejón. Sí, el chiste es que se atasque ahí de gente. ¿Ya te están llamando, Papuchón?
4: Sí, ya me están llamando.
0: ¡Eso!
2: Oye, están preguntando si vende por charolas o cómo las vende.
0: En bolsitas, sí, como bolis.
4: Vamos a vender por charolas, por platos, vamos a tener burritos, tortas. y como pida la gente.
2: Vamos, para que pruebe.
0: Vamos, yo una vez, mejor, ¿no?
2: Sí, fuga.
0: Digo, vamos para allá, para salir.
3: No hay mejor que comer aquí.
0: Pero no empiecen a pedirme fotos, ¿eh? Porque luego voy a darles. Don Poncho, esa payasa, dele fotos a toda la gente ahí trabajadora.
2: Lo aman, Don Poncho.
0: No, pero es que también a veces me enfadan como la gente. ¡Ay, Don Poncho, hágame un hijo! Ay, como si tuviera yo todavía más. Papuchón,
4: no, yo le... También quiero darle las gracias a todos ustedes, a Piolín.
0: Gracias, hijo.
4: Que eres el mejor locutor de aquí del Estados Unidos, y muchísimas gracias por todo ese apoyo que nos estás dando, y gracias a todos.
0: No, gracias a usted, paisano. 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Y te pregunto, René, ¿a qué venimos de Michoacán a Estados Unidos?
4: A triunfar.
0: Yeah. ¡Llévese las cartitas!

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0: adelante, paisanos. Pero ya me mandaron un saludo acá un camarada que nos está escuchando, papuchón, a todo lo que da, a todo volumen. Échale, compa.
1: Saludos, mi Piolín, y todos en cabina. Dios me los bendiga. Saludos desde aquí de Inglewood, California. Ya se la saben.

0: que no se te olvide, tú puedes triunfar. ¿Pero qué creen, paisanos? ¿Alguna vez tú has tenido problemas con tu mamá, hija?
1: ¿De qué?
0: Por ejemplo, que no le hables, que pienses que tu mamá solamente te habla por dinero.
1: No. No, porque no tengo.
0: ¿O ella sabe que no tiene dinero? Sí.
2: Por eso.
0: Okay.
1: Ella me da a mí, güey.
0: No, pero por eso debes trabajar, hija, no manches, si no, ¿cómo vas
1: a...? Tampoco no piensas tanto.
0: No, eso sí, tampoco. Gracias. Porque hay personas que dicen, mi mamá nomás me habla para puro dinero, mi mamá nomás me habla para eso, para dinero, y para dinero, para dinero, para dinero.
2: Yo cuando suena mi teléfono siento que mi mamá me está extorsionando, ¿eh? Solo para dinero me pide, solo para eso me habla.
0: Pero es tu mamá, carnal.
2: No, sí, sí, le doy.
0: Te dio la vida, loco.
2: No, ahora sí le doy.
0: ¿De qué te quejas? Dale dinero a la chamaca.
2: No, ya no me quejo.
0: No, ya no te quejas.
2: No, ahora sí le mando un deseo.
0: Qué bueno, Pabuchón.
1: Y mándame a mí también, si quieres.
2: También.
0: Oye, pues, Gala Montes dice que su mamá nomás la está usando para, sacar dinero.
3: No manches. Mi mamá se salió de trabajar porque yo me quedé en una serie. Y de ahí se salió de trabajar y ya se dedicó a mi carrera, porque yo tenía talento, así dicen los explotadores infantiles. Hijo, pero yo de verdad, a la señora Crista yo le huyo. Le quiero poner una orden de restricción porque no deja de acosarme, porque quiere dinero, porque ya se le acabó, porque no, nunca supo trabajar y ahora no sabe qué hacer para seguir desprestigiándome. Me ha hecho robos por todos lados, ha ido a hablar con todos mis amigos, no ha ido a hablar con mi exnovio porque con mi exnovio no se lleva, pero con todo el mundo ha ido para desprestigiarme, que eso es lo primero que hace un narcisista, ¿no? Para decir que estoy enferma, lo mismo que Britney. Es lo mismo, a Britney le hicieron lo mismo, la desprestigiaron. Obviamente, ¿cómo no va a acabar loca y drogándose después de que le quitan a sus hijos, le quitan su firma? Porque a mí mi mamá una vez me dijo, tú estás huérfana. Me dijo, tú eres la huérfana. Entonces tenía la huérfana o la hija.
1: ¿Tu mamá te dijo eso?
3: Un día que yo estaba, o sea, mal, a punto del suicidio, así. Y mi mamá de que, tú estás huérfana, ¿tienes algún problema? Háblale a tu psicóloga.
2: ¡Wow!
0: No manches, ¿hasta ahora dónde debes de soportar a tu mamá?
2: ¿A financiar con dinero?
0: Sí, sí.
1: O apoyarla.
0: Porque dice, fíjate que eso pasa muy seguido, sí. La neta, sí pasa eso muy seguido, que a veces los padres, por ejemplo, DJ, lleva a su niño a todos los equipos de fútbol porque quiere que el niño lo mantenga él y lo saque de la pobreza que vive el DJ.
2: La verdad, le he invertido demasiado. Ya tuviera 1,000 casas con todo lo que gastaba con ese niño.
0: En El Salvador.
2: Sí, aquí no.
0: Entonces, a ti, Cacha, no te quería tu mamá que fueras bailarina para que así la sacaras de la pobreza, la chamaca. ¿Por qué, padre de familia, que si andan buscando la manera de que sus hijos triunfen, para ellos salir adelante? Por ejemplo, andan buscando de que seas jugador de fútbol, profesional, claro, que seas actriz, cantante. También, ándale, mija, canta, y ya ponen a la niña a cantar en diferentes eventos, y a veces tanto las empujan que se enojan con ellas, ¿verdad?
1: ¿Tú, Pelín?
0: No, fíjate que nunca
1: empujé. ¿A tus hijos?
0: A mis hijos no, los empujaba nomás para que, por ejemplo, le decía a mi morro, oye, mijo, pues si te enojaste porque jugaste mal, entonces tienes que entrenar más.
2: Sí.
0: Para que así no te frustres tú. Claro. Entonces, y era lo que le decía nomás, pero no lo hacía porque, va a ser profesional este camarada, ¿no? Nunca, o sea, mientras... Es que también, yo creo que los padres a veces somos, no sé, como que empujamos a los morros, a los hijos, porque nosotros no logramos ese objetivo.
2: Correcto. ¿Quieres que él haga más que tú en el deporte?
0: Entonces, lo que Gala me está diciendo es, mi mamá nomás me dice que aprovechar de lo que yo trabajo, de dinero. O sea, no sé si
1: hay
0: es cierto.
1: Hay papás que sí, güey, la verdad. No hay que decir, no, así no existen papás. Hay papás abusivos, güey.
0: Sí, porque dice, por ejemplo, sí, a ti te está yendo bien, mija, ¿por qué a mí no me das dinero, no? ¿Por qué no me ayudas con la renta? ¿Por qué no me ayudas con la comida?
1: Hay papás que abusan de uno y para mantener a todos los otros hijos.
2: De eso acusaban al padre de este morro que juega soccer, el bien joven, para Barcelona. Ay, ¿cómo se
0: llama? Yamilet.
2: Lamin. Lo acusaban al padre de que él era el manager de su hijo y le estaba bajando la feria.
0: No marches. Sí. O sea,
1: te digo que hay papás que sí son así, güey, abusivos.
2: Sí, los papás de Britney Spears.
0: ¿Qué es lo que dijo Gala,
2: sí,
0: no?
2: Sí, le bajaban toda la lana.
0: Y entonces, ¿qué tendría que ser, por ejemplo, tu mamá o tu papá para que tú, por ejemplo, no se aprovechen de ti? sea, les tienen que ir bien a ellos para que no te vaya mal, o sea, para que no te...
1: Pero ahora no escuchas que estén peleados con sus papás.
0: Claro que sí, mamita. Y ahí escucha que no le dan a su papá, no le dan a su mamá.
1: ¿Pero por qué?
0: No los ven en Navidad, no los invitan en Acción de Gracias.
2: Sí, qué incómodo, ¿verdad?
0: Por muchas circunstancias. A veces porque nomás están como sandigüela chupando.
2: ¿Ah?
0: ¿Verdad?
1: Chela, te hablan.
0: Por ejemplo, mi papá tiene un terrenito lleno contra la Jalisco.
2: Sí.
0: Ajá. Y mi papá me dijo, mijo, yo te voy a compartir entre los tres muchachos, entre Chavoy, entre tu carnal Jorge y tú, el terrenito que tengo ahí, ¿no?
2: Sí.
0: En Ocotlán, Jalisco. Le dije, no, papá, no, ¿sabe qué? No, ese es de usted. Usted haga lo que usted quiera, no me tiene que decir a mí.
2: Pero él ya falleció, ¿ahora de quién es?
0: Ahorita estamos peleándonos.
2: Por el terrenito.
0: No marches. Entonces, de veras, hay padres, ¿y quiénes son los culpables? O sea, que nomás están buscando la manera de chuparle al hijo o a la hija para sacarle dinero. Habrá muchos padres de familia que dejan de hablarle a su mamá, a su papá por eso. Y yo creo que cada padre no tiene que pensar que su hijo o su hija lo va a mantener.
2: Correcto.
4: Yo quiero, yo lo único que quiero que mis hijos triunfen no es para que me saquen de pobre, porque me tienen pobre.
2: Mi misma historia.
0: Entonces, el dinero puede destruir hasta la relación entre tu padre y tu madre.
2: Muy cierto.
0: Con los hijos, ¿no?
2: Sí.
0: Con los hijos.
2: Sí.
0: Cacha, pero en algún momento tú has ayudado económicamente a tu mamá.
1: Sí, a mi papá también.
0: ¿Y qué ondas? O sea, ¿te sientes como que te están usando?
1: No, porque yo se los doy y les digo, pues aquí hay para esto. Como cuando mi mamá se enfermó, yo le di para un examen que costaba bien caro, como $2,000 o algo así.
0: ¿El de la próstata, no?
2: ¡A su mamá!
0: ¡A mi mamá! ¡Mi mamá no tiene próstata!
2: ¡Sala de la casa, sí!
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0: ¿Los hijos tienen la obligación de mantener a sus padres cuando llegan el dinero? Mándalo grabado con tu voz por Instagram, arroba el Choplin.
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0: Tenemos una pregunta, paisanos. Arrancapelos. ¿Es obligación de los hijos darle dinero a sus padres? ¿O no es obligación?
2: ¡No!
0: ¿No es obligación?
2: ¡No!
0: ¡Qué bueno que no tienes papá! Bendito sea Dios.

0: darle dinero a los padres cuando tú, por ejemplo, eres hijo?
1: No.
2: Cuando eres hijo.
0: No es obligación.
2: Bueno, es obligación si tus padres fueron buenos contigo.
0: Ah, entonces solamente si tus padres fueron contigo,
2: pues
0: bueno.
2: Sí, ¿cómo le voy a dar dinero al maldito de mi papá?
0: No seas así, no digas eso, cara de perro.
2: Es la verdad.
0: No maldigas a tus padres.
2: Él fue maldito con nosotros.
0: No, pero dale amor, viejo. No, el señor fue criado quizás igual que a ti, carnal.
2: No, es cierto.
0: Ay, Dios mío.
2: Yo hablé con mi abuelita y ellos venían de una familia con dinero.
0: Ay, sí. ¿Y qué? ¿Se lo robaron?
2: ¿Quién sabe? Tal vez.
0: Entonces, ¿es obligación mantener o darle dinero a los padres de parte de los hijos o no es obligación, paisanos? Porque la neta, muchas personas, ¿verdad?, piensan que sí es obligación.
2: Yo por mucho tiempo no le daba dinero a mi mamá. Ajá. Hasta que comencé a tener una relación con ella. Y después la entendí por qué mi mamá era tan pesada conmigo. Y ahora no me pesa ayudarle.
0: Pero hablaste con tu mamá. Sí. Ahora quiero yo y deseo de corazón que hables con tu papá.
2: No, no lo vas a lograr.
0: Oh, primeramente, sí, un día esto, vas a ver si no. Vas a ver. Sí, va.
3: La siguiente pandemia.
0: Me quito el apellido y me pongo flores.
2: En el yuhu yuhu.
0: Ok, familia hermosa. Hay pleitos entre famosos por el dinero con sus padres. Quiero preguntarte a ti, ¿tú crees que es obligación o no lo es que un hijo le dé dinero a su padre? ¿Cuánto dinero tú le das a tu mamá, papuchón?
2: Ah, yo le pago su renta, que es $2,000 al mes.
0: $2,000 al mes, qué bonito detalle, no manches, te felicito.
2: Ahí también le doy para la comida, las medicinas.
0: Qué bueno, me da mucho gusto.
2: A mi mamá.
0: A tu mamá.
2: Solamente.
0: Pero tu papá no.
2: No, él los abandonó. Estamos en El Salvador cuando éramos bien pobres, ¿cómo le voy a dar dinero?
0: Entonces, si tu papá viene aquí a la radio, como vino la otra vez, ¿le negarías darle dinero si necesita para comer?
2: Negaría que entrara aquí.
0: Escucha.
2: Y dinero.
0: No, marches, que no, no, no.
2: ¿Qué?
0: Ay, tu corazón está lleno de piedra, carnal.
2: No, no. Es que tienes que saber un poco más de mi historia para entenderme.
0: Yo sí, te trataron mal, lo entiendo, viejón. Pero tampoco no es para que tú les pagues igual como te trataron.
2: Él nos abandonó en la pobreza en El Salvador y ahora le voy a ayudar.
0: ¿Y ahora en la riqueza no le puedes ayudar tú?
2: Tiene como 16 hijos regados en todo Guatemala y El Salvador.
0: Bendito Dios.
2: Que le ayuden ellos.
0: Bendito Dios que su pájaro puede llevar a piste a todos lados.
2: No, yo ya sentí que iba en sus mismos pasos, ¿eh?
0: Sí, claro. Si no me hubieras conocido a mí.
2: Correcto.
3: Ay, cálmate, sótelo.
0: Oh, que pues, no puedes, Navarro. No, Navarro.
2: Pero si tus padres fueron buenos contigo, ayúdales. Toda la vida.
0: Ya estamos en vivo, señores, para que vean al niño perdido en el canal de YouTube del show de Piolín. Ya estamos en vivo.
2: Ahí está el niño perdido.
0: En el canal de YouTube del show de Piolín, paisanos, ahí pueden mandar sus comentarios. Saludos desde Colombia, nos están mirando en Colombia, carnal, también.
2: Saludos, colombianos.
0: Estamos en vivo en todas las redes sociales del show de Piolín, ¿ok? Dice, saludos desde Rivo Soccer League en Phoenix, Arizona. Los quiero mucho allá, mi querido Rivo. ¿Quién está mal? ¿La mamá por exigir que el hijo, por ejemplo, le ayude económicamente, carnal? Porque hay muchas personas que sin este año... Yo le daba dinero a mis papás cuando estaban en vida, carnal.
2: Pues sí, tus padres son buenísimos padres. Tu mamá, tu papá, yo los llegué a conocer bien amorosos, cariñosos, como tú.
0: Sí, pero también, carnal, tú tienes que ayudarlo, no importa cómo sea. No seas así, tú
2: si
0: también.
2: Si son malos, les vas a ayudar, ¿no?
4: Yo creo que no tenemos los hijos obligación de mantener a los padres. Quizás apoyarlo si es que nos lo permite nuestra situación, pero yo no estoy planeando que mis hijos me mantengan. Creo que voy a planear mi vejez mejor para evitar eso.
0: Es cierto lo que dice Ever, ¿eh?
2: ¿Qué dijo?
0: Ever dice que por esa razón él está tratando de asegurarse que cuando llegue a su vejez tenga dinero para él.
2: Yo también.
0: Porque muchos de nuestros padres no pudieron ahorrar dinero porque se lo gastaron en todos nosotros.
2: Para no ser una carga para nuestros hijos.
0: Una carga para nuestros hijos.
5: Saludos, DJ, saludos, Cacha, saludos, Capuchón.
0: ¡Saludos, Papuchón!
5: Más que si estamos obligados, el tema es más de moralidad, ¿no?
0: A ver.
5: El dar y recibir, ¡ay, qué rico!
0: ¡Ay, papel!
5: No, es decir que si tus padres te criaron bien desde pequeño, cuando tú estés grande, deberías de dar la misma atención a tus padres, ¿no? Como hijo. Esto se convierte más que todo en un legado bueno o malo, independientemente de tu comportamiento. Creo que no es tanto la obligación, sino que te nazca moralmente. si tus papás te ayudaron cuando eras pequeño a lograr muchos triunfos, entonces, ¿por qué no devolverles ya cuando ellos no son capaces, no?
2: Ahí está.
0: Ahí está, por eso te digo, pero yo creo que sí es una responsabilidad como hijo ayudarles económicamente, necesiten o no necesiten.
2: ¿Aunque fueron malos contigo?
0: No importa. No importa.
2: Yo no, yo no. No importa, creo en carnal. Eso.
0: Si hay una necesidad, y sabes tú, por ejemplo, vamos a decir lo que te digo, sabes que tu papá necesita lana o que tu jefa que trató mal necesita lana, tú le tienes que dar, carnal.
2: Pero
0: ¿sabes?
2: Por eso la gente te pisotea, porque te tratan mal y ahí estás tú dándole dinero.
0: No, pero es que Pauchón es tu papá y tu mamá, no marches.
2: No importa,
0: marches.
2: No tienes importa. Que... Si fueron malos contigo, ¿cómo vas a ayudar a una persona mala?
0: Dándole dinero.
3: No, pues.
2: No.
0: No, sí. Paisanos, el tema es obligación o es responsabilidad de los hijos darle a dinero a los padres, sea como sea, hayan sido. Dice, saludos de North Carolina, dice Aria.
1: No, ¿qué pues, Papuchón?
0: No.
1: Muchos de tus radioescuchas están equivocados.
0: ¿Por qué, carnal?
1: Para que sepan, es la obligación de uno como hijo ayudar a sus padres.
0: Sí.
1: Y eso te lo puedo decir porque hay una ley en México... que tú puedes demandar a tus hijos, los padres pueden demandar a los hijos, estén en el país que estén, para poderlos ayudar a solventar sus gastos y a solventar muchas cosas que ellos necesitan, porque ellos estuvieron siempre con nosotros y ahora ya se olvida uno de ellos. A veces hay casos como lo del compa DJ, que pues si el papá lo abandonó, nunca estuvo con él, no estuvo presente, pues... Ahí es otro detalle, ¿me entiendes? Entonces, por eso que él solamente le ayuda a su mamá. Así es que muchos están equivocados y siempre hay que ayudarle a sus padres porque si ayudamos a nuestros padres, siempre Dios nos va a bendecir.
0: Correcto.
1: Gracias, Papuchón, y a triunfar.
0: Totalmente de acuerdo contigo, mijón.
2: Ahí está.
0: Te está diciendo que estás mal. En tu carota de perro. Ahí te lo estás diciendo. Estás mal. Tienes que,
2: sea como sea,
0: ayudar. Dice, Piolín, mi hijo me mantiene a mí. Fíjate nomás. Aquí está diciendo, cara, que su hijo. De acuerdo. Es una obligación mantener a los padres. Estoy de acuerdo, dice Mari Janet.
2: Sí, a mí no me cuesta mantener a mi mamá. Porque ella fue buena fue mala conmigo, pero fue buena de ir a traernos a El Salvador sin papeles a la edad de los 6 años. So, para mí le debo todo a mi mamá.
0: Por eso,
2: pero
0: carnal.
2: Pero no a mi papá.
0: Ok, bueno, pues, cada quien, ¿no? Pero dice acá, Piolín, fíjate que mi hija me trae dinero cada viernes que le pagan su cheque en... Fíjate nomás, limpia en la construcción edificios. Y cada viernes le pagan y me trae dinero. Dime si no está correcto eso.
2: Está muy bien. Yo hago lo mismo. Cada que me llega el direct deposit, el depósito directo, le mando a mi mamá.
0: Ay, qué bonito detalle. Fíjate nomás. Dice acá, Piolín.
2: ¿Ya tragaron su pelea conmigo?
3: Sí, güey.
0: Es que está mal, carnal, lo que estás haciendo, bro. ¿Cómo no has ayudado a tus padres? Por favor.
3: ¿Quién lo está ayudando?
0: Al papá no le ha ayudado.
3: Pues ni lo conoce, güey. ¿Tú quién le vas a ayudar a un extraño?
2: Mira, como el comentario del Chilango 323 que me está tirando.
0: A ver, ¿qué dice las redes sociales en el Choplin, señores?
2: El DJ y su papel de malo. No es mi papel de malo, así soy. Dice, no le queda con la cara de pendecuaro que tiene. Se mira que es de corazón de algodón, resentido. Es que ustedes no entienden lo que hizo mi papá.
0: Pero ya pasó, ya eres una persona de bien, ya tienes un trabajo, tienes la bendición.
2: No importa.
0: Ayuda a tu padre. Ahí está la tía, la hermana de tu papá pidiendo dinero para el rancho.
2: Y ojalá y mi papá mire este video.
0: No me digas
2: sí,
0: eso.
2: Ojalá,
0: no.
3: Nunca vamos a saber
0: eso,
3: la historia si Pelín no te deja ya, decirla, güey.
0: Quita la transmisión ya, por favor, Cacha, bro.
2: No. Casi no tiene control de esto. Yo tengo el control aquí.
3: Era Raúl, güey, para que lo
0: haga ahí. Ok, entonces, bueno. Cuéntame la historia, babuchón. Pero después de esto, aquí en el Choplin, ¿por qué razón no quieres ayudar a tu papá? Con dinero.
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0: mira lo que dice. ¿Sabes que el único mandamiento de Dios que está en la Biblia, dice la Biblia con promesa... Claro, de que no sé cuál exactamente quiere decir, pero me imagino que es el de respeta a tu padre y tu madre.
2: No.
0: ¿Ese es? ¿Ese
2: no,
0: es?
2: Claro, no, claro.

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1: Ya vamos,
2: ¡vamos!
0: ¡Vámonos, a lo que truje! ¡Vámonos! Estamos en vivo en todas las redes sociales de Choplin, paisanos, en el canal de YouTube de Choplin, TikTok, Facebook e Instagram, ¿ok? Sí. Estamos hablando que si es obligación de parte de los hijos darle dinero a los padres.
1: Oswaldo dice, yo estoy de acuerdo con el DJ.
0: Dice
1: DJ
0: que no, que porque su papá fue malo con él y por esa razón va a contar su historia.
1: Sí.
0: En un momento, pero escucha lo que dice una persona acá.
3: Yo estoy de acuerdo con el DJ.
1: Gracias.
3: Yo considero que si es su papá y qué bueno que ya trabaje y sea una buena persona. Pero mi mamá decía, santo que no es visto, no es adorado. El Señor no sembró en él ningún tipo de sentimiento. Entonces, el hecho de que sea su papá, eso no quiere decir que tenga que estar ahí el DJ de estarle dando dinero, mucho menos de frecuentarlo, porque no sembró en él esa semilla.
0: Pero entonces, explícame entonces cómo dice que honres a tu padre y madre en la Biblia, mi amorcito corazón, Marisa. O sea, a ver, ¿dónde? Pero entonces, ¿es nomás cuando es bueno?
1: Honralos cuando son buenos.
0: No, ¿dónde dice que los honres donde sean buenos?
1: No.
0: Compruébame con hechos que en la Biblia nomás dice, honra a tu padre y madre cuando sean buenos.
1: Pero ¿cómo vas a honrar a gente mala, Piolín?
0: Papuchón, ¿cómo? Es tu papá y es tu mamá.
1: No importa, no importa.
0: Ahí no dice, si tus padres fueron malos, no los honres, ¿verdad que no? Tienes esos ojos de campamocha. Bueno. No me digas que no vas a ver eso.
1: Ok, ¿ya les puedo contar lo que pasó?
0: Okay, por favor. Ok, dale.
1: Ok, cuando yo nací, tenía 5 meses.
0: Sí.
1: Mi papá abandonó a mi mamá, ¿verdad? Y después mi mamá me dejó en El Salvador. Y no, me quedé yo con mi hermano en El Salvador. Y mi mamá se vino para los Estados Unidos. Cuando yo cumplí los 6 años... mi mamá regresa a El Salvador y recoge a mi hermano y a mí de El Salvador y nos trae a Estados Unidos sin papeles. Mi mamá trató de localizar a mi papá para que le ayudara. No quiso el señor saber nada de nosotros.
0: Correcto.
1: Y ahora, hace un año, le pregunté a mi mamá, ¿por qué? ¿Qué pasó entre usted y mi papá? Y llorando, mi mamá me contó de que cuando ella tenía 14 años, y me duele decirlo, pero cuando ella tenía 14 años... mi papá la violó.
0: Okay.
1: Y nació mi hermano. Y después mi abuelo corre a mi mamá de la casa porque sale embarazada. Dice, no, váyase con el hombre que la embarazó. Mi mamá se va a la casa de mi papá y la tratan muy mal. Y él le sigue haciendo cosas y sale embarazada de mí. Y la abandona sin nada de nada.
0: Sí.
1: Ahora, ¿tengo que yo ayudar a un hombre que violó a mi mamá?
0: Dice la palabra de Dios, honra a tu padre y madre. No. Tu mamá lo perdonó.
1: Sí, mi mamá lo perdonó, pero no quiere saber nada de él y yo tampoco.
0: Correcto.
1: Y yo no sabía todo eso, apenas hace un año me enteré de todo eso.
0: Y tu mamá perdonó a tu papá y tu papá ha venido a buscar ayuda económica y es para que tú le brindes, no le pagues con el mismo veneno y lo triste que vivió tu mami, o sea,
1: ¿Cómo ayudas a un hombre maldito que le hizo eso a una niña de 14 años? ¿Cómo?
0: Escucha lo que dice Esther. Mira, aquí dice Esther, ¿eh? Pero me lo mandó escrito nomás. Dice acá, yo creo que tiene que ser como cuando éramos pequeños. Dice, nosotros siempre tenemos que tener una mente inocente, no dejar de ser niños. Pienso que sí tiene que ayudar el DJ también a su padre, a pesar de lo que pasó.
1: No.
0: Por la razón de que eso realmente es muy doloroso.
1: Ya hasta la hambre me quitaron.
0: Pero tienes que ayudar a tus padres.
1: No, nunca.
0: Porque ahí lo dice la Biblia, honralo nomás cuando es bueno. Hay una persona que quiere hablar contigo. ¿Estás dispuesto?
1: Ponlo, no me importa.
0: ¿No importa que sea tu padre?
1: No me importa.
0: ¿No importa que sea tu padre?
1: No me importa.
0: Estamos hablando de que sea obligación mantener
4: a tus padres.
0: Papuchón, ¿tú quieres hablar con el DJ?
4: Yo soy su papá, quiero hablar con él, pero perdón.
1: Ese no es mi papá. No.
2: Ese es un hondureño, güey.
0: A ver, ¿qué le quieres decir al DJ tú, papuchón?
4: Ay, hijo, perdóname, hijo.
1: No.
4: No, ya, yo no te voy a decir una cosa, DJ. Sí está bien que tu papá fue malo, lo que tú quieras. Pero gracias a él estás aquí, gracias a él tienes hijos y gracias a él tienes una vida. aunque sea nomás agradecele ese, lo demás no, pero gracias a él, eres tú y tienes tu bonita familia, es todo.
0: Y aprendiste, gracias, Pauchón.
1: No, gracias a mi mamá estoy aquí.
2: Ese es el verdadero honrar a tus padres, ¿sabías?
0: Sí, ¿qué, hija? A ver,
2: el o sea, yo entiendo que el DJ no quiere saber nada de su papá, pero es el nada más decirle gracias porque por ti tengo la vida. Y es todo, no tiene que tener una relación con su papá, no tiene que hablar con él. ¿Por qué? Porque es un círculo que le lastimó a él y lastimó a su mamá. Pero el simple hecho de que él le diga gracias por darme la vida, es ya, eso es honrar a su papá, güey.
1: Mira, dice alguien, a ver, gracias no, a su mamá.
0: Contéstale a ella.
1: No, en los comentarios dice, gracias a su mamá, él es quien es. Correcto, gracias a mi mamá.
0: No, pero también a tu papá, porque tu papá quizás no fue el ejemplo que tú quieres seguir, carnal, porque como fue. No, entonces, de una manera u otra, también indirectamente te ayudó a decir, ahora yo voy a darle tiempo a mis hijos, ahora yo voy a darle una mejor educación a mis hijos, que lo has hecho, campeón.
1: No, la gracias neta. A mi mamá soy como soy, porque mi mamá fue muy dura conmigo y dije, no voy a ser así con mis hijos. Y mi mamá nunca iba a mis juegos de béisbol, nunca iba a la escuela conmigo, y ahora yo lo hago con mis hijos. No, por mi papá nunca estuvo ahí. Era un hombre invisible.
2: Era el verdadero hombre invisible.
0: Así, Marvel, te decías, así te decías en Halloween.
1: De mi papá, el hombre invisible.
0: No, pero la neta, yo sí, por ejemplo, veo que tú tratas mejor a tus hijos. ¿Por qué? Porque viste que no quería ser como tu papá. Y eso es bueno, carnal.
1: Dice, esos albareños están bien locos. No.
2: El orduneño ahorita va a hablar, güey, para regañarnos.
0: Dice, maybe Dios lo está castigando al papá del DJ por lo que hizo.
1: Sí,
0: dice,
1: parece que sí, le está yendo bien mal. Ya lo dejó la mujer, lo corrieron de la casa, le quitaron el dinero.
0: Ajá, pero y eso no debería causar alegría, ¿correcto?
1: A mí sí.
2: No seas payaso.
1: No, yo me alegro cuando le va mal a la gente mala.
0: Ay, señor. Cacha, ¿puedes venir aquí al estudio, mija, para que le des amor y lo abraces?
2: No, me parece estás tu bebé.
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0: Oiga, vamos a hacer una broma, amigones. Una papuchona quiere que le haga una broma a su carnal hasta Michoacán. Dime de qué se trata la broma y te regalo boletos para los Tigres del Norte que se van a presentar el sábado 17 de octubre en el Honda Center de Anaheim. Y mándame una foto comprobando que ya te suscribiste en el canal de YouTube de Chotrin por Instagram. Mándamelo.

0: quieres una broma, mándame tu mensaje. Dime, Piolín, quiero hacer una broma acá divertida. Y me mandas tu número telefónico y el número de la persona que le vamos a hablar por mensaje directo en TikTok, el show de Piolín. ¿Cómo le hizo? Aquí la papuchona que le va a hacer la broma a su amiga. Oye, hija, pero ni siquiera me has dicho cómo se llama tu amiga.
1: Se llama Isabela.
2: Isabela.
0: ¿Y de dónde es Isabela?
1: De Michoacán también.
0: Ah, Michoacán, ok.
2: ¿Y tú cómo te llamas?
1: Ginebra.
2: Ginebra. Ah. Ahí está Ginebra y Maclovio.
0: Ok, hija, pero yo cuando esté cotorreando con tu amiga, no te vayas a reír, ¿eh?
1: No, todo serio, todo serio.
0: Ok, más te vale, mamacita hermosa, ¿eh? Si no, te sacamos la Ginebra.
1: Ok.
0: Ok, entonces vamos a marcarle, ¿le puedes hacer?
1: Creo que sí. Ok, no, ¿y para México no hacen bromas?
0: Sí, también.
1: Ay, pues mejor márcale a una loca de mi hermana, eso sí.
0: Primero vamos a echarnos a tu amiga y nos vamos a echarnos a tu hermana. En la broma. En la broma.
1: Ok.
0: No, hombre, no te digo de hueso. ¿Quieres que sea tu familiar?
1: Ahí va. Márcalo otra vez.
0: Órale, va.
1: Hola, Cis, ¿cómo estás?
3: Ay, bueno, ¿esto me encanta con ese número?
1: Ay, para que veas que yo cambio así. Menos de vato. Ay, no es cierto, güey. ¿Qué crees? Bueno, tengo una noticia, una sorpresa.
3: ¿Qué?
1: Te quiero presentar a alguien, un amigo.
3: A ver.
1: Tiene papeles, tiene dinero. Tú ya sabes, mija, cómo te gustan.
3: ¿Qué
1: quieres conocer, güey, para pasártelo?
3: Pues yo no me he hecho ni de llamar. Así como...
1: Ay, mi llamada, espérate primero por teléfono y ya luego que te veas.
3: Ah, bro.
1: Ok, te lo voy a pasar, ¿ok? ¿Estás listo?
3: Estás bien loco.
1: Sí, o sea, ¿qué tiene? No pasa nada, estás soltera, tú conócelo. Ok, entonces te lo presento, ¿vale?
3: Ay, hermano, sale tú con tus cosas.
0: Pero, pues, ¿qué?
1: Adelante, amigo mío.
0: Pero, ¿cómo se llama?
1: María.
0: Hola, ¿qué tranza, María?
3: Ay, hola.
0: ¿Cómo está, María?
3: Hola.
0: No, pues tu carnal me estaba enseñando fotos, estás muy atractiva y...
1: Salúdalo.
0: Pues, no sé.
3: Esa voz yo la conozco.
1: ¿De dónde? ¿No creo?
0: Soy de Michoacán también. Yo soy de Saguayo. Nomás que ya se me quitó el baño.
3: ¿Este parece Chris?
0: No.
1: ¿A quién?
3: ¿A Chris?
0: No.
1: No. Chris está en la escuela, él no es.
0: Yo me llamo Maclovio Smith.
3: ¿Cómo?
0: Maclovio Smith. Maclovio Jackson, de ahí de Saguayo, Michoacán. Ahí cerca de La Piedad. No sé si conozcas.
3: Yeah.
0: ¿Dónde vives?
3: No.
0: ¿Dónde vives tú, María? ¿María? ¿María?
4: Ya colgó, güey.
2: No le gustó tu nombre.
1: Le dio miedo.
0: Dile, contesta, no marches. Es un vato bien chido y coquetón. Tiene...
1: Ya le mandó un mensaje.
0: Dile, contesta. ¿Por qué me colgaste? Dile.
1: Márcale otra vez.
5: Pero si ya no me estás gritando que no somos iguales.
3: Bueno...
1: ¿Por qué me cuelgas? Pues te lo estoy presentando.
3: Yo te cuelgo, se... ¿cómo se llama? La señal. Es que...
1: Ay, esa señal. Agárrate, abrázate del poste ahorita. Es importante esta llamada.
3: No, es que no sé qué decir yo.
1: Tú nomás déjate querer, no digas nada.
3: Yo estoy sorprendida.
1: No sé
3: qué decir.
1: A ver, Macro, ahí está, toda tuya.
0: No, pues, ¿qué tranza, María? ¿Cómo estás?
3: Oye, mamá, no. ¿Bien? No sé.
0: No te escuché nada, o sea, no te entendí. Como que balbuceabas.
3: No, pues no sé.
0: No, ¿y qué?
3: No sé qué pensar.
0: No, pues nomás, o sea, nos vamos a conocer por encimita, ¿no? ¿Qué tipo de hombre te gusta?
3: Es que me está llamando mi mamá.
0: No, pues ahorita hablo con mi suegra, no te preocupes, ahorita hablamos con ella si quieres.
3: ¿Para qué hora?
0: No, digo, para que también, pues, conozca, ¿no? El perro que te vas a echar, el perro cuerpazo.
3: No.
0: ¿Cómo te gustan los hombres?
3: No, pues no me gusta porque yo no ando buscando. Yo estoy bien así, thank you.
0: Pero tu hermana me dijo que estabas desesperada. Y como yo le dije...
3: ¿De qué desesperada? ¿De qué?
0: No, pues que quieres sacar un machín rino, o sea, un macho alfa.
3: No, pues no.
0: Y pues como...
3: Nada de eso.
0: Pues como yo voy para Zaguayo y luego de ahí voy a ir en una excursión a Cancún. Por si quieren ir, tú y tu mamá.
3: No, pues está bien, no.
0: ¿Y para qué?
3: Pues no.
0: Para que nos conozcamos, ¿no?
3: Pues estamos bien ahorita, ¿eh?
0: Para que nos conozcamos, pues, o sea, tú y mi suegra, ¿no? Ahí en el camino vamos comiendo Doritos.
3: No, pues ahorita ya luego.
0: En el camino vamos echando una mangoneada.
3: No, pues... Luego.
0: Es que tú para mí eres como el Google. En ti encuentro todo lo que ando buscando.
3: Ay, qué comes.
0: No te gustaría conocerme. O sea, tu carnal me dice, ¿sabes qué? Pues eres una buena persona. Y le digo, no, pues yo ando buscando también a alguien que realmente pues sepa valorar, ¿no? Mis ojos, mi nariz, mi cuerpo y mi alma. Mucha gente piensa que me parezco a Will and Levy, menos en la cara y en el cuerpo. Es que la morra yo creo que se está deshaciendo por mí al escuchar mi voz.
2: Por eso colgó.
0: Sí, sí,
1: la verdad
0: es
1: bien impactada con esa vocesota,
0: pues. No, pues cómo no, hija, no marches, imagínate.
2: Tremendo vozarrón.
0: ¿Y por el nombre?
1: Se me hace que no te quiere conocer más, Claudio.
0: No, sí quiere, nomás que la morra se hace de las que está apretadita.
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0: paisanos, le preguntaron a mi compa Roberto Palazuelos si es amigo de Luis Miguel. Porque ya ves que como ellos, pues, se manejan ese nivel, ¿no? De andar ahí en los spas y los hoteles acá perrones.
1: Es que ellos eran súper amiguísimos de jóvenes.
2: Oh, sí, sí. ¿Neta, hija?
0: ¿Así como tú y yo?
1: No, güey. Ellos eran amigos.
3: Pues no lo he visto hace muchos años. No lo he visto. Siempre les encanta preguntarme por él, pero no lo he visto.
4: Si no es que para esta gira que anunció para el 2027, ustedes ya pudieran reencontrarse, hablar, saludarse, verse en algún...
3: No sé, la verdad no me interesa. Pero les agradezco mucho, ya me voy a abordar.
4: Quedó muy fracturada la relación tras esta bioserie.
3: ¿Cuál relación?
4: Entre tú y él.
3: Pues ya no pido nada, ya pasó hace mucho. No hard feelings, yo le deseo lo mejor a él y a cualquier persona en la vida. Soy una persona que no guarda rencores, ni mucho menos. Me gusta estar cerca de Dios y en armonía.
5: ¿Qué opinas de la actitud que tuvo al negarle precisamente una...?
3: Ya no voy a opinar de eso, ya me voy.
2: ¿Pero qué pasó en la serie de ellos?
0: La serie...
2: ¿Que son chismosos?
0: ¿De Luis Miguel?
2: Ajá, con Palazuelos.
0: Pues acá la babuchona se lo aventó como tres veces, hija. ¿Qué fue lo que pasó?
1: No, o sea, lo que, no sé, la serie, pero, o sea, lo que dicen es que esos güeyes eran súper amigos y luego se pelearon porque ya ves los egos de los hombres y siempre se peleaban porque que el Luis Miguel no tenía tanto dinero como y ya sabes, cosas de hombres.
0: Se pelearon que porque se equivocaron y estaban postizas los dos.
1: Ándale.
0: Y no sé cuál era de quién.
1: Y ya, pues así como que se mugroseaban y ya, pues... Ya, se lastimó.
0: Pero no creen que a veces...
1: Pero eso fue como en 1900, ¿qué te importa, güey? Es un chorro.
0: Oye, ¿no creen que eso es a veces como que la amistad nomás es por temporadas con ciertas personas?
1: Sí. Porque creces.
0: Porque a lo mejor ellos, o sea, sí se la vean chido, pero algo pasó y dices que pues no es una persona que...
1: Que habla súper fresco, güey, sí, como el Palazuelos, o sea, ¿qué te pasa?
0: Porque estamos hablando de Luis Miguel y estamos hablando también de Palazuelos, entonces...
2: Como nosotros.
0: No puedo hablar como fierro, pariente.
1: No estás hablando del Commander.
2: Como nosotros, cuando nos corran. No,
1: y me preguntan de Piolín, yo voy a decir, güey, a mí no me preguntan de ese güey, vivo en el pregúntale a él.
0: Sí. Yo cuando
1: me que Piolín se divorció finalmente, lo que decían aquí en la radio, ¿qué vas a comunicar de eso? Ay. Yo voy a decir, se debe haber quedado pobretón el güey, le quitaron todo.
0: Tú le decías, ahorita que llega al apartamento le pregunto.
1: Sácate, bañada, por otro lado. A mí cuando yo me voy de Piolín no me pregunten nada. Yo voy a decir, vayan y pregunte a este güey.
0: Sí, pregúntale al DJ, por favor, porque el DJ es el que duerme con él en Las Vegas.
1: Exacto.
0: No, pero yo creo que todo el mundo tiene amistades, ¿verdad? Por ciertas temporadas. Sí. Porque hay cosas que en la amistad, pues tú empiezas a ver y dices, no, esta persona no, pues nomás quiere puro chupar, ¿no?
1: O cuando tienes hijos,
0: traiciona.
1: ¿No?
0: ¿Cómo, hija?
1: O sea, yo que no tengo hijos, yo puedo salir con mis amigas que no tienen hijos, pero luego si empiezo a tener hijos, pues ellas andan en el guateque y yo tengo que cuidar a mi hijo y ya no es lo mismo. Entonces me junto con personas que a lo mejor tienen hijos y pues ya ya no son mis amigas.
2: Sí, cierto.
0: Sí, o sea, tienen que encontrar, por ejemplo, gente que ya tenga hijos de la misma edad, ¿no? Para que se vayan al parque.
1: En un playdate.
0: Agarrar una chamungueada.
2: Como tú ya no... O sea, ¿qué?
0: Una chamungueada.
2: Como tú ya no te juntas con los mismos amigos que tenías antes. Ah, porque te traicionaron.
0: Cállate los hijos.
1: Ahora con puro viejito en el parque.
0: Jugando dominó.
2: Se enojó, se enojó.
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0: Oigan, prepárense porque voy a arreglar boleto para los Tigres Norte, paisanos. Mándenme una foto comprobando de que ya se suscribieron al canal de YouTube del show de Piolín. Y me la mandas ya sea por TikTok o por Instagram o por Facebook, el show de Piolín. Y también dime de qué se trató la broma y te regalo tus boletos.
1: Ahí viene Freddy, ¿no? ¿Qué?
0: Freddy de anda. Uy, tráigate muy bien, perro, hija, no marches. ¿Qué crees?
1: Cierto. ¿Qué?
0: ¿Cómo sanar la relación con tu hijo que se alejó de ti?
1: Escuchó el show hace rato.
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Consejero Familiar, paisanos, ¿qué hacer, por ejemplo, cuando tu hijo, tu hija, ya no tiene comunicación contigo? ¿Cómo debes de resolver ese problema cuando tu hijo o tu hija te dice, yo ya no quiero saber de ti?

0: paisano, paisanas, prepárense porque tenemos a Freddy de Anda, nuestro consejero de parejas y familiar. Imagínate criar a un hijo.
1: Ajá.
0: Para que sea un hijo de bien, una hija de bien, trabajar por él todos los días, irte a la construcción, a la jardinería, chambear para dar la mejor educación a tu hijo o hija.
1: Partírtela.
0: Pero pasan los años y ya es un adulto y un día te dice, para mí, tú ya no existes.
1: ¡Auch!
0: No te habla, no quiere saber de ti. ¿Qué debemos de hacer cuando un hijo se desconectó totalmente de ti?
1: Buena pregunta, ¿eh?
0: Y como padre y madre te parte el alma el no tener comunicación con tu hijo o hija por el que luchaste toda la vida. Entonces, ¿cómo sanar la relación con un hijo adulto que se alejó?
2: Buena pregunta.
1: Eso me está pasando con mi hijo mayor.
0: ¿Qué te está pasando?
1: Ya no me habla porque no le quise ayudar a moverse con su novia a un apartamento.
0: No marches.
1: Ya no me habla. Le mando texto, lo busco por Facebook, Instagram, nada. Me bloqueó.
0: Wow, entonces mi hijo adulto ya no me habla. ¿Qué hago? ¿Qué haces? Freddy, gracias por estar con nosotros, campeón.
3: Hola a todos, buen día, Dios les guarde. Primero, mira, no trates de arreglar en una llamada lo que quizá tomó años en romperse. Escuché a DJ también, pero a veces hay otras cosas abajo que ya le estaban molestando. Cuando estamos desesperados como padres, queremos llamar más, escribir más, explicar más, pero a veces tanta presión empeora las cosas. Y yo empezaría con esta pregunta. Oyes, ¿qué parte me corresponde a mí? Porque tú no puedes controlar la respuesta de tu hijo adulto, pero sí puedes trabajar en tu parte.
0: Pero se me hace injusto que un papá o una mamá se partió el alma y va a trabajar enfermo,
1: claro,
0: para darle la mejor vida a su hijo o hija y que de adulto ni siquiera los visite a su padre y madre. Y si el padre siente que toda la culpa es del hijo, por ejemplo, dice, no, Piolín, pues yo no tengo la culpa, es mi hijo, simplemente creció y ya no quiere saber nada de mí.
1: Pero muchas veces la madre también le habla muchas cosas malas del padre al niño.
0: ¿Y por esa razón no quiere nada el hijo con la mamá?
1: Correcto.
0: Yo como madre hice todo lo que pude. Hey. Y mira, ahora no me habla él. Es culpa de él porque él cambió. No era así, era un niño bueno, un hijo, una hija buena. Ahora cambió totalmente y no quiere saber nada de mí. Duele mucho a los padres.
3: Claro. Y puede ser que el hijo haya hecho muchas cosas mal. Claro que sí. Pero si tu trabajo es querer sanar la relación, no empieces con quién tuvo la culpa. Quiero que se imaginen que entre usted y su hijo adulto hay un puente, pero a través de los años el puente se fue desmoronando y pueda que haya sido Piolín y DJ que yo quité una tabla como padre y también mi hijo quitó tablas y ya no quedó puente. Entonces, como padre, yo no puedo forzar a mi hijo a poner una tabla de regreso en el puente, pero yo hoy puedo decidir poner esa primera tabla.
0: Muy bien, estamos hablando, familia hermosa, sobre qué pasa cuando tu hijo o hija ya no te habla para él o ella, no existes tú como padre o madre.
3: Y lo primero y lo más importante es escuchar de verdad, porque muchas veces como padres escuchamos para corregir, no escuchar para defendernos. ¿Podrías mandar un mensajito el día de hoy, por ejemplo, y decir, sé que nuestra relación no está bien, extraño, no quiero explicarte mi lado, quiero escuchar el tuyo? Y luego haz lo difícil, quédate callado.
0: Pero hay hijos, por ejemplo, que dicen cosas que el padre siente que no son ciertas, ¿no? Hay hijos que dicen, ay, pues es que tú nomás me buscas cuando necesitas dinero, hey, mamá o papá.
2: Cierto.
1: La historia de mi papá.
3: Claro.
0: La historia de tu papá. ¿Cuál es la historia de tu papá?
1: Que vino aquí a la radio solo para buscarme. Yo no lo conozco, nunca lo había conocido. Y me pide $2,000. No, hombre.
0: Y tú no quisiste hablar con él. Pero entonces, ¿qué debo de hacer como padre o madre? A veces los hijos le culpan de todo al papá y la mamá.
3: Y sí, porque escuchar no significa decir que todo lo que tu hijo o hija, el adulto, es verdad. Significa decir, yo quiero entender cómo tú lo viste. Tal vez tú trabajas mucho para demostrar amor. Tal vez hay una herida, pero hay tiempo para hablar también de los detalles de lo que le ha causado ese dolor a mi hijo o mi hija.
0: Piolín, qué buen tema tienen con Freddy Anda. Mi hija no me deja ver a mis nietos porque tuvimos un pleito.
1: ¡Auch!
0: ¿Los nietos deberían quedar fuera del problema? Me lo contestas después de esto aquí en el show de Piolín.
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0: Hoy lo que hiciste, compa.
4: A mí me pasó eso, pero al revés.
0: Hoy.
4: Como yo ya sabía de que los hijos un día se iban a ir, pues la verdad me estuve preparando y ahorita la mera verdad ni me hablan ni me saludan, pero
0: qué feo, ¿verdad?
5: Es el papá del DJ.

0: Está con nosotros Freddy Anda, nuestro consejero familiar, paisanos, que estamos hablando. ¿Qué hacer cuando, por ejemplo, tu hijo o hija te dijo, para mí ya no existes, por los problemas que tuvieron? Ya sea, por ejemplo, como la señora que nos mandó un mensaje por Instagram, @elchoblin, que dice, Piolín, yo quisiera saber qué debo de hacer. Mi hijo no me permite ver a mis nietos porque tuvimos un problema entre él y yo.
1: Ouch.
0: Por la nuera. Pero dice ella, la pregunta que hizo ella, ¿crees tú que cuando uno tiene problemas con los hijos, no le deberían de permitir a los abuelos ver a los nietos? Eso me está pasando a mí y me parte el alma. ¿Qué le puedes contestar a la señora de Freddy?
2: Bueno, primero, Piolín, obviamente el dolor de ella es real, ¿verdad? Y no estoy diciendo que es la mejor decisión en el mundo, porque creo que los abuelos tienen un lugar especial en el amor, en la crianza, en el mundo de sus nietos. Pero también tengo que agregar un pero. Hay límites para todo lo que hacemos y hay momentos en nuestra cultura latina que la familia mete pata donde no te pertenece. O sea, es como decir que hay un cerco y tu hijo es tu vecino y tiene candado, pero tú fuiste, hiciste tu propia llave, abres el cerco, te metes cuando te da la gana. Oye, eso es una falta de respeto en el mundo, vamos a decir, ¿verdad? Que uno entiende, pero a veces cuando se trata de conversaciones, de decisiones, las suegras, las mamás, o sea, no tienen freno y podemos herir a la otra persona. Entonces, primeramente, el orden es que la primera mujer en la vida de tu hijo ahora es su esposa después de que él se casó. Y tú tienes una posición muy importante, pero ya no es la primera posición. Y si tú dices esas palabras a tu nuera y le dices, hija, yo te quiero pedir una disculpa. Hay cosas que yo tengo que asumir que yo hice mal y yo te causé una verdadera herida. Yo quiero arreglar lo que yo he hecho mal. Yo nunca te quiero hacer sentir así. Yo quiero que tú y mi hijo tengan un gran matrimonio y yo no quiero ser una persona que te desanima. Yo quiero estar ahí para animarte, ayudarte y echarte la mano. ¿Cómo yo te puedo ayudar a ti? O sea, porque ahora no se trata de usted. Se trata de usted ser la mujer mayor y decir, hey, pues soy la mayor. Y si yo tengo que humillarme para el bien de mi relación con mi hijo y mis nietos, es más importante eso que mi orgullo. Entonces yo creo que cuando tú te pones como una aliada y no como competencia, considera eso. Y me dejas saber cómo salieron las cosas.
0: No, ok, nos mandas un mensaje. Muchas gracias. Freddy, anda, sí, porque a veces las abuelitas, ¿verdad?, rompen las reglas de los padres, de los nietos, que dicen, no me le des refresco. Y la abuelita ahí va, de alcahueta, dándole refresco.
1: O chocolate.
0: Y se enoja la nuera. Es que tu mamá siempre le da chocolates, no marches. Y mira nomás cómo está de gordito nuestro hijo, Brian. Y también tienen que tener cuidado, ¿no?, los abuelos en no faltar respeto a las reglas que tienen en sus nietos, tanto el hijo como la nuera, ¿no? Sí, los padres. Sí. Entonces tienen que tener cuidado con eso, paisanos, por favor. Pero qué bueno que aprendemos más con Freddy Anda, nuestro consejero familiar. Freddy, ¿cómo te seguimos en las redes sociales, campeón?
2: Bueno, en todas las redes sociales, así como está mi nombre, Piolín Freddy, FREDDY, de Anda, DEANDA. Ahí los esperamos cuando gusten un buen consejo.
0: Freddy, muchas gracias. ¿Y tú, Freddy, con tus hijos, dejas ver a tu suegra, a sus nietos?
2: Mi suegra viene y hace el aseo de nuestra casa, Piolín. Así que
1: va a limpiar ahí.
0: Entonces, no le puede decir, no puede ver a sus nietos.
2: Claro, porque pues aquí está limpiando la casa, ¿no? 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
0: 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Recuerden que seguimos regalando boletos, paisanos, boletos para que se vayan a ver a mi compadre los Tigres del Norte, mijones. 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Y también te estoy regalando boletos. ¿Qué creen, paisanos? Vamos a tener el segmento de los chistes. Manda tu chiste grabado con tu voz por Instagram, @elshowdepiolin.

0: Leticia, que nos va a decir...
1: ¡Vamos otra vez, Otelín!
0: Viene la abogada Leticia para decirnos si tú tienes derecho a recibir una compensación si vas dentro de un Uber o un Lyft como pasajero, chocan al vato del Uber o Lyft y tú vas ahí. ¿Recibes dinero o no por los daños causados? Nos lo va a decir después de esto, papuchón, papuchona.
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0: mucha gente está agarrando mucho Uber, ¿verdad?
1: Y Lyft.
0: ¿Por qué? ¿Es más barato, carnal, que gastar gasolina en tu carro o camioneta, carnal?
1: Sí, pues sí, imagínate, de aquí a la radio, $20. El tanque de gas, 100 mil.
0: ¿Y yo te paso a recoger todos los días, loco? ¿Y por qué razón no me pagas tú a mí?
1: Y sin carro.
0: Pues le pregunto esto porque tenemos a la abogada Leticia de la Liga Defensora para que me diga qué pasa, por ejemplo, si vas tú en un Uber o un Lyft y chocan a esa persona. Tú no vas manejando, vas de pasajero.
1: Buenísima pregunta.
0: ¿Puedes recibir una...
1: ¿compensación?
0: Sí, una compensación económica por los daños causados. ¿O tú porque no ibas manejando en el Uber no te dan dinero, abogada?
2: No, totalmente puedes todavía tener un derecho a la compensación, porque como pasajero normalmente tú no eres el que causa el accidente. Lo importante es determinar quién fue quien tuvo la culpa y cuál seguro es el que tiene que pagar. Y es muy común que cuando vas en Uber o Lyft hay muchas pólizas de seguro que puedan estar involucradas, pero todo va a depender de las circunstancias del accidente, cómo estaba manejando el conductor, y así puedes saber quién es responsable. Lo importante no es tratar de asumir que no tienes un caso porque solamente eras de pasajero. Si tuviste alguna lesión, si te accidentaste, si tienes gastos médicos o si tuviste pérdidas de ingresos porque no puedes ir a trabajar, todo eso puede ser un reclamo para que puedas recibir compensación por medio de estas compañías.
0: 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Lo que me encanta es de que aquí tú no necesitas tener dinero para hacer un caso, para abrir un caso, porque si no gana en tu caso no pagas nada.
1: Buenísimo.
0: Entonces, eso es muy bueno. Ahora, tengo una otra pregunta inteligente. Ni van a creer que yo la estoy haciendo.
1: ¿Tú?
0: No, no van a creer que yo la estoy haciendo.
1: A ver.
0: Pero, ok. La gente a veces, cuando van un Uber, un Lyft, como pasajeros, no quieren hacer nada porque piensan que van a demandar al chofer. Y se les hace como que, ay, pobrecito, sí, el chofer, ¿no? Está ganando el pan de cada día. Eso pasa, ¿verdad, abogada?
2: Tal vez no va a ser el chofer o el que estaba manejando el que te va a pagar, porque estas compañías tienen aseguranzas. Aunque haya sido carro del conductor, de cualquier manera, si están trabajando para otra compañía como Uber o Lyft, esas son las compañías que tienen la aseguranza de cobertura. Oh. Entonces, no piensen que esta persona se va a meter en problemas o va a tener que pagar de su bolsillo. Un abogado típicamente va contra la persona que tiene la aseguranza más grande, la póliza más grande, para que puedan recibir más compensación. Y un abogado tiene que revisar toda la evidencia, saber en realidad quién era el que causó el accidente y si fue el conductor del Uber o del Lyft, entonces típicamente la compensación viene de esas compañías.
0: Ah, entonces no tienes que, por ejemplo, preocuparte que vas a demandar al chofer que te llevaba cuando lo chocaron.
1: O que lo vayan a correr a él, ¿no?
0: Ajá, entonces vas directamente con la aseguranza. Entonces, ¿Uber tiene aseguranza? Por ejemplo, si yo soy un chofer de Uber,
1: sí,
0: ¿mi carro está asegurado por Uber?
2: Sí, totalmente. Típicamente estas compañías, no, como son tan grandes, tienen aseguranza que cubre a todos los conductores. Aunque los conductores usen su propio carro, de cualquier manera, como pueden suceder muchos accidentes en el freeway, en el trabajo, cuando vayan al trabajo, en la calle, tienen que tener aseguranzas porque pueden tener un accidente muy grande donde tal vez el conductor no tenga la aseguranza suficiente. Entonces, vamos por los que tienen la aseguranza más grande, que típicamente son las compañías de Uber o de Lyft.
0: No marches. ¿Qué haría la radio si no estuviera yo aquí? ¿No aprenderían nada, paisano, ustedes? Bendito Dios que me tienen aquí, viejones, la neta, porque cómo aprendieron de mí. Uf. ¿Ok? 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Y la abogada Leticia de la Ley Defensora te va a ayudar con todo el proceso. No te vas a tener que preocupar tú de nada. Si necesitas un doctor que te puedan, por ejemplo, atender por los daños causados que te chocaron, ella se va a encargar.
1: Eso.
0: Si necesitas, por ejemplo, reparar ya sea tu carro, ella se va a encargar de que lo hagan. Todo ese proceso usted ayuda, ¿verdad, abogada?
2: Sí, totalmente. No se tienen que preocupar de manejar las conversaciones con las aseguranzas, tampoco se tienen que preocupar de manejar las conversaciones tal vez con los otros abogados, si es que el conductor tiene un abogado que los está respaldando. Nosotros manejamos esas conversaciones, también te decimos cómo dar una declaración, si la aseguranza te pide que des una declaración del accidente, de lo que ocurrió, de que puedas proveer evidencia. Nosotros revisamos todo eso, manejamos esas conversaciones por ti, para que no des una respuesta donde la puedan usar luego en tu contra.
0: Entonces, paisanos, llamen con confianza al 1-855-855-4155. Oye, entonces la abogada nunca va a tener tiempo para nosotros llevarnos a los tacos y pagar ella.
1: ¿Por qué?
0: ¿O está más ocupada ayudando a la gente, mejor? No marches.
1: Solo con escuchar su voz me hace feliz.
0: Ay, gracias, papucho. Nunca me habías hablado tan bonito aquí en frente del público.

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0: Muy bien, bueno, a ver, no sé si empezar este día. Hoy. Feliz jueves para todos. Como contenta, feliz, o tal vez me da mucha rabia al saber que una mujer le quita la vida a otra y no se la quitó sola, sino que invitó a su amigo, invitó a su novio, y van y le quitan la vida. Y eso fue en el 95, y 31 años después, le iban a quitar la vida con la inyección letal. Le dan dos inyecciones y no muere. Es Krista Gale, 50 años, la única mujer en el corredor de la muerte en Tennessee. El miércoles 30 de septiembre de 2026, el estado intentó ejecutarla y no murió.
1: Dos veces.
2: No más.
3: Oye, Choco, ¿te acuerdas que decíamos que en la revolución, cuando iban a matar a alguien, le decían ya chupó faros? Porque antes de morir, les decían que qué querían, y ellos decían unos cigarritos, un farito. Un señor le dicen, ¿cuál es tu última voluntad? Dijo, que no me maten. Dijo, señor, eso no se puede.
0: ¿Para qué le dicen? Pero bueno, a ver, vamos con Suri Chadá Jiménez. Él es abogado criminalista y exfiscal. ¿Qué pasa cuando me van a quitar la vida? Lo intentan, ¿verdad? Lo intentan dos veces y sobrevivo. Es como que tengo así como que te salvaste, hicimos lo que teníamos que hacer, te puedes ir. Tal vez va por estado, van a volver a intentar quitarle la vida de otra manera. De eso vamos a hablar con el Suri. ¿Cómo estás? Muy buenas tardes.
4: Hola, buenas tardes. Pues primero que nada, un placer a todos, mucho gusto. Es algo nuevo, es algo que nunca ha pasado. Este caso está en Estados Unidos. Yo trabajo aquí en el estado de Georgia, en Estados Unidos, que está es vecino de ahí de Tennessee. Y la mayoría de los estados aquí en este país, que parece país tercermundista porque todavía el gobierno ejecuta a sus ciudadanos, la mayoría todavía tienen la pena de muerte, y normalmente hay protocolos. En este caso, en el estado de Tennessee, el protocolo es que si la persona no muere después de la primera inyección, le administran una segunda. Pero nunca ha pasado, cuando el universo está protegiendo a esta señora de todas formas que se puede. Dos inyecciones letales y la sobrevivió a las dos. Entonces, lo que hicieron es llevarla al hospital para tratar de revivirla ahora. No sabemos sus condiciones, sus abogados no han tenido la oportunidad de verla, de hablar con ella. Lo más probable es que está en estado de coma. Entonces, lo que proseguirá, la fiscalía, lo más probable, el fiscal general del estado va a pedir que prosigan con su sentencia, que es la pena de muerte. Pero sus abogados de ella tienen un argumento muy muy fuerte en este momento para decir que deben de conmutar su sentencia, que pase el resto de su vida en la prisión pagando por el crimen que cometió, pero que no la vuelvan a tratar de ejecutar. ¿Por qué? Porque ha sido torturada. Es obvio que ha sido torturada física y mentalmente, y en este país, por más barbárico que sea, por lo menos la Constitución dice que un castigo cruel e inusual es contra la Constitución. Ese va a ser el argumento que van a hacer sus abogados, y vamos a ver qué dice un juez.
1: Claro, porque nunca había pasado eso, ¿no?
3: Oye, Choco, dicen que ella es amante del demonio, del diablo, ¿no? Sí, güey. Y cuando no muere, dicen, ya ni el diablo la quiere a esta. Estaban diciendo, ¿cómo es?
0: No. Puede ser, pero aquí lo que vemos es un caso único, como dice el abogado criminalista y exfiscal, Suri Chadana Jiménez, desde Georgia, que posiblemente van a pedir simplemente... ya que esté de por vida en la cárcel, si es que Dios sale bien también de esto. Tenemos un poquito el dato de cómo fue Erasno y por qué ella fue sentenciada con pena de muerte.
3: 1955, enero, tenía 18 años. Esta morra Pique asesinó a Colin Slammer, de 19 años, quien era compañera suya en un programa de Job Corps en Knoxville, Texas, Tennessee. Su novio, Tadarly Sheep y Shadow Hub Peterson, llevaron a Slammer a una zona aislada. Slammer, que fue la morra a la que golpearon y la atacaron aproximadamente media hora antes de morir. La masacraron, Choco.
1: No man.
3: Y por eso dijeron, vas a ver. El motivo por qué mató a esta muchacha, en el juicio hablaron de celos, porque Pique creía que Slammer, o sea, Pique es la asesina, es la que no murió con las inyecciones. Slammer es la novia, era la amiga, que diga, y le tenía celos. Dijo, es que es Lamer, siento como que ahí le anda coqueteando a mi novio. Y por eso la mató. Entonces Piqué, al año después, en el 96, le dieron la pena de muerte y se convirtió en la mujer más joven en ser sentenciada de muerte durante la era moderna de la pena capital.

0: embarazo, aproximadamente 30 años, en el corredor de la muerte. Y el día de, pues ya, por eso estamos aquí, pasó esto.
1: Oye, güey, ¿entonces le dan pena de muerte y le dan 30 años? No, pues, o sea,
2: el problema con la pena de muerte en ese país es que normalmente son años y años de esperar. ¿Por qué? Porque hay muchas apelaciones, hay muchos argumentos y millones de dólares que se gastan en este tipo de casos. Es muy caro sentenciar a alguien a pena de muerte y normalmente terminan no ejecutándolos. ¿Por qué? Porque al final un gobernador o las leyes cambian y le dan una cadena perpetua en lugar de matarlos.
0: Abogado, hablaba de que obviamente lo que pudo pasar es que la inyección a la hora de es la inyección o el contenido de la jeringa va justo a la vena, dicen que posiblemente no entró en la boca. O que también puede ser que la sustancia no tenía la calidad que tenía para hacer su trabajo, pues suerte, no sabemos. ¿Usted sabe algo de eso?
2: Eso es un punto muy importante. Lo que muchas personas que están en contra de la pena de muerte, uno de los argumentos que hacen es precisamente eso. Este cóctel de drogas es secreto. Nadie sabe lo que es. Y las farmacias que lo crean han pasado leyes para protegerlas. ¿Por qué? Porque según tienen miedo que alguien les va a hacer algo, aunque no hay ningún caso donde nadie les haya hecho nada. Entonces, ¿cómo hacen el cóctel? ¿Quién lo hace? ¿Dónde lo hace? ¿Con qué ingrediente lo hace? Todo es secreto y nadie está viendo como qué regulación, qué tipo de formas o protocolos tienen que seguir. Oye, en este país y también en México y en la mayoría del mundo, si tú vas a poner a tu perrito a dormir porque ya está muy grande o está enfermo, el cóctel que le dan, el proceso del entrenamiento es mucho más avanzado que la forma en que Estados Unidos ejecuta a un humano.
1: Ay, ahí están. Oiga, abogado, digo, con todo respeto, dejémonos de payasadas, no digo usted, pero el sistema, ya sabemos con qué fallece la gente en segundos, fentanilo, pum. Que no saben como si fuera la receta de la Coca-Cola o del KFC. Señores, por favor.
3: No es que se tienen que cuidar porque tiene que ser humanamente.
1: Tienen que quitarle la vida rápido y el fentanilo lo hace.
2: Sin dolor. Eso es uno de los factores para que un castigo no sea cruel e inusual. La realidad es que, como lo hacíamos antes, con balazos, con poner...
3: O la guillotina.
2: Sí, y hay 10 soldados que tienen... Una persona tiene una bala de verdad y las demás no. Y la que le da, eso es con menos dolor. Pero obviamente...
3: Eso no lo sabía.
2: El trauma que le dan los soldados por asesinar. Y es algo horrible. El matar a una persona es terrible, no importa lo que hayan hecho. La mayoría de los países no ejecutan a sus ciudadanos.
0: Bueno, y también hablábamos de esto precisamente en esta semana, abogado, de que si yo soy sentenciada a muerte, ¿cuántos casos hemos visto que la persona no era realmente la culpable, no? O el culpable... ¿Y cuánta gente inocente ha muerto? Le han quitado la vida, ¿no? Ahora, como dicen, no es como que... Como la guillotina, que era... Ponía la cabeza, se la cortaban.
4: Imagínate que esta le hubieran hecho la guillotina y que de repente, güey, brincaba la cabeza así otra vez.
3: ¡Uf! Que se brinque el cuerpo otra vez.
2: La guillotina se tiene que estar reservada para los aristócratas, para los ricos. La guillotina la tenemos que traer de regreso, pero para los millonarios, no para una
4: niña. ¡Oh, Choco! ¡Oh, Choco, qué traigo!
0: Oye, perdón, no nos conocemos, Uri, pero no hay que desearle eso a gente que hemos trabajado tanto, por favor.
4: Es que la mayoría se lo roban, Choco, por eso...
0: No, yo entiendo.
2: Es muy importante también acordarse que este crimen horrible y terrible, y mi pésame a la familia que ha sufrido tanto, pero fue cometido por niños. Las estupideces que tú y yo hicimos cuando teníamos 18 años es algo totalmente... Y no quiere decir que no hay consecuencias. Morirá en prisión, pero la forma en que ella actuó y el trauma, ella fue víctima de violaciones. Y la razón que su coacusado, que el otro muchacho que participó en el mismo crimen, la razón que él no fue sentenciado a muerte es porque él tenía menos de 18 años. Entonces, ¿qué es mágico de ese cumpleaños que de repente a los 18 ya todo su cerebro está totalmente madurado? No puede ni siquiera comprar una cerveza, pero la puede ser sentenciada a muerte en este país. Y eso es terrible.
1: ¿Y sabes qué es más terrible, Choco? Que ahorita lo que acaba de decir él, yo se los digo en mi segmento. Hoy tengo 17

0: Y en México, a los 18 ya puedo tomar, está bien, es la regla del país. Pero si yo estoy en México, me echo unas chelas en Tijuana, puedo cruzar a Estados Unidos, me detectan con alcohol, ya estoy, ya es ilegal, ¿no? Y lo que a mí me llama la atención, y perdón, voy a diferir un poco con Suri, dice él que eran niños. No, ella ya tenía 18 años, y la que perdió la vida tenía 19. El asunto aquí es de que si vamos a legalizar el de, tenía 18 años, o nos vamos a tocar un poquito más el corazón, entonces hagamos algo, papás, y volvamos a la regla de que no puedan tener novios los jóvenes, porque no saben manejar esto. Ella tenía celos. ¿Cómo es posible que hacemos un examen para sacar licencia? Un examen para esto, pero no hay un examen para ver si puedes tener novio, estás estable para tener una relación. Por eso muchos han quitado la vida a otros jóvenes por celos, porque creen que una persona es de ellos. No está bien.
1: Bueno, hay que profundizar mucho, pero Suri tiene un gran punto. Realmente la pena de muerte sí es otro nivel. Suri, Shadana Jiménez, fiscal, abogado, criminalista, te agradecemos mucho. Y me gusta tener gente como tú que tengan un punto de vista.
2: Sí.
1: Me encanta, gracias por tu tiempo.
3: Claro que sí, muchas gracias y cualquier cosa a sus servicios.
0: Gracias, abogado. Regresamos, señores. Así empezó el juevesito. Ahorita más datos. Oye, Choco, iba un piloto con su compa en el avión y el otro le da un cuchillazo. Dice, aquí vamos a morir, güey. Y el otro se alcanza a quitar al vato y hay un héroe. Bueno, dos héroes. Ahorita vamos a hablar
2: un
0: de
2: Mario,
0: eso,
2: ¿no?
0: Y más.
2: Era un Mario, ¿no?
0: ¿Por qué Mario?
2: ¿No era plomero, señor?
0: El que ayudó era un plomero. También, sí, güey. Era un...
1: ¡Oh, boy!

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0: Buenas tardes, señores. Seguramente no les va a sorprender que yo les comente de esto. Oye, acá el Garbanzo me manda. ¿Para qué me mandas el caso de esta de Krista Pike, Garbanzo?
1: Yo se lo mandé, maestro, pensando de que habrá alguien, un hombre que después de saber esto pueda todavía salir de novio con alguien así.
0: Sí, que... sí. Y también hay mujeres que salen con brodis que son asesinos seriales. ¿Por qué, Garbanzo?
1: No, pero digo, después de que no murió ni siquiera con...
0: Sí,
1: con
0: porque está viva, güey, no iba a andar con ella estando muerta. Por eso, porque sobrevivió, sí andarían brodis con ella.
1: La verdad, quería que me diera un análisis de cómo una mujer llega a tener vida después de todo eso. ¿Y qué haría usted si fuera...?
0: Perdóname, Garbanzo, de ahí sí, en la química y todo ese rollo, no estoy muy estudiado, no tengo mucho tema, pero prometo más o menos ver qué es lo que pasó. O sea, esa respuesta nadie la tiene. Yo no creo que la debería tener menos. Yo estoy acá en la costa oeste, ellos están allá casi en el este. ¿Algo más que quiera saber del caso?
1: Usted, si fuera alguien de su familia, ¿qué sentiría que esta mujer no falleció? ¿Que se debería de morir a fuerzas? Si fuera su familia afectada por lo que
0: ¿cuánto
1: hizo?
0: ¿Cuánto tienes haciendo esto, Garbanzo, de los medios y hablando y así?
1: Hablando desde que yo creo que tenía como un año y medio.
0: En los medios.
1: En los medios. No, ya, pues unos...
0: ¿Sí sabes hacer una pregunta? ¿Y si ella fuera su familiar, qué sentiría? Ese era todo.
1: Pues es que se lo dije.
0: ¿Por qué tienes que, no, media hora y no aterrizas la maldita pregunta?
1: Es que...
0: Además de hacer este segmento, también tengo que dar clases de qué, de locución, vocación, qué... A ver, hazme la pregunta.
1: Lo que pasa es que estar enfrente de ustedes como la gente de uniforme, como que
0: no te va a ayudar nada eso. Venga, a ver, hazme la pregunta.
1: Ok, si hubiera sido su familia afectada por lo que ella hizo, ¿qué estuviera haciendo ahorita?
0: Ah, la familia afectada.
1: Sí.
0: O sea, si mi hija hubiera sido asesinada por ella.
1: Sí.
0: Bueno, pues seguramente estaría muy triste. Si es que estoy a favor de la pena de muerte, si estaría en contra de la pena de muerte, estaría feliz y decir, qué bueno que no falleció.
1: Es que muchas personas dicen que ya ella cumplió con lo que tenía que haber cumplido, que era ir ahí, inyectarle, quitarle la vida, pero no pasó. Que la dejen ir, o sea, ¿usted se sentiría a gusto?
0: Si nos vamos a ese tecnicismo, no sería justo, porque ella fue condenada a pena de muerte.
1: Pero ella cumplió con eso.
0: No, ella fue condenada a pena de muerte, ¿entiendes?
1: Pero no es culpa de ella que no funcionó.
0: ¿Y qué tal, Garbanzo, si el güey que le puso la inyección conocía a la familia y le llegaron por ahí y le dijeron, hey, intenta ahí como que... quisiste y no se pudo? O sea, hubo mano negra, así como que, güey, es Estados Unidos, brody. ¿De ustedes creen que esta mujer no murió porque la inyección no la hizo? Ahí hay mano negra. Hay mano negra ahí. Es Estados Unidos.
1: O sea, ¿de verdad usted cree que hubo una manipulación en el proceso?
0: 100%.
1: Caray.
0: O sea, creo.
1: ¿Se atreve a decir esto?
0: Creo, ¿no? Yo 100% en eso. No tengo dudas. No tengo pruebas, pero dudas tampoco.
2: Hoy vuelto aquí y me pongo bien trucha. Evito problemas.
0: Lo que sigue, ¿no?

0: aquí hablando de cosas, hay un papel que está aquí. El Diablito escribió unas ideas para promos.
1: Ah, caray.
0: Este Halloween no te asustes si escuchas gritos. Probablemente es Ice tocando la puerta de tu vecino. O sea, esto es lo que hay aquí, señores. No, no, no, no, no. De veras que de mal en peor. Se ve que no han visto el sufrimiento de la raza, de la gente, de cómo sufren el... Garbanzo.
2: No, no, eso no.
0: No hay sensibilidad, Brody. No hay sensibilidad.
2: ¿Eh? Ya está. Entiendo que esto no es el show más sensible que de la radio que hay, pero eso no lo,
0: exacto,
2: eso no
0: lo haríamos. No. Exacto. Bueno, una mujer le dan dos inyecciones, no se muere, sigue viva. Le habían condenado a la pena de muerte. A mí hay un tema más interesante detrás de esta historia y es ella mata a su amiga porque tenía celos, ¿no? O sea, dijo, esta amiga me va a bajar a mi novio. Deja y la mato. O sea... Yo lo que quiero es que entiendan, y le decía al abogado, ¿no? Que el abogado hizo una cosita ahí, no es la primera vez que lo digo. Yo no sé cómo permiten ustedes que sus hijas, sus hijos tengan novio. De veras. Yo no, a mí todavía es algo que a mí no lo normalizaron. Y ustedes se acomodan, todos, y lo voy a decir todos, son puñetas todos en esta idea. ¡Ay! Ya no estamos en los tiempos de antes. ¿Qué les pasa? Ya no estamos en los tiempos de antes. ¿No? ¿Sí o no dicen?
2: Siempre, maestro. He escuchado muchas veces.
0: Entonces, si ya hemos avanzado, no permitamos que los teenagers... 18 años todavía es teenager, ¿eh? 19 todavía es teenager.
2: 20 ya no.
0: A los 20 ya no.
2: A menos que diga 20, pero ya sería una payasada decir 20.
0: 20. Y a lo que voy es, Brody, si no están capacitados para a veces ni llevar a cabo sus cuentas, vamos a agarrar a todos los huercos de 18 años, ahorita 19, vamos a preguntarles cómo va su seguro, la onda del IRS, cómo van, cómo es lo de los impuestos, cómo se pagan, cómo se hacen los pagos de la luz, la basura, el gas, vamos a hablar con eso. Te apuesto, Brody, te apuesto lo que quieras, que la mayoría no sabe. Ah, ya trae novia. Ah, no, pero en el party, ese es el novio de mi hija. No les da pena, Brody. No saben, no se encargan de echarle ni, yo creo, ni gas al carro, o el cambio de aceite, o cambiar el filtro, que eso era lo básico. ¿Me vienes a decir que un puñeta se va a encargar de tu hija? ¿Es en serio? ¿De veras? Y el garbanzo está ahorita buscando una respuesta.
2: No, es que tengo...
0: Para acoplarse al mugrero que estamos viviendo.
2: No, no, es que no es mugrero, maestro, pero bueno...
0: Piénsalo.
2: No, no, ya, es que...
0: Porque yo... regresando, quiero que te luzcas, si no, ni te sientes ahí.
2: Échele.
0: Yo no soy digno
2: de... ¿Y usted se va a parar después de
0: decir,
2: lo que diga?
0: Tú deberías decir, maestro, yo no soy digno de que usted esté frente a mí, pero un consejo bastará para sanarme. Regreso.

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0: con la parodia. Buenas tardes. Tenemos de este lado a mi compa Pancho. Primo, primo, primo, primo, primo.
1: Ah, bueno.
2: Primo, primo, ¿cómo están? ¿Cómo han estado?
0: Eso. Bien chido, bien chido. ¿Y traes toda la energía? ¿Te acabas de echar un Red Bull o qué?
2: No, un Red Bull. Algo más.
0: Ay, hijo de la chu, chamoy. Ay, papaya, lo de Celaya. ¿Ves, Garbanzo? Te dije que así los ponía ya el sé, café, güey.
3: Ya sé, güey, maldito café.
2: Exactamente, un café bien fuerte.
0: Oye, primo, o sea, ¿cómo sí que tú tienes el café ahí en tu casa y hacemos un cafecito afuera en la yarda? Yo te puedo decir, primo, vamos a hacer un café, deja y te saco el cafecito.
2: No.
3: ¿Cómo? Entonces,
0: no. No. Oye, es como Viruta y Capulina, así de Capulina. No. Primo, ¿qué parodia quieres?
2: Mira, primo, quiero ver si me puedes complacer con la parodia de Karate Kid, pero que sea la batalla del Twerking Kid.
3: Twerking Kid.
0: Caray, ya ven, a ver.
3: ¿En lugar de karate?
0: No sé de qué hablas, primo, pero yo me acuerdo de la película Karate Kid más o menos, pero...
2: Ok, como de perreo. Twerking Kid.
3: Oh, twerking. Yo pensé que dijiste twerking.
0: O sea, twerking.
2: No, Twerking Kid.
3: Ok.
2: Así es.
0: Ok.
2: Y hay que poner a trabajar a la Choco. Un saludo a la señorita Chocolata.
0: Órale, Choco, te van a poner a jalar. ¿Y qué papel va a hacer la Choco?
2: La Choco, quiero que sea la sensei del Seleno. El dojo de ellos se va a llamar el dojo La Motosierra, porque no dejan ningún palo parado.
0: A la bestia. Almada.
2: Y luego la Bertalicia va a ser la sensei del Viruta, el que tienes ahí un ladito de ti, del Garbanzo.
0: Dice Viruta. Entonces vamos a hacer, entonces va a pelear el Garbanzo contra el Seleno.
2: Así es, pero en un duelo, en tres rounds de twerking. El dojo de Bertalicia y del Garbanzo se va a llamar el Aserradero. ¿Por qué? Porque les encanta el aserrín.
3: No, pues. A oye, ver, entonces.
0: Okay. Oye, primo, ¿tú sabes cuáles son los animales más mamados los animales más mamados, ¿sabes cuáles son?
2: No, primo, ¿cuáles son?
0: Los del fitness.
3: No. ¡Quítenle el micrófono!
0: Gracias por reírte, ¿sí? Primo, tú.
3: Los del fitness. Del fitness.
2: Y ahí,
3: como del fitness.
2: Y para cuando el Garbanzo vaya perdiendo la pelea, que Bertalicia le diga, tienes que hacer el movimiento que yo nunca dominé, de la licuadora.
0: ¿Cuál es ese?
2: Donde el Garbanzo le remolinea todo a uno.
0: Donde mueren los chiles, güey.
3: No, okay.
2: Eso mero.
0: El Nutribullet te viene guango, Garbanzo. Ese maldito Nutribullet.
3: A mí esto ya no me está gustando. Creo que yo no puedo hacer eso de la remolineada. Lo demás, sí.
2: Y de dos jueces, que sea el Ranchero Chido y Lalo Mora.
0: Hoy no. Pero de una vez te voy diciendo todo para mí ganó Bertalicia, porque si digo que ganó Seleno, se me va a armar allá en la casa. Allá en la casa, ¿cómo voy a estar yo diciendo que ganó Seleno, si ganó Bertalicia al revés? Si yo no vivo con Seleno, nomás para que vayas pensando, échale cabeza, tuca, chacho. ¿Dónde vives tú, Pancho?
2: Aquí en Phoenix, Arizona, que andamos.
0: Vete nomás, no le tiene miedo al diablo. Sí. Vive ahí en carajo Phoenix, donde se está quemando todos los días con el calorón. ¿Cómo? por eso. Bueno, Ranchero Chido, usted es el juez. Y tenemos ahí, los madrazos se van a armar entre Bertalicia y el Seleno. Y tenemos de Sensei. Ah, no, es el Garbanzo contra Seleno. Bertalicia viene siendo... Garbanzo, tu sensei.
3: Y la Choco es el sensei de Seleno. No, está.
0: Oye, pero la Choco no está aquí. Vamos a meter a Huachusei de sensei. De sensei, okay. El Huachusei. Vámonos pues, señores. Vámonos con la batalla. Tenemos en el locker a Bertalicia hablando con el Garbanzo.
4: Pues ya sabes, yo, porque yo soy mujer. Al cabello, Garbanzo. Bueno, tú también.
3: Sí, tú no te preocupes, Bertalicia, yo tengo aquí todo controlado, yo tengo...
4: ¡No me digas Bertalicia, sensei! ¡Soy tu entrenadora, menso!
3: Perdón, sensei.
4: ¡Uy, te envidio tanto, Garbanzo!
3: ¿Por qué?
4: Porque ese pelo que tienes tan bonito chino como mujer lesbiana. Tan bonito, tan sedoso.
3: Gracias, pero ahorita no es el momento. Tengo que estar concentrado porque hay que mover bien la cadera porque se viene algo coqueto, sensei.
4: Nomás para meterte poquito coraje, ese Seleno. Ese Seleno me anda quitando a mi esposo.
3: Maldito desgraciado.
4: A mi esposo.
3: No lo voy a permitir.
4: Es esposo con la O, es con U.
3: O esposo.
4: A ver, di esposo.
3: Esposo.
4: Me anda quitando a mi esposo.
3: Eso no se le hace ni a su peor enemigo.
4: Ni a mi peor enemiga me lo está. Entonces quiero verte ese coraje defendiendo a tu sensei Bertalicia.
3: A ver.
4: ¿Por qué le bajas el esposo a mi sensei?
3: A ver, wax on, wax off. La cadera será. Cadera off, cadera
1: off. Mientras tanto, en el otro vestidor.
5: Cuando venga el garbanzo es una manera muy fácil de vencerlo.
6: Ay, ¿de veras? ¿Tú crees que yo le pueda ganar al garbanzo? Porque él se ve que tiene las piernas muy fuertes porque él siempre hace bicicleta.
5: ¿Cuál es el ejercicio que tú haces?
6: Pues sentadillas. Y ya sabes dónde. O sea, lo que sí tengo fuerte son como las piernas, pero sigo como sentir muy fuerte.
5: Concéntrate. Quiero que pienses en que está siendo él mandado por Bertalicia, la mujer que tú odias. Así que si tú haces y ganas, ella se va a enojar. Y va a llegar el ranchero chido y le va a decir, ¿por qué estás enojada? Y ella le va a decir, quítate de aquí, vete. ¿Y con quién se va a ir?
6: ¡Ah, conmigo!
5: Exacto. ¡Seré contigo! ¡Soy tremendo estratega!
6: Ay, entonces, si yo gano, entonces va a perder él. Y se va a enojar Bertalicia. Y Bertalicia va a estar en la casa. Y va a llegar ranchero chido, ¿qué tienes? Y ella va a decir, estoy enojada, vete. Y se va a ir conmigo.
5: Soy tremendo. ¡A pelear!
3: Round one.
1: Bienvenidos. Llegó la hora de la pelea. Carlos Salcido, estás eliminado. Bertalicia. Huachosei, no pueden meterse. Garbanzo, Seleno.
3: ¿Quién no está viendo? Oiga, póngase el tiro. ¿Cómo va a comparar con esa nota?
1: Perdón, yo no sabía, no los conozco.
3: Chale.
5: ¡Ataca desprevenido, venga!
3: Oh. Oh. Ay. Ay. A ver. ¡No, toma! ¡Órale! Vete para allá tú, perro. ¿Quién metió los patos? ¿Quién metió el gallo?
5: ¡No te rían con el valiente!
1: Esta pelea continuará.
7: Más adelante vamos a seguir con esta pelea épica, señores. Vale, Pancho, regresamos en el show más chido, señores.
3: ¡Eso!

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0: Señoras, señores, esto es Vestidor y Cancha. Yeah. Y es un día triste para los Beachy Lovers, para los fans de Cristiano Ronaldo. Es un día feliz para los que no quieren a Cristiano Ronaldo. La neta, lo que está pasando está muy, muy bravo. ¿Qué es lo que está pasando con Cristiano Ronaldo? Dejó el equipo allá en Europa, están jugando las Nations League. ¿Verdad? Es una liga de equipos de Europa, ¿no?
1: Ok.
0: Portugal va a jugar contra Noruega, contra Dinamarca, jugó ahora temprano. Y el entrenador le dijo que no iba a jugar contra Noruega ni contra Dinamarca, ¿verdad? Pero de repente lo pone a calentar como 30 minutos y le dice, vas a entrar.
1: Ah, se...
0: Pero no entró. Cristiano Ronaldo se enoja con ellos, vea, el bicho, y dice, wey, me hubieras dicho que no contabas conmigo y no jugaba, güey, está bien. Pero él lo vio como una falta de respeto, y lo que sí estuvo mal, yo creo, de Cristiano Ronaldo es que se vaya, ¿no? De repente. Pero no sabemos qué dijeron ahí. Para que más o menos la vean de cerquita, imagínate tú que llaman a Raúl Jiménez y le dice Rafa Márquez a la prensa, pues yo tenía un plan aquí con él, con este,
1: con Morita,
0: con Mora, y de que pues no iba a jugar él, Raúl.
1: No mames.
0: Se contradice porque el entrenador dice, yo decido qué hacer. Ay, pero ahí dice, yo con Bruno, que Bruno es el jugador del Manchester United.
1: Que es mi picalica Molinex.
0: Que yo siento que no lo quieren, que Bruno nunca ha querido a Cristiano, ¿no? Él ha querido ser la estrella de Portugal. Antes de Cristiano, Portugal nunca había ganado nada. Después de Cristiano, Nations League, la Eurocopa, y ha estado peleando ahí, calificando a todos los mundiales. Cristiano obviamente es el goleador de las eliminatorias de la historia de todas las selecciones, de Mr. Champions, más goleador de la Champions, más goles en el mundo, activo. Cristiano Ronaldo, les podrá gustar o no, pero es de los top 10 del mundo jugadores, ¿verdad?
1: Sí.
0: Entonces lo ponen a calentar y no lo mete. Y este güey dice, ah, miran, qué chido, en eso no quedamos. Se va, deja a la selección, y todo estaba planeado, yo pienso, para que Cristiano Ronaldo se fuera, que en cuanto se da Cristiano, ya otro jugador de la selección de Portugal tiene el número 7, güey.
1: No, pero apenas fue horas, minutos.
0: Estamos hablando de horas.
1: No, manches.
0: Aquí era un complot para mandar a Cristiano Ronaldo a volar, güey, pero de una manera, no puedo decir la palabra... fea, güey.
1: De perdida a la hormiga le dieron el 14 ya muchos meses después.
0: ¿Cómo? Esto dice el entrenador de Portugal después de eso.
2: Eu sou treinador, né? Isto é muito confuso para a tua cabeça. Eu posso prometer o que eu quiser. Eu sou treinador, disse ao jogador, não eras para jogar, eu vou te levar para o banco. Se precisar de ti 30 minutos, vais jogar. Se não precisar, não vais jogar. Eu, como vi o jogo à minha maneira, não entrou. Porque não é o Cristiano, nem nunca vai haver nenhum jogador que vai me dar as minhas ideias como treinador. Nunca.
0: Yo soy el entrenador, a mí nunca me venía a decir ni un jugador qué tengo que hacer. Yo soy el entrenador, yo soy el jefe, yo decido qué hacer, dice el entrenador de Portugal. Y dice que, pues, él es un jugador más, güey. Lo cual, para mí, yo, por ejemplo, yo no soy fan de Messi, pero yo sé que Messi no es un jugador más. Yo sé que Cristiano no es un jugador más, Zlatan no es un jugador más, Benzema no es un jugador más. Y así te puedo decir que el fútbol... no es como en la vida, güey, de que dices tú, todos somos iguales. Porque si no les pagaran a todos igual...
1: sí, pues ahí...
0: todos hicieran lo mismo. El fútbol es un caso especial. Yo por eso hice una encuesta en las redes y pregunté yo, ¿el fútbol es como cualquier otro... el trabajo del fútbol es como cualquier otro...
1: trabajo?
0: Trabajo. Y vamos a ver qué está diciendo la gente. ¿El trabajo de futbolista es como cualquier otro trabajo? ¿Sí o no? Mira cómo está, güey.
1: Ay, güey, cerrado, güey.
0: Y la respuesta para mí es que no, güey. Porque yo nunca veo a alguien que diga, mira, mijo, ahí está un ejemplo, qué bueno es el garbanzo para tirar periódico. Mira, hijo, yo no veo que digan, mi sueño es... O sea, desde como ejemplos agarran un deportista. Ya desde ahí ven que hay detrás del deportista lo que hay. Tal vez el esfuerzo es igual de todos los trabajos, pero no es lo mismo. ¿Por qué ganas más? ¿Qué impacto tienes? Ahora, si pierde Portugal, ¿a quién siguen las cámaras?
1: Pues a Cristiano.
0: ¿Por qué no lo siguen a Bruno? ¿Por qué no lo siguen a Joao Félix? Si todos son igual. Cristiano dio todo por Portugal, güey. Todo. Y yo no lo estoy defendiendo. Si se hubiera ido después del Mundial ya, güey. Mira, a la niña aquella le hicieron partiditos contra Bahrein y contra países que inventaron ya nomás para jugar contra Argentina.
1: Ah, ¿estás hablando de la selección femenil? ¿De qué niña?
0: Digo, de Messi.
1: Ah.
0: Acá, güey, Portugal, Europa es un competencia alta siempre. Noruega. ¿Cómo le fue en el Mundial? Noruega eliminó a Brasil en el Mundial.
1: Sí. Oye, pero aquí hay una inconsistencia, Mr. FIFA, porque yo hoy en la mañana vi un post que decía, este mes es triste porque en este mes se retira Lionel Messi, ¿no? En este mes de octubre. Y de repente, a las horas

0: al equipo, a la selección de Portugal. Dice, after national team press conference, o sea que él vio que el entrenador de Portugal se fue a hacer una conferencia de prensa. Dijo, ah, mira qué mambo. Ah, ok. Pues dice, después de ver la conferencia de prensa, pues vamos a hacer esto. Voy a dejar Nations, el national team. Me voy a ir. Y en su debido tiempo diré la verdad de todo lo que está pasando aquí en la selección de Portugal. Siempre me dediqué a esta selección y les deseo lo mejor siempre a mis compañeros, sin excepciones. Ahí hay algo, güey.
1: 979 goles entre el club y la selección, 146 solo con Portugal. Y él dijo, entre dientes, dijo que esa es la última temporada ya en Arabia. Entonces, qué gacho que tenga
0: que ser. ¿Te acuerdas que Cristiano regresó al Manchester United?
1: Ah, sí.
0: ¿Quién era el que estaba ahí ya? Bruno Fernández.
1: Ah, Mr. FIFA, está chido que nos digas exactamente. ¿Tú crees que es que pasó?
0: Ojalá que Cristiano diga lo que hemos visto, güey. Mira, Bruno Fernández es el asistidor número uno en la Premier League. La Premier League es la liga más difícil para jugar en el mundo. Y el mejor asistidor, que quiere decir el que pone más pases para goles, Bruno.
1: ¿En el Mundial?
0: Y tienes un goleador como Cristiano. Y los juntas, ¿qué debería pasar?
1: Química automática, okay. Dale.
0: Los invito a que vayan a ver un partido del Mundial de Portugal. Y Bruno, cuando agarra la pelota, en vez de mandar pases para gol, ¿qué hace? Para los lados. Güey, vean los partidos. No tienes que ser especialista. ¿Cuántos centros? Uno de los mejores cabeceadores del mundo es Cristiano, güey. Ese güey vuela. Y ni un centro.
1: Todos a ras, así como a la mitad los mandaban los centros muy guangos, la verdad. Cuando mandaba centros.
0: Imagínate, Garbanzo. Yo soy buen cabeceador, meto goles, güey. Y ahorita ya Cristiano es ya un cazagoles, ¿no? De eso vive. Y tú, Garbanzo, eres bueno para mandarme los pases. Y te digo, oye, Garbanzo, güey, no manches, güey. Dos o tres veces las tenías para mandarme los centros. Y tú, güey, vas y lloras con
1: Jesús, ¿no?
0: Más que el entrenador es el Doggy. Oye, creo que no está haciendo equipo el Erasmo, ¿eh? Nos está... está muy incómodo, este güey me está...
1: Me hostiga.
0: Y así lo han visto. Entonces, Cristiano, pues... Yo, donde dice, sin excepciones, ahí habla como... Ahí hay algo. Y si va a hablar, que hable bien, güey. Si no, ¿para qué andan amenazando también Cristiano con sus... O sea, que diga bien chido todo...
1: Oye, pero entonces eso de que no entró en esos 90 minutos contra Noruega, obviamente, ¿tú crees que tuvieron una plática él y Bruno, el entrenador? Le dijo, no lo vayas a meter, güey, porque nos va a echar, porque ganó el último 2-1, entonces le salió sin Cristiano.
0: Siento, güey, que ellos ya como que se hicieron muy compas y dice, güey, necesitamos ya sacarlo, este vato nos está estorbando.
1: Contra Dinamarca, creo que era...
0: Dale. Sí, o sea, fue contra Dinamarca. Y también hoy Portugal ganó 4-2. Y el otro día Portugal ganó 2-1 a Noruega. Entonces eso le da armas también al entrenador y a los jugadores. Decir, mira, no lo ocupamos. O sea, el domingo jugó contra Noruega y hoy jugó contra Dinamarca. Y el domingo que viene va a jugar contra Noruega otra vez y luego contra Dinamarca. O sea, es como de visita, ida y vuelta. Y luego con Gales. Pero eso ya es lo de menos, güey. Ese es el caso. ¿Por qué Cristiano Ronaldo se fue? Se sintió menos valorado. Su hermana también ya dijo algo ahí como diciendo... se pasan de lanza con mi carnal. Ese güey ha dado todo por Portugal. Y sí hay protestas de gente en redes ya de ese rollo.
1: Está gacho. Oye, jugó Haaland contra... Sí, ¿verdad? O sea que sin Cristiano y con Haaland y aún así ganó Portugal, pues a lo mejor sí le está haciendo bien.
0: Pues puede ser que sí, güey, pero mira, Garbanzo, yo digo que está bien. Si sacar a Cristiano Ronaldo le hace bien, no lo llamas.
1: Bueno, sí, no tratarlo como lo están...
0: No lo llamas. O sea, es como si yo te digo aquí, no queremos a Chucho, pues no lo llames. ¿Para qué lo tienes a Chucho? Y decirle, no grabes ahorita, no grabes, no grabes, no grabes. Al ratito grabas.
1: Y ya viene con sus camaritas.

0: Y todo sí, listo y no pues grabas.
1: Jale.
0: Qué poca más.
1: Y decir,
2: yo me voy a grabar, güey.
1: Y de repente que no graben. Y luego otra vez, oye, mañana vente, güey. ¿Sabes qué? Prende la cámara, ahorita vamos a grabar algo. Y ahí está Chucho con su camarita prendida, güey. ¿Sabes qué, güey? Siempre no vamos a grabar nada.
0: Pero es muy tonto de parte de...
1: Y ahí te va algo peor, güey. Que Chucho. Y que Chucho diga,
2: ¿sabes qué? Yo me voy.
1: Se va. Y de repente, oye, tú agarras las cámaras de Chucho.
0: ¡No!
1: Le dieron... Güey, le dieron la
0: Eso sí está... sí.
1: La número 7 de Portugal es casi para retirar el 7 de la selección, güey.
0: Ahí sí se pasaron de lanza.
1: O sea, en Argentina no puede retirar el 10. Digo, Kempes hizo campeón Argentina del mundo. Maradona los hizo campeones del mundo. Messi, o sea, no ha hecho nada Messi que haya hecho otro. Entonces, que no haya hecho otro en la selección. Entonces, el 10 no lo puede retirar ahí. Acá el 7 de Portugal es para retirarlo, güey.
0: Oye, a Cuauhtémoc no le pasó lo mismo casi. No quisieron retirar su número y lo trataron también medio malón, ¿no?
1: No. No, digo, no. Acá en México lloramos mucho porque a Hugo Sánchez no hubo un partido de despedida.
0: Sí.
1: Al tema un partido de despedida. Ahora imagínate cómo no va a haber un partido de despedida para Cristiano Ronaldo en Portugal.
0: Ahora, sí estaría chido, pero ¿tú crees que sea necesario para la gente que sabe de fútbol? La neta.
1: ¿Qué?
0: ¿Que le hagan un partido de despedida? O sea, sabiendo cómo están las cosas, yo creo que no, güey.
1: No, que él quiera, güey. ¿Tú crees que él todavía se va a rebajar a decir, bueno, sí?
0: No, o sea, ya sería una...
1: Ya, ya vámonos, güey. Ahora, si eras un batillo ahí, más o menos, pues ahí andas ahí, ¿no?
0: Un batillo.
1: Pero es Cristiano Ronaldo, güey. Es más...
0: El bicho, el... ¡Sí!
1: Miré unos vatos con la camisa de Argentina que se a escondidas hacen el... ¡Sí!
0: ¡No!
1: Cuando no los ves.
0: ¿A escondidas? No.
1: Una cámara así de esas de seguridad grabó un morro.
0: No.
1: Andan ahí todos jugando y se meten, abre un zaguán, güey, una puerta grande y se mete como.
0: A esconderse.
1: Y le hace. Bueno, señores. Pues. Y para los que dicen que Cristiano Ronaldo no sirve para nada, siempre que hablan de Messi lo ponen a un lado de su plática. Así que si no sirviera, pues pongan a otro, al Garbanzo, gente más chida acá.
0: A mí
1: no. Okay, no.

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14: Bueno, nos vamos con el Chocolatazo a Aguascalientes y tenemos a Benjamín. Benjamín, buenas tardes.
15: Sí, buenas tardes.
14: Buenas tardes, Benjamín. Le vamos a hacer el Chocolatazo a Janet. Ella ya había sido tu pareja. ¿Cuánto tiempo duraron?
15: Nos duramos 4 años, con una bonita relación y todo eso, pero por causas de malos entendimientos, todo eso, pues ella se alejó de mí. Yo busqué otra pareja, una persona que solamente me utilizó por dinero, me bajó mucho dinero. Y pues la mera verdad, ahorita ya terminé con esa persona y ahorita más que nada, pues le pedí una segunda oportunidad y yo ahorita la empecé a ayudar económicamente y...
14: O sea, te enojaste con Janet, inmediatamente te buscaste otra mujer, te robó, o sea, te fue muy mal con esta mujer.
15: Muy mal, muy mal. Solamente me utilizó por dinero. Me bajó alrededor de $20,000, así de fácil.
14: Con Janet duraste 4 años. ¿Y cuánto duraste con esta mujer que te robó?
15: 7 meses.
14: ¿Te robó $20,000 en nada más 7 meses?
15: Nada más 7 meses.
14: Ahí te diste cuenta que la regaste y ahora quieres regresar con Janet.
15: Exactamente, sí.
14: ¿A Janet le dolió que tú te hayas ido con la otra?
15: Sí, cómo no.
14: ¿Hace cuánto volviste con Janet después de que pasó esto?
15: Hace 22 días.
14: ¿Y desde entonces la empezaste a mantener nuevamente?
15: Sí, pues más que nada, me la llevamos muy bien yo y ella. Y pues ahorita lo que le dije, quiero empezarle a demostrar lo que ella sabe. Yo nunca la dejé abajo ni nada. Y...
14: sí, ella se portó siempre bien contigo. Tú fuiste el que la traicionaste. ¿Por qué le vas a hacer el chocolatazo a ella, Janet?
15: No, más bien yo, porque yo me la quiero traer para acá y la empecé a llevar económicamente.
14: O sea, tú la quieres traer y el chocolatazo es para ver si vale la pena traerla.
15: Ajá.
14: Uh-huh. Bien, vamos a llamarle entonces a Janet en este momento y vamos a ver qué pasa, ¿ok?
15: Ok, gracias.
5: ¿Aló?
14: Bueno, con Janet, por favor.
5: ¿Quién la busca?
14: Mi nombre es Carla, te llamo de una compañía de chocolates. ¿Eres tú, Janet?
5: Soy su hermana. ¿Quiere dejar algún recado?
14: Eres su hermana y te dejó su celular. ¿Y no está ya por ahí?
5: No, pues no, ya no se encuentra.
14: Bueno, mira, me imagino que tú eres Janet. Obviamente no nos vas a decir que sí. Te digo, esto es nada más una promoción que tenemos para mandarle chocolates a alguna persona especial que tú tengas y es todo.
5: Y la seguridad ahorita no está para mí. Yo no puedo aceptar ningún tipo de regalo, si menos a quien regala, al menos al domicilio. Y...
14: bueno, mira, si tú tienes a alguien especial, se los mandamos a su trabajo, a su casa, a cualquier otro lugar. No, nada más nos tienes que dar su nombre, no su apellido. Y bueno, eso es todo.
5: Bueno, entonces no me interesa su promoción.
12: Ya colgó.
16: Pero sí es ella, ¿no?
14: Sí, claro, es ella. A ver, márcale de nuevo.
5: Le pido, por favor, que deje de marcar o voy a poner una denuncia para su empresa, por favor.
14: Bueno, Janet, mira, en realidad yo te llamo de parte de Benjamín. Adelante, Benjamín.
15: ¿Qué pasó, mi amor?
5: ¿Por qué me estás haciendo broma?
15: No es ninguna broma. Simplemente quería saber más que nada si estabas bien y quería darme cuenta de la realidad de lo que te había pedido el día pasado. Pero... me dieras una segunda oportunidad.
5: ¿Cómo?
15: Quería más que nada asesorarme a ver si realmente le mandaban los chocolates a alguien más o solamente me los mandabas a mí. Quería realmente saber si querías estar conmigo y comenzar una nueva vida.
5: Válgame Dios.
14: Prácticamente, Janet, Benjamín quería saber si tú le mandabas los chocolates a él o se los mandabas a otro.
5: ¿Quién eres tú?
14: Bueno, te llamamos de un programa de radio. Aquí nos platicó Benjamín cuál era la situación y él simplemente quería saber si tú le mandabas los chocolates a él o no. Él quiere regresar contigo y arreglar las cosas.
5: No, es que yo no creo en eso de los programas ni nada de eso. Necesito que él me regrese.
15: No, yo, soy yo.
5: No, es que no lo hagas de esa manera. Por favor, regrésame la llamada de tu número.
15: Mire, acabo de platicar mi historia vía telefónica. Acabo de platicar que lo que pasó entre nosotros, nos separamos. Me encontré una mala mujer que solamente me estafó con dinero y realmente quería recuperar una relación que duramos 4 años, que fue muy bonita y solamente quería saber eso.
5: Pero no estás haciendo algo así como para cadenarse ni caer en algo.
14: Benjamín, cuando tú dejaste a Janet por la otra mujer que te estafó y todo eso, que te robó, ¿por qué terminaste con Janet?
15: No, lamentablemente pasaron cosas por malos entendimientos, falta de comunicación, etcétera. Más que nada eso, ella se alejó de mi vida. Yo busqué una persona que realmente pues me dañó tanto físicamente, economía, etcétera.
14: 4 años con Janet, se enojan y dura 7 meses solamente con la otra mujer y te hizo la vida de cuadritos.
15: Sí, 7 meses, exactamente 7 meses. Sí, es una persona que para mí, de donde yo vengo y de Aguascalientes, para mí es una persona que no conoce ni el buen sentimiento, ni se puede decir que nada, para que mejor me entienda.
14: Y de tener una buena mujer como Janet, ¿cómo te conquistó esa mujer a ti?
15: Pues simplemente yo tenía pocos días de dejado de Janet, andaba medio tomado, la conocí, etcétera, me enredé, caí, lo que usted quiera, y para esto, pues de ahí para allá empezó dinero, dinero, dinero y dinero, y fue lo único que logré.
12: puro dinero. Y
14: ¿entonces te golpeó físicamente?
12: No tanto físicamente, simplemente en las palabras, en la forma como te hacen sentir como una persona que realmente, en la forma como hieren tus sentimientos, para que mejor me entiendas. Psicológicamente, tanto psicológicamente y tanto en economía me perjudicó mucho.
14: ¿Y hace cuánto tiempo regresaste aquí con Janet, que nos está escuchando?
12: No, ahorita no he regresado con ella. Tengo 22 días que hablé con ella, le pedí una segunda oportunidad, le dije que me disculpara y fue todo.
14: ¿Qué opinas de la situación, Janet?
16: Y yo sabía que esa persona le iba a lastimar, él lo sabe. Solamente estaba dejando que se diera cuenta. Él sabe de mis sentimientos y él sabe que yo lo he estado esperando, pero todo está en él. Que él primero sane esa herida y recupere lo que tenga que recuperar para que después alcance a recuperar lo que un día perdió conmigo. Yo sabía que ella le iba a hacer todo lo que le hizo.
14: O sea, en cuanto hubo un malentendido entre ustedes, él inmediatamente corrió a los brazos de la otra.
16: O sea, yo lo dejé el 2 de octubre y el día 19 él ya se había comprometido con ella. A mí me dolía demasiado, yo me vine para México.
14: ¿En esos 7 meses tú anduviste con alguien más, Janet?
16: Pues mientras yo no lo saque de mi corazón, no puedo andar con nadie más, porque yo no soy así.
14: ¿Y ya perdonas a Benjamín o no?
16: Pues necesito aprender a confiar nuevamente en él. Yo sé que él es una persona buena, pero necesito volver a confiar. Y cuando él ya esté totalmente sano, que yo sepa que está alejado de todo lo que está pendiente por recuperar, quizás yo agarre un camión y vaya a donde él está.
17: Oye, Brody, pero tú mantienes a Janet, ¿no?
12: Sí, le he mandado 2-3 veces dinero y...
17: Pero si todavía no regresas con ella, ella todavía no te perdona del todo, ¿por qué le mandas dinero, Brody?
12: Pues simplemente porque fue una bonita relación, duramos 4 años, ella sabe bien que yo tengo, pues tengo mucho sentimiento y todo eso, y más que nada, ella me conoce, la gran persona que yo soy, pero como todo ser humano comete errores, ¿me entiendes?
14: ¿Cuál es el siguiente paso para ti, Benjamín?
12: Pues más que nada, primero que nada, conquistarla, que volviera a confiar en mí, en segundo lugar, pues que me dieran la segunda oportunidad.
14: ¿Cómo ves, Janet?
16: O sea, no tan sencillo, lo va a lograr, no, él sabe que no es fácil porque...
17: Lo que yo no entiendo aquí es cómo el Brody le manda dinero a una mujer que todavía no confía en él y que no es su pareja ya.
16: Pero fue algo que yo no le pedí, él se ofreció a hacerlo. Si esa es una molestia que le causan, yo no le vuelvo a recibir un dólar. Es más, yo no he estado dispuesta a regresarle hasta el último peso.
12: ¡Brody!
17: Lo que estás haciendo es reconquistarla con dinero.
12: Mira, sí, discúlpame lo que tú quieras, pero sabes que realmente ella es muy diferente a la persona con la que acabo de terminar.
17: De acuerdo, pero no por eso vas a mantener a esta.
12: Sí, pero ¿sabes qué? Realmente la persona esta con la que acabo de terminar, esa persona sí realmente me dio la madre, para que mejor me entienda. Solamente me utilizó, me bajó lo que pudo y con una mano en la cintura se dio media vuelta y ya nos vimos.
17: Sí, Brody, pero eso no da para que mantengas una mujer para conquistarla.
12: Sí, voy de acuerdo, pero ¿por qué? Porque fue una bonita relación. Una relación que duró 4 años.
17: O sea que todos los que tuvieron una bonita relación tienen que mandarle dinero a su expareja.
12: Claro que no.
16: ¿Me dejas hablar?
12: Sí, dime.
16: Bueno, y yo le recibo el dinero a él porque yo lo conocí a él sin un peso. Y yo lo vi como con que con el sudor de su frente se ha ganado dólar tras dólar. Y porque yo anduve detrás de él con el azadón cortando hierba. Yo sí me metía a trabajar con él.
17: No es excusa para que te mantenga.
14: Bueno, lo último, Benjamín, ¿qué le quieres decir a Janet?
12: No, pues más que nada que me perdone y me disculpe por mis errores que tuve y pues voy a seguir luchando y por lo que sea que Dios quiera para adelante es todo.
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0: oye, como dicen los influencers, ay, me están pidiendo que haga los super amigos, así que voy a hacer los super amigos. Buenas tardes a todos ustedes, amigos. Muchas gracias por estar escuchando esta tarde aquí en el show, en el podcast también. Buenas, gracias y de todo lo demás. En nombre, amén. Bueno, oye, Garranzo, ¿sabías que una mujer la inyectaron dos veces por pena de muerte y no se murió, güey?
1: Sí, está gacho eso, la verdad. Nunca había pasado en la historia de ejecuciones.
0: Pues los super amigos hablan de eso.
1: Ah, caray.
0: Sí.
1: A ver.
0: Oye, ¿entonces nunca había pasado?
1: No, nunca había pasado eso. Había otras veces que la vena, pero nunca esto, que alguien había sobrevivido.
0: Tú, Garbanzo, sí, igual estás como la mujer que no murió, ¿verdad? Porque tú sí aguantas dos piquetitos y sigues ahí.
1: La bronca es que te gusta.
0: El Garbanzo le dice...
2: Señoras y señores.
0: ¿Cómo se llama? Pike.
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0: Le dicen aquí, la verdad. Dos piquetitos y siguió.
1: Estoy empezando a vivir. Gente.
3: ¡Ay, pelado, queridos hermanos! Les saluda el más rorro. El más rorro de Zacatecas, queridos hermanos. Quiero mandar un saludo muy rorro a mi nieto Cristian Nodal. Cristian Nodal es mi nieto, el más rorro. El otro día y estaba ahí Ángela y Nodal. Ya me imagino que yo estuviera en el rancho.
4: A ver, ¿cómo te imaginaras tú que estuvieras en el rancho y llegaba Ángela y Cristian?
3: Yo me imagino así que llegara Ángela en esas camionetas escaléis negras ahí al rancho, mi hermano.
1: Está malito.
3: Y que se bajara de la camioneta así. Y me viera a mí sentado. Y luego se bajara Nodal. Y me ve mi nieta muy bonita y que corriera. ¡Abuelito! ¡Abuelito! Y yo así, quítate un lado que voy a abrazar a mi nieto Nodal.
4: Oye,
1: quítate un lado. ¿Dónde está mi tato?
3: Quítate por un lado. Y decirle, ¡adiós, amor! Me voy de ti, y esta vez para siempre.
1: Oye, también imita a Nodal, don Toy.
3: ¿Qué es que yo observar? ¿Qué me diga mi nieto? Es que acabamos de llegar, ¿sabes? Y yo decirle, ¿a qué hora llegó mi nieto favorito? Acabamos de aterrizar, ¿sabes? Y ya no ando con la Argentina, ¿sabes? No me importa, querido hermano, no me importa, mi nieto.
4: Oye, Por aquí tenía yo unas veladoras y tenía unos pétalos. Bueno, no pétalos, pero teníamos algo de bienvenida.
3: ¿Para quién tenías eso, querido hermano?
4: Para la mujer que le iban a quitar la vida ya con las inyecciones, pero no le hicieron. Y ya después dije yo... Pues qué menso, porque igual no iba a venir al cielo, iba a ir al infierno.
0: Oh. ¡Échele, mijo! ¡Cántele bonito!
1: Y guardó el recibo para que regrese.
3: Yo pensé que lo tenías ahí, querido hermano, porque el garbanzo ya casi se moría la otra vez. Pensé que ya tenías ahí.
0: Oye, garbanzo, ya fuera de aquí de los superamigos, güey, si un día, porque ya andas ahí dando las últimas... Sí podemos hacer super amigos contigo ya sí, que estés muerto.
1: Sí, ¿sí? 100%, okay. Pero échenle con todo.
0: No tienes que decirlo, ya lo voy a hacer.
1: Ese es mi audio. Yo soy el Garbanzo y apruebo este chiste de los super amigos.
0: No, que no lo apruebes, nomás era para hacer tiempo aquí.
1: Ay, José.
3: Oye, hermano, tengo una pregunta muy rara contigo.
4: A ver, Antonio Aguilar, pregúntame.
3: ¿Qué, hermano, tú algún día fuiste a la escuela? ¿Algún día soñaste que ibas a ser de grande?
4: Bueno, yo me acuerdo que cuando yo iba a la escuela allá en donde yo nací en Jalisco, no era una escuela normal, pero era una casa y ahí iba un maestro, una maestra... A darnos clases.
3: Muy bien, querido hermano.
4: Pero yo me metí en problemas porque era una maestra muy bonita. Parecía de las Adelitas. Así de esas que estaban como con el metate echando gordas. Y muy bonita. Parecía como la de la Lotería Mexicana, la Chalupa.
3: Uy, uy, uy. ¿A poco se vio, hermano? Se veía muy bonita. Muy rorra.
4: Muy bonita y muy rorra.
3: ¿Por qué dices que te ibas a meter en problemas, querido hermano, ahí?
4: Porque yo me acuerdo que la maestra nos preguntó, a ver, a uno de mis compañeros, que ella murió, pero yo creo que se fue al infierno, porque no lo he visto por aquí. Y dijo la maestra, miren muchachos, yo voy a adivinar lo que ustedes van a hacer de grandes cuando ya estén grandes.
3: Ah, eso, o sea que además de maestra, era adivinaba el futuro.
4: Pues, no, pero sí.
1: Okay.
4: Y dijo, mira, a ver, Juanito. Juanito, ¿qué es lo que más te gusta? Y se paró la maestra muy bonita. ¿Qué es lo que más te gusta de mi cuerpo, Juanito? Y Juanito la miró y le dijo, maestra, lo que más me gusta de su cuerpo es su pelo. Dijo, bueno, Juanito, pues tú vas a ser peluquero.
3: O sea que sí gritó la maestra, querido hermano.
4: No, pero yo sí.
1: Ok.
4: A ver, Luisito, ¿qué es lo que más te gusta de mi cuerpo? Y Luisito se le quedó viendo a la maestra y le dijo, mire, maestra, lo que más me gusta de su cuerpo son sus ojos. Y la maestra le dijo, mira, Luisito, tú vas a ser oculista. Y todos... Y tú, Dieguito. Dieguito, Dieguito. ¿Qué es lo que más te gusta de mi cuerpo? Y Dieguito le dijo, bueno, a mí lo que más me gusta de su cuerpo son sus dientes. Dijo, Dieguito, tú vas a ser dentista. Y se me quedó viendo. Yo desde niño ya tenía mis patillas. Y me dijo, a ver, Chentito.
3: ¿Cómo te dijo, hermano?
4: Chentito. Dime lo que más te gusta de mi cuerpo. Y le dije, a mí no me adivine nada, yo ya sé qué voy a hacer. Dijo, ¿por qué? ¿Qué es lo que vas a hacer de grande? Y le dije, voy a ser lechero.
3: Muy bueno. Muy bueno. Querido hermano. Te le quedaste viendo a los cántaros, querido hermano.
1: Los cántaros.
4: Me suspendió. Yo le iba a decir, es que me gusta la vaca que tiene allá afuera, pero ya era muy tarde.
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8: Muy bien, vamos a refrescar la nota, sí, para los que les caiga de repente. Una mujer le tratan de quitar la vida porque se ganó la pena de muerte, o sea, pues asesinó a su amiga por celos porque dijo, ay, creo que mi amiga quiere con mi novio y la voy a matar, ¿no? Le quito la vida, entonces como ya le quito la vida a mi amiga, entonces yo ya voy a ser feliz con mi novio. Y bueno, cuidadito, brodis, que el novio de esta mujer haya tenido otras amigas. Porque, oye, ¿sabes por qué se murió aquella, verdad? Porque yo tenía celos y la maté. Entonces, ¿tú cómo ves a mi novio? Horrible, me cae gordo. Las amigas, las otras, ¿no? Ríete, Chucho. El garbanzo no entendió, está bajando todavía el sistema. Entonces, imagínate. Hola, ¿sabes que aquella murió porque quería con mi novio, verdad? ¿Y a ti qué te parece mi novio? Pff, horrible ese güey. Espantoso, guácala, es más, ni lo traes aquí.
9: Si no me ríes porque no me causó risa.
8: Entonces, el asunto aquí es, le hallan una lógica, ustedes, especialmente mujeres traumadas con sus celos infantiles, el celar a alguien. Le hayan, todavía ustedes no han entendido que nadie es de ustedes. Y quien te va a respetar no necesita una cámara, un celular, no necesita un, ¿cómo dicen? La ubicación o un location. Hey, how's your boyfriend doing? Oh, aquí lo tengo bien chequeado. ¿Eh? Ya sabes, ¿no? Lo tengo bien chequeado aquí. Andaba en la troca, en el, estaba yo aquí mapeando. Y estaba en la troca y bueno, me fue a hacer un tatuaje de su name, acá en la espalda baja con una mariposa. O sea, ustedes, esa gente, Brody, este cochinero que existe mental de creer que una persona te pertenece, ¿creen que está bien? ¿Creen que está bien?
9: No, no 100%.
8: Entonces, ¿por qué son tan populares? Eres mío y eres mía y tú jamás, tú y yo hasta el fin. Entonces, ¿para qué decimos eso?
9: Es una forma, maestro, no hay que payasear, ¿no? Es una forma que sale en una relación. Y yo casi estoy seguro que
8: es usted también forma.
9: Lo dijo. Usted también lo ha dicho.
8: Es
9: y si
8: una
9: le dice
8: forma.
9: Que no le iba a creer.
8: Es una forma.
9: El que se lo tomen en serio ya es otra cosa. Pero sí se puede decir.
8: ¿Y no te gustaría que si tuvieras una hija la tomaran en serio?
9: ¿Que 100%?
8: Ah, entonces hay que tomarlo en serio.
9: Sí, por eso usted nunca lo dijo.
8: Yo no.
9: Nunca.
8: Nunca lo dije. Nunca lo dije.
9: No le creo.
8: Bueno, a ver, yo no soy el tema, Garbanzo. Y si yo lo hubiera dicho, con más razón hubiera dicho, ¿sabes qué? Sí lo dije, Garbanzo, y hoy me arrepiento y no lo digan. Pero como nunca lo he dicho, no te voy a decir que sí. Yo no tengo ningún problema con eso. O sea, yo no pierdo. O sea, yo no voy a ir a mi cuenta de banco. Inga su madre, ya me quitaron aquí 1,000. ¿Por qué? Es que usted dijo que no, señor, en su show. Y aquí está que sí. La gente tiene tanto miedo a dar su opinión que creen que como que les da, como que llegando a su casa de 5 cuartos ya van a tener 3. No pierde nada, Brody. Hay que empezar a crear conciencia. Créanme, yo no sé si el día de mañana ya no estoy aquí al aire, pero voy a estar tan a gusto donde esté, homeless o en una isla rascándome el escroto, donde esté, voy a decir, güey, dije lo que yo quería decir al aire. Y tú, Garbanzo, si no estás aquí el día de mañana, vas a decir, güey, acabé aquí igual y no dije lo que quería decir. ¿Con quién quieres quedar bien? Está bien que estén teniendo novio a los 18, 17, 16, 15, 14 años los jóvenes. ¿Tú crees que está bien? ¿Cuál es la ganancia?
9: No sé si esté bien o esté mal, pero es algo que ha sucedido por muchos años, por muchísimos
8: gracias,
9: años.
8: Gracias, señores. Ahora, güey, no, buena pero, respuesta.
9: No, déjeme desarrollo, déjeme desarrollo. ¿Por qué es payaso? ¿Por qué tiene que ser así de sarcasmo? Deje terminar una Diana.
8: No tienes mucho tiempo tú.
9: Si tuviera yo tiempo también le pondría dianas a todo lo que dice. Oiga, esto ha sucedido por muchos años y hemos... ¿Cuántas generaciones? Usted échele las que quiera. 6 generaciones por lo menos. Jóvenes teniendo novias. Y yo veo que han salido presidentes. Veo que hay buenos políticos. Veo que hay doctores. Veo que hay maestros. Y yo creo que por lo menos el 80% de estos jóvenes tuvieron novias a esas edades antes de los 18. O sea, yo no... Usted lo sataniza. Lo hace ver como que ¡no! Esto está muy mal, no lo, ha pasado y está comprobado de que aún así hay mucho profesionista, hay mucha gente que sigue saliendo adelante. ¿No se le hace que usted es exagerado en eso? ¿De verdad? O sea, ¿usted quiere cambiar algo que viene pasando por tantos años y que sigue dando buenos resultados. ¿Hay más buenos que malos? Esa es una pregunta que le hago a usted.
8: Muy bien.
9: ¿Sí o no hay más buenos que malos?
8: Puta, ¿qué? Es que Garbanzo, vamos, está muy bueno lo que finalmente acaba de decir, algo muy bueno.
9: Póngame la Diana ahora, sí.
8: Okay. No, te la pongo, Ahí está. Ahora, Garbanzo, vamos por partes.

0: Ok, ahorita vamos a regresar y vamos a buscar juntos, ustedes, mis alumnos, el Maki, Jimena, la lesbiana, y,
1: ¿quién, oiga?
0: Así te pusieron. Yo no tengo la... Ve con el comediante a hablar con él, ¿no?

0: Ahí los presidentes o presidentas o el no solo eso, los políticos en general usan números, los que les conviene, y los ponen ante el público, y los seguidores dicen, es cierto, ahí está mi presidente municipal o estatal o gobernador, lo que sea, y lo usan y dicen, muy bien. Así me iría ahorita el Garbanzo. Dice el Garbanzo, el Doggy está loco, ¿cómo no van a tener novios o novias a esas edades? Sí, han salido profesionistas que tenían novios desde jóvenes, ¿verdad?
1: Sí, 100%, garantizado.
0: Fíjate, te voy a dar esta, con esta pregunta te vas a poder, ahorita vas a decir, ah, recuerda, soy el maestro Doggy Garbanzo, no estás tú con el Piolín o el genio Lucas, enfrente de ti no está, ¿qué otros hay, locutores? Pues ya no hay. Ah, Don Cheto, no estás enfrente, no.
1: Ah, Don Cheto no lo mete en ese tipo, ahí porque él sí es buena.
0: Garbanzo, no en este tema, es muy bueno Don Cheto, pero no en este tema. Te voy a hacer esta pregunta y con esto vas a decir, ah, ok.
1: A ver.
0: Vamos a decir que de 1,000 hombres, de 1,000, a ver, uno es doctor. ¿Crees que eso es así?
1: No sé. No creo.
0: Es que tú viniste...
1: No creo. Okay.
0: Pero... Exacto, hay menos, ¿verdad? Vamos a decir que entre 2,000 sale un doctor. Tampoco, brody. ¿Entre 3,000 sale un doctor?
1: Puede ser.
0: Entre 3,000. ¿Y no crees que si no hubieran andado en la universidad, tú conoces, conocí, todavía ya viejo has conocido?

0: Veo chavas que van a la universidad.
1: Oiga.
0: No, es que quiero que... Fíjense cómo voy a profundizar en la... La respuesta, Brody, la obtuve en 30 segundos y te la estoy desglosando poco a poco. Ahí te va.
2: Ok, ¿y luego?
0: Es más, Chucho estuvo en la universidad.
2: Sí, pero ve dónde terminó.
0: Exacto. Ahí te va. Gracias. Terminó en la moto sacándole fotos a un perrito. Ahí te va, Garbanzo. Es que dejemos eso ya, la jugadera. Okay. Eso quiere decir, Brody, y tú has visto, hemos estado nosotros en fiestas de colegio. ¿Cómo se ponen esas fiestas?
2: Locas, toscas, de pura perdición, 100%. Ya, sí.
0: Brody salen, unos terminan en la cárcel porque en una peda golpearon a una chava, otros porque andaban con la novia, otros se embarazaron a la novia, otros se enamoraron, quisieron salirse del... Lo que te quiero decir es de que probablemente, si no anduvieran con esas cosas, tuviéramos por lo menos dos doctores, y no hablo doctores... Hablando de medicina, doctores en leyes, o más, de
2: más profesionistas en general.
0: Exacto, Brody. Pero como eres conformista, ¿no? Para ti es, ¿de qué habla, maestro? Mire, tenemos doctores, tenemos todos profesionistas, es que... como si los que tuviéramos fueran, en inglés dicen, enough. No tenemos suficientes. Ahorita te vas al doctor y te está contestando una AI. Y para poder llegar a un doctor, la doctora lo decía, cuidado, vean lo que hay ahorita. ¿Cuánto tiempo te da un doctor? Entras, te pone aquí una madre en el pecho, te da una pastilla, una inyección, vete. Porque hay 7 o 18 mil güeyes ahí en la clínica Mi Pueblo. Perdón, personas en la clínica Mi Pueblo y no hay casi doctores. Ya te andan atendiendo en las enfermeras. Y me vienes tú con tu mamada de que, ay, ¿cuántos doctores hay? Si mi respuesta no te llenó, me habla de qué tonto eres. ¿Sí te llenó o no?
2: Claro, claro que sí. Desde que empezó yo las dos palabras dije, ¿tiene razón el maestro? Por supuesto. Sí, ya lo demás ya fue extra.
0: Bien, esta muchacha mata a su amiga diciendo, pues si yo la mato, muerto el perro, se acabó la rabia. Oigan, 18 años no sabes lo que es las consecuencias, Garbanzo.
2: Deberías de tener algún tipo de...
0: ¿Pero por qué crees que no sabía? Fácil, ¿eh? Está fácil la respuesta.
2: Porque estaba bajo la influencia de algún...
0: Mi madre. Vuelvo a hacerte la pregunta.
2: A ver.
0: 18 años. Dice, voy a matar a la que siento que así como que tal vez mi novio se va a fijar en ella. Está bonitilla. Le voy a quitar la vida o la voy a desvivir. Y la voy a matar. Para que ya andar yo a gusto con mi novio. Ella no pensó en las consecuencias. ¿Por qué crees que no?
2: Bueno, tal vez porque los padres nunca le enseñaron buenos valores.
0: Gracias. Gracias, Garbanzo. Si el Garbanzo, que es tan...
2: Ya no es necesario, okay. Ya se entendió.
0: Ustedes no entienden las consecuencias se van agrandando a como vamos creciendo. Si de niño, el tirar un dulce o quebrar... el patito ahí de porcelana que tenías de la abuela, lo tumbas, ¿cuál es tu consecuencia? Cuando hay consecuencias.
2: Una tunda, sí, te va.
0: Unas
2: te va
0: nalgadas o en la mano, ¡zas!
2: Sí, sí, sí. Un correctivo, decía mi abuelo Isaac.
0: Y las consecuencias van creciendo. Ahorita, hey, si no vas a ir a la escuela, vas a ver. Y la morrilla no va a la escuela, se va con el novio o se quedaron en el cuarto... Y andan vaping, ¿no? Estamos vaping y que no sé qué. Y le llega el papá. No, no, con esos muchachos ahorita ya no se puede. Es lo que dicen. Esas son las consecuencias de esos papás de hule. De estas mamás. ¿Pues sabes por qué no les dice nada?
2: ¿Por qué?
0: Es que me la paso trabajando y no me voy a llegar a nomás a regañar a mi princesa. Las consecuencias, Brody. No quiero que tengas novio. Yo voy a tener... Déjalo que tenga, porque igual mis sobrinas tienen y mi compadre también sus hijas tienen. Ah, ok. Y ahí van, normalizando todo. ¿Y qué tal en la tarea? ¿Qué tal como puras asplas, verdad? Por lo menos. Digo, ya voy a dejar que tenga novio, pero me imagino ya tiene puros dieces. No, brody, no hay consecuencias, no hay nada, se están ganando ahorita. Y se quejan. Traen los nuevos teléfonos, traen todo. ¿Cuál es el rollo? Pues matar a alguien. Ahí estamos.

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0: Muy bien, señores, soy el maestro Doggy. Y estamos viendo que una chava le quita la vida a otra en el 95. En el 96, pues le dan pena de muerte. La iban a quitar la vida el día de ayer. Y resulta que, pues, falló el procedimiento. Dos inyecciones, no murió. Y, pues, yo lo que quiero ir más allá de eso es de cómo una persona puede tener celos de alguien a llegar al punto de quitarle la vida. ¿Y de dónde viene? ¿Cuál es el patrón que viene más atrás? El problema de esto, Garbanzo, que una mujer le quite la vida a otra por celos, le quitó la vida, la masacró a la otra mujer. El pedo con esas noticias es que hacen ver bien a estas locas que rayan carros, que quebran huevos, que van y les tocan en las puertas, que van y les a sus trabajos, o que empiezan a postear cosas en redes. Se ven bien, porque dicen, oh, they say I'm crazy, I'm Liz, I'm not killing nobody. O sea, me dicen que estoy loca porque le rayo el carro a Martín, o porque sí, el otro día sí a su perrito se lo tiré allá en el parque, pero hey, yo no he matado a nadie. Señores, este es el problema más grande, medir con esto, con otro. Yo conozco brodis que han dejado a la leona, a estos parásitos de los que te he hablado, a estas garrapatas, y los güeyes se van con otras, casi iguales, pero dicen, no, maestro, sí, pero esta por lo menos no, esta ya, esta sí me echa lonche. No, man. ¿Sí me entiendes? No mejoraron, nomás disminuyeron su idiotez poquito. O sea, no crean que, ay, güey, ya, no mejoraron. La idea, brody, es de dejar una campamocha de esas que traen, de esos espectritos de los que yo les hablo, es olvidarte de las mujeres por un rato y superarte como hombre. No ir luego detrás de las de esas que agarras ahí en la barra, que todavía andan sirviendo como en charola de carta blanca.
1: O sea, las rojas.
0: Esa no es la idea, brodis. Miren, vivillos. ¿Pero qué les dicen? ¡Ey, güey! Desde que te dejaste a tu vieja, ya no tienes vieja, me dice que eres del otro bando. Hay güeyes que tienen novia o pareja porque, por muchas cosas, menos porque la quieren. Que se van a sentir solos, dicen. Imagínense, la revolución, la guerra, cazando. Punto de cazar ahí un mamut y, ¡ay, me siento solo, me voy a ir! ¿Qué es? ¿Qué nos han pasado, Brody? Bueno, regresamos, señores, con más pensamientos del maestro Doggy.

0: Venga, maestro, bravo.
1: Ustedes váyanse a un, váyanse a un buscador de en redes, ¿no? Y pongan mujer asesina por celos. Y les va a salir ahí. Yo te van a decir, oye, Doggy, ¿por qué no hablas de los hombres? Yo no voy a hablar mal de los hombres. De esas se encargan ustedes, lo hacen muy bien. Digo, y hasta les ayudan unos que otros, queda bien. Yo hablo de ustedes, que son la perfección, la mejor creación de Dios. Yo hablo de eso. Yo quiero que mis alumnos estén alerta de que ustedes no son ni la mejor creación de Dios, ni nosotros, que son una creación más, que tal vez somos conscientes, es verdad, a diferencia de otras especies, pero ustedes no son la mejor creación. Ni cerca están, ni cerquita. Y pero, los que crean así están bien enamorados, obviamente. ¿Qué pasó, Garbanzo?
2: No, es que eso es algo que se viene diciendo por mucho tiempo y sí, ya se llegó a creer. O sea, de verdad.
1: Y me faltó decirle al padre, fíjate, que lo tuve ahí en Ciudad de México, decir, padre, usted que está más cerquita ahí, creo, o nos han hecho pensar, de que ustedes ya le han preguntado a Jesús si esa es la mejor creación, una mujer. Si ustedes de verdad creen en Dios y dicen eso, para mí es una falta de respeto a Dios. Y si no creen, pues mejor, ¿no? O sea, no, no podemos decir que es la mejor creación de Dios porque no creen en Dios. O sea, Ramón.
2: Oye, pero sí sería muy injusto que Diosito también acepte eso, ¿no? Porque te ves equitativo, o sea, no puedes decir, sí, tú fuiste mi mejor
1: que... Por eso acabo de decir que si crees en Dios no puedes decir eso. Estoy diciendo... Si de verdad crees, no puede, o sea, no cabe en la cabeza de alguien creyente decir, Dios, esto es la mejor creación. Todo por quererla mandar a guardar, brody, ¿eh? Todo por quererla mandar a guardar. Eso es el problema.
2: Oiga, maestro, pero la inseguridad es como una ramificación de esto, de los celos. O sea, porque viene de los dos lados, hombres y mujeres creo que son celosos, pero... El ser celoso es
1: inseguro, no digas, estamos hablando ahorita de las mujeres, no vengas a meter al hombre también, lados.
2: Pero ¿por qué no?
1: ¿El show del genio Lucas o qué?
2: No, pero es que también hay que hablar de lo que es, los hombres también son celosos y también son inseguros.
1: ¿Sabes por qué son celosos?
2: Dígame.
1: María, Juan llega a la relación enamorado de María de Juan, pero María es celosa. Y le dice Juan, ¿por qué me tienes celos? Porque te amo, menso. Y en la cabeza de Juan es, ¡ah! ¡Qué güey! Va a pensar que no la amo. Oye, Juan, ¿por qué me celas? Ya sabes. Te apuesto, bro, de que la mayoría de hombres que son celosos o han caído en eso, fueron entrenados por el diablo que tienen enfrente.
2: Wow, nunca lo había pensado así. Gracias, maestro, es usted muy grande.
1: Para que lo pongan ahí, hombres celosos... Fueron entrenados ya sea por sus mamás, sus primas, hermanas o la vieja que tienen enfrente.
2: O sea, su mamá es el diablo.
1: Un hombre no es celoso por naturaleza.
2: Ay, ay, ay.

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2: Oye, Choco, habló Donald Trump. Por así anda hablando bien de la raza, Choco.
3: Bueno, Donald Trump no lo puedes también tomar tanto en serio. Digo, ya dijo que cuando venían los mexicanos aquí, México mandaba lo peor, ¿no? Violadores y de todo, ¿no?
4: When Mexico sends its people, they're not sending their best. They're sending people that have lots of problems, and they're bringing those problems with us. They're bringing drugs, they're bringing crime, they're rapists, and some, I assume, are good people.
3: Algunos serán buenos, pero aquí hay violadores, traen drogas y hacen de todo. Y el día de ayer, creo, en estos días, dijo que los latinos son lo máximo. Que son lo máximo, ahora dice, ya saben por qué, vienen las elecciones. Escuchen lo que dijo ahora.
4: 100% Hispanic, so I love you too. You know, the truth is, you're not supposed to generalize, but I do. You're hardworking people, you're smart as hell.
3: Son súper inteligentes, son muy trabajadores. Sí, no es bueno generalizar, pero voy a generalizar.
2: Cálmate, Doggy.
3: Son muy trabajadores.
4: You probably can't. You're not supposed to generalize, but I do. You're hardworking people. You're smart as hell. You're energetic. Sometimes too energetic, I might have.
3: Tienen mucha energía, a veces de más.
4: Right, Sean knows that. A little bit too energetic. But you're incredible people, and I've loved you right from the beginning. I loved.
3: Son gente increíble. Los he amado siempre desde el inicio. Dice desde antes que yo entrara a la política, yo ya los amaba. Antes de que existieran, yo ya los amaba.
4: For many years before I ever decided to do this political thing, and you've liked me from the beginning because the numbers are incredible, and I appreciate it. And you also know when I build a wall, I'm building a wall to keep bad people out, and you want those bad people kept out.
3: Y ustedes saben que cuando hice lo del muro, lo hago para mantener esa gente mala fuera de aquí. Es más, hasta ustedes no quieren a esa gente aquí, ¿no? O sea, obvio.
4: So with the help of many friends in this room, 2 years ago we won more votes.
3: Bueno, ahí habla de que pues ha tenido más votos latinos que nadie, pero la realidad es otra cosa.
2: Sí.
3: Hay redadas, lo hacen de una manera inhumana, son unos malditos salvajes, hijos de... bueno, vamos mejor con la abogada, ya me enojé. Abogada, ¿cómo está? Muy buenas tardes.
2: ¡Abogada!
9: Hola, Choco, hola a todos. Qué placer escucharlos. ¿Cómo se encuentran?
2: ¡Ay, el placer es mío! ¡Súper bien!
3: Cálmate. Bueno, abogada, pues muy bien, gracias. Pues vamos con lo que está pasando. Hay gente que está siendo de repente deportada o los tienen para deportación, y vamos a hablar esto de defensas en la Corte de Migración, asilo, VAWA, petición familiar, cancelación y deportación, ¿no?
9: Sí, totalmente, porque ahorita más que nunca hemos visto que muchas personas las ponen en procedimientos de deportación. Puede ser porque te niegan la residencia, puede ser porque te arrestan por un DUI, puede ser simplemente porque caes en una redada. Ahorita más que nunca hay muchas personas en procedimientos de deportación, pero es muy importante conocer qué tipos de defensas puedes presentar ante un tribunal para que puedas no solamente frenar la deportación, pero también obtener la residencia.
2: Oiga, abogada, ¿qué es la ley de los 10 años o cancelación de deportación? ¿Y quiénes son los que realmente califican para ganar esa ley?
9: Sí, hay muchas personas que la conocen como la ley de los 10 años, pero no hay ninguna ley que te da alivios migratorios simplemente porque ya tienes 10 años aquí. Pero esta ley se llama la cancelación de deportación, que teniendo 10 años en los Estados Unidos es un requisito. Es un alivio migratorio solamente disponible para personas que ahorita están enfrentando procedimientos de deportación. Tienes que poderle comprobar al juez que ya tienes más de 10 años viviendo en los Estados Unidos, que eres una persona de buen carácter moral, o sea, que no tienes condenas criminales, te portas bien, pagas tus impuestos, y también demostrar que tienes familiares ciudadanos que van a sufrir una dificultad extrema si te llegaran a deportar. Lo bonito de este beneficio es que no solamente te cancela la deportación, pero también el juez te otorga la residencia.
3: Muy bien, bueno, yo no había escuchado de esto, de esta ley de los 10 años. Bueno, ya saben, una razón más para hablar con los abogados y ver cuáles son las opciones que tienen ustedes, ¿no?
2: Oiga, abogada, ¿qué es exactamente el asilo y cómo pueden proteger a una persona que tiene miedo a regresar a su país de origen?
9: También es una defensa contra la deportación, pero es sumamente importante tener un abogado que pueda presentar el caso, porque muchas personas tienen el concepto erróneo de que puedes presentar el asilo porque hay mucha violencia en tu país o porque si te regresan a México los carteles te quieren extorsionar. Pero esa no es la manera de pedir el asilo. El asilo lo tienes que pedir porque caes bajo una de las categorías protegidas. Tienes que demostrar que si te regresan a tu país de origen, tu vida corre peligro porque te pueden perseguir debido a tu raza, religión, opinión política, membresía en un grupo social o también tu nacionalidad. No puedes pedir el asilo porque hay mucha violencia o simplemente porque quieres buscar una vida mejor. Por eso es que la mayoría de los casos de asilo son negados. Hablen con un abogado para saber si calificas para el asilo, porque típicamente también lo tienes que solicitar dentro del primer año que entras a los Estados Unidos.
0: Bien.
2: Ahí está.
0: Beautiful. Beautiful.
3: Oye, abogada, ¿y cómo funciona la protección de VAWA para las personas que han sufrido maltrato por parte de, pues, su pareja, cónyuge, residente o un ciudadano?
9: Sí, claro. Bueno, también hemos platicado bastante del VAWA, pero cuando estamos hablando de una defensa contra la deportación, hay algo que se llama VAWA Cancellation of Removal. Es básicamente una defensa para personas que están actualmente enfrentando procedimientos de deportación. Le tienes que demostrar al juez que estás casada o casado con un residente o ciudadano y esta persona abusa de ti. Puede ser abuso físico, emocional o psicológico. También tienes que demostrar que te casaste en buena fe y también que eres una persona de buen carácter moral. Es muy similar a las otras defensas. Si el juez te aprueba el VAWA estando ya en procedimientos de deportación, no solamente te cancelan la deportación, pero también te otorgan la residencia permanente.
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3: Porque es la voz como del noticiero.
0: Momento.
3: Porque es la voz como noticiero.
2: Eso te lo digo más adelante.
3: Ok, whatever. Abogada, ¿es posible que un familiar pida los papeles de alguien, incluso si esa persona ya está en proceso de deportación frente al juez?
9: Sí, totalmente. Y he visto eso bastante, que muchas personas los ponen en procedimientos de deportación y luego como a la semana o dos semanas se casan con un ciudadano. Y sí, en realidad sí puedes usar la petición familiar como una defensa en contra de la deportación, pero también los jueces van a estar muy sospechosos, van a pensar, oye, solamente te casaste para que puedas frenar la deportación, pero no es algo automático, por eso es tan importante hablar con un abogado, porque aparte de demostrar que estás casado o casada con un ciudadano, también tienes que demostrar qué calificas para la residencia. Por ejemplo, si estás en procedimientos de deportación porque tienes un delito de cocaína o de drogas y luego te casas con una ciudadana, el juez todavía te puede ordenar deportado. Pero si calificas para la residencia por medio de la petición familiar, entonces los jueces están más a favor de poder cerrar los procedimientos para dejarte conseguir la residencia. Lo importante es que tengas la asesoría de un abogado y que puedan demostrar que sí calificas para la residencia a través de la petición familiar.
3: Oye, y hablando de papeles, ¿como cuáles son los papeles más importantes para convencer al juez en cualquier caso de defensa?
9: Cuando ya estás enfrente de un tribunal, los jueces tienen bastante discreción y pueden negar cualquier caso simplemente porque ellos quieren, pero típicamente pueden estar más a favor cuando puedes demostrar que eres una persona de buen carácter moral, que hace cosas buenas para la comunidad, que no tienes arrestos o condenas criminales, también que tienes lazos fuertes en los Estados Unidos. Si, por ejemplo, se les da al juez que es muy fácil regresar a México, por ejemplo, porque allá está toda tu familia, allá tienes trabajo, allá tienes tu casa, entonces pueden ordenarte deportado, pero entre más lazos fuertes tengas en los Estados Unidos y haya falta de lazos en tu país de origen, los jueces lo ven como algo positivo para que te puedas quedar en los Estados Unidos.
0: Muy bien.
2: Oye, por último, abogada, ¿por qué resulta peligroso ahorita ir ahí con el juez a arreglar todos estos casos solo, sin un abogado?
9: Porque estás hablando con un juez de inmigración y para hacer cualquier tipo de solicitud necesitas hacer algo que se llama una moción, un motion. Puede ser mociones para cerrar los casos, para cerrar los procedimientos, puede ser una moción para cambiar dónde está tomando tu caso, si por ejemplo te mudas. O sea, todo lo que haces con un juez tiene que ser a través de una moción y aparte tienes que mandar suficiente evidencia para poder comprobar que calificas para la defensa que estás solicitando. Incluso también algo que hacen mucho los abogados, son argumentos legales usando otros casos en el pasado para respaldar el tuyo. Y si tú no tienes conocimiento de cómo funcionan las leyes migratorias o cómo manejan los jueces los casos migratorios, es muy probable que te vayan a negar la solicitud o ordenar deportado. Por eso es sumamente importante tener un abogado para cualquier trámite cuando ya estás enfrentando procedimientos de deportación.
2: Exactamente, señores. Bueno, llamen a la abogada en este momento, nomás para cosas de migración, Choco, porque ya esos datos me la quieren bajar.
3: Te la quieren bajar, cállate. 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Sabemos que esto es bien importante para usted, su familia, su futuro. 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
2: 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Por cierto, Chocón, es el día del café.
3: Ah, es cierto, hoy es el día del café. Bueno, pues saludos a todos los que les gustan y disfrutan su cafecito en la mañana. Hay gente que también toma a todas horas en la tarde, lo que sea. Garbanzo, tú tomas café, ¿no?
0: Yo sí tomo café. Choco, ¿tú haces café?
3: No.
0: ¿De qué color haces entonces? Ah, me pasa.
3: Estúpido.
0: No, perdón.
2: Y como dijo la canción...

0: Empezamos con más aquí en el show de Erasmo y la Chocolata. Feliz jueves.
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